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0: qué es lo que van a hacer con el colegio público este. Nosotros seguimos insistiendo, tanto nosotros como los vecinos, incluso han subido vídeos a las redes sociales, ¿qué se va a hacer en el colegio? Queremos participar, que creo que tenemos derecho a participar y opinar sobre el uso de ese colegio.
1: Pues lo dice José María Santos, es el presidente de la Asociación de Vecinos de la Barriada Bazán, y en estas declaraciones que recogemos aquí los micrófonos de Radio La Isla. Bienvenidos, señoras y señores. Es una de las cuestiones que ponen sobre la mesa la Asociación de Vecinos de Bazán. Por cierto, que ha cursado escrito directamente al Ayuntamiento de San Fernando con esta y con otras cuestiones para reclamar información. Recordemos que esta entidad vecinal ha venido reclamando desde el cese de actividad hace algo más allá de un año del antiguo colegio Los Esteros, en pleno corazón de la barriada Bazán, dar una utilidad y, en este caso, centrada, al menos en parte, destinada a los mayores de toda la zona norte de San Fernando, para que puedan disponer de una especie de centro de mayor para reunión, para actividades y, en este caso, también para su ocio. De momento, nada se ha dicho de este asunto propuesto por los vecinos al ayuntamiento, pero la cuestión es que hay movimientos en estas instalaciones y quieren saber qué es lo que quiere hacer el ayuntamiento. Ha pedido explicaciones, no han tenido respuesta. También asegura el mismo presidente de esta asociación de vecinos, ha pedido explicaciones a las dos federaciones vecinales existentes en la ciudad, Isla de León y Esteros y Salinas, y ninguna tampoco les ha ofrecido respuesta a los representantes de esta asociación de vecinos. Pues con los interrogantes sobre la mesa, y esto sucede en un día donde se habla ya de Halloween, y lo ha hecho la alcaldesa Patricia Cavada, asegurando que la isla vuelve a apostar por un Halloween, y en este caso de película, con la temática marcada especialmente por los años 80 y 90, de manera icónica, con la temática retro-rector y una propuesta inspirada precisamente en películas de esa época. Una programación que arrancará, se puede decir, desde el 24 de octubre con el concierto de Sauron, pero los días 31 de octubre y 1 de noviembre vendrán marcadas por toda la actividad en torno a la celebración de Halloween. De ello vamos a hablar también durante los próximos minutos, de salud mental, jornada marcada por actividades de la Asociación AFEMEN aquí en la ciudad y en otros tantos puntos de nuestra provincia, pero también, si cabe, entre otros aspectos, pues también marcada por una cuestión no menos importante, y es en este caso cuestiones que se plantean desde la Administración andaluza en esta materia relacionada con la formación, la salud y la educación. Bueno, de esto tratamos también, entre otras cuestiones, del mundo cofrade, mirando muy, pero que muy de cerca a este próximo lunes 12 de octubre, día de la fiesta nacional, pero en la ciudad de San Fernando, marcado y de manera muy especial por una jornada muy, pero que muy intensa, que conmemorará el 75 aniversario de la coronación de la patrona de la ciudad, la Virgen del Carmen. De ello tratará en unos minutos también este tiempo de actualidad con nuestra compañera Aurora Marín. Bueno, pues entramos de lleno en la información. Reciban un saludo desde la redacción de informativos. En nombre del equipo les habla Francisco José López. Y no cabe duda, como cada día, tenemos también que acercarnos a la información deportiva, conocer cómo están las cosas en un fin de semana muy intenso de deporte y marcado sobre todo también por todo lo que nos tiene que contar nuestro compañero Javi Ramírez, que ya está aquí con nosotros y nos anticipa brevemente qué es lo que se pone sobre la mesa en este día y mirando muy de cerca al próximo partido del Club Deportivo San Fernando. Javi, ¿qué tal? ¿Cómo estamos? ¿Bien hallado? Cuéntanos.
2: Pues otro fin de semana que se nos viene, Paco, y en el programa de hoy en La Remontada, como hacemos todos los viernes, vamos a repasar pues las previas de los principales partidos que tendremos aquí a nivel deportivo en el fin de semana en la isla, con especial atención, con especial hincapié a lo que se nos viene el próximo domingo a partir de las 5:30 de la tarde en el Estadio Iberoamericano, entre el Club Deportivo San Fernando, que va a recibir a la Unión Deportiva Tesorillo en la jornada 5 de segunda andaluza, buscando el pleno de puntos el equipo de Jaime Bugato, que ya es líder en solitario. Le tocará defender ese liderato, como decimos, ante el equipo de San Martín del Tesorillo. La Unión Deportiva Tesorillo a partir de las 5:30 del domingo, un partido que os contaremos, que narraremos aquí en Radio La Isla. Vamos a hacer todas las previas de la jornada, como te comento, así que ahora aquí en un ratito, en la remontada, ampliamos y os contamos lo mejor de lo que se nos viene este fin de semana aquí en La Isla.
1: Pues seguro que va a ser bien intenso, como nos dice. Gracias, Javi, y bueno, en unos minutos a la finalización de este tiempo de información, llega el deporte, llega la actualidad con nuestro compañero Javi Ramírez, y acercándonos todos y cada uno de estos importantísimos detalles que van a marcar este fin de semana, también de fútbol intenso, como no, y en directo con el San Fernando Club Deportivo, a través del Club Deportivo San Fernando, mejor dicho, en esta casa, en las ondas, con el partido de fútbol. Ahora nos metemos de lleno ya.
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1: Sí, en conocer la información deportiva para estas próximas horas en la ciudad y en el marco de la Bahía de Cádiz, con los datos que nos deja la AEMET, la Agencia Estatal de Meteorología. Bueno, pues ha arrancado la jornada primero por la mañana con viento de noroeste y temperaturas suaves, que han sido prácticamente de unos 17 grados, y poco a poco ya va cambiando la situación a viento de levante, que nos está acompañando y que nos va a hacer prácticamente a lo largo de toda esta jornada, durante el fin de semana, para, bueno, comenzar los cambios, se puede decir, ya a comienzos de la próxima semana. Pero el levante al menos nos va a acompañar hasta el próximo lunes, con rachas que poco a poco irán variando a poniente, pero eso sí, ya decimos que va a ser en el transcurso de las próximas horas. Nos explicamos, de levante a poniente, tiempo variable, para comenzar de nuevo el levante a partir del martes a miércoles de la semana venidera. Picos de temperatura, hoy vamos a rozar los 29 grados, este sábado será también una situación muy similar. Durante la jornada del domingo habrá tendencia poniente, será durante una buena parte del día, a suroeste con sureste durante el lunes. Se pueden suavizar las temperaturas diurnas y levante a partir del martes, de nuevo con ascenso de las temperaturas diurnas y nocturnas. Bueno, pues esta es la situación, en cualquier caso estabilidad, algunas nubes en la Bahía de Cádiz, y reflejamos lo que ahora mismo tenemos aquí en la ciudad de San Fernando. Y es que hay que decir que el termómetro se ha disparado de manera notable. Ahora mismo en la isla 28 grados y medio. Un índice de humedad de un 41%, viento este con rachas de noreste que sopla a 25 kilómetros por hora. Destacamos también que la temperatura mínima ha sido de 16,9 grados, prácticamente 17 grados, y eso ha sido a las 9 menos 10 de esta pasada mañana.
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1: Piden información de muchas cosas, pero sobre todo de mejoras que necesita la barriada Bazán, y algunas de ellas con importante demora. Es el caso de las infraestructuras de alcantarillado de esta barriada. Muchos compromisos, aportaciones de dinero sobre la mesa, pero desde luego con nada en cuanto a explicaciones que se puedan dar, pese a los contactos con el Ayuntamiento de la ciudad y respuesta municipal para estos vecinos de Bazán, para saber cómo se avanza y cuándo se va a terminar de avanzar en la colocación del nuevo alcantarillado de esta barriada. Hubo actuaciones que se han desarrollado y que aplauden los vecinos, y otras comprometidas, pero esperan que se hagan realidad, y hasta la fecha nada se ha consolidado en esta materia. Es una de las preocupaciones que tiene la Asociación de Vecinos Bazán, que trasladan a través de documento, lo han presentado en el registro del Ayuntamiento, y ahora lo que esperan son ya respuestas oficiales. De momento no han tenido ninguna. Esto lo dice el presidente de la Asociación de Vecinos, José María Santos, a Radio La Isla.
0: No recibimos información sobre el tema, sí. Empezamos por el tema del alcantarillado. Ya desde el año 2021, imagínate que se aprobó en pleno municipal la construcción del alcantarillado de Barrio Bazán, que al final después se inició con el desvío de la matrona de la Armada. Pensábamos de que se iba a hacer a continuación la conexión con las nuevas tuberías para la barriada de Bazán, y bueno, eso se ha quedado ahí paralizado. Ni funciona la estación de bombeo, a pesar de los problemas que una y otra vez nos han dicho que eran de esas. Este es un problema que hace ya más de 8 o 9 meses ya nos comentaron de que se había solucionado, pero la estación de bombeo sigue sin funcionar todavía. Estamos ya en el mes de octubre, noviembre está ahí al lado, empezarían las lluvias, como ya ha habido algunas y hemos visto en toda España el efecto que ha tenido en algunas zonas, y la verdad que no queremos que volvamos a padecer lo de todos los años, ¿no? Tener que estar de guardia no tanto la asociación, sino también concejales de este ayuntamiento que nos vemos allí a pie de charcos en toda la barriada.
1: Pues esta es la situación y la preocupación de los vecinos de Bazán, que reclaman medidas para evitar lo que se espera pueda suceder, ya que no estará terminada toda la infraestructura de alcantarillado que ponen sobre la mesa como un asunto pendiente, dentro de los pendientes que hay para esta zona de San Fernando. Bueno, pues es uno de los temas, sin duda, que están dentro de la actualidad, pero si hablamos de esta barriada isleña, el mismo presidente de la Asociación de Vecinos, José María Santos, recuerda otro asunto que data desde hace bastante tiempo y que en este caso no termina de cuajar, al menos en propuestas que ellos han hecho. Y lo peor, aseguran, es que se ve movimiento en el antiguo colegio Los Esteros. Recordamos este centro educativo, en su momento cerraba las puertas hace ya algo más de año y meses, y a partir de aquí ha pasado el tiempo sin que se haya puesto en valor la actividad educativa de nuevo, ya que cesaba en este sentido, pero estas instalaciones en manos del Ayuntamiento de San Fernando deben tener algún tipo de actividad, y los vecinos de esta zona de San Fernando consideran y entienden que un centro para mayores en la zona norte de la ciudad es algo imprescindible y es el sitio idóneo, pese a que se pueda compartir con otras actividades, eventos y o colectivos y asociaciones que puedan utilizar estas dependencias. En cualquier caso, la respuesta ha sido negativa, no ha habido respuesta alguna, no existe ningún tipo de comunicación para estos vecinos de Bazán a sus demandas, y una vez más han cursado petición por escrito en el registro del ayuntamiento para saber qué sucede. Y esto de momento es lo que sucede, según José María Santos Bonet, presidente.
0: ¿Qué es lo que van a hacer con el colegio público este? Nosotros seguimos insistiendo, tanto nosotros como los vecinos, incluso han subido vídeos a las redes sociales, ¿qué se va a hacer en el colegio? Queremos participar, que creo que tenemos derecho a participar y opinar sobre el uso de ese colegio, ¿vale? Hemos visto que se ha hecho un poquito encubierta, un poquito escondida en la transformación del colegio, la salida de cosas. Ahí han visitado el colegio muchísimas entidades, porque lo hemos visto salir, es que no lo han visto salir y no lo han comunicado a los vecinos, bien para llevarse objetos. A nosotros, los vecinos, nadie se ha dirigido para decirnos si quiere un mueble, si quiere un proyecto, si queremos un ordenador. Y no es porque haga falta o no haga falta, digo, creo que la entidad del barrio debería haber sido la primera en haber recibido información de lo que se va a realizar en ese centro. Entonces, creo que ya a estas alturas de la historia, creo que no sabe nada. En principio, toda la rumorología radica en cultura. Cultura creo que ha copiado todo el tema del colegio para no sé qué, y creo sin hacer eso un estudio de impacto de la zona. En la barriada de Bazán tenemos un grave problema, que es el aparcamiento, bastante grave, donde ya los vehículos tenemos que salir fuera del barrio para aparcar, y creemos que lo que la rumorología nos ha llegado puede ocasionar todavía un trastorno peor todavía para el barrio.
1: Pues esta es la situación, la denuncia que sobre la mesa ha puesto esta asociación de vecinos. José María Santos Bonet, declaraciones en Radio La Isla. La hemos escuchado prácticamente íntegra y en este sentido con una reclamación que entienden debe tener respuesta y cuanto antes. Nos vamos a otro asunto y hablamos de Halloween.
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1: Sí, porque esta misma mañana se ha presentado ya de manera oficial la programación que el Ayuntamiento de la Isla ha previsto para esta celebración de Halloween 2026. Y la presentación ha sido de la propia alcaldesa Patricia Cavada. Hay que destacar que San Fernando se prepara así para la celebración de Halloween 2026, que este año tendrá como temática retroterror, una propuesta inspirada en las películas de miedo más icónicas de los años 80 y principios de los 90. El ayuntamiento amplía así la programación con nuevas actividades, espacios tematizados y propuestas para todos los públicos, con el objetivo de consolidar una fiesta que ya de por sí se ha convertido en grande y como una de las referencias y acontecimientos de la ciudad y en el marco de la provincia y Andalucía. Una programación que se ha previsto arrancar un poco antes, el 24 de octubre, con el concierto gratuito de Sauron en la Plaza del Rey, con motivo del 30 aniversario de la banda isleña. El espectáculo, diseñado especialmente para San Fernando, servirá de antesala a una celebración que se prolongará durante un fin de semana largo, ya que el viernes 30 de octubre será festivo y el lunes siguiente también lo será. Entre las principales novedades destaca el pasaje del terror, en este caso inspirado la serie Stranger Things, que se instalará en la Plaza del Rey. También habrá una ambientación basada en películas de terror de los años 80 en la Alameda, una casa de brujas inspirada en Hocus Pocus en la Plaza de la Iglesia y decoraciones especiales en distintos puntos del municipio, incluida la fachada del ayuntamiento o la oficina de turismo. A ello se suman las populares rutas de los misterios, que vuelve a despertar una gran demanda. Patricia Cavada, la alcaldesa de San Fernando, señalaba lo siguiente en la presentación. La escuchamos.
4: Hay eventos que se celebran en todas las ciudades, pero bueno, en San Fernando hemos conseguido identificarnos y bueno, pues utilizar de manera singular algunos acontecimientos. En este caso, bueno, pues la celebración de Halloween el 24 de septiembre o Camarón de la Isla, ¿no? Son ejemplos de ello. Esto nos permite al final completar todo un calendario de eventos, ¿no? Con aquellas celebraciones y fiestas que se celebran en todas las ciudades, pero sumando otras más para que siempre haya un motivo, no solo para quedarse en San Fernando, sino también para venir a San Fernando. Al final dentro de la estrategia que tenemos como ciudad a raíz de los eventos para generar economía, generar empleo, dinamizar la ciudad y además junto a todo ello conseguir, ¿no?, tener una oferta potente de ocio, de cultura, bueno, pues que también es importante, ¿no?, para una ciudad. Este año volvemos con un Halloween muy especial dedicado al concepto o idea de retroterror. ¿Qué significa? Pues todo aquello, ¿no? Esta idea es de recuperar todas esas películas, cuentos, historias, personajes de las películas más terroríficas de los años 80 que marcaron un hito en aquel momento, o de los principios de los 90 y que...
1: Patricia Cavada, en esta referencia, por cierto, que también ha llegado a destacar que el público infantil tendrá su espacio en el Parque Almirante Laulé, con Halloween Kids, un mercadillo temático, atracciones, pasacalles y espectáculos. La programación incluirá además el concierto 80 sombras de la banda de música del Nazareno y un videoclub en el Centro de Congresos para recuperar clásicos del cine de terror. La oferta cultural se completará con propuestas en el Real Teatro de las Cortes y el Castillo de San Romualdo. Ya obras clásicas también previstas en el Castillo de San Romualdo, y el gobierno municipal, en cualquier caso, defiende que Halloween se ha convertido en una seña de identidad de San Fernando y en un importante motor para la economía local, con repercusión en el comercio, la hostelería y en el empleo. Y la intención es, según la propia alcaldesa, ampliar la programación que combina ocio, cultura y turismo y que busca atraer visitantes de toda la provincia durante estos días. E insiste en esta importante apuesta.
4: Tener una mayor oferta que permita absorber la demanda que tenemos debido a la gran afluencia de público que recibimos de todo nuestro entorno y más allá, y nos va a permitir pues disfrutar como siempre de un Halloween que San Fernando tiene claro, ¿no?, que es singular por su propia temática, por tener una temática, pero también por ser para todos los públicos, familiar, seguro, y bueno, y al final es el que nos ha llevado, ¿no?, lo que nos ha llevado al éxito. Queremos seguir, bueno, pues consolidando y creciendo. Este año se suma desde aquellos comienzos en los que había un túnel del terror y una decoración de la fachada del ayuntamiento a todo lo que podemos ofrecer y que van a poder vivir con experiencias totalmente inmersivas este año en el Halloween de San Fernando, pero aún queda, ¿no?, recorrido para seguir creciendo.
1: Pues ya lo ven ustedes, la temática, la organización, la actividad y los objetivos que se prepara desde el ayuntamiento para esta celebración, y donde hay que recordar que el principal objetivo en cualquier caso es atraer visitantes de toda la provincia. Una anotación en esta ocasión: el Cine Alameda no estará abierto, el antiguo Cine Alameda, Bingo Alameda en su momento, y sí, toda la actividad se va a concentrar en las instalaciones del Centro de Congresos, convertido en ese cine tan particular que se anuncia.
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1: Y desde la Junta de Andalucía, la Consejería de Educación va a poner en marcha este curso el programa Hablemos de Emociones, una iniciativa destinada a mejorar el bienestar emocional de los adolescentes y dotarlos de herramientas para afrontar los retos propios de esta etapa. El proyecto llegará a 300 centros sostenidos con los fondos públicos tras la experiencia piloto desarrollada durante el curso pasado y coincidiendo con la celebración este 10 de octubre del Día Internacional de la Salud Mental. El programa está dirigido al alumnado de educación secundaria obligatoria, bachillerato y formación profesional básica y de grado medio, y entre sus objetivos se encuentra fortalecer la autoestima, mejorar las relaciones personales y aprender a identificar y gestionar las emociones. La iniciativa también pretende prevenir situaciones de riesgo y favorecer una convivencia positiva, tanto en los centros educativos como en el entorno familiar. Asimismo, se habla de emociones, se completa líneas de actuación y la primera denominada dentro de este capítulo dirigida a los alumnos de primero de enseñanza secundaria obligatoria. Hay que destacar que precisamente en esta jornada y antesala de este Día de la Salud Mental, este 10 de octubre, ya en la isla se desarrollan actividades de la mano de AFEMEN con mesas informativas en pleno centro de San Fernando y donde la coordinadora y presidenta de la Asamblea Local de AFEMEN, la Asociación Local de AFEMEN en San Fernando, era en declaraciones aquí alrededor de la isla, era Encarna Camacho, que no dudaba en destacar que hay que seguir trabajando y mucho, sobre todo cuando este colectivo que necesita atención está fijado especialmente y cada vez más en gente joven. Recordamos estas palabras aquí en Radio La Isla, Encarna Camacho.
5: Cada vez hay más problemas los jóvenes. Este año enfocamos el Día de Salud Mental a la población infanto-juvenil. ¿Por qué? Porque cada vez se están viendo más casos en ese tramo de edad que va desde los 15 a los 29 años. Se enfrentan con un futuro difícil, complicado, y eso pues les lleva, junto con las redes sociales, el mal uso de las redes sociales, el ciberacoso, todo eso, a padecer las enfermedades mentales y que su aparición sea más temprana. Normalmente los trastornos graves.
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1: Pues arrolamos en la página política de Podemos San Fernando, que reclama al gobierno municipal que haga público los estudios que respaldan la supresión de la zona azul prevista para el próximo 25 de octubre. La formación considera necesario conocer los datos sobre la ocupación de las plazas, la duración de los estacionamientos y la capacidad de los aparcamientos alternativos antes de aplicar una medida que afecta a vecinos, comerciantes y trabajadores. El portavoz en funciones de Podemos San Fernando, Guillermo Gutiérrez, cuestiona que la decisión se adopte sin explicar cómo se garantizará la disponibilidad de aparcamiento en las zonas más demandadas. La formación también pide conocer qué reuniones se han celebrado con comerciantes, hosteleros y asociaciones vecinales, qué propuestas han trasladado estos colectivos y qué respuesta ha ofrecido el ayuntamiento ante las diferentes posiciones existentes sobre la eliminación de la zona azul. Otro de los asuntos que preocupa a Podemos es la situación de las 11 personas que trabajan actualmente en este servicio. Reclama además una respuesta concreta sobre su futuro laboral antes de que finalice la actividad. Además, cuestiona que se eliminen tanto el pago como el límite de tiempo de estacionamiento sin establecer alternativas para las calles donde sea necesario garantizar la rotación de vehículos. Como posible solución, Podemos plantea estudiar límites de tiempo gratuitos, mantener una regulación restringida a determinadas calles o adoptar medidas específicas para residentes de estas vías. Asimismo, se defiende que aparcar gratis y facilitar que varias personas utilicen una misma plaza a lo largo del día son objetivos compatibles, pero insiste en que el ayuntamiento debe explicar previamente cómo se piensa garantizar esta situación.
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1: Y de inmediato nos acercamos al mundo cofrade, mirando muy de cerca la procesión de la Virgen del Carmen, el 75 aniversario de la coronación de la patrona de la ciudad, la Virgen del Carmen, este fin de semana largo, marcado también por el festivo del 12 de octubre, que recordemos es el próximo lunes, y donde de esta manera, bueno, pues en la ciudad, la salida procesional de la Virgen del Carmen hasta el acto religioso en la Plaza del Rey a las 11 de la mañana. En cualquier caso, decimos 75 aniversario de la coronación de la patrona de la isla y una programación muy extensa con los detalles, nuestra compañera Aurora Marín.
6: Como cada viernes adelantamos las noticias de nuestras hermandades y cofradías. Este fin de semana, el puente del 12 de octubre, tendremos una jornada en la que todo el protagonismo lo tendrá centrado en nuestra patrona, la Santísima Virgen del Carmen, con motivo del 75 aniversario de su coronación canónica. Pero antes les recordaremos una cita para esta misma tarde con la Hermandad de Santa Elena, que continúa celebrando el vigésimo aniversario de la bendición de su titular con una charla, coloquio, titulada Santa Elena, Hermandad y Cofradía. En este encuentro, varios hermanos compartirán recuerdos, vivencias y momentos que formarán parte ya de la historia de la corporación. La mesa estará moderada por José María Berizón Reina y contará con la participación de José María Gutiérrez Carrillo, Rubén Ortiz de Celi, Juan Luis Álvarez Llave y Álvaro Galán Villarrubí. Como decimos, será esta tarde a las 7:30 en el Centro de Congresos. Y ahora sí, nos centramos en los actos que la Archicofradía del Carmen ha preparado este fin de semana para conmemorar el 75 aniversario de la coronación canónica. Los actos, como decimos, comenzarán hoy viernes y se prolongarán hasta el próximo lunes 12 de octubre. Desde hoy hasta el domingo se celebrará un solemne triduo conmemorativo a las 20 horas cada tarde. La primera jornada será presidida por Francisco Jesús Nuño Pérez, arcipreste de San Fernando y párroco de San Servando y San Germán. Mañana sábado la celebración estará presidida por Jairo González Rodríguez, teniente coronel y párroco de San Francisco. Y el domingo cerrará el triduo Gustavo Prat Sánchez Ferragut, prior del convento de San Joaquín y Santa Teresa, y párroco también de Nuestra Señora del Carmen. Y el lunes 12 será la jornada central de esta conmemoración. La Virgen del Carmen iniciará su traslado a las 8:40 de la mañana, se trasladará hasta el ayuntamiento, donde llegará en torno a las 10:30 de la mañana, y a las 11 tendrá lugar un solemne pontifical conmemorativo de este aniversario, y estará presidido, por supuesto, por Monseñor Ramón Darío Valdivia Jiménez. También la hermandad ha dado a conocer que habrá sillas dispuestas para todos los que se quieran acercar hasta allí y quieran asistir al acto, pero también recomiendan llegar antes de que llegue la Santísima Virgen, o sea, sobre las 10:30 de la mañana. Una vez finalizada la celebración de este pontifical, la Santísima Virgen será trasladada hasta la Iglesia Mayor. Y ya por la tarde, la procesión extraordinaria dará comienzo a las 6:10 de la tarde. La entrada en la iglesia conventual estará previsto para las 10:50 de la noche. El acompañamiento musical correrá a cargo de la Asociación Cultural Maestro Agripino Lozano y la cuadrilla de cargadores estará dirigida por José González García. Esta será una jornada histórica para San Fernando y para el Carmen, que conmemora así los 75 años de la coronación de la que es patrona de la ciudad y de la Armada. Les recomendamos acercarse en algún momento de la jornada a verlo. Nosotros les seguiremos informando de cuanto acontezca.
1: Pues muchísimas gracias, Aurora, y estaremos muy atentos, como no, a esa cita que es imprescindible este próximo 12 de octubre aquí en la ciudad de San Fernando. Recordamos esta salida extraordinaria de la patrona de la ciudad, la Virgen del Carmen, con motivo del 75 aniversario de su coronación canónica. Y prácticamente llegando al cierre, vamos a recordarles que la ciudad está viviendo durante estos días actividades marcadas por la presencia en la isla de las Fuerzas Armadas y concretamente de la Armada Española, ya que ante la celebración del Día de la Fiesta Nacional se han abierto puertas en estos días en instalaciones, como es el caso del Real Observatorio o la Escuela de Suboficiales. Durante este sábado se abre al público con el Panteón de Marinos Ilustres, con visitas previstas desde las 10:30 de la mañana y a las 12, y también propuestas que se suman a visitas guiadas al Museo Naval de San Fernando. Se van a desarrollar también durante este sábado. Ya el lunes, Día de la Fiesta Nacional, tendrá un especial protagonismo la base naval de la Carraca, con visitas guiadas por el arsenal o las instalaciones del cuartel de batallones del Tercio Sur de Armada y, cómo no, el Tercio Sur de la Infantería de Marina y el Tercio de Armada. El programa se completa también con visitas a la sala histórica del cuartel de batallones de Marina en la población de San Carlos. Se nos quedan cosas en el tintero, no hay tiempo de más. Gracias, como siempre, por habernos acompañado. La información continúa aquí en Radio La Isla, también, como no, a través de 7 Televisión y el digital andaluciainformacion.es en su edición de San Fernando. Disfruten de la jornada del fin de semana y del puente.
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0: 12 minutitos de esta mañana que entra por la ventana así con este solecito tan bonito que nos regala este martes, que no lunes, día 13 de octubre. ¡Qué barbaridad! 13 de octubre, ya ha pasado el Día de la Hispanidad. Dios mío de mi alma, de 2026. Esto es un no parar y esto es una continua locura en forma de radio de este 107.4 de la frecuencia modulada. 40 años, 40 años, nada más y nada menos, que estamos aquí contigo. Oye, no es un martes cualquiera, no es un martes normal, no es un martes, es un martes muy especial, porque tenemos una voz, la voz de la mañana de esta casa. Yo solamente estoy aquí de prestado. Nuestra queridísima amiga Julia Guerrero. Julia, ¿qué tal? ¿Cómo
1: muy
0: estás?
1: Muy buenas, ¿qué tal, Santi? Oye, qué flamenco todo, ¿no? Hombre, esta intro.
0: Todo muy flamenqueo, mucho flamenqueo, mucho, en fin. Bueno, escúchame, ¿qué tal el reencuentro? Porque qué bonito es ser madre, lo primero.
1: Sí, eso que sido
0: es
1: mami.
0: Uno de los regalos más bonitos que la vida nos puede hacer. Uh-huh. A cualquier persona les puede hacer, particularmente a las mujeres, aunque a tu pareja, por supuesto, también. Una ilusión tremenda. Y la vida cambia a positivo, cambia bien. Hay cosas que al final siempre te sacan una sonrisa, siempre te sacan una sonrisa. Así que enhorabuena, bienvenida a lo que es tu sitio. Y escúchame, ¿qué impresión te da regresar, ponerte delante de un micrófono después de no sé cuánto tiempo, pero han sido...
1: Han sido 5 meses, ¿eh?
0: Sí, casi medio año, casi medio año. Después, a ver, ¿qué sensaciones tienes?
1: Ojo, es raro porque estoy en un micro después de muchísimo tiempo, estoy haciendo algo que no es cambiar pañales, lo cual agradezco, un besito muy fuerte a mi hijo, pero agradezco.
0: Que viene siendo tu norma habitual, ¿no? Sí. Últimamente, cambiar y dar papilla y cosas
1: así. Ojo, estoy un poco nerviosa, volver, yo no sé ya. Si, a ver cómo es el micro, cómo funciona, si se me ha olvidado, pero bueno.
0: Que va. Esto es montar en bici, tú lo sabes.
1: Todo es como siempre un poco, ¿no? Es volver al magazine todas las mañanas. Y espero que me lo hayas cuidado, ¿eh?
0: Hombre, yo he intentado, desde luego he intentado cuidártelo y se vienen cositas nuevas a partir de la semana que viene, ¿eh?
1: Claro.
0: Vamos a transformar este magazine, este espacio, desde algo más tempranito hasta la misma hora, pero yo creo que poquito a poquito daremos información.
1: Sí, porque al final la gente te ha cogido cariño, Santi. La gente de por la mañana, mi gente, te ha cogido cariño. Y también algo me tendrán a mí.
0: Hombre, eso es segurísimo, pues, desde
1: luego.
0: Vamos
1: a hacer un híbrido también, ¿no? Vamos a hacer una mezcla entre los dos.
0: Me parece
1: y
0: muy bien.
1: Todo el mundo contento.
0: Me parece muy bien, porque además, en una misma estructura, en un mismo programa.
1: Para que no se asusten.
0: Lo están haciendo otras muchas cadenas y me parece muy bien darle dos personalidades a un mismo programa, a un mismo matinal, que es lo que nosotros pretendemos a partir de la semana que viene. Esta semana va a ser un poco bisagra.
1: Ahora
0: va a haber un poquito de todo.
1: Vamos a ser como el yin, el yang, martes y 13. Pues cada uno ya decide lo que es cada uno, ¿no?
0: Lo que quiera. Así es la vida. Oye, escúchame, ¿qué te iba a decir? Que una de las grandes cosas que tienes ahora también por delante es ese 40 aniversario del que estamos desde hace bastante tiempo, prácticamente desde que cogiste la baja de maternidad, dándole vueltas. Hicimos un Viviendo la Mañana, bueno, que no era Viviendo la Mañana, era La Playa Que Ya Es Hora versus un día, nada más. Estuvimos muy bien allí en la playa de Camposoto, también estuvimos en el centro de congreso. El próximo día 23 volveremos, en esta ocasión volveremos tú y yo y mucha más gente al centro de congresos, y es importante para una radio local cumplir nada más y nada menos que 40 años, enfrentándose a cosas con que bueno, sobre todo últimamente, redes sociales, podcast, otras cosas. Sin embargo, la radio y esta casa particularmente ha sabido mantenerse es para aplaudir, ¿eh?
1: Iba a decir que la radio es un poco como el ave fénix, que parece que va a morir pero resucita. Pero
0: siempre.
1: Es que ni eso, no ha estado ni al borde de la muerte.
0: Nada, nunca. en absoluto.
1: El formato cambia, ahora quizás son cosas más orgánicas, es diferente.
0: Claro, otras cosas.
1: Pero ojo, que ahí está la tía, ¿eh?
0: Claro que sí. Hombre, yo, con uno de los grandes éxitos de la radio es que si estás en casa, pues la tienes puesta, puedes estar haciendo tus cosas, lo que quieras, y la tienes ahí detrás como un ser que es y no es, y cuando hay algo que realmente te interesa, te acercas, la pones un poquito más alta, la escuchas, y es así, es un compañero más, lo mismo en casa que en el trabajo, en el taller, y eso es acostumbrarse. Los que hemos escuchado radio desde hace muchos años, nos hemos acostumbrado, ya no podemos vivir sin ella. ¿Tú sabes qué hacía yo con 12, 13, 14 años? Yo me quedaba dormido todas las noches escuchando al Loco de la Colina.
1: Era como el TikTok para ti.
0: El Loco de la Colina. Yo ponía el programa y eso era... Y me acostumbró ese hombre a amar la radio y a partir de ahí descubrir más cosas. Bueno, escúchame, ¿qué te iba a decir? Que si te parece, lo que solemos hacer ahora un poco para desayunar, aprovechar que tenemos el cafelito al lado, la tostadita y escuchar un poquito de información. Gracias a San Fernando Información,
1: sí,
0: que sabes que es la...
1: De esta casa.
0: Hombre, claro, formamos parte todos del grupo San Fernando Información, o sea, del grupo Publicaciones del Sur, al cual pertenece Radio La Isla y San Fernando Información, y es la página web más fácil y gratuita de poder tener información. Tú sabes que yo soy un torpe para esto de los internetes.
1: Ojo, eso es lo que te voy a decir, ahora rodeado de ordenadores, internet, escúchame, redes sociales, quién te ha visto y quién te ve,
0: Santi. Un día veía de un botón y ya salía la luna. Yo de verdad, me lo estoy viendo así. Que entonces lo que hacemos, yo se lo digo a la gente como yo. Entramos en un servidor, Google, por ejemplo, tecleamos San Fernando Información, pinchamos, ya está, ya tenemos ahí, gratuito, no nos cuesta nada. Y si te parece y si te apetece, podemos comenzar con esto y
1: sí,
0: ahora
1: claro.
0: Seguimos hablando.

Pues entramos ya directamente en la noticia de cabecera de San Fernando Información. Nosotros vamos a pasar a leerte los titulares. Algo muy sencillo es que puedes entrar en la web y ampliar toda esta noticia y muchísimas más. La Virgen del Carmen celebra sus 75 años de coronación ante el Ayuntamiento de San Fernando. El traslado de la patrona y el pontifical en el atrio consistorial han centrado los actos de la mañana ante su llegada a la Iglesia Mayor Parroquial de San Pedro y San Pablo.

Vamos a hablarles también, porque también lo hace San Fernando Información, de la histórica jornada por el 75 aniversario de la coronación de la Santísima Virgen del Carmen, la patrona de San Fernando. Un pontifical en el atrio del ayuntamiento fue posiblemente el punto central. Luego por la tarde la Virgen partió de la Iglesia Mayor hasta su templo, el del Carmen. Una sola empresa sigue la puja por las estructuras de las casetas de feria de San Fernando. Ferias y Sistemas Avanzados presentan una oferta de 1,25 millones de euros y la mesa de contratación ha solicitado comprobar su cumplimiento técnico antes de continuar con la adjudicación. El San Fernando gana un partido a base de pico y pala ante un correoso Tesorillo. Al final, 4-1. El equipo de Jaime Bugato se mantiene invicto y sigue líder en solitario. Marcaron Dani Herrera, Chus, Pedro Carrión y Carlos Muñoz. Estos dos últimos goles fueron de penalti.

Un barco pirata de 15 metros llega al parque de la Plaza de las Alegrías. El Ayuntamiento de San Fernando inicia las obras para transformar esta zona infantil de Camposoto, que tendrá nuevos juegos y un plazo máximo de ejecución de 4 meses. Y ahora pasamos directamente a conocer ese tiempo previsto en la Bahía de Cádiz para las próximas horas. Evidentemente en San Fernando tendremos los cielos prácticamente casi despejados. Alguna nube alta que no impedirá que el sol sea el protagonista. Hemos tenido una temperatura mínima de 19 grados esta noche y tendremos una máxima de 29. Los vientos del suroeste y del este entre 5 y 25 kilómetros por hora. Para la jornada de este miércoles, los cielos también estarán parcialmente cubiertos, una mínima de 21 grados, una máxima de 29 y levante, no muy fuerte, pero lo suficiente, de 25 a 35 kilómetros por hora, viento del este, levante, levantera, que de momento continúa con nosotros hasta el viernes y luego vuelve el lunes, o sea que tenemos levante.

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0: vamos a enfrentarnos ahora, sí, a pecho descubierto, a uno de los grandes problemas que tiene la humanidad desde que el hombre empezó a coger un palo y a, en fin, desde siempre, desde que estábamos en las cavernas. ¿Qué vamos a poner de comer hoy, chiquilla? ¿Qué vamos a poner de comer hoy, chiquillo? Pero si eso, eso es el gran problema, el gran enigma, porque siempre, Julia, siempre salta alguien diciendo, escúchame, eso ya lo comí yo ayer, no va a decir que no te ha pasado eso a ti.
1: Y además, ahora hay una tendencia, y me incluyo, mi generación un poco, a hacer cosas absurdas que vemos por TikTok.
0: Por ejemplo.
1: Un burrito con una salchicha en medio.
0: Vamos a ver, vamos a comer comida mediterránea como
1: comida
0: Dios
1: real,
0: manda.
1: De verdad.
0: Comida de esa, uno que al final no sabe si ponerle un piso o yo qué sé. Bueno, mira yo doy aquí dos variantes, un primero y un segundo, normalmente, y a ver, que igual no lo pones hoy. Pero ya piensa y dice, mira, escúchame, que esto lo voy a poner mañana porque yo tenía... En fin, bueno, que es una idea. Es una idea que está ahí, que nunca, nunca, jamás en la vida esto viene malamente. ¿Qué ponemos al principio? Ah, ahora voy yo a retrotraerme a hacer una mezcla, porque yo siempre he comido las berenjenas a rodajitas fritas. Uh-huh. Pero yo cuando he estado, me pegué 15 años prácticamente en Málaga, descubrí la miel de caña y que allí se come mucho las berenjenas fritas con miel de caña. No la cortan, la cortan más en bastoncitos más que en rodajitas, ¿vale? Y entonces vamos a poner eso hoy. Vamos a coger unas berenjenas, ¿te parece? El mercado, la verdulería, la de casa.
1: De temporada.
0: De temporada.
1: Berenjena, la berenjena de temporada.
0: La de toda la vida, la tienda de al lado.
1: La frutería de siempre, de comercio local.
0: La de barrio, los mercados centrales. Allí. Escúchame, buenísima, ¿eh? Buenísima, buenísima. Eso para empezar. Bueno, no empezamos mal, ¿no?
1: No, ahora hay que subir el nivel, ¿eh? A ver cómo lo hacemos ahora.
0: Vamos a ver, algo que yo te digo. Escúchame, que esto tú lo escuches y dices, esto es una barbaridad, esto no lo voy a hacer yo. Nada, nada, nada. Un solomillo al Roquefort, fíjate tú qué fácil. Vas a tu carnicero, mira, dame dos filetitos de solomillo en medalloncito, como más te gusten. Y luego simplemente en una sartén, Julia, un chorreteón de aceite de oliva, del bueno, del que se esconde detrás de la bombona de butano. De ese. Así lo echamos unos ajitos y cuando los ajitos ni siquiera se hayan dorado, pues empezamos y estamos, doramos, sellamos los taquitos, de solomillo que nosotros la hayamos pedido al carnicero. Eso prácticamente lo sellamos y lo sacamos. Y ahora hacemos la salsa Roquefort. Yo la voy a hacer como la hago siempre, de toda la vida de Dios. La cantidad de ya, en función, más o menos, en función de lo que vayas a hacer. Nata líquida, de esta que tú vas a la tienda y de mira, escúchame, muchacho, dame una mijita de nata líquida y te da el hombre el botecito de nata líquida. Y le echamos, ya en función de si te gusta más o menos fuerte, un poquito de queso Roquefort, un poquito de sal. Cuidado, porque el queso Roquefort tiene sal. A mí me gusta echarle siempre un poquito de pimienta, ¿vale? Y eso ya está, lo ponemos al fuego, un fuego flojito para que se disuelva todo, y ya tenemos la salsa, ya la tenemos, echamos los medallones en la salsa y yo escucho ya los aplausos los estoy escuchando ya de los niños diciendo, papá, pon ya eso de comer, por Dios, ponlo ya, que te lo huelo desde aquí y estoy llorando. Eso es la comida buena.
1: Ahora hay que aprovechar y yo creo que todo el mundo ha salivado. Mira que no son horas de comer, ¿eh? Son las 10 y 20 de la mañana. Pero todo el mundo ha salivado.
0: Cualquier hora es buena. Yo muchas veces lo digo yo por la mañana y estoy comentando aquí las cosas y estoy salivando y diciendo, Santi, por Dios. Pero bueno, ya, oye, una tapita a esta hora del día tampoco está mal. Entra perfectísimamente.
1: Tú piénsalo, algo muy sencillo de hacer y quedas estupenda con la suegra.
0: Pero estupendamente, ¿eh? Sí. Estupendamente. Quedas perfectamente. Dice, bueno, ¿esto qué es? Un talento de la cocina. Sí, señor, tan fácil como eso. ¿Cuánto hemos tardado? ¿Cuánto? ¿15 minutos? ¿En todo? ¿Nada? Nada. Si muchas veces es que no tengo ganas. Nada. Hay que echarle. A la cocina hay que echarle muchísimo amor y muchísimo cariño. Porque luego, al final, cuando te miran y dice, Julia, qué bueno está esto. Eso ya te has ganado.
1: Te merece la pena.
0: Ya te has ganado ya para todo día.
1: Y además aprovechar eso, que muchas veces decimos la comida de abuela, ¿no? Qué rica está, qué bueno. Que sí, que tiene sus cosas y secretos que nos cuentan. Pero hay otra parte que ¿por qué está tan rica? Porque son productos de temporada.
0: Escúchame, ¿tú sabes cuál es el secreto?
1: Local,
0: no me creo nada del secreto. Nada, no hay secreto. ¿Tú sabes lo que hay? Mucho amor.
1: Y tiempo,
0: mucho tiempo.
1: Tiempo.
0: Y mucho tiempo. Y ya está. Y las cosas hay que darle su tiempo. ¿Que podemos hacer un guiso en menos tiempo? Sí, pero no va a saber igual. Evidentemente. Las cosas hay que darle chup chup. Por eso digo yo que muchos matrimonios, muchas parejas jóvenes tienen ese problema. Claro, uh-huh, es cierto.
1: Claro.
0: Pero para eso están los fines de semana. Para cocinar sano y luego congelar y los tuppers y calentar. Uh-huh. Y estás comiendo comida sana, que has hecho tú.
1: Sí.
0: Y que te chupas los dedos. Escúchame. Ahora vamos a poner una canción, pero después de la canción vamos a escuchar hemos quedado con nuestro amigo Antonio Jiménez. Uh-huh. Ya sabes, mi colega del misterio.
1: Los pelos de punta, ¿eh?
0: Escúchame. Hoy vamos a hablar de algo que a mí me parece. Tengo una dualidad en esto. Por una parte, no lo veo bien, que son los cuerpos incorruptos. No lo viven en el sentido de que se venere un cuerpo que esté incorrupto. No me parece
1: ético, por lo
0: ni
1: menos,
0: sensato, ¿no? Y ese señor o esa señora lo quería, no lo querría, no podemos preguntarle ya. De verdad, sinceramente, yo entiendo perfectamente que son reliquias, que todo se mueve dentro del mundo de la fe. Pues te diría que hay cuerpos incorruptos de gente muy joven, tremendamente joven, que de los años 90, que es un pasote.
1: Pues vamos a escucharlo y además es martes 13, Santi.
0: Hoy es martes 13, ¿te acuerdas de esa película?
1: Es el momento idóneo un poco para escuchar este programa, ¿no?
0: Mira, fíjate tú. Porque
1: no lo habías pensado.
0: Porque eso, luego entras tú, ¿eh?
1: Sí.
0: No, o sea, que no te vayas muy lejos, porque luego tú vas a hablar de literatura.
1: Sí.
0: De literatura. Y de nuevos libros que se incorporan al mercado,
1: sí,
0: para
1: nueva
0: poder
1: cultura,
0: leer.
1: Nuevos libros de gente de aquí de San Fernando, libros que hablen de San Fernando.
0: Eso
1: pues
0: es
1: lo que nos gusta.
0: Luego tenemos a nuestra psicóloga de cabecera, uh-huh, a Lourdes. Hablaremos, hace poquito se celebró el Día Internacional de la Salud Mental. Eso y me parece muy bien,
1: uh-huh,
0: seguir comentando este tema con una de las grandes psicólogas que tenemos el enorme placer y honor de tener en esta casa, como es Lourdes Toscano. Y escúchame, y luego llega la ópera, así que
1: con Sergio
0: ve ya preparando los ¿cómo era? Los anteojos. Yo tenía uno de esos.
1: Sí,
0: mi tata
1: lo va a tener que buscar, ¿eh?
0: Mi tata de verdad, la hermana de mi abuela los tenía, los tengo que buscar, tienen que estar por algún sitio. Y eran unos prismáticos, estos pequeños como se ven en las películas de teatros. De para que eran graciosos, eran negros, muy bonitos, debían de ser de caballero, porque en aquella época los diseños para señoras,
1: claro,
0: y para caballeros eran distintos. Pero que, bueno, en fin, ¿dónde voy yo con mis cosas? Que ponemos una canción.
1: Sí, un poco antes ahora de entrar en
0: un poquito
1: en
0: así,
1: este,
0: ¿no?
1: Programa un poquito así más oscuro, algo de alegría.
0: Algo,
1: ¿no?
0: algo de alegría, alegre, ¿no? Que a ver si te sorprendo. A ver si te sorprendo, porque todo es sorprenderte. Todo es sorprenderte.
1: Qué presión,
0: bueno,
1: qué presión.
0: A ver si te gusta o no te gusta. A ver.
1: Hombre.
0: ¡Oh!

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0: Bueno, pues nos llega la hora del misterio, así, de esta forma, para hablar de esas cosas que se encuentran en el límite de lo real, de lo irreal, de la parapsicología, a fin de cuentas. Y para eso, como siempre, tenemos a nuestro amigo Antonio S. Jiménez, que ya se encuentra al otro lado del teléfono para poder hablar con nosotros. Antonio, ¿qué tal? ¿Cómo estás?
1: Hola, Santi.
0: Hoy vamos a tratar un tema que me parece súper interesante, como son esos cuerpos incorruptos, normalmente de santos, pero no exclusivamente de santos o santificados por la Iglesia, pero que alguno de ellos, en fin, pone sinceramente los vellos de punta, porque se supone que no están momificados de forma artificial, como por ejemplo esa momia de Lenin, que parece que es de cera. No, es de forma totalmente natural. Y hay un caso, no sé, imagino que lo tendrás en lo que ahora me vas a comentar, que a mí me pone los vellos de punta, un adolescente italiano, Carlos Acutis, que es un joven, que de hecho hay fotos en las redes sociales cuando era un chaval, vamos, que de hecho murió siendo un chaval, pero vamos, vivo, quiero decir. Y luego en esa urna, porque él quiso que lo enterrasen, o sea, que lo pusiesen en un sitio determinado, y cuando uno ve a ese chavalito joven vestido incluso hasta con chándal en esa urna de cristal, fallecido ya, muerto ya, verdaderamente a uno le ponen los vellos de punta, Antonio.
1: Pues sí, Santi, bien has comentado, ¿no? La mayoría son casos de santos, ya que parece, ¿no?, que el tema lo monopoliza un poco el tema de la Iglesia Católica, ¿no? Y en diversas partes del mundo, no solamente en Europa, hay casos de santos. Pero sí que, por un lado, me gustaría aclarar y destacar para los oyentes que hay que diferenciar mucho de lo que es un cuerpo incorrupto, ¿no? Como tú bien has dicho, ¿no?, que parecen que están dormiditos, que no tienen nada, ningún tipo de tratamiento, a lo que son los cuerpos relicarios, ¿no?, que es más bien lo que tenemos, por ejemplo, en la Catedral de Cádiz, ¿no?, de Santa Victoria, que son esos restos, porque realmente lo que queda son restos,
0: claro,
1: que están dentro.
0: Que se veneran, claro, los restos, pero son restos.
1: Claro, que sí, que vemos la cara y el rostro, pero porque son formas, ¿no?, son como especies de muñecos de cera, ¿no?, recreaciones,
0: claro,
1: ¿no?, de cera, pero que no, realmente no son cuerpos incorruptos, como tú bien has dicho, el caso este italiano, que la verdad me llama muchísimo la atención.
0: Buah, a mí increíble, ¿eh?, de verdad. Pues, yo he visto incluso un reportaje en la televisión y era increíble.
1: Porque claro, hay que ver que la ciencia, nos guste o no, avanza y como siempre digo, acaba demostrando, ¿no?, o acaba explicándonos lo que son para nosotros, los amantes del misterio, los fenómenos paranormales, desde la base de la ciencia. Y es verdad que hay muchos casos que sí que parece que son tocados por Dios, pero realmente lo que hay es un sistema de conservación natural que provoca eso, que veamos a esas personas.
0: Que no se da siempre, pero sí se da en unas ciertas circunstancias meteorológicas, en fin, si la persona ha tomado o no ha tomado mucho medicamento antes de fallecer, qué medicamento ha tomado, todo eso influye después.

0: corrupto o no, y tenía que dar una serie de características que la verdad que si se dieran, ahí yo sí que no tengo una explicación lógica todavía para determinar que ese cuerpo, por qué está incorrupto, ¿no? Y cómo conserva todos los elementos que un cuerpo debe tener. Por un lado, el Papa Benedicto dijo que por un lado el tema del olor, nada de, obviamente, dolores putrefactos, sino claro, que ese cuerpo debía oler bien o algo natural, ¿no? Que el cuerpo sea flexible, nada de rigor mortis, que la sangre esté fresca, nada de coagulada. Incluso dos características más, que era que el cuerpo emitiera luz para cuando se compruebe que esté incorrupto.
1: Sí.
0: El cuerpo incluso puede llegar a brillar. Y luego ha habido casos de personas que han sido beatificadas y sus cuerpos permanecen incorruptos porque se le ha dado un fenómeno que es que incluso, por ejemplo, Matías Nazarey sigue siendo un cuerpo incorrupto que de él emanaba aceite.
1: Ya.
0: O sea, son cosas, o sea, estas
1: verdaderamente
0: características
1: inexplicables, claro.
0: Claro, si se dieran estas características en un cuerpo ya fallecido, que siga siendo flexible, que la sangre no esté coagulada, que no huela mal, yo me lo planteaba bastante.
1: No sé, algo raro, algo extraño, algo que le sujeta al mundo de los vivos, sabiendo ya traspasado la frontera al mundo de los muertos. Lo que sí es cierto, y es al menos bastante curioso, no sé si estás de acuerdo conmigo o no, Antonio, es que muchos de estos personajes incorruptos que luego son subidos a los altares han tenido una vida de santificación. Es decir, no, su vida, han sido muchos de ellos, como el caso del Padre Pío, considerados santos antes de fallecer. Y luego, pues se ha producido el hecho de que después de enterrar y cuando lo van a comprobar, su cuerpo estaba incorrupto también. Se da ese matiz, Antonio, que es esa casualidad, es que se necesita una serie de parámetros físicos muy determinados, pero sucede muchas veces en personas que ya previamente estaban señaladas por la santidad.
0: Sí, además, el Padre Pío era un caso que te quería traer porque me llamaba mucho la atención, ya que es, el, si no me equivoco, el único exorcista de la Iglesia incorrupto, ¿no? Que además, el famoso caso
1: tenía
0: que
1: estigmas,
0: tuvo, ¿no?
1: Durante,
0: el tema de los estigmas.
1: Vamos,
0: ¿sí?
1: Que no le dejaron de sangrar hasta el último día de su vida.
0: Y luego, una vez que es incorrupto, desaparecen dichos estigmas. Son elementos que me parecen muy, muy curiosos, y ya no solamente en estos casos religiosos, ¿no?, del ámbito católico, también hay que recordar, no sé si escuchaste el caso de ese monje budista, ¿no?,
1: sí,
0: que apareció, si no me equivoco, dentro de lo que los arqueólogos pensaban que era una especie de, ¿no?, de escultura, pero después resultaba que dentro había un cuerpo.
1: Era
0: y
1: un ataúd.
0: Efectivamente, y lleva como 200 años y dicen que puede que se esté meditando, sino que no esté muerto. Yo me voy a
1: ver, hombre,
0: años.
1: Yo creo que ya estira mucho el fin. No sé, hay gente
0: sí,
1: para
0: además,
1: todo, pero bueno.
0: Hay imágenes en internet y el hombre se ve muy seco, va a estar durmiendo durante 200 años.
1: Cuando se despierte, se no va a dormir. Imagínate.
0: Claro, eso te digo, o sea, que es curioso, me parece curioso como en varias religiones también se da el caso, incluso lo del caso este del niño italiano, que no tenía nada que ver con la fe, y ahí está, entonces.
1: Pero bueno, el niño italiano no es que tuviese nada que ver directamente con la fe, vamos a decir, que no estaba estudiando para cura ni nada, pero sí es cierto que era tremendamente católico y que de hecho él antes de morir eligió el sitio donde ser enterrado.
0: Claro, a mí tú sabes lo que pasa, que es que tengo mis ciertas dudas, ¿no?, al respecto, sobre todo cuando se involucra mucho el tema de la propaganda no religiosa, tal vez,
1: sí.
0: Porque sí que hay que tener en cuenta que en el siglo XIX hubo una gran crisis de fe, y fue cuando empezaron a aparecer el boom, ¿no?, de estos santos de tumbas, ¿no?, de personas que habían sido supuestamente

0: aparentemente habían tenido una vida ejemplar y su cuerpo se mantenía, entre comillas, incorrupto.
1: Pero bueno, que en este caso es un crío, es un adolescente que, sí, desgraciadamente, la vida no le dio tiempo ni a portarse mal ni a portarse bien, porque era un crío.
0: Hombre, claro, te quiero decir que igual que, por ejemplo, en otras ocasiones hemos estado ahí, ¿no?, poniendo un poco en duda o debatiendo, ¿no?, respecto de los exorcismos a lo largo de la historia, hay que reconocer que no todos los casos tienen una buena presencia, y en este caso, por ejemplo, sí, pero que es que si nos ponemos así, Santi, hay cuerpos incorruptos por todas partes, ¿vale?
1: A mí, sinceramente, yo... Y es cierto, y tienes razón, porque eso, además, a lo largo de la historia, al menos de la religión católica, imagino que habrá otras religiones similares, el mundo de las reliquias, de hecho, han ganado reinos y se han pagado reinos con reliquias, ¿no? Y era algo muy considerado, eran como amuletos, pero que en pleno siglo XXI, sinceramente, a mí me pone los vellos de punta que una criatura, que un adolescente, yo si fuese el padre o la madre de ese crío, no lo podría dejar ahí expuesto para que todo el mundo lo vea como si fuese, perdóname, un mono de feria. O algo muy raro, o la momia de... Es que yo creo que hay situaciones muy macabras, ¿no?
0: Te tienes que poner, claro, muchas en situación y, en fin, o sea, los intereses también.
1: Han vestido hasta con un chándal, con zapatillas deportivas, que sinceramente parece que se va a levantar y se va a ir a tomar una cerveza. Es que...
0: Sí, es que entiendo, impresiona, wow. Impresiona. Y, por ejemplo, no sé, es que hay uno que hay exactamente el caso de también otra niña, igual, ¿no?, que tenía también ese el cuerpo incorrupto y que impresionaba incluso porque en algunos momentos, cuando le lanzaban fotos, parecía como que hasta incluso pestañeaba. Y eso se convirtió en un fenómeno que todo el mundo quería verlo, como esa niña, supuestamente ya fallecida, incorrupta, de vez en cuando pestañeaba. Y resulta que debido al tratamiento que obviamente algunos de estos cuerpos poseen, claro, el tema de los flashes es lo que provocaba a veces...
1: De los medicamentos, vamos a ver, claro, que todas estas cosas influyen.
0: Que tuviera esas reacciones y que el tema como de esos químicos, pues parecía que la niña estaba pestañeando por propia voluntad cuando era una reacción química. Entonces, es verdad que, como tú dices, esas cosas impresionan bastante, pero también hay atrás un trasfondo mejor de, como te he dicho, de intereses, porque tú sabes que siempre van a ir gente a verlo.
1: Para mí, esa parte, permíteme, no sé si está bien expresada o no, esa parte oscura del catolicismo, sinceramente no me gusta nada. Los devotos, las manos, los ojos, eso evidentemente ha sido utilizado a lo largo de la historia por la religión, pero más para causar miedo que otra cosa, porque es que no puede dar otra cosa sino tenernos ahí, porque si no, fíjate, no sé. Es un cruce de sensaciones muy extraño. Lo que es cierto es que todo este tipo de cosas para mí me resultan desagradables. Incluso hay gente que no, hay gente que le gustará, pero a mí me resulta muy desagradable.
0: Claro, es lo que estuvimos también en otras ocasiones hablando, cuando hablamos de la Virgen Blanca de Puerto Real y eso. En estos casos, por ejemplo, me sorprende la cantidad de cuerpos incorruptos que hay, que perfecto, ¿no?, puede haberlo, ¿no? Mm-hmm. Pero luego, en base a ello, se generan unas leyendas, como unos tejemanejes que después me hace gracia, porque mucha gente, cuando pasan cosas de fantasma y eso, ¡ay, qué bueno!, que te crees que... Claro. Pero, sin embargo, luego, cuando ya nos metemos en el mundo paranormal mezcla con la religión, la cosa cambia. Y yo, sinceramente, hay casos que tú dices, mira, como por ejemplo de San Damián de Nueva York, ¿no?, que igual es una persona incorrupta que se llevó a Estados Unidos, igual, ¿no?, para que la iglesia de Nueva York tuviera su propio personaje incorrupto.
1: Claro.
0: Bueno, pues se supuestamente obró un milagro, ¿no?, y por lo visto se encontraba un policía de paisano en ese momento en la iglesia cuando entraba un ladrón para robar el cepillo. Total, que el policía intervino para evitar el robo y falleció. Pues resulta que el cuerpo del policía se mantuvo incorrupto, se mantiene incorrupto gracias a la intervención de San Damián, porque el policía tenía una gran fe en este santo. y tú dices, bueno, y todo esto
1: y al pobre policía que le haya dejado un corrupto también, le han preguntado al pobre hombre que quiere que, en fin, no
0: claro,
1: sé,
0: y son cosas que tú dices, bueno, yo, por ejemplo, si creo en un fantasma, bueno, ¿no? Pero si esto, creemos, ¿no?, que San Damián de Nueva York ha intervenido y el cuerpo de policía también es incorrupto ahora, ¿qué pasa? O sea, esto no sé, lo tenemos que creer, ¿no?
1: Yo en esto, en estas cosas, sinceramente, ¿eh? Y considero que algo tiene que haber, como lo que te he dicho antes, porque es una casualidad también de alguien que tenga una vida de santidad y que luego le ocurran estas cosas, a no ser la manipulación posterior que puedan tener estos cadáveres. Es que aquí hay que hilar muy fino, porque claro, son cosas que... Es el cuerpo de una persona. Ya te digo, yo como padre que soy, vamos, por favor, es que me da miedo hasta decirlo, pero no permitiría lo que está pasando con el cuerpo incorrupto del crío este, de Carlo Acuti, ¿no? Por ejemplo.
0: Claro,
1: por
0: sí, ejemplo. Sí. ¿Cómo digo? Yo también, y estoy de acuerdo contigo, Santi.
1: O sea, a lo mejor en el siglo XVI era un honor, ya no.
0: Claro, como digo yo, estas cosas, como tú dices, hay que hilar fino, hay que tener siempre, hablar, ¿no?, siempre con cuidado, con precaución, porque son temas muy delicados. Y claro, yo como te digo, habrá casos y casos, y como estuvimos hablando en otras ocasiones de otras ramas del mundo paranormal, obviamente habrá casos reales y verídicos,
1: claro,
0: y por ejemplo,
1: seguro,
0: el del niño, del niño este que tú comentas, es un caso que es que no le veo sentido científico, ¿no?, explicar lo que está ocurriendo. Pero a mí lo que, como igual que tú dices, lo que no me gusta, igual que muchas veces sobreexplotamos cosas que no se deberían, ¿no? En estos casos que la magia está ahí, ¿no?, el misterio, y por ejemplo, quitando los objetos endemoniados, desde mi punto de vista, este otro tema me atrae bastante porque puedo ver el misterio con mis propios ojos, ¿no?
1: Son
0: pocas ocasiones en las que lo puedo contemplar. Otra cosa es que creemos como una especie de, entre comillas, ¿no?, llamémoslo mercado, ¿no?, alrededor de estas figuras que...
1: Hombre,
0: que...
1: mercado alrededor de las reliquias ha habido siempre, en la historia de la religión.
0: Ya, pero bueno, como son temas sensibles, ¿no?, me parece curioso, ¿no?, el tema...
1: Claro, pero, y es cierto, pero es que ha habido un mercadeo con el tema de las reliquias desde siempre, de hecho... y luego ocurre lo que ocurre, que si tú, por ejemplo, unes todos los Signum Crucis que son venerados por el mundo, en vez de una cruz, tienes 500 cruces, ¿no?
0: Ahí está.
1: Por ejemplo, claro. Entonces, ¿que tiene que haber un Signum Crucis de verdad? No sé, es posible. Santa Elena dice que yo también habría que investigarlo, que lo descubrió. Pero, ¿que existen reliquias verdaderas? Claro que sí. Pero yo tampoco sé para qué pueden servir esas reliquias.
0: Claro, por eso te
1: que
0: digo.
1: Son corporales, que, hueso.
0: Que es lo que...
1: Ay, ¿para qué quiero yo un hueso? De...
0: claro. Es que lo que te dice, igual con la te pasa con la Vía Cruz y con la Sábana Santa también hay trozos por todas partes. Y claro. Entonces, por eso te digo, tantos cuerpos incorruptos, ¿hasta dónde son, no? Podríamos decirlo más fidedigno y los que son más... De dudoso,
1: sí, ¿no? Sí. Y sabes lo que más de esto, que la religión católica es una religión de luz, de resurrección, de vida,
0: Totalmente.
1: No de muerte, de vida, de luz, de vida, y demasiadas veces aparece la muerte y aparece todo este tipo de historias que son muy interesantes, ¿eh?
0: Sí, cuando
1: mañana me lo comentaste, digo, hazlo en el clavo porque me parece un tema muy interesante. Oye, y anchas Castilla, a cada cual que pueda pensar, evidentemente, lo que considere oportuno, ¿no?
0: Por supuesto, ¿eh? Yo tampoco quiero convencer a nadie de lo contrario.
1: Claro,
0: yo digo mi opinión y listo, siempre lo digo, la ruta lo digo aquí, en todos lados.
1: Y que, que algo raro tiene que haber, estoy convencido, ¿eh? Estoy convencido
0: de que algo
1: se nos escapa, se escapa a la ciencia, que puede ser paranormal, que puede ser místico, que, en fin, porque otra de las cosas que algún día... Y que, igual tiene algo de relación con esto, es el misticismo, ¿no? Los místicos, esas cosas tan raras que le pasan a los místicos. También sería un tema interesante a tratar un día.
0: Sí, ¿no? Y que como tú dices, dentro de todas las ramas paranormales, el tema de los cuerpos incorruptos, los milagros, las apariciones marianas, que menos, ¿no? Que un milagro que es lo más paranormal, ¿no? Realmente, ¿no?
1: Claro,
0: ¿no?
1: Claro, claro.
0: Es que, y aparte que, como tú dices, los milagros, son, la mayoría son positivos siempre, tratando la vida. Y es curioso, ¿no? Que después de la muerte el cuerpo permanezca como si estuvieras vivo.
1: Claro, claro, es muy curioso. Un día también hablaremos de apariciones marianas. ¿Te parece? Yo tuve...
0: ¿Cómo te puedo dar unos cuantos?
1: Yo tuve la historia de tratar durante años un tema de apariciones marianas. Y luego, fíjate, las casualidades de la vida. Antena 3, en un programa que había antes de Cámara Oculta, pues claro, descubrió el pastel, ¿verdad? Y la chica, la reportera, luego llegó a ser mi directora en Canal Sur. Fíjate lo que es la vida. La reportera de aquel reportaje donde... Por eso te digo que hay que hilar muy fino, que al principio se presenta todo de una manera muy fantástica y muy historia, pero luego, claro, estas cosas son para...
0: Para
1: verlas de forma tranquila.
0: Nosotros tenemos el caso de la Virgen de la Bola, que también hemos hablado, creo, claro, de uno, ¿eh?
1: En Higuerón estuve yo un montón de tiempos y era un fraude absoluto, absoluto.
0: Por eso te dice que hecho, como...
1: De hecho, bueno, pues salió en, ya te digo, el programa este de Cámara Oculta, y, y uno siente casi como vergüenza ajena, ¿no?
0: Pero mira, por ejemplo, se desmanteló a tiempo, si no siempre te quedará el palma de
1: sí,
0: Troya, ¿no?
1: pero bueno, sí, a tiempo, pero ¿qué es lo que nos sacaron ahí mientras que llegó ese tiempo? Claro. Es lo que siempre quedará en la duda. Antonio, que gracias como siempre. Es
0: a
1: un
0: ti,
1: verdadero placer hablar contigo, charlar y hablar de temas tan interesantes como estos. Mira, yo me he abierto aquí en el ordenador algunas pestañas de esta gente incorrupta y la verdad que me da mal rollo, ¿vale? Entonces, inmediatamente ya las he quitado porque me da un poco de mal rollo mal rollo.
0: Están como durmiendo, pero tienen una carita...
1: Anda, déjalo ahí. No, y yo te lo digo con el máximo respeto porque para mí... El máximo respeto que se merece un ser humano ya fallecido,
0: hombre,
1: es eso, el máximo. Precisamente por eso te digo esto, porque yo creo que pese a ser santos tienen que tener por encima de todo un poco de intimidad.
0: Ay, pues sí.
1: Por Dios. Bueno, que lo dicho, que me alegra mucho hablar contigo y que la próxima semana seguiremos hablando de misterio. Gracias.
0: Saludos, Santi.
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0: 10:58 de esta mañana preciosa de martes, día 13 de octubre de 2026. Cualquier momento es bueno para hablar de literatura, ¿verdad, Julia? Pero este puede ser perfectamente uno de esos momentos.
1: Sí, un momento maravilloso, ahora que estamos ya casi a las 11 de la mañana para hablar de literatura. Y bueno, hemos hablado al principio un poco, que acabo de ser mami, un embarazo, un parto, y hay muchas maneras de parir.
0: Claro.
1: Y sin subestimar mucho, pero parir un libro también es muy importante.
0: Es muy importante, aunque tiene que doler menos, ¿eh?
1: Imagino. Sí, bueno, no sé yo, ¿eh? Muchas noches en vela, mucho darle vueltas. Y yo admiro muchísimo la gente que tiene la capacidad de crear arte casi de la nada. Y la literatura ayuda muchísimo a eso. La literatura es crear arte desde una idea, un punto, una imaginación, y darle vueltas noches sin dormir. Supongo que habrá momentos de querer quemar el libro, es muy, muy de artista.
0: Seguramente.
1: Pero como yo no sé mucho de escribir, no es que sea mi fuerte, me he traído a un artista que Bien. Sí que sabe de literatura. Y es que tengo conmigo a José Fernando Monteoliva. Muy buenas.
2: Hola, buenos días.
1: ¿Qué tal? ¿Cómo estamos?
2: Pues muy bien. Aquí estamos hablando ahora contigo, gracias a mi libro, el que hemos sacado, Protocolo Ícaro, el fantasma del estrecho. Y bueno, darte la enhorabuena por tu maternidad.
1: Y darte la enhorabuena a ti también por tu otra paternidad.
2: Por mi paternidad.
1: Bueno, un libro que ha salido hace muy, pero que muy poquito.
2: Sí, la verdad que el libro ha salido hace 2 semanas. Es un libro que hemos estado durante mucho tiempo, yo también con mi mujer, que me ha ayudado mucho en todo este proceso, a decidir cómo lo íbamos a sacar. Y la verdad que después de mucho tiempo lo hemos sacado nosotros solos, todo el trabajo ha sido nuestro y estamos muy orgullosos de ello, la verdad.
1: Te voy a preguntar después un poco más sobre eso de sacarlo solo, esa autoedición, sí, que es un trabajo aparte, pero bueno, Protocolo Ícaro, el fantasma del estrecho, ¿de qué va?
2: Bueno, es un thriller del narco moderno, nos habla desde una etapa ya del 2013, cuando empieza el tema de los drones, cuando empieza a salir el tema de los drones, y es la salida entre dos mundos, entre un vigilante de aduana que está en la parte de España, que vigila el estrecho, todo el tema narco, y nuestro otro personaje principal que está en Marruecos. Aquí es donde vais a ver a dos mundos que se entrelazan entre estos dos personajes totalmente diferentes, pero que los une el mundo de los drones.
1: Qué importante también está tratar un tema que nos afecta a todos y a todas, ¿no? Como el tema del narcotráfico desde un thriller, que es algo que se ha tratado mucho, por ejemplo, en el cine,
2: sí,
1: pero que en literatura quizás no hemos visto tanto.
2: No, la verdad que en literatura hay muy poca literatura sobre el tema narco, sobre todo actual, porque, bueno, el mundo narcotraficante aquí en España tenemos mucho en Galicia, sobre todo con el tema del tabaco, ¿no?
1: Uh-huh.
2: Pero el mundo actual está muy poco, es muy poco puesto en la literatura, ¿no? Digamos.
1: ¿De dónde nace esta idea?
2: Bueno, esta idea nace en contrapartida por dos partes. Lo primero, aquello que mi madre me ha inculcado desde chico, que es el mundo del libro. Mi madre está rodeada de libros las 24 horas del día, y por la parte de mi padre, que digamos que es un gran artista, la verdad, pues toda la parte de los drones, de volar. Mi padre me ha enseñado desde chico a volar aviones, a volar todo, y a día de hoy sigo haciéndolo. Y por supuesto mi trabajo actual, que yo soy vigilante aduanero.
1: Ojo, entonces hay mucha inspiración, digamos, en ese libro.
2: Sí, claro, todo nace por inspiración, por trabajo diario, por mucho esfuerzo, compañeros, y sí, hay parte del libro, cosas que me han ocurrido realmente, pero están muy maquilladas.
1: A todo aquel que ama la literatura, hay un momento clave en el que dice, oye, ¿y por qué no? ¿Por qué no escribo yo un libro? ¿Por qué no soy parte activa, ¿no?, de la literatura?
2: Pues sí. La verdad que llevo muchísimos años queriendo escribir y nunca me he atrevido. Y la verdad que el haberme atrevido no fue nunca pensando en publicarlo. Fue simplemente por escribir.
1: Por amor al arte.
2: Por amor al arte. simplemente llegaba del trabajo, sería las 2, las 3 de la mañana, no podía dormir y el escribir me daba ese placer de poder terminar la noche y poder ir a dormir tranquilo.
1: Y un thriller.
2: Sí.
1: De todo lo que se podía escribir, ¿verdad?
2: Sí, de todo lo que se podía escribir, un thriller.
1: Pasa ese momento en el que dices, cada vez está más retorcido, no sé.
2: Sí.
1: Como un poco, como se ven las pelis, ¿no? Como una pared enorme con un montón de papeles e hilos rojos intentando intercalar.
2: Sí, y la verdad
1: historias.
2: Que es la parte más complicada de escribir, sí. Eso. Porque hay veces que tú mismo has escrito mucho y dices, me estaré equivocando yo mismo en lo que he escrito, estaré cometiendo algún error y tienes que volver a leerlo todo y dices, no, voy bien, parece que voy bien.
1: ¿En qué momento decides publicarlo?
2: Pues una vez que lo terminé, se lo di a mi madre para que lo leyera. Y esa decisión fue muy complicada. Pero una vez que ella lo leyó, que además lo leyó en una semana, porque dijo que se lo comió del tirón, su crítica fue muy buena. Y eso, a pesar de que digan que las madres, todo lo que hace un hijo es perfecto, es decir, que mi madre con la literatura es muy crítica.
1: Fue dura, ¿eh?
2: No fue dura. Eso fue lo que me animó, que le encantó. Sí. Le gustó lo que leía. Y ella, es lo que tú dices, es muy dura con la literatura. Entonces eso me animó.
1: Qué importante también a la hora de formarte, a la hora de escribir, en este caso, saber de dónde viene cada persona, porque al final hay mucho de ti en este libro.
2: Sí, hay mucho de mí en este libro. Hay una parte de mí muy importante. Y bueno, también es importante saber, por ejemplo, creo yo, a la hora de cuando yo escribo, de dónde vengo. Es decir, cuál es la literatura que a mí me suele gustar. Porque realmente yo no suelo leer thriller.
1: Estas cosas me encantan. Porque como he escrito un thriller como muy pensado, porque los thrillers están muy pensados, muy hilados todo, pero yo thriller no...
2: No, realmente... me hace tanto pensar los thrillers,
1: claro,
2: que no me gustan.
1: Claro.
2: Y sin embargo, he escrito thriller. Yo realmente lo que me gusta leer es magia, es fantasía y historia. Mucha historia me gusta leer también.
1: Eso es lo que te iba a preguntar un poco, porque yo soy muy cotilla.
2: Sí.
1: Me encanta saber un poco de dónde vienes, de qué base partimos, ¿no?, a la hora de escribir. Y la gente que le encanta escribir, que le encanta leer, ¿qué tipo de literatura suele consumir? Y es muy diferente a esta.
2: Pues muy diferente, la verdad que es mucha magia, como te he dicho, mucha fantasía. El Señor de los Anillos me lo he bebido, Harry Potter me lo llegué a leer hasta en inglés antes, porque no salía en español y era como, ¡buah, necesito leerlo ya! Y después muchos libros históricos, sobre todo de la época de España, de la Guerra Civil, de toda la parte de la historia española me gusta mucho.
1: Por suerte para los que no son muy amantes de la fantasía como yo, que El Señor de los Anillos ni la primera página, Protocolo Ícaro es algo totalmente diferente.
2: Sí, totalmente diferente. No podemos definirlo como fantástico porque todo lo que sale en el libro puede ocurrir en la realidad.
1: Uh-huh.
2: Todo está basado en hechos que pueden ocurrir. He de aclarar que no han ocurrido.
1: Que no venga la policía a buscarme.
2: Exacto.
1: Que no tengo documentación.
2: No han ocurrido, pero sí es verdad que pueden ocurrir.
1: Uh-huh.
2: Pueden ocurrir y es algo que de hecho en las noticias se ve que ya los narcos utilizan drones para meter sustancias aquí en España.
1: El narcotráfico, que es un tema que preocupa mucho aquí en nuestro país, porque al final vivimos en una península, estamos rodeados de agua por muchas partes, el estrecho es una de las zonas que más lo sufre.
2: Sí, el estrecho es una de las zonas que más lo sufre porque reúne todos los requisitos para que el narco esté tranquilo, es un lugar de trabajo más, donde tiene más opciones. Digamos que el estrecho no solo podemos pensar en Gibraltar y a Marruecos, sino que el estrecho tenemos la costa de Málaga y tenemos la costa de Huelva, que la costa de Huelva es la más grande de Andalucía. Entonces, para el narco hay muchísimas opciones. Muchísima opción.
1: Claro, y que de esto trata un poco tu libro, el tema de los drones, cómo también se utiliza actualmente, cómo la tecnología va avanzando,
2: sí,
1: tanto para lo bueno como para lo malo.
2: Exacto. De hecho, el libro está fundado en 2013 porque los drones nacen en 2013 y todavía la tecnología no es la que hay hoy en día. La tecnología que hay hoy en día es totalmente espectacular y cambiaría mucho el libro.
1: ¿Sí?
2: Sí, cambiaría bastante el libro. Esa lucha que tienen con la parte del protagonista en Marruecos, creo que sería todavía mucho más fácil.
1: Claro, al final la tecnología avanza tan rápido que no da, sí, tiempo poco a transcribir todo lo que va ocurriendo.
2: Claro, digamos que siempre que nace algo tecnológico está en poder de muy pocos y a medida que va avanzando está en poder de muchos.
1: Ahora que hablamos un poco de avances tecnológicos que se ve en tu libro, ¿no? También el avance de la inteligencia artificial, que también se puede utilizar y veremos cómo se utiliza, sí, de aquí a corto plazo, si no se está utilizando ya en temas de narcotráficos.
2: Claro, claro. A ver, yo he de decir que soy ingeniero y arquitecto informático, entonces el tema de la IA me lo tengo más que embebido.
1: No lo sabía, ¿eh?
2: Y la verdad es que la IA, pues bueno, sí se utiliza, claro que se utiliza en todos los aspectos. Hoy en día la IA es parte, yo diría que es parte de nuestro diario de cualquier persona. Ya hay cualquiera le pregunta al tiempo a la IA prácticamente.
1: Claro, más que entrar en un buscador,
2: exacto,
1: entramos directamente en,
2: de hecho,
1: en ChatGPT.
2: Exacto, todos nuestros móviles ya pulsando el botón del tirón nos pregunta qué es lo que quieres hoy. Ya eso es la inteligencia artificial.
1: Ahora que has estado muy inmerso en este tema, bueno, que es tu fuerte al final,
2: sí,
1: que también te has documentado para el libro, ¿se nos va de las manos?
2: Yo creo que, mira, tanto que me gusta leer de la historia, yo creo que estamos en esta época de la historia de que es una nueva revolución. Para nosotros estamos viviendo aquella revolución industrial, pues la nuestra, la moderna, es la revolución de la IA. Está totalmente claro. ¿Se nos irá de las manos? Pues todavía creo que no podemos verlo.
1: Pero la realidad puede superar la ficción.
2: Sí, totalmente. Totalmente. Todo está ahí, depende del freno donde lo ponga.
1: De hecho, en Protocolo Ícaro podemos ver como algo que parecía casi ciencia ficción, ya está pasado.
2: Sí, está pasado, ya es hasta pasado. Y es algo que realmente, por ejemplo, en las noticias no se habla y ocurre.
1: Claro. ¿Cuánto tiempo has tardado?
2: Pues he tardado un...
1: ¿Cómo ha sido el parto? Y el embarazo.
2: Exacto. Aproximadamente un año y medio. No lo sé a ciencia cierta porque realmente no sé el día que empecé a escribir. Pero sí sé que es un año y medio porque coincide cuando nace mi hija. Y ella tiene 2 añitos, pues aproximadamente año y medio.
1: ¿De dónde sacas el tiempo? Porque al final tienes tu trabajo, responsabilidades familiares, tienes una hija pequeña.
2: Eso me dicen mis compañeros de trabajo y mi
1: ¿cómo
2: familia.
1: ¿Cómo lo hacen?
2: ¿No? ¿Cómo lo hago?
1: Eres un vampiro, ¿no duermes?
2: Sí, pues exacto, la tecla es esa, es dormir poco. Sí. Es dormir poco y sobre todo aprovechar las horas en las que está todo el mundo dormido, porque los niños no te demandan, las cosas de la casa están hechas, has terminado tu trabajo, no puedes dormir, te quedan 2 o 3 horas despierto y dices tú, pues es cuando tengo que aprovechar estas 2 o 3 horas, que después se convierten en más. Pero
1: ahora que has terminado, ¿no? Que has tenido este libro después de tanto tiempo, ahora hay como un vacío, ¿no? Pero bueno, ¿y ahora qué? ¿Qué hago con este tiempo?
2: Sí, pues ahora que es verdad que he pensado en continuar el libro. He pensado en terminar otros proyectos y la verdad que le he dado un respiro. He terminado otros proyectos y en este tiempo veré a ver qué es lo que hago.
1: ¿Le has cogido el gustillo?
2: Sí, le he cogido el gustillo. Me ha gustado.
1: Sin hacer mucho spoiler del libro y de la historia, ¿hay un final o puede haber una segunda parte?
2: No hay un final cerrado. No hay un final cerrado porque creo que no lo podría haber. Es un... Si hubiera un final cerrado, al final en este tipo de series habría que matar a mucha gente. Entonces siempre se queda como un final, que es un final, pero un final abierto a mucho tipo de personas.
1: Sí, que al final puede haber una segunda, tercera,
2: sí,
1: y cuarta parte.
2: Totalmente.
1: También al final, si hablamos de narcotráfico, que es algo que en nuestro país nos afecta, que no es algo que se haya acabado, entonces no era necesario tampoco poner un final.
2: No era necesario.
1: Una parte de la historia.
2: Exacto, no era necesario. Tampoco creo yo que haya un final del narcotráfico en nuestro país. Pongamos los medios que pongamos. Es un tema tan de actualidad y es un tema que mueve tantísima gente, tantísimo dinero y tantas necesidades que es muy complicado.
1: ¿A qué tipo de persona le recomiendas este libro?
2: Pues he de decir que todo el gremio de guardias civiles, policías, se van a ver muy identificados en parte del libro. Pero a todas aquellas personas que le gusten la actualidad, el tema de la informática, el tema de los drones, le puede gustar mucho. Le puede gustar mucho porque ven algo de imaginación, algo que ha ocurrido, algo muy actual en todo el tema del libro.
1: Cuando hablamos de literatura y se lo recomendamos, al final un thriller es muy comestible para muchísimas personas. Al final todos consumimos thriller, tanto en el cine, en series, es lo que más nos atrapa, ¿no?
2: Sí, lo bueno del thriller es que capítulo a capítulo te induce a continuar el siguiente capítulo porque necesitas saber qué va a ocurrir, no te quedas ahí.
1: Pero sobre todo a aquellas personas que se dedican al tema quizás judicial en nuestro país, que les guste el tema también de la tecnología, el tema de los drones, es un libro muy interesante. Y a quien no le gusta la tecnología, que también que puede leer lo que es un thriller. Y,
2: totalmente, les
1: y
2: va a gustar mucho.
1: Maravilloso. Cuando hablamos de literatura y hablamos de libros, siempre nos gusta hacer como algunas advertencias.
2: Sí.
1: Si estás pasando por un momento delicado en tu vida, pues no es el momento idóneo quizás para leerlo. ¿Qué advertencias encontramos en Protocolo Ícaro?
2: Bueno, pues como advertencia lo que yo diría es que la parte narco no se ame. ¿Vale?
1: No se romantice.
2: No se romantice. Porque en nuestra novela tenemos una parte muy negra de la parte narco, pero también hay una parte muy romántica dentro de la parte narco. Y sí, es bonito verlo desde nuestra perspectiva, pero que no se romantice porque el vivirla es muy duro.
1: Tenemos cierta tendencia a romantizar parte triste quizás de la historia de nuestro país.
2: Sí, sí, tenemos mucha tendencia. De hecho, creo que últimamente la tendencia nos da por romantizar toda la parte pobre, triste, antigua, toda la parte exacto narco, y creo que es muy peligroso, la verdad.
1: Claro, que hay que mostrar y enseñar pues su dureza, que se llevan muchas vidas por delante.
2: Muchísimas vidas por delante, y es algo muy, muy triste, la verdad que es muy triste y es duro.
1: Comentaste que tu madre se leyó el libro en muy poquito tiempo.
2: Sí.
1: Es que al final es un libro bastante comestible, son 250 páginas.
2: Sí, no es un gran libro, no es un tocho. Como era mi primer libro, la verdad que he recortado mucho de lo que de lo que tenía puesto en un principio, porque quería eso, quería que fuera comestible.
1: Así que en cualquier ratito, lo decimos siempre, siempre hay que buscar un hueco para la cultura, para el entretenimiento. Y es muy importante en los tiempos que vivimos alejar un poco el teléfono, porque trabajamos con él, convivimos con él. Y decir, pues, una horita menos de pantalla.
2: Una horita menos.
1: ¿Cómo utilizarlo en literatura?
2: Se nota, una horita menos se nota. Y cuesta, ¿eh? Porque últimamente estamos amarrados al teléfono.
1: Somos adictos.
2: Totalmente adicto, vamos, yo el primero.
1: Y esforzarnos en decir, mira, una hora de no tener pantallas, ni tanto el móvil, ordenador, televisión, y dedicarla a otra cosa, un buen libro es
2: y además,
1: esa herramienta.
2: Un buen libro te ayuda mucho, ¿eh? Porque cuando te pones a leer y quieres leer, ya te habla alguien al WhatsApp normalmente, y tú dices, jolín, que es que...
1: Esa ansiedad un poco, ¿verdad?
2: No me hables, no quiero verte.
1: No quiero. Es un libro maravilloso también para lo que hablamos muchas veces de personas, porque al final es muy complicado en el día a día, con la rutina, el tiempo, y estamos con un momento donde no leemos.
2: No
1: leemos. Pasa mucho.
2: No
1: y leemos cada
2: nada.
1: Vez menos. Le echamos la culpa a las nuevas generaciones que no leen.
2: Pero es que nosotros no damos ejemplo.
1: Claro.
2: La verdad que no damos ejemplo ninguno. Mira, yo ahora mismo en mi casa me he hecho una biblioteca, porque quiero que los niños aprendan a leer y a saber lo que es la literatura. Y tanto mi mujer, que está siempre a mi lado para todo, y gracias a ella he podido hacer todo esto, porque se ocupa muchísimo de muchas cosas. Estamos mucho tiempo dedicados a que los niños lean, y siempre le compramos libros de su edad, que muchas veces parecen una tontería, un patito con una frase o tal, pero la niña lo coge, lo trae, quiere que tú se lo leas, quiere que tú se lo digas. Y en Pablo, que es más grande, tiene ya 4 añitos, pues vemos que él continúa con esa progresión de los libros. Entonces es algo muy bueno.
1: Y al final, un thriller como es este libro, que no está tampoco tan trillado, que vemos continuamente, claro, que nos cansa, es un libro maravilloso para quitar ese bloqueo del lector.
2: Sí.
1: Es algo así comestible, cortito, que puedo leer en pocas semanas, en tardes.
2: Sí, sí, sí. En tarde, una tarde sentada a la playa, es espectacular porque tienes el sitio perfecto, ver la playa. Puedes verlo tranquilamente por la noche, sentado en tu sofá, apagar un poco la tele.
1: Y te engancha.
2: Y te engancha, sí, la verdad que te engancha.
1: Háblame un poco, te lo he dicho ya, soy muy cocina, me interesa mucho este tema de la autoedición, porque uno termina de escribir y dice, bueno, ¿y ahora qué?
2: Pues sí, uno termina de escribir y cuando tienes que mandarlo a las editoriales, que es lo primero que se te pasa por tu mente, es decir, que yo lo he mandado a prácticamente todas las editoriales que había en el país, vamos. Uh-huh. Pero es verdad que te escuchan poco, ¿eh? Te escuchan, sí, muy poco. Pero aún así conseguí que 3 editoriales quisieran publicarlo. ¿El problema? Pues el problema viene, para mí al menos, en el tema de los derechos del libro. El hecho de que quisieran publicarlo ella, para mí fue otro de los saltos a querer autopublicarlo y a decir, hostia, pues hay gente que lo quiere leer, esto gusta, esto... Tal, no es solo mi madre.
1: No es solo amor de madre.
2: Exacto. Pero claro, cuando tú ves los contratos y los lees bien, te das cuenta que tu autoría la pierdes por completo. Entonces, no gusta.
1: Deja de ser tuyo.
2: Deja de ser tuyo. Y prefiero que lo lean 2 personas, pero que sea mío, a que lo lean 10 millones de personas, pero que eso que he leído ya no es mío nunca.
1: Claro. Ahora llega un momento en el que tú dices, bueno, termino de escribirlo, lo autopublico, pero ahora es un trabajo de edición, de decidir portada.
2: Espectacular. Yo pensaba que era mucho más fácil. Pensaba que era simplemente, pues, mandabas tu tal a... Por ejemplo, yo en mi caso lo he hecho con Amazon, como mucho autopublicado, porque es verdad que te da unas facilidades que no te da nadie. Pero aún así, es espectacular el trabajo que hay que hacer, porque ellos sí te lo suben, pero tú lo tienes que hacer todo, todo, todo, todo. Y además, en unos requisitos perfectos, tiene que estar en este tamaño, con este tamaño, la letra, la portada, el separado, el no sé, espectacular. Vamos, te puedo decir que está 1 mes y pico trabajando solo en poder subirlo.
1: ¿Cuántas revisiones tiene?
2: No sabría decirte.
1: ¿Lo has memorizado?
2: No sabría decirte porque... Incontables, vamos.
1: Para todo aquel que quiera leer tu libro, Protocolo Ícaro, El fantasma del estrecho, ¿dónde puede encontrarlo?
2: Pues puede encontrarlo en Amazon poniendo simplemente Protocolo Ícaro. Verá la portada en negra con 2 alas hacia los lados. Y el sobrenombre es Fantasma del Estrecho, que es el subtítulo de este primer libro. Y también nos verá en Instagram como josemontioliva.autor.
1: Al final, todo aquel que quiera, eso sí, de cierta edad, es un tema, sí, que no es para un niño ni una niña de 12 años.
2: No, para nada.
1: Un poco más de madurez. Que tengamos cuidado a qué le encargamos a los reyes, sí, qué le encargamos a los cumpleaños. No, es para libros... Quizás mayores de 16...
2: Es para libro para adultos, sí, exactamente. Adultos. Además, es un tema que la droga debería ser para adultos solamente. Uh-huh. Sí. Yo cuando veo el tema de las drogas, para 16 incluso, me altero un poco por todo mayores lo que he visto. Digo, ¿a quién se le ha ocurrido ponerlo aquí en este rango de edad?
1: Mayores de edad.
2: Sí.
1: Un libro para no romantizar el narcotráfico, para darnos cuenta de una realidad que vivimos, sobre todo en esta zona de Andalucía y en el norte de España.
2: Sí. Y que, bueno, podemos ver la otra cara de la moneda, en la parte de Marruecos, donde por mucho que se escuche, no todo el mundo es malo, no todo el mundo que se dedica a la droga es malo. Existe muchísima necesidad, muchísima, pero hay que saber controlarlo y no romantizarlo, por supuesto.
1: Claro, es importante esto de que hablas, y casi para cerrar, el tema de que, bueno, detrás del narcotráfico hay muchas realidades. Sí. Es aquel que se hace millonario con el narco y que Exacto. tiene muchas elecciones, pero hay muchas personas que no tienen elección y son cabeza de turco.
2: Sí, hay mucha oveja guiada, porque no debe ser guiada y llevada por la necesidad.
1: Pues muchísimas gracias.
2: Muchísimas gracias
1: por este libro en Amazon, Protocolo Ícaro, El fantasma del estrecho. José Montoliva, un placer tenerte aquí con nosotros. Un libro maravilloso que, nada, que en dos tardes esto ya está leído, ahora que está un poquito más frío el ambiente, que tampoco tanto, pero al solecito, una tardecita, una horita, sin pantallas.
2: Apetece.
1: Pues todo el mundo a leerlo. Muchísimas gracias.
2: Muchísimas gracias a vosotros.
1: Por estar con nosotros. Y bueno, Santi, seguimos con lo de siempre.
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0: 11 y 32 minutos de esta mañana guapa, guapa, guapa como ella sola, de un otoño que se está portando con nosotros como Dios manda, porque ya las temperaturas son bastante más agradables. Hemos tenido un invierno, Julia, bastante fuerte, bastante fuerte. Pero bueno, ya la cosa está mejorcita.
1: Sí. Invierno es lo que yo quiero que llegue ya, Santi. Estoy harta ya de tanto calor. Estoy cansada. Yo soy equipo verano, ¿eh?
0: Sí, aunque sí, no aparente, totalmente.
1: Pero,
0: ¿no?
1: Pero me voy a pasar al equipo invierno.
0: Al equipo invierno.
1: No quiero más camisetas cortas.
0: Oye, tenemos que dar, antes de tratar un tema interesantísimo con nuestra psicóloga Lourdes Toscano, Julia, como donde hay confianza de asco, le decimos... Bueno, no, también pedimos su opinión. Hombre, claro que sí. Mira, que la gente tenga cuidado. Cuando pase por el paseo marítimo, el que todavía... El antiguo, digamos. Sí. El que está al lado de la Cruz Roja, al lado del Instituto Santi Petri, exactamente. Que tenga mucho cuidado porque se han localizado dos nidos de posible avispa asiática, avispas velutinas, que, hombre, hay que tener cuidado porque miden más de 2 centímetros, tienen en la parte del abdomen un amarillo como, vamos, que te está diciendo fuera de aquí, que es una especie invasora y que, como hay mucha gente que va a sacar a los perritos a pasear por allí, y gente que va con los carritos, los abueletes de la Cruz Roja, más los chicos y chicas, los alumnos del instituto, hay que tener cuidado, ¿eh? Hay que tener cuidado. Dicho está.
1: Que tengan cuidado también porque de esa zona se van a mover, que el nido está ahí, pero que van a volar por
0: claro.
1: Eso, Fernando, que tengamos cuidado, que es una avispa, que es la avispa asiática para la cual nuestro cuerpo no está acostumbrado.
0: Hombre,
1: y puede hacernos bastante daño y que hay muchas alergias y que tenemos que tener especial cuidado, que son como los dinosaurios de las avispas.
0: Eso
1: son,
0: es, Lourdes,
1: son enormes.
0: ¿Tú eres alérgica a las avispas?
2: Yo prefiero no verlas, Santi. ¿Qué tal? Hola, Julia, bienvenida.
1: Gracias.
0: Oye, aquí la tenemos.
2: Que
0: después,
2: la chava le viene mucho.
0: Claro que sí, claro
2: antes,
0: que sí. Después
2: de empezar nuestro espacio.
0: Bueno, pues ya está de vuelta, ya está aquí con nosotros. Hoy, Julia, vamos a tratar un tema. Hace muy pocos días se celebraba el Día Internacional de la Salud Mental, y nosotros comentábamos

0: cambia la vida de las familias, hay que también echar un ojo y cuidar y mimar a las familias. Y desde luego, bueno, hay que estar atentos siempre a algo tan, tan importante como la salud mental, Lourdes Toscano, que deberían de ser muchos más días, no solamente uno.
1: Es un trabajo a diario, si lo decimos para dar visibilidad, también para dar a conocer, ¿no? Yo creo que es ahora mismo un cajón muy grande donde a veces tiene cabida todo y no es todo, pero que realmente todavía queda mucho por conocer, ¿no? ¿Qué es la disciplina? ¿Cuál es la ayuda? Y muchas veces también qué pueden obtener en el sentido de recursos, ¿no? Por supuesto también cuándo acudir, cuándo no acudir, independientemente que sabemos que bueno, que profesionales pues a lo mejor faltan o hay carencia de ellos en la parte pública, ¿no? Como se suele escuchar mucho. Pero es verdad que eso es un tema tan amplio dentro de la salud mental como que cabe, parece que casi todo, pero es verdad que hay que matizar también, ¿no? Claro. Hay muchas personas hablando, no lo digo por profesionales o entidades, sino muchas veces en las redes sociales, que hay muchas personas hablando de salud mental, hablando de ello y que muchas veces pues también confunde a quien no tenga un conocimiento detrás, simplemente a la hora de tomar decisiones o a la hora incluso de formarse un propio diagnóstico aparte de la inteligencia artificial, ¿no?
0: A nadie creo que se le ocurriría de diagnosticar una apendicitis, por ejemplo, si no somos médicos internistas, si no somos médicos, pero claro... Julia, ¿verdad? Hay mucha gente que tiene un problema que ella se lo autodiagnostica, dice, por ejemplo, que es una depresión. No sé, ahora lo ratificamos con la psicóloga. Claro. Y entonces supera eso y quiere mostrar al mundo con buena intención los modos que él, que ella ha realizado para salir del bache donde estaba.
2: Claro.
0: Entonces, claro, publica libros de autoayudas sin tener un conocimiento en absoluto de lo que ocurre realmente, porque estamos hablando de un terreno muy delicado, que es la salud mental, Julia. Eso no lo puede tratar cualquiera, aquí hay que hilar muy fino.
2: Es que al final el decir yo no tengo problemas de salud mental es como decir yo no tengo ningún problema físico. Alguna vez seguramente hayas tenido una gripe, un resfriado, un dolor de rodilla, alguna vez algo en tu cuerpo ha fallado. Y a nivel de salud mental no siempre necesitamos una ayuda psicológica, pero hay momentos en nuestra vida que nos hace falta orientación para tener recursos para enfrentarnos, y todo el mundo alguna vez ha necesitado de ayuda psicológica.
0: Pero de un psicólogo, de una psicóloga, de un profesional,
2: cada ayuda es individual. Si a mí me duele la rodilla, no me va a doler la misma razón que a ti, Santi, por ejemplo.
0: Claro.
2: Entonces debemos de acudir y... Bueno, Lourdes, lo sabe, yo soy un poquito hater de este Mr. Wonderful, de frases maravillosas y de que, bueno, que no, que la depresión no se cura con un post-it de una carita sonriente. Y no todo es depresión ni todo es ansiedad. Y venimos de generaciones pasadas donde no se ha tratado ningún tipo de enfermedad mental ni ningún tipo de trauma. Nuestros abuelos vivieron una guerra, en la época del hambre, han pasado muchísimo. Y nunca se la han tratado. Y estos pequeños matices han ido trasladando generación tras generación. Y cuando parecía que la salud mental podía estar un poco más normalizada o casi de moda, llega pues esta nueva generación TikToker que la echa por tierra.
1: Claro. La explica perfectamente.
0: Exactamente.
1: ¿No? Totalmente, no tengo ahí nada más que decir, ¿no? En ese sentido de añadir, ¿no? Es verdad que también el hecho de que ahora pues haya ese boom ante la salud mental y muchas personas detrás, sean profesionales o no, es verdad que se está como normalizando que el tener un problema de salud mental, ¿vale? Vamos a dejarlo amplio, general.
0: Eso es.
1: ¿Vale? Es normal, y tampoco es decir que es normal. No todo el mundo tiene un dolor en el corazón, va al cardiólogo y le tienen que operar. Vamos a ver lo que ha dicho Julia perfectamente, ¿no? Todo, siempre tenemos que ir a un profesional a buscar ayuda, igual que no vamos al médico constantemente, ¿no? Pero es verdad que tampoco podemos decir que todo el mundo tiene depresión o tiene ansiedad. Vamos a ver, aumentan las estadísticas, ¿no? Y sobre todo en la población más joven, ¿no? Es verdad que tenemos los datos. Pero sí es cierto que tampoco no todo el mundo tiene por qué hablar porque somos diferentes.

0: existe. Y cuando acude a un profesional, cuando es necesario, que hay que hay una línea que se dice, tengo claro. que acudir, ¿no? Es igual que tengo un dolor y dice tú, mira, me voy a tomar un paracetamol, me duele aquí, en la espalda, si la cabecita, pero si persiste en el tiempo, en intensidad y frecuencia, dentro de la salud mental en general es cuando ya te está interfiriendo a la hora de tus propias relaciones con tu pareja, con tus hijos, en tu familia, cuando realmente tú acudes al trabajo dentro de tu rutina diaria y ves que realmente no estás igual que siempre, que incluso te encuentras un poco más dispersa, no tienes esa atención como antes, no rindes igual, te encuentras cansada o cansado. Cuando empiezas a no dormir, dices, bueno, yo es que no duermo habitualmente, ¿no? Pero bueno, es cuando es fuera de tu normalidad, hay que ver la normalidad de cada persona, ¿no? Entonces, a partir de ahí, dice, ¿qué me está pasando, no?
1: Claro.
0: A lo mejor tengo que consultar. A veces es una consulta, un asesoramiento, a veces es una terapia, depende, ¿no? Pero ahí puede empezar un recorrido, a veces es algo puntual, ¿no? Que la persona no sabe o llevaba un sufrimiento detrás, un proceso tensional que ahora ha saltado, que es verdad que ocurre o salta cuando a
1: veces
0: se ha eliminado
1: ese problema. Y ahí sois vosotros los que tenéis que detectarlo y tenéis que...
0: Hay que valorar y evaluar.
1: Valorarlo y exactamente... Y acudir. Lo que sí que es cierto, yo creo que aquí vais a estar de acuerdo, vamos a estar de acuerdo los tres, es que, claro, Julia lo decía, hace poco, nuestras generaciones pasadas, nuestros padres, nuestros abuelos tuvieron que vivir una época muy complicada, tuvieron que hacerse fuertes, no solamente físicamente, sino mentalmente, para poder superar todo eso que pudieron vivir durante esa época tan desgraciada. Pero lo superaron. Lo superaron.
0: Era lo que había.
1: Era lo que había. Y al final, en general, hubo, evidentemente, imagino que gente a nivel particular no pudo superarlo, pero la sociedad española sí que lo superó. Estas nuevas. Luego ha habido un impasse de normalidad, de tiempo muerto, de zona de nadie, pero las nuevas generaciones, a raíz de las nuevas tecnologías, de las redes, de un montón de factores, yo creo que vuelven a estar expuestos a posibles tropezones con enfermedades mentales. Creo que lo tienen más complicado que nuestra generación, por ejemplo.
0: Claro, una generación mayor era de la Julia con la juventud, ¿vale? Yo como soy mayor, pues me meto en los mayores. Hay algo que me enfada muchísimo y que otro día le daremos rienda suelta porque cada vez me enfada más, ¿no? Y entonces ahora, por ejemplo, digo gente mayor, que yo me pongo la primera, con la menopausia, ¿no? De toda la vida de Dios ha existido. Si nos vamos a mi generación de mi madre...
1: La época de las cabezas también.
0: Exacto, ¿no? Pues muchas veces salen anuncios que enfadan. Yo escucho a gente que ya es más mayor que yo y que dice, vamos a ver, hemos pasado a todas las mujeres y lo hemos pasado como hemos podido, ¿no? Pero que hoy en día es, oye, cuidado que tengo la menopausia, me encuentro mal porque tengo la menopausia, he engordado porque tengo menopausia. Me encuentro hoy con mal día porque tengo menopausia. A mí no había algo que más me hacía enfadar cuando yo tenía, bueno, no tenía la menopausia, que ya hace años que la tengo, ya la pasé hace años, que era cuando tienes un mal día que estás con la regla. Mira, yo eso me venía para arriba y decía, perdona, entonces no hay que justificarse con... Tengo la menopausia claro. o me duele porque estoy con la regla. Simplemente hay que adaptarse a una sintomatología que está ahí, que el cuerpo cambia y que hay un estudio personalizado. A cada persona tiene sus síntomas y le influye de una determinada manera en sus emociones, en el peso, en el cambio ya biológico también, en un largo etcétera. Pero no podemos justificarlo ni tampoco normalizarlo como es por esto estoy mal. No, perdona, hay que aprender a gestionarlo y hay que saber cómo te está afectando. ¿No? Si realmente pasa muchas veces con los embarazos, ¿no? Cuando damos a luz, hay personas que no todo el mundo va a tener una ansiedad posparto, una depresión posparto, un brote psicótico, pero sí existe. Es un tema muy poco escuchado.
1: Claro.
0: Pero es verdad que es un tema que yo, trabajo mucho, pero que realmente tú dices, bueno, es que cada persona... cada persona es diferente, ¿no?
1: Claro.
0: Pero no se puede justificar, como hay una alteración hormonal, me encuentro así y punto, ya pasará el día, ¿no? Perdona, ¿por qué te encuentras así? ¿Y qué puedes hacer, no? ¿Y cómo gestionarlo? ¿Y cómo adaptarte también a una nueva etapa, no? Entonces ya nada vale, en el sentido de que le echamos, vamos cogiendo aquello que creo que me provoca tal, y entonces ahí he hecho un poco esa caja de Pandora que yo me niego. Me niego que ahora, cuando entramos en esa fase, yo ya hace años la dejé atrás, pero empiezan a mandarte medicación de todo tipo, complementos de todo tipo, y yo pregunto, ¿te hace falta? ¿Te han hecho un estudio y te hace falta? Porque igual
1: Claro.
0: que la medicación nuestra de psicofarmacología, ¿no? Cuando vas al médico, de verdad, algunos no, otros sí. Estás mal, acude a un psiquiatra si lo valoras, o acude a un psicólogo si lo valoras, ¿no? Y que lo evalúen antes. ¿Por qué mandamos tanta medicación? A veces no es necesaria esa medicación, ¿no? Entonces, empezando por ahí, hablando de la salud mental, ¿no? Hay muchas cosas que mejorar, y es que al psicólogo seguimos en la espalda de todo, y mira que yo llevo años luchando, pero seguimos en la espalda de todo porque realmente no te consideran profesional dentro de la salud mental. Voy a poner un ejemplo. En muchas entidades, que tú además sabes que pasa por muchas entidades, asociaciones, yo he tenido asociación también propia, el psicólogo es el voluntario. Trabaja
1: Sí,
0: voluntariamente, o le pagan poquitas horitas porque somos de forma voluntaria y altruista. Cuando es de salud mental, la asociación no se nos atiende como un
1: Y se nos
0: profesional,
1: valora
0: ni siquiera
1: realmente.
0: económicamente, y haces el trabajo profesional. Entonces es algo que tenía que decir, porque dice, no, tú vienes voluntaria. No, no esto, pero vamos a ver, si estoy trabajando con un problema de salud mental. Hay pacientes con esquizofrenia, con depresión, con ansiedad, son jóvenes, son personas X. Porque no se le abona al profesional, ¿no? Su trabajo, ¿no? Porque siempre somos voluntarios, vamos a una emergencia, voluntario. Hay una catástrofe, yo que estoy en el equipo, voluntario.
1: Voluntario.
0: ¿Por qué? ¿Van los médicos voluntariamente? Yo a veces pregunto. Entonces yo creo que empezando por ahí, muchas veces cuando nos dirigen pacientes, es como que es el último escalón, no va al psiquiatra. ¿Por qué? Que lo mismo no tiene que ir al psiquiatra, porque no nos preguntan primero una opinión y nosotros ya vemos si tiene que ir a los compañeros
1: Si lo tienes que derivar o no.
0: O realmente hay una patología detrás, que es cuando realmente hay que ir a esa disciplina. Entonces son muchas mijititas que a veces, pues tú dices, salud mental, estamos hablando de muchas barreras y muchas cositas alrededor que lo retroalimentan, pero que el profesional, al menos en mi experiencia, seguimos luchando ahí para que nos den un lugar, ¿no? Incluso a la hora de la parte privada, no podemos decidir el paciente, lo tienen que decidir los médicos. ¿Por qué? ¿Quién me quita a mí el juicio clínico?
1: Claro.
0: No tengo una carrera detrás y una formación, ¿no? Entonces, ¿por qué? Pues sigue estando de esa manera. Entonces, a veces se retroalimenta también en la opinión que tienen las personas antes de acudir. Se normaliza ir a psiquiatría y no a psicología, por ejemplo, ¿no?
1: Las nuevas generaciones, creo, Julia,
0: es diferente.
1: ¿Verdad? Están cambiando. Tú perteneces a una generación...
2: Pero no sé yo rozo los 30 ya, ¿eh?
1: Bueno, pero aún así perteneces...
0: Joven,
1: de todas formas, estás más cerca que nosotros de
2: sí.
1: las nuevas generaciones. Sí que esto va cambiando. En gente a partir de 30 años ya toma conciencia de la importancia que tiene la psicología, ¿verdad?
2: Yo creo que hay una generación muy concienciada... pero el problema quizás, y esto suena ya señora mayor, es que las generaciones que vienen después quizás no están tan concienciadas o dan por hecho que pueden, bueno, pues tengo ansiedad y ya está. Y me
0: claro.
2: justifico todo el tiempo porque tengo ansiedad y no lo trato. La periodista Vicky Martín decía, bueno, no todo el mundo puede tener ansiedad, hay gente que simplemente es ansiosa o le gusta tener todo bajo control, y no todo el mundo puede ser hiperactivo, hay gente que simplemente es nervioso. Sí, pero eso no justifica que tú puedas tratarte psicológicamente para tener herramientas para no necesitar las cosas todo bajo control o para gestionar ese nerviosismo.
1: Eso
2: entonces...
1: las nuevas generaciones sí que lo entienden, Lourdes.
0: Perfectamente, pero
1: a nosotros no nos cuesta un poco más.
0: A nosotros no nos enseñaron
1: más.
0: Cuando...
1: No.
0: Bueno, no digo yo con la disciplina, éramos pequeños,
1: éramos,
0: eso no lo sabíamos, estoy mal y hay que tirar para adelante, ¿no? Que era lo que nos decían,
1: claro,
0: ¿no?
1: Claro, claro.
0: Pero efectivamente lo dice ella muy bien, esa buscan, ¿no? Sus herramientas, si las necesitan o no las necesitan. Yo siempre, además estoy muy de acuerdo también con ella, con lo que estáis diciendo, porque yo siempre que tengo a alguien delante, que puede ser tremendamente extremadamente nerviosa si se compara conmigo, que soy de aspecto físico, tranquila, no mental, que es diferente, ¿no? Entonces yo siempre digo, hay que encontrar tu equilibrio. Si ahora mismo vemos que te está influyendo de forma negativa en tu día a día, vamos a evaluar, pero si eres una persona nerviosa, eres una persona nerviosa, ¿no? Que tienes que estar muy en activo, ¿no? Vamos a ver tu personalidad.
1: Conozco uno yo por ahí que...
0: No sé yo.
1: Le llaman la lagartija del Zaporito.
0: Entonces vemos que esa persona, si es muy activa, de esa forma enérgica, que tiene que estar haciendo muchas cosas, pues cuando realmente entra en un proceso tensional, digamos, a decir que pasamos de un nivel moderado a un nivel un poquito más, que ya lo estoy notando, que mi cuerpo somatiza, esa persona va a estar, que realmente pues va a aumentar, ¿no? Y esa inquietud va a ser mayor. Entonces hay que encontrar siempre el equilibrio dentro de cada persona como seamos. Ahí está el estudio y la valoración, ¿no? Cuando hace falta, porque no siempre hay que acudir al profesional, ¿no?
2: Claro, al final, que esto también es importante, porque tanto una cosa como la otra, es importante acudir al psicólogo o a la psicóloga cuando nos haga falta, pero tampoco tenerlo como a un colega para desahogarnos.
1: Como mucha gente...
2: Que también pasa.
1: Oye, ¿quién era el director? Woody Allen, ¿no? Sí. Que no echaba a andar, básicamente, si no hablar antes con su psicólogo.
2: Claro, entonces también...
1: tampoco eso.
2: La idea del psicólogo es que en algún momento te dé el alta, porque te da las herramientas para poder tratar pues tu problema, o tu handicap, o tu enfermedad.
1: Claro.
2: Pero que ni una cosa ni la otra.
0: Efectivamente, es así, ¿no? Entonces, es verdad que hoy en día también podemos decir que las personas se encuentran con la necesidad de ser escuchadas, ¿no? Uh-huh. Y es verdad que hay muchos casos, yo los recibo en consulta, que yo literalmente no hablo, ¿no? No hablo porque realmente veo que la persona lo que necesita es desahogarse, que es lo que
1: de,
0: hablar, claro. De que le escuchen, de que alguien pare el reloj y que, oye, me has escuchado, me siento mejor, ya luego obviamente intervienes como profesional, ¿no? Bueno, vas un poco intentando, ¿no?, guiar un poco esa conversación, pero es verdad que lo que quieren es que alguien le escuche y le comprendan, ¿no?
2: La aceptación, un poco.
0: Efectivamente, oye, estoy bien, no, no estoy, bueno, la palabra que solemos utilizar en salud mental, ajena, ¿no? No nosotros, ¿no? Como que no se me ha ido un poco la neurona, me encuentro bien, es como buscar esa aceptación, oye, sí, te pasa por esto, tal cual, ¿no? Y ya entras un poco en ese proceso. Pero tenemos la necesidad de que nos escuche, de parar el reloj, no la inmediatez, de parar el reloj, de que me escuche, oye, estoy bien, esto
1: en
0: que
1: eso,
0: he pensado,
1: la sociedad,
0: esto tal, o,
1: en
0: o
1: eso,
0: quiero desahogarme.
1: La
0: hoy,
1: sociedad ¿no? no nos ayuda mucho en lo que tú has dicho. A veces detenerse cuesta trabajo y dedicarnos tiempo a nosotros mismos cuesta trabajo. Yo tengo la sanísima costumbre de cuando puedo, los fines de semana, salir a pasear, salir a andar. De vez en cuando aparece un nido de avispa asiática
2: y me corta el rollo ya.
1: Pero ese rato que todos tenemos que tener con nosotros mismos, lo dedicamos a otra cosa. Y digo, si te gusta la mecánica, ponte a arreglar tu moto. Si te gusta la cocina, ponte a cocinar. Pero dedícatelo a ti. Es tu mundo,
0: es
1: y es tu esfera, y ahí puedes pensar y ahí puedes hacer muchas cosas. Y eso también es algo que esta sociedad tan de bulla se ha perdido.
0: Y aprender también, ¿no?, a cuidar, ¿no?, a veces acompañar, ¿no?, que ya no lo digo desde el ámbito profesional, sino cuando alguien lo está pasando mal o tiene una mala racha, ya no digamos que tenga alguna sintomatología determinada, ¿no?, algún juicio clínico, diagnóstico, sino simplemente saber estar. Que yo creo que eso también es muy difícil, primero porque tenemos que apagar el reloj y segundo que tengo que estar ahí para la persona y a lo mejor me tengo que olvidar de algunas cositas mías porque Dios quiero acompañar, ¿no?, o quiero cuidar, a lo mejor necesito un paseo sin charlar porque no se encuentra bien,
1: claro,
0: ¿no? Y muchas veces es que lo rellenamos, volvemos otra vez a eso de decir algo que la otra persona lo pueda coger porque le viene bien y sí, yo no sé, yo ahí respeto mucho, ¿no?, porque el interior de cada persona es tan complicado que muchas veces nosotros dentro de nuestra disciplina hay un largo proceso, ¿no?, de, para poder ahí evaluar, ¿no? Pero saber qué decir, saber estar, porque muchas veces yo necesitaba, a lo mejor en mi día a día, pues a un amigo, a una persona de confianza que me acompañe, pero yo no quiero hablar de nada. Como si hablo, pues no sé, de la mosca, de la avispa asiática en este caso, o estoy mirando un árbol, o simplemente me he ido a dar un paseo por la playa porque no me encuentro bien, pero no voy sola. Pero muchas veces acompañar, saber qué decir o escuchar es muy difícil. Por eso hay muchas personas, y no los jóvenes, ¿eh? Porque ahora voy a decir una cosita de los jóvenes, necesitan conversar o desahogarse o comentar, porque es difícil. Sí, claro.
2: Al final somos absurdamente individualistas en muchas cosas. Y la salud mental es ayuda psicológica, pero salud mental muchas veces es tener un mal día en el trabajo.
0: Totalmente.
2: Y que es un día, pues, un poco así que no, que lo has pasado mal, una discusión con tu pareja, la muerte de un familiar, pero que sabes gestionar, pero estás tristes. Entonces, está bien acudir a un amigo, pero que también somos nosotros ese amigo muchas veces.
0: Claro.
2: Y tenemos que saber escuchar, tenemos que saber estar presente. Y no ser tan individuales, decir, es que no es mi culpa que estés mal. A ver, no es tu culpa, tía, pero ayuda un poco.
1: Claro. Oye, yo me lo he pasado estupendamente, Lourdes, hablando de algo tan importante y tan normal, y hemos normalizado lo que pasa en esta vida. Estamos viviendo en un sitio, en un lugar precioso, que a veces tiene luces, que a veces tiene sombras a nivel individual, pero lo que hay que es acudir a profesionales de los que al final termina abriendo la ventana, termina la ¿cómo se llama? La persiana, que son los psicólogos, para que entre la luz y se vaya a la oscuridad. Lourdes, muchísimas gracias por todo, como siempre, nos volveremos a escuchar dentro de poco. Escúchame, ahora la cosa va de ópera, hombre.
0: Bueno, escúchame, la ópera.
1: Escúchame, uy, la segunda parte de los Castrati. ¿Tú sabes quién era?
0: Escucharlo.
1: ¿Tú sabes quién era los Castrati?
2: Los Castrati. Esa gente sí que necesitaban también ayuda psicológica. Los pobres lo pasaron mal, ¿eh?
1: Imagínate siendo un crío, canta estupendamente. De niño, claro que pasa, pero la biología dice que cuando creces la voz te cambia, ¿verdad? A mí me cambió un poquito más de lo normal.
2: Sí,
1: pero,
2: eso te iba a decir.
1: Eso es, pero bueno, en definitiva, la voz cambia. La voz
2: tú
1: cambia.
2: En aquella época no hubiese sido castrati, estabas tranquilo, Santi.
1: Yo estaba muy tranquilo, vamos, pero muy tranquilo. A esos críos los castraban para que esa voz permaneciese en canto el resto de su vida.
2: Sí, pero esto según nosotros, que Sergio seguro que lo explica mucho mejor.
1: Hombre, no, claro.
0: Quería escuchar para poder informarme un poco. A ver,
1: pero
0: qué
1: te
0: tal.
1: Digo una cosa, te digo una cosa. Ahora hay una sección de voces dentro de la ópera que se encargan de hacer lo que hacía los castrati. Claro, actualmente nadie va, por cantar. Y es increíble, yo alucino, ¿eh?, con la ópera, alucino con estas voces, y cada vez Sergio además tiene la cosa de que nos mete en el teatro, que es un teatro, la ópera es un teatro, nos mete en ese teatro y nos lo explica todo tan bien, que hoy vamos con la segunda parte de este hombre que, en fin, Dios le conserve otra cosa, porque lo que son los cascabeles no se lo va a conservar ya nadie. Venga, hasta luego.
0: Adiós.

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0: pasión por la ópera.
1: Llega Pasión por la Ópera, como cada 15 días, con nuestro amigo Sergio Reina, que hoy va a continuar con esa segunda parte de algo tan importante, tan interesante como desmontando a Farinelli el castrato. Antes que nada, ¿qué tal? ¿Cómo estás? Bienvenido a tu casa.
2: Sí, desde luego que me encuentro en mi casa. Además, cada día me va muy contento hoy porque ya me he enterado que, de hecho, la ya la he visto, la he saludado, que se ha incorporado Julia. Sí, así que nada, ya he oído algo también del proyecto ese que tenéis ya a partir de la semana que viene. Así que animo a todo el mundo que esté atento porque seguramente vendrán cosas gustosas. Ya verás, veremos cómo sí.
1: Sí, señor. Y es lo más importante, sí. Disfrutar en un trabajo como el nuestro, que tenemos esa grandísima oportunidad haciendo lo que hacemos cada día. Oye,
2: Vamos a seguir con desmontando a Farinelli,
1: eso,
2: ¿verdad? Exactamente. Porque
1: seguir.
2: Además, mira, en principio tenía previsto hacer este segundo programa ya está, pero para hacerlo con más tranquilidad, poder escuchar mejor todo lo que quiero que escuché y disfrutar mucho del barroco, ¿no? De la película y demás, lo he dividido a su vez en otros dos programas. De manera que tendremos este y la semana que viene, o dentro de dos semanas, para disfrutar bien y desmontar, como tú has dicho antes, desmontar a la película Farinelli y conocer más a los castrati, que por supuesto os he escuchado antes, tenían muchos de ellos muchos problemas psicológicos, problemas psicológicos.
1: Yo imagino que eso en la sociedad de la época, y por lo que, bueno, a ver, es que
2: era muy duro todo lo que suponía, incluso metidos en la vorágine esa del éxito, los que tenían éxito, claro,
1: porque
2: muchos de ellos no tenían éxito y ya tenían esa tara, digamos, pues
1: sí, toda su vida,
2: efectivamente. Toda su vida. Bueno, mira, vamos a comenzar fuerte. Venga. Porque vamos a comenzar, como yo digo, con barroco en vena.
1: Directamente.
2: A pleno pulmón. Y estás atento porque vamos a escuchar dos versiones de una misma aria. Vais a notar el cambio de versión porque entre una y otro he hecho un montaje, hay 3 segundos de silencio al cambiar de una a otra. A ver cuál os gusta más y después lo comentamos, Santi.
1: Vamos a escucharlo.

0: Bueno, esto transmite energía, ¿no?
1: Totalmente.
0: No me lo negará, tendrán ganas de comerse el día. Dice, despierta generoso corazón, rompe el corazón con los lazos del amor que te oprime. Oh, soberbia belleza. ¿Cuál te gustó más, Santi?
2: Mira, te voy a decir que los dos son encantadores, pero siguiendo la misma línea, no sé, este segundo... no sé, sí, me decanto por el segundo.
0: Te decantas por el segundo. Sí. Bueno, vamos a descubrirlo. Vamos a descubrirlo porque hemos notado que hay diferencia de matices.
2: Sí,
0: ¿eh?
2: Sí, sí.
0: A que sí, es el mismo aria, pero cada intérprete le da su toque. Bueno, se trata de un aria, vamos a analizar un poquito, de la ópera Cleófide, compuesta por el compositor alemán Johann Adolf Hasse en 1731. Está cantada por un personaje que se llama Poro, y el personaje, como ocurría entonces y ha ocurrido casi siempre,
2: sí.
0: Estaba creado para un castrado, además para un castrado en particular, ¿verdad?
2: Ah.
0: Sí, sí. De hecho, la primera versión que hemos escuchado está tomada de la película que estamos analizando. Fíjate, ya estamos descubriendo las dos versiones. La película Farinelli, de Gerard Corbiot, nos ha servido de introducción. Recordemos que la voz cantada del protagonista no pertenecía a una sola persona, lo explicamos hace dos semanas.
2: Era además curiosísimo.
0: Ahí está, era una mezcla digital.
2: Una mezcla.
0: Exactamente. Se mezcló la voz de un contratenor estadounidense, de Derek Lidragen, y la soprano polaca Eva Malasgoleska. Claro, ¿qué pasa? Que como hoy en día no existen voces humanas con las características anatómicas, afortunadamente. Y el entrenamiento que tenían, un entrenamiento riguroso que tenían.
2: Tensísimo, ¿no? Total, dieta, de todo.
0: De todo ese. Y, bueno, y aparte, muchas horas entrenando, cantando, dando gorgorito, entrenando la voz.
2: ¡Críos!
0: Sí,
2: también,
0: sí, desde muy pequeño. Tenía entrenamiento con la cosa de que los habían castrado, ¿no? Bueno, pues esta combinación técnica que utilizaron de mezclar estas dos voces, claro, lo hicieron con el intento de recrear ese sonido tan, tan mítico, ¿verdad? Ya comentamos en el programa anterior que a lo largo ya del siglo pasado los papeles creados para castrato son interpretados por contratenores y por voces graves femeninas, que son mezzosoprano o contralto. Entonces, ahí hay disparidad de opiniones, Santi. En los mismos críticos musicales no se ponen de acuerdo. Unos, y aficionados también a la ópera, unos piensan que
2: porque no se conserva la voz.
0: Claro, algunos piensan que la voz del contratenor, que es una voz impostada, es mejor para este tipo de papeles, les gusta más, y otros dicen que no. Incluso hay algunos que dicen que hay papeles donde los contratenores lo hacen mejor y otros papeles donde las mezzosopranos, las contraltos, lo hacen mejor. Pero la segunda versión que hemos escuchado, fíjate...
2: Sí, la que a mí me ha gustado un poco...
0: Efectivamente.
2: Sin decir que la primera,
0: es una mezzosoprano alemana que se llama Alexandra Rauwel y que, claro, a mí también me ha gustado más, fíjate. Mira que yo soy muy de contratenores, ¿eh? Pero cuando yo escucho a una mezzosoprano o una contralto, como en este caso, cantando de esa manera, utilizando de esa manera los agudos,
2: ¿verdad?,
0: y bajando a los graves, es una voz más natural. A mí en este caso me ha gustado más. En este caso.
2: En este caso.
0: Hay otras veces que me gusta más algún aria pues cantada por un contratenor. Yo creo que ahí hay que disfrutar de las dos versiones y yo creo que eso es lo que hemos hecho, disfrutar.
2: Oye, yo creo incluso tecnológicamente, aunque es lo que estuvimos hablando, no se sabe cómo era la voz de un castrato, claro, porque nadie lo ha escuchado para conservar aquello, no se conserva nada. Ahora que está tan de moda la inteligencia artificial y los ordenadores, yo creo que incluso se podría recrear.
0: Seguramente.
2: Recrear de hecho, dándole las pautas necesarias para.
0: No te extrañe que esté recreado ya, lo voy a buscar por ahí. Mira, un detalle: se conserva la voz de un castrato, pero es el del último castrato que hubo, de Alessandro Moreschi. Fíjate, eso ya lo escuchamos aquí cuando yo hablé de los contratenores y hablé del barroco con los castratos. Alessandro Moreschi fue un castrato, se considera el último castrato que ha habido.
2: Sí.
0: Lo que pasa es que la voz es de una grabación de principio del siglo XX. Es una grabación muy mala. Y aparte, ya este hombre está por los 60 años
2: ya en
0: y
2: su
0: la voz que tiene,
2: parte,
0: sí, sí, la voz que tiene es una voz pues muy desfigurada que todos presumimos que no era la voz de
2: que realmente
0: claro,
2: cuando
0: de Farinelli,
2: máxima...
0: de Senesino, de tal, ¿no?
2: Claro.
0: Pero entonces no hay referencia, como tú dices, no hay referencia exacta de cómo cantaba Farinelli, aunque con todas las crónicas que ha habido nos lo podemos imaginar y de hecho muchos contratenores o muchas contraltos o mezzosopranos intentan recrearlo de esa manera. Bueno, pues recordamos que estamos con la historia del castrato más famoso de todos los tiempos. Y fíjate, vamos a seguir donde lo dejamos para enlazar con lo que escuchamos hace dos semanas. Lo dejamos justamente con su llegada a Londres. Por cierto, sí. Si alguien quiere escuchar la primera parte, tú lo colgaste el otro día en Vox, sí. ¿Verdad? Y bueno, sería bueno.
2: Puede, sería bastante interesante, ¿vale? Comenzar la primera y luego
0: y después
2: continuar
0: escuchar
2: con
0: la segunda, efectivamente, porque así vamos enlazando. Sí. Bueno, pues lo dejamos justamente cuando Farinelli llega a Londres y debuta en la compañía de su maestro, el que lo educó musicalmente, sí. Nicola Porpora, la llamada ópera de la nobleza. Ahí lo dejamos. Vamos a escuchar un fragmento de la película para enlazar con donde nos quedamos hace 2 semanas.
1: Esta noche deseo a todas las mujeres de la tierra. Magnífico. Hace mucho que no compartíamos una comida tú y yo solos, como buenos hermanos. Ah, y Pórpora estaba loco de contento. No había ni una persona con Händel esta noche. Tuvo que anular la representación. Todo Londres estaba con nosotros en el Teatro de la Nobleza. Para escucharnos, Carlo. Escuchar tu voz y mi música. Créeme, Carlo. Mi nueva ópera será un hito en la historia.
0: Bueno, pues nada, ahí hemos visto hablar al hermano de Carlo Broschi, el hermano de Farinelli, Ricardo Broschi. Sí. Recordemos que, Santi, que estamos desmontando la película. Es decir, lo que estamos haciendo es disfrutar de algunos fragmentos de la película.
2: Claro.
0: De la voz, esa voz mezcla, ¿verdad?, que se hizo digitalmente para intentar recrear la voz de Farinelli, y de los acontecimientos vividos por Farinelli. Pero claro, lo que estamos haciendo, por eso le llamamos desmontando, ¿no? Estamos sí. haciendo las aclaraciones oportunas referentes a las inexactitudes históricas que presenta la película en relación a la verdadera vida de
2: la realidad.
0: Efectivamente. Ya dijimos que los biopics, ¿no?, estas biografías contadas en el cine, pues muchas veces se alejan de la realidad. También pasó con, por ejemplo, con Amadeus, ¿no?, de Mil Formas.
2: Por ejemplo,
0: que algún día seguramente haremos un programa sobre Amadeus, porque
2: desmontaremos Amadeus,
0: sí, que también es muy interesante. Bueno, pues al contrario de lo que expresaba Ricardo Broschi, al que hemos oído, al hermano de Farinelli, en el audio que acabamos de escuchar, las óperas de Ricardo Broschi nunca llegaron a ser un hito en la historia. Su relativo éxito como compositor siempre estaba ligado
2: a la sombra del hermano,
0: efectivamente. Y como comentamos en el programa anterior, a comienzos del siglo XVIII, haciendo referencia también a esta escena de la película que acabamos de escuchar, en Londres había dos bandos operísticos, fíjate. Sí. Uno estaba liderado por Händel y otro por Porpora, como compositor, el Nicola Porpora, y por Senesino, que era otro famoso castrado, como cantante principal, era otro castrado. Senesino, es curioso, Senesino estaba en la compañía de Händel,
2: sí.
0: Y por discrepancia con Händel, emigró a la compañía.
2: Lo fichó el otro. Exactamente. Un Madrid-Barça.
0: Ahí hubo una pequeña traición, exactamente. Y se fue Senesino con ellos, ¿verdad? Pero en ese momento, cuando ya Senesino estaba en la compañía de Pórpora, en la compañía de la ópera de la nobleza, llegaron a Londres los hermanos Broschi. Eso fue en el año 1734, en tiempo del rey Jorge II. Claro, como era de esperar, el éxito del cantante fue extraordinario en Londres. Ya él venía de tener mucho éxito por Europa. Y permaneció allí alrededor de tres años, en 1937. Y fue un éxito inconmensurable, como demuestra una anécdota que ya contamos en el programa anterior, en una función, al final de una función, una espectadora no pudo evitar gritar "One God, one Farinelli", ¿no?, ¿verdad?, diciendo entusiasmada, ¿no?, "un solo Dios, un solo Farinelli", ¿no?
2: Por Dios.
0: Ahí está. Y eso se convirtió en un grito a coro del público cada vez que terminaba una actuación.
2: Un afán total.
0: Totalmente. Terminaba la actuación y todo el mundo, "one God, one Farinelli", "solo un Dios, solo un Farinelli", le tiraban flores, le tiraban ramos, bueno, de todo. La gente se desmayaba, sobre todo las mujeres. Bueno, eso lo escuchamos al comienzo del programa anterior y lo vamos a volver a oír hoy en un momento de la película. Bueno, en realidad a Farinelli, a pesar de esa rivalidad que parece que hubo con Händel, que ya he comentado y vamos a seguir comentando que no fue cierta, desde siempre le había gustado la música de Händel. Y bueno, ¿y a quién no le gusta la música de Händel? Yo creo que era fácil, ¿no? Pero él, claro, como existía esa rivalidad entre las dos compañías, pues esa rivalidad, ese gusto por la música de Händel, él intentaba mantenerla en secreto, ¿no?
2: Claro.
0: Claro, pues para no ofender a su parte, ¿no?, al Teatro de la Nobleza. Vamos a escuchar dos escenas muy reveladoras de este hecho. Primero, después de este triunfo en su debut en Londres, vamos a escuchar a Farinelli recriminándole a su hermano Ricardo, al que recargue tanto su música con florituras y pidiéndole que piense más en la música que en el lucimiento. O sea, llega un momento en que ya Farinelli, eso está escrito y está comprobado.
2: Sí, es historia ya.
0: Sí, sí, decide que debe cambiar su forma de cantar en el sentido de que ya no debe utilizar tanta floritura, tantos ornamentos vocales para su lucimiento, para que la gente vaya a verlo solamente por eso, sino que quiere centrarse más en transmitir emociones de otra forma, transmitir emociones con su voz, pero no a través de manifestaciones que eran circenses.
2: Claro.
0: Porque, claro, él no quería que la cosa llegase ahí, ya lo había hecho mucho tiempo, y ahora se lo va a manifestar a su hermano. Y a continuación, porque está enlazado en lo que vamos a escuchar, vamos a ir una encendida defensa de Farinelli de la música de Händel, cuando el príncipe de Gales era el principal responsable de la creación de la ópera de la nobleza, para oponerse a Händel. Bueno, pues resulta que el príncipe de Gales menosprecia la música del compositor alemán de Händel, y veréis la caña que le da Farinelli cuando hace eso. Lo escuchamos.
3: No te hagas el sordo. Ricardo, escúchame bien. Reemplazas la inspiración por la virtuosidad, con esas complejas florituras que multiplicas, esos ornamentos inútiles con que recargas las partituras.
4: Las pongo para realzar tu voz, Carlo.
3: Olvida mi voz.
4: No puedo. Sabes bien que no puedo. Se lo prometí a nuestro padre.
3: Es hora de pensar en la música y llegar al corazón. Hallar la emoción justa, esencial. Quiero que tu música haga vibrar la parte de lo infinito que duerme en nuestras entrañas. Eso es lo que te pido, Ricardo.
5: Vuestra voz, señor Farinelli, reúne al público más ilustrado. Y, a pesar del sostén de su majestad, arrebata a Händel sus últimos espectadores. Lo que en verdad no nos desagrada.
6: It seems that poor Mr. Händel is burning his boats. Let him return to Saxony.
3: ¿Por qué decís eso, señor?
6: Esas óperas que Händel compone en 3 semanas son indignas de la estima de su público.
3: ¿Quién difunde esas calumnias?
6: Corren rumores.
3: Rumores que vos os rebajáis a propagar, señor.
7: Vos no habéis oído sus obras, ¿verdad?
6: Hablaréis en broma, señora. Sería una traición. Nosotros no frecuentamos Covent Garden.
7: Pues yo sí las he oído. Y son las más bellas que puedan escucharse.
5: Yo no puedo pensar que sobrepasen en belleza a las del maestro Porpora o del señor Ricardo Broski.
3: Sois un asno, Alteza. No merecéis tener oídos cuando la posteridad haya perdido tras muchos años. La memoria misma de vuestra existencia conservará el nombre de Händel con un infinito respeto. ¿No comprendéis que vuestra suficiencia insulta a todos los músicos? Quisiera borrar de mi memoria este día maldito que canté para vos.
0: Bueno, hemos visto esos dos fragmentos. En el primero, qué bonito cuando le dice Farinelli a su hermano Ricardo,
2: sí.
0: Quiero que llegara a la emoción, pero llegando a lo más infinito de nuestra alma, es decir, no solamente de esa forma superficial que supone, que también nos gusta, el tener esas florituras vocales, esas cosas, como yo digo, que son casi de circo, ¿no? Llega un momento en que Farinelli...
2: Lo que necesita es la música,
0: claro, exactamente,
2: en mayúsculas.
0: Ya llega una edad en la que él es más maduro y él quiere emocionar, pero no de la forma que emocionaba antes, ¿no? Aunque lo sigue haciendo de las dos maneras. Y después no ha podido ser más claro y rotundo Farinelli con sus palabras defendiendo la música de Händel. Él pone a parir al príncipe de Gales. Vamos a repetir lo que dice, porque es curioso por la ignorancia musical del príncipe.
2: Sois un asno, Alteza. No merecéis tener oídos cuando la posteridad haya perdido tras muchos años. La memoria misma de vuestra existencia conservará el nombre de Händel con un infinito respeto. ¿No comprendéis que vuestra suficiencia insulta a todos los músicos? Claro, vaya tela, ¿eh? Claro. Le dio fuerte y flojo.
0: Le dio fuerte, además fue visionario. Es decir, tampoco hacía falta ser muy listo para darse cuenta, desde el punto de vista musical, que Händel iba a perdurar. Y fíjate,
2: claro,
0: estamos ahora pues tres siglos después y efectivamente, ¿no? Pues Händel sigue estando ahí en la cumbre y se representan muchas de sus óperas, se tocan mucho de sus piezas orquestales.
2: Es un eterno.
0: Yo creo que algunas óperas de Händel, incluso si ya me apura decirte, el Mesías de Händel quizás sea de las cosas más interpretadas, ¿no? Y más valoradas, y mucha música que tiene Händel. Fue muy prolífico Händel, ¿no? Bueno, pues a pesar de todo, a pesar de que le dio esa caña tan grande al que creó, al responsable, al que financiaba el Teatro de la Nobleza,
2: que ponía los duros.
0: A pesar de eso, bueno, él siguió cantando en el Teatro de la Nobleza porque había firmado un contrato con ellos, un contrato de 2 años. Entonces, bueno, de la estancia en Inglaterra, el logro más notable fue la ópera que reunió de nuevo a Pórpora, al maestro de Farinelli, y a Farinelli, que fue el Polifemo de 1735. Bueno, una obra cuyas virtudes musicales habrá, por ejemplo, un aria que se llama Alto Giovi, que es hermosísima, que ya escucharemos en otro momento de la película. Y curioso, no deja de asombrar que el estreno de esta obra de Polifemo, de Pórpora, coincidiera en cartel con una de las grandes óperas de Händel, con el Ariodante, con un castrato que se llama Carestini, que es otro de los grandes castratos de la época, que era otro divo, otra estrella de reparto. Pero ¿qué pasó? Que el público inglés cayó cautivado inmediatamente por el encanto personal de Farinelli, de sus condiciones vocales. Y otro ejemplo de este éxito tan arrollador lo encontramos en otro momento de la película, en el que canta el aria de Poro, de la ópera Cleófide de Hasse, que aunque ya lo hemos escuchado al comienzo del programa, pero no me resisto a poner un minutito más.
2: Una mijita más.
0: Un minutito más de ese aria tan maravillosa, el aria de Poro de Cleófide de Hasse.

0: Bueno, la precisidad, ¿verdad? No me resisto a contaros porque es un área que transmite mucha energía. No me resisto a contaros por qué canta así ese personaje, que siempre es interesante saberlo, ¿verdad? ¿Por qué transmite esa energía, ¿no?
1: Sí.
0: Mira, el libreto de esta ópera Cleófide de Hasse es de un poeta y un libretista conocidísimo por la época y que ha perdurado, se llama Metastasio, ¿verdad? Quizá el libretista de ópera más famoso del siglo XVIII. Y
1: Sí.
0: El área que acabamos de escuchar es cantada por el rey hindú Poro. Y trata, ese área trata sobre el valor, la dignidad
1: Sí.
0: y el resurgimiento de la fuerza interior frente a qué, frente, bueno, al dolor, la duda o la adversidad amorosa. Es lo que hace es intentar sobreponerse a una adversidad amorosa. Porque, ¿qué pasa? Que Poro, que es el rey de la India, está completamente celoso. ¿Te acuerdas cuando hablamos de los celos? Pues
1: sí,
0: este también estaba
1: este
0: celoso.
1: está hasta lo harto.
0: Totalmente. Está zozobrando respecto al amor y la lealtad de Cleófide, la reina. O sea, su
1: Sí,
0: esposa,
1: su mujer.
0: pero que ha captado la atención de Alejandro más, ¿no? Y entonces, claro, él está, ya digo, muy celoso. El protagonista se habla a sí mismo y dice, oh corazón, para ordenarle que despierte de la debilidad o el abatimiento y que asuma, bueno, como rey que es, una actitud noble,
1: Claro,
0: generosa
1: claro.
0: y valiente, a pesar de que tiene una tormenta emocional tremenda, ¿verdad?
1: Por
0: con
1: dentro.
0: esos celos. Y por eso canta con esa energía, porque se está dando ánimo a sí mismo,
1: Así
0: ¿verdad?
1: mismo, el
0: Exactamente.
1: pobre hoy.
0: Bueno, pues a partir de aquí, a partir de este momento, de este área, donde en la que Händel consigue, perdón, Händel, que Farinelli consigue un éxito tremendo en la ópera de la nobleza, con la ópera Cleófide de Pórpora, perdón, de Hasse. Bueno, a partir de aquí la trama va a continuar centrándose en los hermanos Broski y en Händel. Porque, ¿qué va a pasar? Que nos cuenta la película que Carlo, esto también es novelado, lógicamente,
1: Sí.
0: Carlo se hace con una partitura del músico. Claro, él tiene tanta admiración por Händel que de alguna manera consigue una partitura de Händel y acude a Händel, partitura en mano, ofreciéndole, primero, una paz en la relación que tienen tan tensa,
1: Claro.
0: según dice la película, aunque ya hemos comentado que no fue así, y rogándole que, por favor, él pueda cantar su
1: Pueda
0: música.
1: cantar su música.
0: Vamos a escucharlo.
2: No despreciéis vuestra obra, maestro.
3: ¿Quién os ha dejado entrar?
2: Eso es lo de menos. Seguid el hilo de mi voz como el de un término musical. Solo quiero hablaros.
3: ¿Cómo tenéis eso?
2: Eso no importa. He venido a ofreceros esta música.
3: ¿Cómo os atrevéis?
2: Voy a cantarla para vos.
3: ¿Cantarla para mí?
2: Es hora de que entre vos y yo haya paz. Comparto con vos la revelación del misterio. La música me pertenece. Como a vos os pertenece.
3: ¿Qué música? La porquería que arranca lágrimas bobas a las hembras que se pasman escuchándoos. ¿Con eso pretendéis conmoverme?
2: Con la vuestra. Maestro, lo lograré.
3: Por causa vuestra. Y para salvar este teatro, yo me empeño en componer obras indignas de mi inspiración. Estáis haciendo desviar el curso de mi música. Y eso, Farinelli, no os lo perdonaré jamás. La voz de un castrado es la voz de una naturaleza burlada, desviada de la verdad, tramposa. Habéis puesto vuestra voz al servicio de un virtuosismo sin alma, entregado al artificio. ¡Que se quede ahí! Devolvedme mi partitura.
2: Ya sabéis, maestro, que hay quienes dan a mi canto cierto poder sobre los hombres. No convirtáis mi voz en instrumento de muerte.
3: No me dais ningún miedo. La gente sabe que Farinelli cultiva su leyenda. Continuad pues rompiéndole los oídos con óperas estúpidas pobladas de personajes grotescos.
0: ¿Has visto, no?
1: Wow.

0: sugiere que Händel desaprobaba a los castrados y sí, eso tampoco es cierto.
1: Y no era eso, eso tampoco.
0: Es lo que quiere transmitir en este caso Corbió, es que lo que desaprobaba Händel posiblemente es que los castrados utilizasen esa artificiosidad de la voz en el sentido de muchas pirotecnias vocales. Ese
1: virtuosismo.
0: Ese virtuosismo tan, sin, tan exagerado. Como,
1: sin
0: como
1: necesidad.
0: El, ahí está, como el propio Farinelli se quejaba ante su hermano. Claro. ¿Verdad?
1: Y que, sí, en realidad pensaban lo mismo.
0: Claro, eso es lo que está intentando decir Händel, ¿no? Pero él, por supuesto, utilizó a muchos castrados en muchas de sus óperas. Yeah. La mayoría de las óperas de Händel cantaban castrados, incluso como papel protagonista, ¿no? Y ya digo, la relación no llegó nunca a ese nivel de tensión porque ya
1: ¿por qué no?
0: Prácticamente casi no llegaron a encontrarse, ¿no? Por lo menos
1: y se respetaban los dos muchísimo.
0: Por supuesto, se admiraban muchísimo los dos, porque bien, cada uno admiraba lo que correspondía del otro, exactamente. Por otro lado, Ricardo dice la propia película, que prosigue con musicalizando una ópera interminable, Orfeo, de la que, por cierto, no se tiene constancia real de que realmente la estuviese escribiendo. Sí. Es una cosa que también se inventa, digamos, porque le viene bien para su película, se inventa a Corbió. Y tiene un encuentro con Händel, Ricardo, el hermano de Carlo Broschi, mientras Händel va revisando la música compuesta por Ricardo, le explica, le va a explicar Ricardo a Händel, y esto es interesante escucharlo, porque le va a explicar, y nos vamos a enterar también nosotros, por qué se castró a su hermano. O sea, por qué decidieron castrar a Carlos.
1: ¿Podría haber sido el hermano también?
0: Sí, lo que pasa es que claro, el hermano no tenía
1: las condiciones.
0: Exactamente.
1: De
0: hecho, el hermano estudió desde muy jovencito, estudió composición. Vale. De hecho, se dedicó a componer, ¿no? Claro, el hermano lo que le explica es que era una voz que debía ser salvada no solo por sus dotes, sino porque a través de ella fluiría su música. Es decir, es como si los hermanos tuviesen una unión más allá de la que existe entre dos amantes. Y Händel le iba a decir a Ricardo qué significa su música, que sin el hermano, sin Carlos, su música no tendría ningún sentido, sería una música artificiosa. Vamos a escucharlo.
2: Sin él, vuestra música no tiene existencia. Y vos no sois más que silencio. A los 17 años, compuse mi primera melodía. La escribí para Carlo. Quizás solo vos podéis comprender, maestro. Su voz. Su voz era sublime. De la garganta de mi hermano fluía mi música. Cuando sufrió la caída del caballo, nunca hubo caída del caballo. Al morir nuestro padre, Carlo cayó gravemente enfermo. Mi padre me lo había confiado. Deliraba. Tuve miedo de perderlo. Yo lo calmaba con opio. Y el relato de la ópera que inventaba día tras día para hacerle soñar. Gozaba cantando, maestro. Gozaba cantando. Su rostro. Su rostro se transfiguraba cuando cantaba. Había que salvar aquella voz de ángel. Hubo que apresurarse mientras el opio hacía su efecto. Impedir que su voz se arruinara con la repugnante alquimia que el tiempo ejerce sobre los cuerpos. Mi música nos unió, maestro.
0: Bueno, es impactante como cuenta Ricardo las razones de la castración.
1: Totalmente.
0: Y le también deja claro que
1: muy fuerte,
0: no se hizo por razones económicas, ¿verdad? Como pasaba con otra familia que lo hacían por razones económicas para asegurarse un futuro, ¿no?
1: Dios
0: eso
1: mío,
0: creían, ¿verdad?
1: Ya.
0: Sino que era un poco para, bueno, pues para, digamos, conservar lo que era una voz que tenía que conservarse para que todo el mundo lo escuchase.
1: Era algo sí o sí, o sea, que como pertenecía a la música.

0: Había que hacerlo.
1: Había que hacerlo.
0: Exactamente, ¿no? De hecho, escuchar lo que dice uno de los biógrafos que cuenta cosas sobre Farinelli, sobre todo a través de sus cartas, fijar lo que dice el propio Farinelli acerca de su propia castración.
1: Mi caso no fue tal. Ni yo ni los míos necesitábamos nada para sobrevivir. Siempre he estado convencido de que a mí decidieron operarme por una razón más relativa al fanatismo artístico, no por razones económicas o por justificaciones médicas.
0: Claro, lo que no queda, mira, lo que no queda todo claro, según diferentes
1: Era
0: fuentes,
1: la
0: sí,
1: mentalidad
0: claro, has
1: de
0: visto.
1: aquellos años, del siglo
0: Claro,
1: XVIII.
0: y la idea era esa, en tu caso no fue por razones, ni que se
1: No.
0: cayese de un caballo, aunque se utilizaba muchas veces lo de la caída del caballo
1: Ya.
0: para justificar la castración de niños,
1: Fue por el arte.
0: ni que en este caso fue por el arte, efectivamente. Eso es lo que él siempre
1: Amor al
0: nos deja.
1: arte, nunca
0: Efectivamente,
1: mejor
0: fíjate, ¿no?
1: dicho.
0: Lo que no queda claro, fíjate, si se castró cuando contaba 9 años, aún en vida de su padre, como aparece en la película, o más tarde, en 1717, con 12 años,
1: Con 12.
0: al poco de morir el padre y por decisión del propio Ricardo. Bueno, finalmente Carlo Broschi pudo interpretar la música de Händel en el Teatro de la Nobleza y fueron arias extraídas de Rinaldo las que compuso. Rinaldo, en realidad, una ópera escrita por Händel que se estrenó antes, en 1711, y actuaron dos grandes castratos. Ya digo que Händel los utilizó, uno que se llamaba Niccolini y otro que se llamaba Urbani. Y fue la primera ópera que Händel compuso para la escena en Londres. Bueno, pues más adelante lo que hizo Farinelli fue cantar algunas de estas arias, eso sí está comprobado, pero de forma aislada, como si fuese un concierto,
1: Vale.
0: ¿vale? Entonces vamos a terminar precisamente el programa escuchando un fragmento donde primero vamos a escuchar la música, las palabras de Pórpora, bueno, atónito porque se va a representar una ópera de Händel, bueno, más que una ópera, en este caso ya digo, son arias sueltas de Händel en el Teatro de la Nobleza. Claro, vais a escuchar como el Teatro de la Nobleza y el Teatro de Händel son rivales, pues hay abucheos por parte del público. Claro, esos abucheos se van a convertir en aplausos en el momento que Farinelli abra la boca y va a cantar dos arias, que son las que vamos a escuchar, una que se llama Cara esposa, querida esposa, y otra que se llama Venti turbini prestate, vientos torbellino, prestad vuestras alas a mis pies. En los dos casos, bueno, lo va a cantar el personaje de Rinaldo, que ya digo, estaba interpretado por un castrato en la versión original cuando lo estrenó Händel. Y bueno, pues ya digo, vamos a escuchar las dos arias continuadas y con eso pues vamos a terminar el programa de hoy. Para que os deis cuenta que efectivamente lo que hizo Farinelli fue cantar arias de Händel porque él quería cantarlas y aunque
1: Claro.
0: eso le supusiese un enfrentamiento con el Teatro de la Nobleza, el teatro
1: Claro.
0: el que el,
1: Le
0: digamos
1: pagaba.
0: le pagaba efectivamente y que estaba en rivalidad con Händel, ¿no? Bueno, pues dentro de 2 semanas terminaremos este recorrido sobre
1: Bien.
0: la película de Corbió y la vida de Farinelli porque hay una parte muy interesante de la vida de Farinelli que va a ser que cuando de pronto él, yo digo, regresa de Londres y ¿por qué regresa de Londres? Porque va a recibir una carta de la Corte Española de Madrid y él se va a retirar, ya veremos por qué,
1: Ya.
0: se va a retirar de la vida artística, musical, de lo que es estar en el primer plano, de ser un divo,
1: De los primeros conciertos
0: efectivamente,
1: de estos de multitudes,
0: se va a
1: nada,
0: retirar
1: fuera.
0: para ir a Madrid. ¿Y por qué Madrid, donde se mantuvo más de 20 años? Pues eso que es una parte muy interesante de la
1: Sí,
0: vida de
1: señor.
0: Farinelli, la vamos a ver dentro de 2 semanas. Ahora os voy a dejar pues escuchando una voz celestial con la mejor música. Vais a levitar porque es una música maravillosa, sobre todo la parte que cantaba finalmente. Y nada, pues como digo siempre, que seáis felices, no hay otra alternativa.
1: Siempre hay que
0: Disfrutad
1: ser
0: mucho y ya sabéis,
1: feliz.
0: viva la ópera.
1: ¡Viva la ópera!
2: 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Cosas jamás vistas, increíbles.

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15: ...12:52 de este precioso mediodía aquí en la Bahía de Cádiz. Julia, ¿qué tal?
16: Bueno, ya casi hemos terminado. Qué rápido pasa el tiempo cuando estamos juntos.
15: Ah, que sí.
16: Compañía.
15: Sí, señor.
16: Y nos reímos un poquito, que también es importante.
15: Yo creo que es imprescindible en esta vida. Sin el humor, sin reírnos, estamos absolutamente perdidos. Bueno, pues mañana... Mañana más, ¿no?
16: Y recordar
15: es más, y si se puede, mejor. Y recordar que la semana próxima empezaremos un mismo programa con dos partes de contenidos e intentando mejorar algo nuevo.
16: Vamos a ver qué sale de aquí.
15: Eso es.
16: Y quien quiera averiguarlo, que se quede.
15: Que se quede.
16: Que nos escuche.
15: No queda otra. Un besito.
16: Un besito.
15: Adiós.

0: Bienvenidos y bienvenidas de nuevo a mi programa, En la mente de Leta. Gracias por estar una semana más aquí, un ratito, con nuestras reflexiones sobre el bienestar emocional y la importancia de la salud mental. Comenzamos nuestro episodio de hoy hablando, o mejor dicho, vamos a hablar de la frustración. La frustración es una emoción que surge tras aquellas situaciones que no han salido como esperábamos. A veces suele ir acompañada de la culpa, principalmente cuando se atribuyen los resultados a factores personales. Ello puede conllevar a causarnos indefensión, sentirnos no capaz de alcanzar nuestras metas, limitándonos hacia un proceso de cambio o de desarrollo de habilidades, haciendo que nuestro autoconcepto se pueda resentir y se puede disfrazar de inseguridad y ausencia de confianza. ¿Con quién hablaremos de este tema tan importante de la frustración? Pues con nuestra escritora y colaboradora habitual de este programa, Isabel Galindo. ¿Qué tal?
1: Hola, ¿qué tal, Lourdes?
0: Bienvenida de nuevo aquí.
1: Muchas gracias.
0: Te echaba de menos.
1: Y a ti.
0: ¿Qué tema más importante y amplio también? Porque
1: sí,
0: tiene
1: amplio.
0: Muchas aristas.
1: Porque y un poquito controvertido también.
0: Difícil.
1: Va a ser un poquito complicado de abordar.
0: Exacto,
1: yo creo.
0: Con mucha sensibilidad,
1: sí,
0: a la hora de poder hablar de ello. Porque, bueno, en primer lugar, ¿quién no ha sentido frustración? Y desde luego, muchas veces y sin darnos cuenta y preso de ella, nos puede limitar muchísimo, incluso a la hora de tomar decisiones.
1: Claro.
0: O tomar decisiones pero equivocadamente en función,
1: sí,
0: de cómo nos hace sentir, ¿no?
1: Sí.
0: Es un tema muy importante y vamos a verlo, por supuesto, y vamos a hablar de ello desde su punto de vista, del punto de vista de Isabel, por supuesto, profundizando en qué es, ¿no? Si empezamos a hablar de ella para ti, por ejemplo, para poder arrancar, ¿tú cómo la definirías? ¿Cómo dirías tú para ti qué es?
1: Bueno, la frustración es una señal, ¿no? Nos alarma o nos avisa de lo que es importante para nosotros, yo creo. Porque cuando algo que queremos conseguir, ya sea algo material o un objetivo o una meta, y no lo conseguimos, lo primero que sentimos es frustración, ¿no? Eso significa que nos importa. Lo que hay que saber diferenciar en principio es a qué parte de nosotros le importa. Si es a nuestro ego, o sea, nuestra parte externa que está comunicada con la materia, con lo material, o realmente le importa a nuestro yo de verdad, ¿no? A esa esencia que llevamos dentro y que muchas veces está, la mayoría de las veces, de hecho ahora mismo, en el mundo actual, se encuentra desconectada del ego, ¿no? Porque el ego no es malo. Muchas veces se habla del ego, parece que el ego es el demonio y el ego es necesario para vivir. El problema es cuando está desconectado del interior, que es la esencia. Entonces, cuando el ego, que es lo externo, lo enfocamos todo a lo externo, cuando la frustración se enfoca solo en lo externo y no mira hacia adentro, ahí yo creo que es cuando empiezan a surgir los problemas.
0: Se habla mucho últimamente del ego, ¿no? Uh-huh. Es cuestión del ego, es el,
1: sí,
0: ego, es tal, y muchas veces también con la frustración y asociado también, porque claro, nosotros lo vemos desde un punto de vista del aprendizaje, pero está asociado también a una, o puede estar asociado, ¿no?, a una connotación negativa, que ahora te voy a preguntar, pero
1: sí,
0: para poder definir un poco, porque el ego tiene mucha controversia,
1: sí,
0: pero para diferenciarlo, por ejemplo, ¿qué sería algo que diga tú, eso es el ego, y sería algo, por ejemplo, negativo?
1: A ver, pues por ejemplo,
0: o una lectura, por ejemplo, un análisis de la frustración y basar, decimos, hemos entregado X, ¿no? Quería alcanzar una meta, no he podido.
1: Claro, cuando yo creo que una manera fácil, ¿no?, de distinguir cuándo es el ego y cuándo es la esencia, hay que entrenarlo un poco, pero se distingue a nivel corporal y a nivel de sensaciones se distingue. Cuando es ego, hay ganas de luchar, de querer tener razón, de competir, pero como de hacia afuera. Y cuando es más de
0: una
1: esencia,
0: manifestación externa.
1: Claro, cuando es más de esencia, hay esas ganas de conseguir ese objetivo, esas ganas de conseguir lo que sea que nos hayamos propuesto, pero es más una energía como más limpia, como más calmada, es más
0: focalizado,
1: es más sutil.
0: Claro, para nosotros, yo he entendido de focalizado más en la esencia, como tú dices, en los objetivos que tenemos que alcanzar.
1: Claro.
0: Y cómo poder alcanzarlo sin dejarnos llevar un poco presa, ¿no?, de ese
1: claro,
0: exterior, ¿no?
1: Claro, porque muchas veces esos objetivos que tenemos no son nuestros, son de la sociedad, de nuestra familia.
0: Eso, más puesto un poco hacia la imagen
1: claro,
0: externa.
1: Y, pero realmente, ¿a ti te importa realmente conseguir eso o es a tu ego? O sea, ¿es a esa parte externa que viene impuesta desde fuera?
0: Es que se escucha mucho y digo muchas veces poder, ¿no?, de decir, bueno, exactamente qué es o
1: claro,
0: cuando relacionamos
1: además, yo
0: algo.
1: Creo que hay un problema grande en el tema del ego, primero porque se está hablando mucho de ello y bueno, eso está bien, pero no se explica realmente
0: claro,
1: qué es el ego.
0: Claro,
1: entonces,
0: lo podemos...
1: yo lo que escucho por ahí mucho es como que el ego es malo, el ego no es malo, el ego es malo si está mal gestionado y si solo se está enfocado en el ego. Si no tienes en cuenta tu esencia, ¿no?, tu esencia, tu alma, tu supraconciencia, hay mil nombres para mencionar, ¿no?, lo que es tu verdadero yo interior. Pero el ego en sí no es malo, esa parte necesaria para vivir y para conseguir los objetivos, ¿no?
0: Claro, por eso es importante muchas veces poder, porque claro, se pone entre comillas, no de moda, de moda para yo poder explicarlo, es como que se utiliza mucho últimamente,
1: sí,
0: frecuentemente. Y prácticamente en muchas conversaciones pues lo vemos, ¿no? El ego, y yo digo, bueno, antes era mucho empatía,
1: sí, sí,
0: o responsabilidad afectiva,
1: sí,
0: ahora es el ego, ¿no? Y entonces tú dices, bueno, vale, el ego, pero puede tener como la frustración, ¿no? Se puede ver desde un punto de vista del aprendizaje para no dejarnos embaucar por ella,
1: claro,
0: y dirigirla bien. Y por otro lado, embaucar porque además nos causa mucho malestar,
1: sí,
0: emocional. Y por otro lado, pues podemos quedarnos en un punto de vista más, un análisis más negativo, que realmente a lo mejor ahí a veces por eso quizás pueda tener para algunas personas una connotación negativa, ¿no? Que
1: claro,
0: desde aquí, claro, nosotros la vemos desde el punto de
1: claro,
0: vista del aprendizaje y de forma
1: sí,
0: objetiva, pero sí puede o podría tener esa connotación negativa.
1: Sí, claro, la tiene. De hecho, como he dicho antes, ¿no?, cuando únicamente estás enfocado en el exterior y tu interior lo abandonas, ese interior tuyo, o sea, ese verdadero yo real que cada uno de nosotros tenemos en nuestro interior, se entristece porque lo abandonas. Te enfocas tanto en lo externo que tu yo interior,
0: tu esencia
1: está abandonada. Entonces, claro, lo que hay que hacer no es eliminar el ego. El ego tiene que vivir en nosotros porque forma parte
0: un
1: de
0: equilibrio,
1: nosotros. Tiene
0: quizás
1: que haber un equilibrio, exactamente, pero hay que ponerle límites, ¿no?, al ego. Decirle, bueno, vale, esto es importante para mí, pero ¿hasta qué punto es importante? ¿Realmente lo es? En fin, hacerle una serie de preguntas para realmente averiguar si realmente es importante para nosotros o no, o hasta qué punto lo es, ¿no? Pero claro, si nadie nos explica o nos ha explicado qué es el ego, ¿cómo le vamos a poner límite a algo que ni siquiera sabemos lo que es?
0: Claro, es que no salemos, nos quedamos como en
1: un
0: círculo.
1: O si piensas que el ego es algo malo, malísimo, que es, hay que acabar. No puedes acabar con el ego, acabarías contigo, ¿no? Es una forma parte de cada uno de
0: claro,
1: nosotros.
0: Claro, todavía se nos haría más complejo de poder un poco dirigir aquello que nos habíamos propuesto. Porque es difícil a veces, ¿no?
1: Sí,
0: a veces y muy frecuente dirigir aquella meta, aquello que nos hayamos propuesto. Y poder asumir, ¿no?, que a lo mejor ahí pues los resultados no eran los esperados o aquellas expectativas que le habíamos puesto y nos surge, pues, oye, que no me ha salido bien, ¿no?
1: Claro.
0: Qué difícil es
1: salir
0: de ahí.
1: Esa es la frustración. Pero bueno, la frustración al final, cuando la frustración está mal gestionada, entiendo, si no ahora me corrige, lo que conlleva es eso, ¿no?, a sentirte mal, es un aviso, ¿no? De primera es un aviso y todos la sentimos y no está mal sentir frustración porque es una emoción más, es desagradable, pero es una emoción más del ser humano.
0: Totalmente.
1: El problema es quedarte en la frustración, es quedarte en el ¿y por qué me ha pasado esto a mí? Y me quejo y quedarte en ese bucle. Es normal que al principio lo hagas, pero quedarte ahí no lleva a ninguna parte. Entonces la frustración a lo que lleva es a la aceptación. O sea, una vez que tú ya te has hecho de ciertas preguntas o te has enfadado lo suficiente, has llorado lo suficiente, te has hecho las preguntas suficientes y ya ha pasado el tiempo que tenga que pasar para determinado acontecimiento que te haya pasado, ahora es, bueno, ¿y ahora qué hago con esto que me ha pasado? me puede servir en mi vida, puede servir a alguien, a los demás, a alguien, puede ser a tu amiga, a tu vecino, no tiene que ser dar una charla en un campo de fútbol, que también, ¿no? Pero que da igual el nivel, o sea, da igual la cantidad de gente a la que tú puedas ayudar con eso que te ha pasado. Eso no importa, lo importante es que sirva.
0: Es muy difícil, porque normalmente cuando...
1: Lo que pasa es que es complicado.
0: Claro, como bien dices, ¿no? Y que lo estás explicando muy bien y vamos profundizando en la frustración, sobre todo cuando nos quedamos mucho tiempo en, yo le digo, ese bucle, ¿no? Ese tiempo, ¿no? Me ha dicho,
1: pero rumiación.
0: La rumiación, efectivamente, esos pensamientos que van girando sobre lo mismo y estoy ahí dándole casi sin querer y automáticamente vuelta, nos sentimos muy mal. Va muy dirigido hacia factores personales, va muy dirigido a yo soy tal, yo no lo voy a poder conseguir, siempre me pasa lo mismo, qué torpe soy, hay que ver mis compañeros tal o mis amigos o qué dirá mi familia o ya depende, como bien has dicho, de lo que sea, ¿no? Entonces cuando nos vamos poniendo nosotros mismos esa etiqueta y va dirigida a nuestra forma de ser, es cuando nos quedamos ahí más tiempo. Y yo creo que muchas veces ya por agotamiento, decir ya no puedo más porque es que me quedo bloqueado, podemos quedar bloqueados.
1: Porque la frustración, si no hay ese proceso que lleva a la aceptación, la frustración bloquea. O sea, es un bloqueo. Si te quedas en la frustración, hay bloqueo.
0: Claro, porque no se puede al hacerlo ahí, que claro, está bien sentirla, como ha dicho, como bien has dicho, muy bien, pero claro, después de ahí la tenemos que dirigir, y entonces hay una parte externa, una parte objetiva, y luego está, pues en función de la meta que nos hayamos propuesto, y luego está también en un desarrollo de habilidades, porque aquello que no me ha salido bien, tengo que saber y analizar el porqué.
1: Claro, el porqué, qué es lo que puedo cambiar, que bueno, esto no ha salido bien de esta manera, quiero volver a intentarlo. Sí, bueno, voy a cambiar la manera porque de esta manera no ha servido.
0: Es un mensaje de que tengo que pensar y reflexionar y qué es lo que hay que mejorar, que pueda depender bien de una estrategia, bien de un proceso determinado de lo que estemos haciendo, o mejorar unas habilidades, como muchas veces, oye, tienes que ir más tranquila, vas muy corriendo, no has tenido en cuenta, pues bueno, atenta, te has olvidado de una información, no la has sopesado bien, ya depende de muchas cosas, como muy bien estás diciendo, pero qué difícil es salir.
1: Es muy difícil, o sea, aquí yo lo cuento y lo digo y suena como, uy, qué fácil, y no, es muy complicado. Y de hecho hay muchísima gente que se queda en la frustración, porque depende de lo que sea, hay temas que son muy complejos y que son generan mucho dolor, y bueno, hay personas que se quedan en la frustración porque necesitan ayuda y muchas veces que ni siquiera saben, son conscientes de que necesitan esa ayuda.
0: Y muchas veces muy bien, efectivamente, muchas veces no ser consciente de que se necesita la ayuda y luego muchas veces si se es o en parte se es o tenemos una idea, a veces nos puede dar vergüenza.
1: Sí, también.
0: Porque, y eso me lo dirás tú mejor también, que estamos en una sociedad donde se premia el éxito sin decir cómo hemos llegado y cuándo hemos llegado.
1: Sí.
0: Y no el error, en el momento que hay un error, incluso en la escuela, directamente ya es como un juicio externo, que era lo que también antes decía, negativo, donde la persona pues se va a esconder, entonces prefiere decir no lo intento, o si somos más pequeños pues, o incluso adultos, decir no, es que eso a mí no me gusta.
1: Claro.
0: No, yo no voy porque no me gusta, yo ¿qué
1: claro,
0: tal?
1: Pero porque el error conlleva que lo exterior, o lo que dices, no, se burle o te diga que has fracasado, o que... Cuando el error es un aprendizaje, el error es, bueno, esto me he equivocado, bueno, lo voy a seguir intentando. Yo creo que la primera pregunta que hay que hacerse es, ¿los quiero seguir intentando? Porque muchas veces como que nos encabezonamos con algo y realmente tú no quieres seguir haciéndolo, pero estás como ahí por fuerza. Y lo primero que te tienes que preguntar es, ¿los quiero seguir haciendo? Y si realmente tú dices, pues, que es que sí, yo quiero seguir haciendo esto, bueno, pues vamos a estudiar y vamos a ver qué posibilidades hay, ¿no?
0: Es que cuando decimos, pues tiene que tolerar la frustración, tiene que tolerar los errores y tiene que haber esa parte de aprendizaje. Cuesta mucho, hoy en día cuando se habla de educación y demás, tú sabes que cuesta mucho porque la sociedad va un poco como en contra y la imagen de la autoestima, de tal, del éxito, es cuando parece ser que nadie comete errores. Y se dirige por esa parte, ¿no? De hecho, yo muchas veces trabajando con los peques, que ya sabes que a mí me encantan, pero... se les deja ganar muchas veces en juegos normales de mesa, en juegos típicos que podemos tener en el hogar, se les
1: No
0: deja
1: sé qué opinión
0: ganar,
1: tienes tú de eso, pero a mí no me
0: se hace
1: gusta.
0: trampilla para poder decir, anda, que ganó, ¿no? Y entonces yo muchas veces me pregunto, bueno, está bien de vez en cuando para decirle, ya, vamos a subir un poco
1: Sí,
0: el
1: hombre, claro.
0: ánimo, vamos
1: Sí.
0: a jugar todos, ¿no?
1: Sí.
0: Pero no como algo frecuente, porque realmente tiene que aprender
1: Claro.
0: a. Entonces, desde un juego de mesa, pues ahí podemos aprender mucho a precisamente tolerar la frustración. De hecho,
1: Claro,
0: lo
1: es que es
0: utilizamos
1: algo que
0: mucho
1: se tiene que aprender desde
0: desde
1: niño.
0: pequeño.
1: El otro día, por ejemplo, ahora que me dices eso, me acordaba de. El otro día iba yo paseando por Santa Bárbara, por Cádiz, y había una niña pequeña de unos 3 o 4 años y estaba con una pistolita de estas de agua que sueltan pompitas. Y ella, la chiquilla estaba mirando para otro lado y apretando la. Estaban saliendo un montón de pompas. Y me quedé mirando, digo, esta chiquilla a lo mejor no va a aprender lo frustrante que es intentar hacer una pompa de jabón.
0: Esa, uy, no es a mí,
1: Que te explote la pompa en la cara
0: o cuando no te
1: o cuando no
0: sale,
1: te sale.
0: que tú cada
1: Y
0: vez
1: está
0: le
1: ahí
0: dabas más
1: mojando el
0: rápido.
1: palito.
0: Yo me he llevado yo veces con
1: Y
0: la
1: no hay manera, pero es que
0: pompa.
1: así es como se aprende. O sea, tú a un niño no le puedes poner un reto de un adulto.
0: No.
1: Pero, por ejemplo, aprender a hacer una pompa de jabón,
0: Sí.
1: que un niño se caiga y no ir corriendo a. O sea, si el niño está bien, si tú ves que se ha hecho algo, no, pero si el niño o la niña está bien y déjalo que se levante solo o anímalo a que se levante solo, no ir corriendo, gritando, ¡ay, que te has caído! ¿Sabes?
0: Claro, y sobre todo después no asociarla a un castigo.
1: Exacto.
0: Porque voy andando, voy ahí con los zapatitos y hago plum con la pompita,
1: Claro.
0: la de nuestra, bueno, mejor
1: Sí.
0: dicho, la de mi
1: No, no, y
0: época, que tú me la has conocido,
1: la mía
0: que
1: también.
0: nos caíamos ahí con todo el
1: Sí.
0: jabón por el suelo y encima nos resbalábamos. Pero, claro,
1: Sí, perdón.
0: entonces, bueno, de llenarlo todo, ¿no? Entonces ya de encima de sí, qué torpe eres, ya no te
1: Claro,
0: doy
1: es
0: más
1: que al
0: las
1: final entonces.
0: pompitas, no lo puedes hacer. Entonces, si
1: Claro.
0: tú ya estás, me han
1: Claro, es
0: castigado.
1: que al final estás creando en el niño que en el niño que va a ser un adulto, si Dios quiere, un apego que no es seguro.
0: Efectivamente, al final, el primero hay un castigo, me he caído, por Dios, que me
1: Claro,
0: he
1: ¿qué
0: resbalado y me he
1: quiere?
0: caído. Y
1: Soy un
0: segundo,
1: niño.
0: dice, bueno, vale, que hay jabón y me puedo resbalar y me puedo seguir cayendo, pero que es mucho más sencillo decir, primero mirar, como bien ha dicho, oye,
1: Claro.
0: venga, vente, lo levanto, lo miro, no tiene nada, ya está, luego ya se recoge todo demás, llega jabón por todos lados, pero ya después decir, bueno, ¿qué ha pasado? ¿No? No te has dado
1: Claro,
0: cuenta que aquí había un boquetito.
1: tienes que tener cuidado.
0: No vayas tan deprisa y
1: Claro.
0: si no, pues ten cuidado que llevabas esto abierto, hay que cerrar el tapón o el
1: Claro, enseñarle
0: botecito,
1: al final.
0: efectivamente. Y dentro de esa línea es cuando la frustración se convierte en aprendizaje.
1: Claro,
0: Y
1: entonces
0: no
1: cuando.
0: asociarlo, perdona, a eso, ¿no? Qué torpe, qué
1: Claro.
0: tal, no, no puedes jugar, no sirves ni para jugar a hacer pompitas, ¿no? Que
1: Sí.
0: muchas veces decimos frases que
1: Sí.
0: si las sacamos de contexto son
1: Sí,
0: complicadas y
1: son
0: duras.
1: duras, son duras, son bastante duras. Entonces eso, ¿no? Si tú a ese niño como bien dices, le ayudas, ¿no? Y no lo castigas, ¿no? O no te burlas, que también lo hay. Gente que se
0: Sí,
1: ríe del niño porque se
0: llamado.
1: ha caído, por lo que sea, que me parece también horrible. Ese adulto, o sea, ese niño cuando sea adulto, va a ser capaz de gestionar los problemas que le vengan en la vida porque le van a venir, obviamente, como a todos. Y no va a ser una persona dependiente, violenta o agresiva, que al final es lo que desencadena un apego que
0: Efectivamente.
1: no sea seguro, ¿no? Que la persona pues sea una persona temerosa, dependiente, o ya iracunda, violenta, porque
0: Efectivamente.
1: no sabe
0: O
1: gestionar la
0: imponer
1: frustración, claro.
0: efectivamente esa agresividad como poder de control hacia
1: Claro.
0: otras personas para
1: Entonces eso
0: conseguir aquello que
1: es
0: quiere.
1: importante aprenderlo desde. Es que no es que sea importante, es que es
0: Va,
1: fundamental aprenderlo desde
0: fundamental,
1: pequeño.
0: fundamental. Y desde pequeño se puede hacer tanto para poder enseñar, como decimos,
1: Sí.
0: ¿no? De esas herramientas para la vida, que es que la frustración es
1: Sí.
0: que, y es verdad que cuesta, cuesta.
1: Sí.
0: Se habla de, o más bien preguntarte, ¿no? Que nace esa frustración muchas veces, nace más del deseo de querer conseguir algo, bueno, después en función de los resultados, muchas veces nos quedamos a lo mejor ahí, nos enfadamos porque no nos ha salido como esperábamos, me enfado incluso conmigo
1: Sí.
0: misma o no, con nosotros mismos, porque quiero controlarlo todo y todo no se puede controlar, porque eso es también un malestar emocional
1: Sí.
0: complicado a veces de gestionar.
1: Yo creo que es un poco ambivalente, ¿no? Yo creo que se como que se retroalimenta, ¿no? Tanto el deseo como el deseo de control también, ¿no? El control y el deseo es algo que la frustración se retroalimenta, por lo que dices, ¿no? Pues yo quiero, deseo tal cosa o deseo conseguir este objetivo. y quiero que sea de esta manera y quiero tener el control para que salga como yo quiera.
0: Que todo me salga bien.
1: Claro, entonces al final el estar deseando todo el tiempo, pues claro, va a generar cada vez más frustración, porque cuanto más cosas desees, más cosas no se te van a, probablemente, o sea, el porcentaje, no se te van a cumplir. Por lo tanto, pues es complicado, ¿no? El otro día veía una entrevista de Rosalía, de las 200.500 millones que he visto, porque me encanta, y hablaba de eso, hablaba del deseo, hablaba de que, bueno, de que se había dado cuenta, ¿no? Desde que nacemos siempre nos enseñan a desear, ¿no? A desear, desear, desear. Y ella estaba en un punto en el que estaba intentando aprender a necesitar menos, a desear menos, o sea, no a meterse en un... a retirarse, pero sí aprender a que, bueno, que todas esas cosas que desea, por ejemplo, hablaba de que quería aprender muchas recetas de cocina, que quería leer muchos libros, que... No es que no quieras leerlo, es que tienes que ser consciente de que quizás no te vaya a dar tiempo de hacer todo aquello que quieres hacer, ¿no? Porque exacto, la vida es la que es y tiene un tiempo limitado.
0: Claro, efectivamente, y saber elegir y priorizar, ¿no? En
1: exactamente.
0: Función de los momentos que se tengan. Muchas veces también vemos ahí muy, muy buena reflexión, ¿no? Por parte también de ella, y muchas veces vemos como el que te dice, no he organizado un viaje, ¿no? Y bueno, pero tengo todo controlado. Digo, bueno, a ver, bueno, ¿a dónde voy? ¿Dónde dejo de ir? Que si el coche para arriba, para abajo, la ruta, los minutos, después vamos corriendo para allá, para acá, y bueno, está bien, lo tiene todo ahí, bueno, planificado, ¿no?
1: Sí, pero...
0: Pero ese viaje no va a salir realmente, ¿habrá algo que se vaya un poquito del contexto, ya que al final no pudimos coger el coche, había una carretera que estaba cortada, no venían donde yo lo miré, nos avisaron a llegar al pueblo, y al final...
1: Eso
0: ahí
1: es peligroso.
0: Más después
1: eso
0: reconducirlo, porque entras en el enfado, te sientes mal contigo mismo porque al final a vosotros le has hecho unos planes y unas expectativas.
1: Y no disfrutas de lo que se supone que tienes que disfrutar. En fin.
0: Un tiempo concreto, bueno, sí. Bueno, que al final tú dices, mira, con que lleves bien el hotel, la zona donde vas
1: exacto
0: a ir,
1: sí,
0: y un poquito donde está ubicado, pues ya después
1: vamos a ser un poquito
0: ir
1: flexible,
0: descubriéndolo como una aventura un poquito flexible, que no pasa nada.
1: Claro,
0: ¿no?
1: Si hoy voy a tal sitio y está cerrado, bueno... Bueno, pues voy a este otro y mañana, a ver si mañana está abierto. A mí me ha pasado muchas veces cuando he viajado, que lo he tenido todo más o menos programado, pero siempre sabiendo que, bueno, que a mí, por ejemplo, me cogió los atentados que hubo en París en 2015, que se ha cumplido ahora 10 años, me cogió en París. Yo no he visto el Louvre, no he visto el Museo d'Orsay, Saint-Chapelle tampoco, porque estaba todo cerrado.
0: Eso,
1: entonces, ¿qué hice? Pues patearme París y vi la ciudad, pues ya está, ¿qué voy
0: de
1: a hacer?
0: De otra manera.
1: Pues te lo planeen, allí mismo te lo tienes que planificar de otra manera y no enfadarte. Estás en París, ¿cómo te vas a enfadar? En París o en cualquier otro sitio,
0: sí,
1: ¿no?
0: Pero...
1: Estás de vacaciones, bueno, pues intenta disfrutar de otra manera, ¿no?
0: Lo habíamos relacionado con efectivamente, ¿no? Pues nos podemos pasar el viaje ya pues muy enfadados o enfadadas, con mucha ira.
1: Que de hecho a mucha gente le pasa.
0: Sí, y después ya pues, allá está, pues me voy al hotel. Y después entra la tristeza, porque al final la tristeza,
1: sí,
0: el enfado, la tristeza,
1: sí, se dan la mano,
0: porque ya a mí muchas veces el enfado es como un vacío, una necesidad de algo que quería ya no lo tengo. O no me ha salido esto y tengo la sensación de pérdida, que a veces la pérdida de nuestra propia confianza en nosotros mismos, parte de la autoestima, ¿no?
1: Claro, es que muchas veces también los objetivos, nos sentimos tan identificados con los objetivos, ¿no?, que queremos alcanzar, que es lo que entendemos que nos da valor. ¿Qué pasa? Que cuando eso no se cumple, parece que los que perdemos el valor somos nosotros.
0: Exacto, lo hacemos en función muy bien de esos resultados, que es lo que nos va dando el valor como persona. Eso, si no lo consigo, no me ha salido bien, pues parece ser que me siento como muy pequeñita.
1: Claro.
0: Y ya es como que, uff, ¿no?
1: Mi
0: ya,
1: valor depende de esto. Y si esto no lo consigo, no valgo nada.
0: Exacto,
1: no.
0: Como pasa muchas veces con las notas, cuando alguien se propone siempre llevar un 10 y a veces sacas un 9, y con un 9 incluso hay muchos
1: hay gente
0: que no lo toleran, pero va por esa línea perfectamente. Claro, ahí entonces que se da la mano, ¿no? Porque cuando hablando de notas, hablando de todo esto que estamos hablando, del control, de la necesidad y demás, se habla también de un perfeccionismo. A veces personas que a lo mejor le pueda llevar más dificultad. Sí. No digo que ninguna, porque cuesta, yo creo que a todas las personas, ¿no? Pero bueno, a veces hay muchas variables que tener en cuenta, ¿no? A la hora de gestión, ¿no? Pero hay perfiles que le pueda costar un poquito más entrar en esa lectura de verlo, sí, como un aprendizaje, sí, por decirlo. El perfeccionismo, las exigencias o las altas, claro, exigencias, hay que tenerlo en cuenta, ¿no?
1: Sí, porque además el perfeccionismo, igual que yo creo que igual que la frustración, puede ser un motor, ¿no? Para intentar ser mejor y una motivación, o puede ser un látigo horrible. Entonces, ¿qué pasa? Cuando se gestiona mal ese perfeccionismo y va unido, claro, cuando no sale algo bien, pues surge la frustración. Cuando esas dos emociones se dan la mano y no están bien gestionadas, es un castigo.
0: Es como muy complicado.
1: Claro, bien gestionado, bien, porque bien gestionado al final, pues bueno, si el perfeccionismo te lleva pues a querer hacer las cosas mejor, a querer mejorar, a una motivación, ¿no? Y la frustración, pues eso, bien gestionada, como hemos comentado antes, lleva a la aceptación. Así que bueno, si está bien gestionada es maravilloso, pero si no lo está, muy, muy complicado y muy doloroso, genera muchos problemas.
0: Claro, es que muchas veces también dentro de cuando hablamos de perfeccionismo, otro día le dedicaremos un espacio, sí, contigo, es complicado porque muchas veces cuando va en unos niveles que nos hace sufrir mucho y que nos está provocando también el malestar, sí, ¿no? Va muchas veces también que va escalando hacia el miedo, ¿no? El, sí, hecho de no, si no me sale, pierdo ese valor personal, creo que lo pierdo, y va muy relacionado con lo externo, con la imagen,
1: claro, porque...
0: ¿no?
1: Además, es que muchas veces por no hacerlo perfecto no lo haces. Es que esto, como no voy a saber hacerlo perfecto, pues no lo hago.
0: No
1: por
0: lo
1: el
0: hago.
1: Miedo ese que comentas.
0: Claro.
1: Porque me da miedo no hacerlo perfecto. Y como no lo voy a hacer perfecto porque no lo he hecho nunca, que esa es otra. O sea, pretender hacer algo perfecto cuando nunca se ha hecho es complicado.
0: Es
1: no
0: que...
1: imposible, pero es complicado. Las cosas hay que hacerlas muchas veces. Y cada vez que se haga, pues se hará mejor,
0: se
1: va mejorando poco a poco. Habrá
0: yo
1: días
0: siempre,
1: que,
0: claro,
1: te salga mejor, días que te salga peor, pero conlleva ese aprendizaje al final.
0: Yo siempre pongo el ejemplo, no sé qué te parecerá, de cuando somos pequeños, que cuando somos un bebé y vamos ya, sí, un poquito más grandes, no salimos corriendo del tirón.
1: No.
0: Ya, pues, tampoco salimos de la barriguita, yupi, ¿no?
1: No. Me voy a dar un paseo.
0: Me voy a dar un paseo ya. Hola. Claro, ¿no? Por ponerle un poco fuera de contexto, sí, y darle un poco de sentido del humor, pero aprendemos sobre todo intentando decir, uy, que creo que estoy, me puedo poner,
1: claro,
0: de pie, me he caído, me,
1: claro,
0: pego el culete, pum, en el suelo, me vuelvo a caer otra vez.
1: Claro.
0: Entonces hay ese desarrollo y ese aprendizaje, ¿no? Luego también yo creo que cuando entra el perfeccionismo en un nivel, como hemos dicho, de miedo, que ya ahí entra en ese malestar emocional, por decirlo de forma muy general, es verdad que muchas veces los objetivos están puestos de cara a lo que la sociedad cree o piensa,
1: claro,
0: que debemos de conseguir de una forma generalizada, ¿no? Mm. Es como aquello que está bien, pero,
1: claro,
0: no está puesto en función de
1: cada uno,
0: la capacidad de cada uno y cómo lo puede lograr, ¿no? Y cómo tiene que lograrlo.
1: Sí.
0: Yo creo que por ahí muchas veces por eso cuesta mucho trabajo,
1: sí,
0: ¿no?
1: Sí, porque lo que hemos hablado, ¿no? El exterior nos impone muchas veces o no, siempre, porque al final vivimos en sociedad, vivimos con nuestra familia y al final todo eso pues nos empapa, ¿no? Desde pequeño. Y bueno, y son capas que se nos van poniendo como encima. Y bueno, no es que estén mal, pero hay que realmente averiguar, bueno, esta capita que tengo aquí, ¿de quién es?
0: Exacto.
1: ¿Esto me pertenece o no?
0: Exacto.
1: O bueno, ¿me pertenece o no me pertenece? ¿Me sirve? ¿Me gusta? ¿No me gusta? ¿Qué voy a hacer con ella?
0: Exacto, luego hay muchas aristas, porque muchas veces incluso esa perfección se ve en algunas familias, algunas, uh-huh, características de algunas familias, que también entra, ¿no?, en inculcar esa perfección de,
1: sí,
0: todo perfecto,
1: sí,
0: tienes que hacer aquello que está bien visto,
1: sí,
0: que tal, y es complicado a,
1: sí,
0: veces, ¿no?, hacerlo entender, por supuesto, que todo vaya bien, que pueda conseguir,
1: claro,
0: objetivos y demás, pero es muy difícil por creencias, sociedad,
1: claro,
0: cultura,
1: porque cuando,
0: etcétera,
1: hay una tradición, eso está como muy arraigado, esas cosas suelen estar muy arraigadas y eliminar esas capitas cuesta mucho.
0: Cuesta bastante. Luego es muy curioso porque siempre escuchamos tolerar la frustración, que lo hemos nosotros mencionado,
1: sí,
0: varias veces, Pero realmente en la sociedad, como estamos diciendo, nos lleva a no tolerar, porque no se habla.
1: Claro, es que se habla de tolerar la frustración, pero no se dice cómo. Bueno, ¿qué tengo que hacer yo para tolerar la frustración? ¿Me fustigo? ¿Me voy a hacer el Camino de Santiago? No sé, ¿qué hago?
0: Claro.
1: Nadie te dice, bueno, hay que hacerte una serie de preguntas, tienes que conectar contigo, que al final es lo que yo creo que hay que hacer, si no me lo corrige. Al final tienes que conectar contigo y ver qué es importante para ti. Y cuando tú veas qué es lo que es importante para ti y si es algo que realmente te crea un sufrimiento, porque esa es otra, ¿no? Cuando hay dolor, no queremos que pase corriendo y evitarlo, ¿no? O huir de él o taparlo, que es la frustración, ¿no? Que genera muchas veces, pues genera dolor. Y eso que es, hay que sufrirlo, hay que llorarlo, hay que patalearlo si hace falta. Y una vez que ya eso haya sucedido, pues bueno, lo que comentaba antes, ¿no? ¿Qué puedo hacer yo con esto?
0: Efectivamente.
1: Porque si me quedo en pobrecita de mí, hay que ver lo que me ha pasado y por qué me ha pasado esto a mí y por qué tengo mala suerte y por qué ese sí y a mí no. Y entramos en esa rueda, eso se hace infinito. Se puede hacer infinito, puede estar ahí y salir.
0: Siempre vamos a comparar con alguien que pueda estar muy bien o que haya conseguido cositas porque lo hayamos viendo y oye, muy bien, nos alegramos por ello. Y también podemos comparar también a la inversa de alguien que lo pueda estar intentando como nosotros, pero vamos hacia aquello que nos falta, pues lo vemos en otras personas, ¿no? Es difícil. Luego otro día es verdad que es un tema muy interesante de ver todo esto. Por ejemplo, en mensajes cotidianos, porque cuando, por ejemplo, se habla de deporte, de... Sí. Muchos que están, por ejemplo, tenistas, ¿no? Sí. Que sabemos todo. Y cuando pues no ha conseguido pues la final del partido, no ha conseguido tal, dice, ha cometido el error de...
1: y todos los aciertos que ha hecho hasta llegar a la final, ¿qué?
0: Se ha equivocado. Entonces, el mismo mensaje sin quererlo, porque es verdad que la sociedad lo construye de esa manera, yo creo que habría que girarlo, porque si no dice... Ya le han quitado el éxito de atrás y a todo, bueno, y además estamos hablando de gente con sus medallas y demás, ¿no? Claro. Creo que los mensajes son a veces muy complicados y refuerza.
1: Claro, pero porque al final parece que es que siempre hay que ganar y siempre no se gana. Es que siempre no se gana, ni Nadal siquiera ha ganado siempre, poniendo el ejemplo del tenis, ¿no? Que ya Nadal está felizmente retirado. Por desgracia para nosotros, me hubiera gustado seguir viéndolo, pero bueno, ya está. Pero es que eso es aprender, o sea, Nadal ha aprendido durante toda su carrera, hasta el último partido, y él mismo lo ha dicho,
0: él siempre
1: ha aprendido, cuando le ha salido bien y cuando no le ha salido bien. O sea, pretender que siempre se gane, y si no se gana es que le has hecho mal, bueno, pero es que ese error... Primero, que ese error a lo mejor no es del todo mío, no es que yo lo haya hecho mal, es que a lo mejor el otro lo ha hecho mejor que yo. No es que yo me haya equivocado, es que el otro al menos tiene 10 años menos, o tiene una técnica mejor que la mía,
0: habilidad determinada,
1: o yo no he tenido un buen día. En fin, es que hay tantos factores que nosotros no controlamos, porque esa es otra, ¿no? El creer que lo controlamos todo, y hay factores que no controlamos. Entonces yo sé qué puedo hacer, por ejemplo, un tenista... yo sé que tengo que entrenar todos los días, que tengo que cuidar la alimentación, que tengo que hacer una serie de rutinas y esforzarme, porque un deportista de élite que un profesional es la vida, o sea, le dedican la vida a eso. Pero eso no te garantiza ganar. No. Te garantiza hacerlo muy bien, pero no te garantiza ganar porque tú no sabes la otra persona en qué condiciones va a venir.
0: Claro. Y además, por mucho que puedas estudiar su estrategia, que se estudian, pero claro, no sabes detrás el proceso de esa persona
1: y el día,
0: y muchas variables, ¿no?
1: A lo mejor el día, yo qué sé, pues llueve y a lo mejor cuando llueve tú juegas peor o la otra persona juega peor y te beneficia. En fin, es que hay tantas variables.
0: Hay muchas variables
1: que no controlamos, pero que parece que sí. Entonces, cuando se dan esa serie de mensajes, parece que es que somos capaces de controlarlo todo, y es mentira. Y yo creo que es uno de los mensajes importantes que hay que lanzar a la sociedad, ¿no?
0: Y hay que cambiar esa palabra, se equivocó, falló, qué mal día, por Dios, ¿no? Pues mira, esta vez tal, ¿no? Cambiar la frase, claro. Yo creo que, y entre la frustración y la culpa, si analizamos medios cotidianos, incluso sí. en nuestros hogares, ¿no? El día a día, sí. Podemos sacar de ahí de contexto muchas frases uh-huh. que si la pensamos y la describimos a lo mejor como podría ser,
1: claro.

0: o la gente de esa manera precisamente por eso.
1: Por él, efectivamente.
0: Precisamente por eso, porque él no ha lanzado el mensaje de es que esto me duele, que me muero, lo voy a dejar.
1: Nunca.
0: Nunca.
1: Él siempre ha tenido
0: él siempre ha puesto, se ha manifestado abiertamente todos los problemas que ha tenido. Y sin embargo ha seguido. Entonces eso es como muy
1: es muy
0: motivacional, en el sentido de que, bueno, es que primero no controlamos todo y las cosas no son fáciles.
1: Claro, y que muchas veces si hablamos de deporte, por ejemplo, bueno, hablándolo en general, incluso de una resistencia al estrés, ¿no? Tengo que saber para resistir y hasta cuándo resisto encontrándome mal.
0: Claro.
1: O con unas circunstancias muy difíciles.
0: Claro.
1: Y un autoconocimiento, entonces, y aparte de salud y aparte de muchas cositas que uno dice, no, llego hasta aquí, esto no puedo,
0: claro,
1: tengo que tal, igual, ¿no? Un entrenamiento dice, no, sé que puedo estar tantas horas.
0: Claro.
1: Tengo este clima, me afecta, pues bueno, la rigidez de los huesos y tal,
0: sí,
1: entonces aquí de los músculos, perdón, etcétera, etcétera, ¿no? Pero tiene que estar en constante aprendizaje,
0: claro,
1: y leyéndose perfectamente,
0: claro,
1: ¿no?
0: Y entonces, estableciendo, como bien dices, unos límites.
1: Unos límites también, ¿no? Personales, por eso
0: claro,
1: también, como
0: decíamos, es que cada uno tenemos uno distinto.
1: De decir hacia afuera o hacia adentro, porque nos tenemos que leer, ¿no? Qué importante, bueno, yo seguiría aquí hablando contigo. Pero que para... Ay, que muchas cosas que quiero preguntarte. Cuando entramos en este tema, o en la frustración y demás, o en su gestión, ¿nos revela una parte importante de nuestra personalidad? Así hablándolo en general, ¿hay características determinadas o no?
0: ¿A qué te refieres exactamente?
1: Puede, a lo mejor, una persona que entra en... Por ejemplo, hemos hablado de Nadal.
0: Sí.
1: Hemos hablado de una persona que puede verlo todo en negativo. ¿Puede revelar una conducta determinada? Es decir, por ejemplo, de nada podemos saber que es una persona que tiene mucho autoconocimiento, por supuesto muchísima formación también, y trabaja desde la superación, la constancia, la disciplina, muy lentamente. Y otras personas, por ejemplo, dicen, no entro por aquí porque a lo mejor no lo conozco, no sé cómo hacerlo. ¿Revelaría también una persona a lo mejor que después es más dependiente del medio, más influyente hacia lo que pueda ocurrir?
0: Sí, te da eso. Según como tú veas que gestiona o no gestiona, ¿no?, la frustración, o no sabe, te da muchas pistas de cómo esa persona pues
1: pueda gestionar a lo
0: claro
1: mejor.
0: Cómo gestiona al final su vida, ¿no? Cómo, si va a ser capaz de, si le propones a lo mejor alguna cosa a lo mejor fuera de su mal llamada zona de confort, ¿no? Si te va a decir que no, ya por ahí sabes más o menos si cómo respira, ¿no?
1: Claro, que como bien decías también, desde la frustración o desde la aceptación, integrarlo, adaptarme y bueno, y asumir muchas veces.
0: Claro, además que el diálogo que se produce, tanto interno como externo, de una persona que sabe generar la frustración a una que no tiene nada que ver. No tiene nada
1: es
0: que ver.
1: Es muy diferente.
0: Es muy diferente, porque como decía antes, ¿no?, la persona que no sabe gestionar la frustración, por los motivos que sea, porque seguramente pues nadie se la ha enseñado, pues eso, ¿no? Es siempre quejándose, porque siempre echa la culpa a lo externo, normalmente no se suele responsabilizar. O sea,
1: conducta.
0: Yo nunca he hecho nada, siempre son los demás los que tienen la culpa de
1: todo.
0: Es como una queja constante y parece que es que el universo está confabulado contra esa persona.
1: Y siempre,
0: ¿no?,
1: puede haber incluso un mal profesor, un mal tal,
0: sí, que los hay. O sea, que los hay, pero no es siempre. Siempre no hay malos profesores, siempre no hay malas personas, siempre no. O sea, si es una persona que siempre está en esa situación y siempre te cuenta lo mismo de todo, es un poquito sospechoso.
1: Hay que hacer una lectura.
0: Es un poquito sospechoso. Y ahí tú lo verás mucho mejor que yo.
1: Hay que
0: por
1: hacer
0: tu profesión.
1: Una lectura. Claro,
0: sin embargo, eso, pues una persona que sí la sabe gestionar, pues
1: muy diferente.
0: Es muy diferente. Se puede quejar. No es que una persona que sepa gestionar la frustración no se vaya a quejar. Pero esa queja siempre le va a llevar a otra frase, ¿no? O sea, pues hay que ver, esto no me ha salido porque tal, es que yo creo que esto no lo hice del todo bien, pero bueno, voy a intentar. Ya ahí estamos saliendo de la queja.
1: Y siempre como, claro, exacto, ahí voy a intentar, ya es
0: claro,
1: diferente, ahora claro, de otra manera.
0: Estás haciendo una acción que no es quejarte, o sea, la persona que se queda en la frustración toma acción, y la acción que toma es la queja. La persona que por suerte sabe gestionar.

0: y
1: la puede
0: transita
1: aprender.
0: hacia la aceptación, tiene una acción que es, bueno, ¿qué voy a hacer ahora? ¿No? ¿Qué tengo que hacer para conseguir lo que quiero? ¿No?
1: Y sobre todo también esa base del esfuerzo personal, la
0: Sí.
1: disciplina, la constancia y el saber esperar, que
0: También.
1: también queremos ese éxito inmediato
0: Sí,
1: a veces, ¿no?
0: sí,
1: Y
0: sí.
1: también muy impuesto a veces en
0: Sí,
1: la
0: bueno,
1: sociedad
0: ahora
1: también,
0: con
1: ¿no?
0: las redes sociales pues es complicado también.
1: Bueno, me voy a olvidar de cositas que me haya traído hoy que.
0: Te veo frotarte las manos.
1: Porque yo no, yo como siempre en nuestro espacio aquí contigo, que algo me habrás escrito, ¿no?
0: Sí,
1: Sobre
0: bueno.
1: este
0: Este,
1: tema
0: bueno,
1: o
0: este texto lo escribí hace
1: sí.
0: tiempo, pero creo que, bueno, que puede venir bien a colación de lo que estamos hablando. Es un texto que se titula Cerillas y que, bueno, explica la importancia del tiempo del que disponemos y del conocernos, ¿no? Del autoconocimiento. Y bueno, si te parece bien, pues
1: Vamos a
0: lo
1: ello.
0: leo. Enciendo una cerilla para prender una vela. Una vez que escucho el crepitar, me quedo mirándola, contemplando cómo se consume. Se apaga antes de llegar a la mitad del palo que sostenía la llama. Pienso en las personas que se extinguen, como el cerillo, sin haber consumido la totalidad de su tiempo. Pienso en cuántas ni siquiera quemaron la cerilla, salieron rotas de la caja y ni aún se enteraron de lo que iba la vida. Pienso en todas aquellas que no llegan a consumir toda la madera, pero están deseando que se apague porque su existencia quema, duele. Yo me siento fósforo recién prendido, como si todos estos años hubiera permanecido guardada en la caja esperando. Sin embargo, sé que es una ilusión. Siendo optimista, he agotado prácticamente la mitad del palo de madera. La mitad ya. Y yo pensando que el azufre y el clorato potásico recién chisporrotearon. Combustión. Aunque quizás yo no sea cerilla, sino vela. Esa que apago y enciendo según me encuentre, me acuerde o me apetezca. Puede llevarse largas temporadas sin lumbre. Y ahí sigue, impertérrita, con su cera esperando a ser consumida por el calor de la llama. Sí, definitivamente soy vela y estoy recién empezada, aunque hace ya mucho que me prendí por primera vez. Llevo sobre mí el polvo del tiempo transcurrido, aparentemente mustia por momentos. He visto incalculables atardeceres, pero todavía me queda mucha luz que dar. O eso quiero pensar. Eso necesito pensar. No soy cerilla, soy vela.
1: Qué bonito, ¿no? Es como para poder volverlo a leer o a escucharlo una y otra
0: En
1: vez y
0: el blog, si quieres, lo puede volver a leer.
1: a sacar esa reflexión, ¿no? Porque entiendo también que aparte de este artículo, como dice, que lo podemos volver a leer, ¿qué te ha ayudado a ti también en tu profesión, aparte, ¿no? De poder escribir, de sacar esas reflexiones, de hacerlo, ¿no? También de esa manera, que lanza un mensaje, más de un mensaje. ¿Qué te ayuda a ti o cómo te ha podido ayudar o cuál es tu truco para cuando hay una frustración llevarlo a tu propio aprendizaje?
0: Pues a mí, por ejemplo, lo que me ha servido, como otras veces lo hemos hablado, ¿no? Que bueno, el enfrentarme a la página en blanco o a escribir cosas que después lo leo y no me gusta, lo que me ha ayudado ha sido darme cuenta de que todo es útil, todo sirve. La página en blanco sirve porque al final deja de estar en blanco, en algún momento deja de estar en blanco. Y lo que escribo que no me gusta, vale, no me gusta, pero eso que he escrito me va a llevar a otros sitios, a otros lugares, a otros personajes, a otras circunstancias, en fin, a otros pensamientos, ¿no? Al final, a otra forma de escribir. Entonces, bueno, aunque eso en un principio no me guste y no sea publicable, por lo que sea, es el camino, o sea, al final todo es el camino que me lleva a hacer realmente lo que quiero hacer, ¿no? Y bueno, hace poco me pasó que, de hecho, escribí una newsletter sobre ello, que como que estaba súper, o sea, estaba como encabezonada en escribir la tercera novela, ¿no? Ya te había terminado la segunda, y empecé a escribir la tercera, y empecé a escribir, y era como que no fluía aquello, no iba bien. Pero yo estaba como muy, por fuerza, que tenía que escribir la tercera, hasta que dije, bueno, vamos a ver, yo sola me estoy encasillando. Y realmente yo lo que quiero es escribir ensayo. ¿Por qué no escribo el ensayo? ¿Quién hay
1: Claro,
0: alguien forzándome a escribir la tercera
1: claro.
0: novela? No. Pues entonces, bueno, pues la dejé aparcada, que la idea me gustaba mucho, pero es verdad que no me salía bien el desarrollo y empecé a escribir el ensayo, bueno, y en ello estoy, ¿no?
1: Qué importante, hay que poner un camino y también la oportunidad también de aprender a ver las cosas de otro punto de vista, que
0: Sí.
1: cuesta, pero al atrevernos, al
0: Sí.
1: intentarlo, a salir de esa reflexión un poquito diferente, no, nos ayuda y tenemos, bueno, pues descubrimos, ¿no? Descubrimos y también nos reafirmamos ahí, ¿no? Bueno, yo no, claro, que hace tantas cosas y preguntarte, como he dicho antes, pero voy yo aquí, espérate, esto mejor que esto otro, pero bueno, no, pero ya que hemos hablado del artículo, tu profesión y demás, que si por ejemplo la frustración fuera un personaje o hablara, ¿qué cree que nos diría o cómo sería o no sé?
0: Ya sabes que a mí me gusta imaginarme muñequitos con las emociones. Bueno, yo la frustración me la imagino como algo así, como pequeñito, con unos ojos muy redondos y muy pequeñitos, pero como muy así, como muy despierto, y una boca muy grande.
1: Curioso.
0: Después no tendría tronco, tendría unos bracitos los piececitos, y unos bracitos muy finitos, y detrás escondería un corazón muy grande
1: Qué
0: también.
1: curioso, el
0: Así me
1: corazón.
0: imagino yo a la frustración. Y yo creo que nos diría, y nos diría muy vehementemente, por eso tiene esa boca tan grande, que por favor la escucháramos, que le diéramos su
1: Curioso.
0: espacio y que bueno, y que escuchándola y realmente dándonos cuenta de qué es lo que es importante para nosotros, porque ella nos lo va a decir, pues podremos adoptar una serie de herramientas o una serie de acciones que sean coherentes y amorosas, ¿no? Tanto con los demás como con nosotros mismos, ¿no?
1: Efectivamente, y por eso también quizás ese corazón que lleva en la espalda, ¿no?
0: Claro, porque
1: Para
0: en
1: sorprendernos.
0: el momento que conectamos con ella, entonces ella saca el corazón porque ya somos como dignos, ¿no? De él,
1: De
0: porque,
1: ese recibimiento,
0: claro,
1: de lo
0: ella lo
1: que
0: esconde
1: quiere.
0: porque no se fía, porque lo puedes dañar, entonces para que no lo dañe ella lo esconde.
1: Uy, está muy bien. Sí, porque yo estoy pensando ahí, sería blandito,
0: Sí,
1: sería, claro.
0: sería como muy así, muy. Pasé un peluchito ahora para las
1: Eso
0: navidades.
1: es. Yo me lo imagino ahí blandito. Y no sé por qué a mí se me ha venido el color verde y no sé por qué al hablar
0: ¿Sí?
1: de frustración, color verde. No sé, así como tipo blandy blue.
0: Ah, vale.
1: No sé por qué, porque a mí eso de mi época no me gustaba, no voy a
0: A mí
1: decir al
0: tampoco, me
1: qué.
0: daba un poco de
1: Sí, yo
0: repeluco.
1: era como un poco como que no me gustaba, pero me lo imagino como algo que tú le puedes dar forma
0: Forma.
1: y lo puedes modificar y
0: Sí.
1: demás, que ahí muy bien, y este de otra manera, pero como es algo que tú dices, pues lo puedo modificar y puedo
0: Claro.
1: buscar otra alternativa. Al final, me encanta cómo lo describe, me encanta el
0: Gracias.
1: personaje, por menos que me lo estoy imaginando con el corazón aquí, sorpresa, me
0: Te lo
1: encanta.
0: mereces.
1: Y sorpresa además porque efectivamente te lo mereces y te has atrevido,
0: Claro.
1: ya tienes la recompensa que es seguir en el camino, seguir intentándolo y seguir descubriéndolo, ¿no? Muy bien, bueno, ¿qué mensajes también? Porque claro, dentro de la frustración que destacaría, porque hemos hablado de cuando es la frustración unida a la culpa, cuando nos instalamos en la queja. Ese tiempo muchas veces emocional que nos lleva a un gran malestar
0: Sí.
1: emocional, el abandonar a veces pues aquello que deseamos, sentirnos mal con nosotros o con nosotras mismas. ¿Qué mensaje o con qué palabras nos quedaríamos al final, como ese de toma, te entrego mi corazón, con una amplia sonrisa? ¿Qué mensaje le gustarías o así un poquito como resumen a todas las personas que nos estén viendo y escuchando, de que nos quedemos hoy con qué palabras o con qué frase o con qué estrategia quizás para empezar?
0: Yo creo que como palabras, yo creo que coherencia y amor, ¿no? Que la he usado antes explicando lo que es el muñequito de la frustración. Porque creo que usando esas dos cosas, ¿no? La coherencia con nosotros mismos y siendo amorosos con nosotros mismos y con los demás, yo creo que haciendo las cosas desde ahí siempre se va a ir en un buen camino, ¿no? Entonces, bueno, yo le diría a la audiencia que sean coherentes realmente con lo que son y con lo que sienten y que sean todo lo amoroso posible, que ese corazón está ahí seguro, lo que pasa es que muchas veces está ahí tapadito, está ahí acurrucado.
1: Es como esa voz en off, ¿no? Que siempre nos está hablando, porque muchas
0: Sí.
1: veces, como tú bien dices, pero dices que yo no sé, yo ya no sé quién soy, ya no sé lo que quiero. Hay que ver también, ¿no?, muchas realidades, pero que siempre nos está hablando, siempre en
0: Sí.
1: verdad es el está ahí, te lo está
0: Lo que pasa es que
1: diciendo,
0: es una
1: ¿no?
0: voz que habla muy flojito. Muchas veces el ego es muy gritón. El ego grita mucho y hace como mucho ruido y la esencia es más sutil. Hay que hacerle caso a lo sutil. O sea, lo que tú notes por debajo es eso. Porque eso al final es lo que realmente estás deseando.
1: Efectivamente, y luego al atrevernos y dice, bueno, voy a sacar el piececito, voy a
0: Sí.
1: intentarlo, que es otra de las palabras que vamos incorporando en ese proceso, y dice, vale, lo voy a intentar, me voy a atrever. ¿Qué dirías que yo lo veo como una escalera, ¿no? Voy a subir el primer escaloncito. ¿Qué sería, por ejemplo, ese primer escalón o qué tendríamos que tener en cuenta, quizá algo externo, es decir, no me puede importar? Lo que opinen o lo
0: Claro,
1: que digan, ¿no? En función
0: claro,
1: si me dicen mensajes que van en contra un poco, decir,
0: claro,
1: oye, pero seguro otra vez vas a perder el tiempo.
0: claro. Bueno,
1: Ahí es muy
0: tú crees que voy a perder
1: importante
0: el
1: el.
0: tiempo. Ese es lo que tú crees. No tiene nada que ver conmigo.
1: No vas a poder conseguirlo.
0: Claro, bueno, tú crees que no voy a poder conseguirlo porque tú a lo mejor no lo harías.
1: Pero ya dos o tres veces, podemos hacer un monólogo entre las dos, de un
0: Sí,
1: diálogo.
0: nos pone pimpinela.
1: Yo te diría, bueno, pero ya hay dos o tres veces que te ha pasado ya lo mismo, ya estás perdiendo el tiempo y aquí va pasando
0: Es que
1: ya
0: si no
1: la
0: lo sigo
1: semana.
0: intentando no lo voy a conseguir. Aquí no podemos llevar hasta mañana, ¿eh?
1: Claro, qué importante es porque al final pasamos de ese juicio exterior que tenemos que minimizar, porque es importante, ¿no? No podemos decir que no nos importe, sino que es importante,
0: Claro.
1: pero no darle del todo la
0: Claro.
1: importancia, no, perdón, sino la credibilidad del todo para hacer o no hacer,
0: Claro.
1: sino también tener en cuenta nuestra personalidad y decir,
0: Claro.
1: vale, pero yo lo voy a intentar porque lo quiero hacer por mí,
0: Claro.
1: ¿no?
0: Sí,
1: En esa
0: otra cosa es que, por
1: esencia.
0: ejemplo, tú quieras cruzar una carretera con muchísimos coches, con un semáforo en rojo para ti, y alguien te diga, no, no cruce, y tú, no, sí, yo voy a cruzar, que te va a matar. O sea, ahí sí tendríamos lo mismo que tener en cuenta la opinión de los demás,
1: Claro.
0: ¿no? Porque, bueno, en fin, o a lo mejor alguien que tenga mucho conocimiento de alguna cosa y que te pueda aconsejar, pero bueno, eso siempre al final es la forma también de verlo de la otra persona. A lo mejor él es muy profesional y tal, y sabe mucho, pero yo quiero hacerlo de otra manera, ¿no? Eso se ve mucho, por ejemplo, el tema de las familias, ¿no? De una
1: Claro.
0: empresa familiar que siempre se ha hecho de una manera, y el abuelo, el padre, y ahora llega el hijo o el
1: Y lo ve de
0: nieto,
1: otra
0: y lo
1: manera.
0: de otra manera es quería darle un cambio. No, porque esto se ha hecho siempre así, porque no sé qué. No, papá, pero es que esto ya está anticuado, es que esto hay que darle una vuelta. Y claro, y cuesta mucho, cuesta
1: Claro, luego
0: mucho.
1: hay como que atreverse y luego reafirmarse, decir yo lo voy
0: Claro.
1: a intentar y por supuesto después pues está también ese cuando se logra y esa satisfacción y luego es verdad que de cara al exterior decir lo conseguí
0: Claro,
1: y
0: sí.
1: entonces ya después como tengo que demostrarlo, ¿no? Tengo
0: Claro.
1: también esa responsabilidad hacia mí de demostrar que puedo o por lo menos lo vamos a
0: Intenta.
1: intentar, ¿no? Pero a veces que es verdad que es muy difícil ese primer escalón porque hay que
0: Sí.
1: minimizar lo social
0: Sí, porque es
1: o.
0: como el primero es como muy alto, pero por lo que dices, porque hay mucho externo ahí como
1: Sí,
0: diciéndote todas las cosas que me has dicho. Entonces es
1: efectivamente, y ese es
0: complicado.
1: el más difícil
0: Sí.
1: porque es como también muchas veces decir, vale, que parece que no le quiero o a la
0: Claro.
1: persona que es importante y que me lo pueda estar diciendo, ¿no? Y entonces ahí hay como una lucha hasta que realmente
0: Claro.
1: nos vamos reafirmando, teniéndolo en cuenta también muchas veces para
0: Sí,
1: demostrar, decir, mira, lo
0: claro.
1: conseguí y por supuesto todo pues se van a alegrar, ¿no? Es verdad que a veces eso lo dicen desde un punto de vista que hay que ponerle como ejemplo pues otro proceso, ¿no?
0: Claro.
1: Yo seguiría, pero bueno, ya está, es que no puedo seguir añadiendo aquí con diálogos y con más cosas, que muchísimas gracias
0: Gracias a ti,
1: por
0: como
1: estar aquí,
0: siempre.
1: que seguiré hablando contigo y por supuesto de este tema tan importante. Muchas
0: Gracias
1: gracias.
0: a ti, Lourdes.
1: Y muchísimas gracias a todas las personas que nos habéis acompañado y nos escucháis. Así que hasta la próxima semana.

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0: hecho convencido de que las personas sin hogar necesitan una respuesta y que eso no puede esperar. Ha formado parte de compromisos del año 19, del año 20, del año 21 y la realidad es que esto tendría que estar en todas las agendas sociales de todos los equipos de gobierno y desgraciadamente pues no ha sido así.
1: Pues son manifestaciones que hace María del Carmen Roa, la secretaria general de los Populares de San Fernando. La formación política ha presentado alegaciones para mejorar la atención a las personas sin hogar. Recordemos, hay una ordenanza municipal sobre la mesa que regulará el futuro de las instalaciones del actual albergue Federico Zanán de San Vicente de Paul, que pasará a ser gestión directa desde el Ayuntamiento de San Fernando. Y con ello, pues los planes para mejorar esta atención a las personas que están a pie de calle. No son las únicas referencias. Recordamos que colectivos como Personas sin Hogar con Derechos también han puesto sobre la mesa multitud de ocasiones la situación, la preocupación y las necesidades al respecto que se dan en esta materia. Bueno, pues de estos asuntos vamos a tratar ya en esta edición que aquí comenzamos. Es uno de los temas en una jornada donde se vuelve a poner sobre la mesa una cuestión que marcó a la ciudad durante mucho tiempo, que no se puede olvidar y que está ahí porque es una realidad, y concretamente el juicio por el robo de 7,8 millones de euros en la caja municipal. Bueno, pues recordemos, esto sucedía ya por el 2010, después de 17 años la situación va camino de ser tratada en la audiencia provincial en sesiones para el mes de marzo del 2027, después de que se retrasa tras fracasar el pacto entre las partes que se había anunciado, se había tratado precisamente como una cuestión posible en estos últimos tiempos. De ello vamos a hablar también en esta edición que aquí comenzamos. El saludo desde la redacción de informativos y, por supuesto, como no, trataremos una vez más una cuestión bien importante que ha marcado estas últimas horas en la ciudad, como ha sido la procesión extraordinaria en las calles de la isla y el acto excepcional y tan particular vivido durante este 12 de octubre con la presencia de la patrona de la ciudad, la Virgen del Carmen, en las calles de San Fernando, el acto religioso que tenía lugar en el atrio del Ayuntamiento, conmemorando los 75 años de una singular imagen que quedó grabada en muchos ya de los que ahora son nuestros mayores y que se vivió aquí en la ciudad de San Fernando. Pues esta cuestión y estos asuntos van a formar parte de la actualidad informativa que a partir de ahora tratamos en este tiempo de información. Reciban un saludo cordial desde la redacción de informativos. Les habla Francisco José López. Bien hallados. Y como siempre, también a esta hora, bueno, pues nos toca acercarnos dentro de la actualidad al mundo del deporte. Estamos ya en una jornada donde se mira resultados del fin de semana, pero también lo que se apunta ya para las próximas citas deportivas que vamos a tener aquí en la ciudad de San Fernando. De esto, como siempre, nos trae un anticipo nuestro compañero Javi Ramírez, que ya está aquí con nosotros en los estudios. Javi, ¿qué tal? ¿Cómo estamos? Bien hallado.
2: ¿Qué tal, Paco? Pues en el programa de hoy vamos a hacer pues repaso un poquito de lo que fue el fin de semana, empezando por ese partido del Club Deportivo San Fernando, en el que ampliaremos un poquito cómo fue, ¿no?, ese quinto triunfo consecutivo del conjunto isleño, 4-1 en casa contra el Tesorillo, un partido que quizás fue el que más le costó de lo que llevamos de temporada, pero que fue mejorando durante el transcurso del mismo poco a poco el equipo de Bugatto para terminar venciéndolo nuevamente por otra goleada y colocarse líder en solitario con 15 de 15. Y en la mañana de hoy hemos tenido también la presentación de lo que vamos a tener aquí el próximo sábado en la isla, Carrera del Alzheimer, 16ª edición. Hemos estado por allí y bueno, recogeremos lo más destacado, los audios que nos han dejado pues tanto Antonio Rojas como concejal de deporte, representantes de AFAVITAE como Jacinta González, su directora, y bueno, tenemos ahí varios cortes interesantes que lo ampliaremos ahora un ratito aquí como siempre en La Remontada.
1: Pues muchísimas gracias, como siempre, Javi, esta es la referencia, esta es la información deportiva y lo que en unos minutos tratamos aquí, como no en esta casa, en nuestro tiempo de actualidad en La Remontada. Se lo acercamos a la vuelta de nada, ahora nos metemos de lleno a conocer
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1: Bueno, pues situación para estas próximas horas en la ciudad y en el marco de la Bahía de Cádiz. Bueno, pues ya podemos destacar que va a ser una semana, en principio, que va a arrancar con temperaturas altas aquí en la Bahía de Cádiz, con tendencia a viento de levante que va a soplar moderado a fuerte durante la próxima jornada, y así nos va a acompañar pues al menos durante los próximos días. Viento de levante que al menos vamos a tener hasta el viernes, receso sábado y domingo para continuar de nuevo el lunes de la próxima semana. Para el fin de semana se anuncia, sobre todo en lo que va a ser la jornada de domingo y lunes, probabilidad de alguna que otra débil llovizna aquí en la Bahía de Cádiz. Queda mucho, por tanto, y habrá que esperar a ver qué es lo que sucede. De momento, estabilidad, temperaturas que pueden rondar en torno a los 29 grados de máxima, las mínimas no descenderán de los 20 a 21 grados de cara a estas próximas jornadas, además de presentarse algunas nubes en los cielos de la Bahía. Y eso que estamos ya a mediados prácticamente del mes de octubre. Pues esta es la situación que vamos a tener con los datos que nos deja en este caso la AEMET, la Agencia Estatal de Meteorología. Y la situación actual en este momento, bueno, pues de 25,6 grados que tenemos en la ciudad, y donde el viento ha pegado pico de este para variar ahora a suroeste, y en este momento pues ensopla 15,8 kilómetros por hora con un índice de humedad de un 59%. La temperatura situada en este momento en los 18 grados, y hay que destacar que esta, la temperatura mínima ha sido de 18 grados, esto ha sido a las 8 de la mañana, y el pico de calor que hemos tenido esta misma jornada ha marcado el termómetro los 29,2 grados, y eso ha sido pues pasada la 1 de la tarde. Ahora una ligera bajada, ya decimos, con el cambio de viento, la tendencia a levante.
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1: Bueno, pues nos adentramos en materia. Hablamos del juicio por los 7,8 millones de euros. Se va a retrasar hasta marzo tras fracasar el pacto que había existido entre las partes. Hay una clara negativa desde la administración local de San Fernando, el ayuntamiento, en cerrar la conformidad planteada por Clemente Ruiz, y la audiencia fija así las sesiones, como decíamos, para marzo del próximo año. Y es que la causa por el presunto desfalco de 7,8 millones de euros sigue moviendo después de tantísimos años. En este caso, recordamos, la situación que se vivió en la Caja Municipal de San Fernando va a tener que esperar hasta marzo del 2027 para llegar a juicio. La cita de este martes en Cádiz, 13 de octubre, ha terminado sin la conformidad que buscaba la defensa del principal acusado, Clemente Ruiz, y con un nuevo calendario para la vista oral. El Ayuntamiento de San Fernando, cuya representación jurídica corresponde a los servicios de la Diputación Provincial, no ha aceptado el pacto propuesto. Su rechazo ha impedido culminar una negociación que habría permitido al antiguo responsable de la Caja Municipal reconocer los hechos a cambio de una reducción de las penas. La Audiencia Provincial de Cádiz ha señalado ahora tres jornadas, los días 8, 9 y 10 de marzo, para la celebración del juicio. Las partes deberán volver al Palacio de Justicia, la capital gaditana, después de que tampoco hayan prosperado en este segundo intento de resolver mediante una conformidad en cuanto se refiere a la situación del principal acusado. Las conversaciones ya habían condicionado el inicio de la vista el 21 de septiembre. Aquella sesión se suspendió para dar más margen al estudio de un posible acuerdo y se fijó el 13 de octubre como nueva fecha. La comparecencia de hoy debía servir en este caso para concretar esta salida, pero las diferencias entre las partes han dejado sin cerrar el citado pacto. El nuevo aplazamiento en este caso prolonga una causa cuyo origen se remonta a 2009, cuando las comprobaciones realizadas durante una auditoría de la Cámara de Cuentas de Andalucía revelaron diferencias entre el saldo registrado en la contabilidad y el efectivo disponible en las dependencias municipales. Desde entonces han transcurrido ya más de 17 años. La Fiscalía sitúa la cantidad presuntamente sustraída en algo más de 7,8 millones de euros durante el periodo comprendido entre enero de 2004 y abril de 2009. Para Clemente Ruiz se solicita penas que suman 16 años de prisión por malversación continuada de caudales públicos, falsedad documental y blanqueo de capitales. Entre las personas acusadas figuran también María José Lebrero de Celis, que trabajaba junto a Ruiz y cuya defensa sostiene su inocencia. El procedimiento incluye a otras tres personas, entre ellas la esposa del principal acusado, para las que se solicitan penas por presunto blanqueo de capitales. La determinación de las responsabilidades penales queda pendiente de la celebración del juicio. Pues esta es la situación que se pone sobre la mesa.
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1: Y de un asunto a otro, y desde luego no menos importante, ya que hay preocupación, en este caso desde la comunidad de propietarios del polígono industrial de Fadricas, que una vez más pone sobre la mesa la necesidad de que se mejore la situación de viales, concretamente en el entorno de calles que se consideran altamente peligrosas como consecuencia del paso continuado de tráfico. En este caso hay cruces que han llevado durante los últimos días a que nuevamente se haya producido un enésimo accidente entre la calle Fresadores y Mecánicos. En este caso, ha llevado a que desde la comunidad de propietarios del polígono industrial de Fadrica se presente una nueva instancia al gobierno de la ciudad, al Ayuntamiento de San Fernando, donde se solicita una actuación urgente para solucionar lo que se considera grave problema en este cruce peligroso en el polígono empresarial. Ante esta situación hay que destacar que desde la misma comunidad de propietarios en multitud de ocasiones se ha puesto sobre la mesa esta delicada situación que ha pasado factura a muchos con percances como consecuencia de accidentes de tráficos. En este caso, en esta ocasión, también, por supuesto, con las pertinentes incidencias, y donde incluso durante la época de feria se ha puesto sobre la mesa esta necesidad no solamente de la regulación del cruce, sino también de viales por el paso de personas. José Ramón Arrocha, el gerente de la comunidad, así lo ha detallado.
4: Hemos pedido nuevamente que se proceda urgentemente a la regularización de los cruces peligrosos, la ejecución de pasos de peatones y el refuerzo de la señalización vertical de Padres y las calles, como queramos llamarla, entre camiones y vehículos, tanto camiones como vehículos que circulan a cualquier hora del día y de la noche por este suelo industrial, y por supuesto para evitar que tengamos que lamentar desgracias personales en las calles del polígono Industria Fadrica. Esperemos que en esta ocasión la celeridad sea la debida y se pueda solucionar este gravísimo problema.
1: Pues un problema que está sobre la mesa, que es objeto de una nueva denuncia que se pone en este caso por parte de la comunidad de propietarios, y donde se espera sobre todo que se dé alguna vía de solución por parte de la administración local, una cuestión que se incide por parte precisamente de los empresarios ante los problemas que se vienen multiplicando de manera histórica en este cruce y en otros cruces del polígono de Fadricas, donde pese a la señalización parece que no se respeta de manera adecuada, no se ve de manera suficiente, y que lleva a que en multitud de ocasiones se hayan producido choques de vehículos, consecuencias de estos incidentes y accidentes que se han vivido en esta zona de nuestra ciudad. Pues una vez más se ha repetido esta imagen. Nosotros vamos a otros temas.
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1: Bueno, pues lo ha dado a conocer el gobierno de la ciudad, y es que el nuevo estadio de atletismo de San Fernando va a contar con una pista que se instalará en las próximas semanas, fabricada específicamente por la empresa Mondo, cuyo pavimento está diseñado para favorecer el rendimiento, la seguridad y la absorción de impactos de los atletas. Este nuevo estadio, que recordemos, se construye en suelos próximos a terrenos de la antigua Compañía de María, suelos en la zona de Camposoto, y concretamente avanzan hacia la instalación de una de sus piezas fundamentales, como es la pista deportiva. Tras completarse la preparación de la superficie y ejecutarse la primera capa de asfalto en caliente, en próximas semanas se comenzará la instalación del pavimento sintético, que dará forma a una pista diseñada con criterios de competición y homologación de máximo nivel. La pista estará equipada con tecnología de la compañía Mondo. Hay que destacar que estas han sido utilizadas hasta en 13 ediciones en Juegos Olímpicos y más allá de la posibilidad de acoger competiciones de gran calado, la nueva pista permitirá dotar a los clubes, escuelas deportivas y también a los atletas de unas instalaciones preparadas para el entrenamiento cotidiano y para las diferentes disciplinas del atletismo. La superficie deportiva ocupará aproximadamente más de 16.000 metros cuadrados y su diseño responde a los criterios establecidos para este tipo de instalaciones por la Real Federación de Atletismo y a los requisitos técnicos de las superficies deportivas de competición. Hay que destacar que esta nueva pista se integrará además en un estadio cuyo diseño se aprovecha por la propia topografía del terreno con taludes que funcionarán como protección frente a los vientos dominantes y que al mismo tiempo generará espacios naturales para el público. La construcción del estadio de atletismo forma parte del proceso de renovación y mejora de instalaciones deportivas que incluyen también actuaciones en diferentes disciplinas y espacios de la ciudad.
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1: Y si hablamos de instalaciones, tampoco podemos dejar pasar las que corresponden al futuro parque infantil de la Plaza de las Alegrías, que va a contar su renovación con una inversión próxima a los 200.000 euros. Concretamente, desde la administración local, así se ha dado a conocer. Bueno, para ser más concretos en esta materia, hay que destacar que el ayuntamiento ha iniciado esta misma semana los trabajos para renovar por completo este parque infantil de la Plaza de las Alegrías en Camposoto. La actuación permitirá transformar este espacio en una de las zonas de juegos más singulares, con nuevas instalaciones, mayor accesibilidad y mejores condiciones de seguridad para los pequeños. El proyecto contempla la instalación de un barco pirata de unos 15 metros de longitud y más de 6 metros de altura, que contará con plataformas, pasarelas, escaleras de cuerda y diferentes toboganes. Hay que destacar que esta estructura se sumará una segunda embarcación con forma de carabela de 6 metros de altura, además de otros elementos de juego y un baloncín con forma de león. Hay que destacar que la renovación también incluirá columpios para distintas edades y entre ellos modelos inclusivos. Se pretende con ello facilitar el disfrute de menores con diferentes capacidades. Asimismo, se va a sustituir el actual pavimento de baldosas por un suelo continuo amortiguado que mejorará la seguridad y facilitará el mantenimiento de estas instalaciones. El recinto además contará con un nuevo cerramiento perimetral y conservará su entorno arbolado. La actuación cuenta además con una inversión superior a los 200.000 euros y un plazo máximo de ejecución de 4 meses. La empresa adjudicataria es Juego Company, especializada ya en equipamientos infantiles. Hay que destacar que esta inversión se enmarca en el Plan Municipal de Renovación de los Parques Infantiles de San Fernando y durante los últimos meses se han acometido mejoras en los espacios del Barrero, la Plaza de Vilarrubí o también la Plaza de Hispanoamérica o el Parque de las Huertas, entre algunos de los que se han hecho este tipo de operaciones también, en este caso Merendero o el Parque Almirante Laula, entre otros. Una actuación, ya decimos, que llega a una suma superior a los 200.000 euros.
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1: Y los populares de San Fernando han presentado alegaciones para mejorar la atención a las personas sin hogar de la ciudad. Así lo ha dado a conocer la secretaria general del PP, María del Carmen Roa, quien ha destacado que la formación política presenta 9 alegaciones a la ordenanza municipal que regula este servicio de alojamiento alternativo para personas sin hogar, con el fin de mejorar la atención que reciben estas personas y evitar que ninguna se quede en la calle por falta de plazas o de recursos municipales. La secretaria general del PP ha explicado que las propuestas buscan que el futuro centro de atención municipal ofrezca atención integral con servicios de higiene, lavandería, espacios de estancia diurna, de día, custodia de pertenencias o acompañamiento social, además de alojamiento nocturno, entre algunos detalles. María del Carmen Roa lo explica desde la isla.
0: Lo ha hecho convencido de que las personas sin hogar necesitan una respuesta y que eso no puede esperar. Ha formado parte de compromisos del año 19, del año 20, del año 21 y la realidad es que esto tendría que estar en todas las agendas sociales de todos los equipos de gobierno y desgraciadamente pues no ha sido así. Hemos votado a favor, pero también en tiempo y forma hemos presentado alegaciones estamos convencidos de que vienen a complementar esa ordenanza y que vienen a responder a necesidades que se dan a diario y con las que nos topamos cuando hablamos de este colectivo de personas sin hogar. Alegaciones como, por ejemplo, hablar de espacios de consigna seguras para que estas personas puedan guardar sus pertenencias y sus enseres. Alegaciones encaminadas a la eliminación de las barreras arquitectónicas y a medidas de accesibilidad en esos centros que vienen a dar alojamiento a las personas sin hogar. Pero también alegaciones desde el punto de vista de una atención individual, de unos protocolos de actuación cuando se den emergencias climáticas, por ejemplo, cuando se tenga que dar ese alojamiento pues permanente alternativo y no haya camas suficientes en el centro destinado.
1: Pues esta es la referencia puesta sobre la mesa por parte precisamente de la formación política popular María del Carmen Roa, desde el PP, ante las alegaciones que se presentan a participar con alternativas cuando las plazas del centro estén completas, si cabe, como referencia y según ha explicado. Vamos rápidamente a otro apartado de la actualidad.
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1: La ciudad de San Fernando se vio inmersa durante esta jornada del 12 de octubre, día de la fiesta nacional, pero también marcada en la ciudad por el 75 aniversario de la coronación de la Virgen del Carmen, patrona de la ciudad y de la Armada. Una jornada excepcional, acompañó el tiempo, la ciudadanía a lo largo de todo el día y una intensa actividad que tuvo uno de sus momentos cúlmenes, precisamente en la Plaza del Rey, en la celebración religiosa. Pero una jornada, ya decimos, tan intensa como ha vivido nuestra compañera Aurora Marín. Cuéntanos, Aurora, ¿qué tal?
5: Este fin de semana la actualidad cofrade ha estado marcada por la conmemoración del 75 aniversario de la coronación canónica de nuestra patrona, la Santísima Virgen del Carmen Coronada. La jornada comenzaba temprano a las 8:40 de la mañana cuando se iniciaba el traslado de la Santísima Virgen hasta el Ayuntamiento de San Fernando. A pesar de lo temprano de la hora y de tratarse de una jornada festiva, fueron muchos los isleños que acompañaron a la patrona desde los primeros momentos. Una afluencia de público que fue aumentando conforme la comitiva se acercaba a su destino, a la Plaza del Rey, donde se celebraría el solemne pontifical. A su llegada a la plaza, que se encontraba ya totalmente repleta de público, incluso en algunos momentos todo aquel público asistente buscaba refugio en las escasas zonas de sombra que ofrece esta plaza céntrica de la ciudad. Y como decimos, a las 11 de la mañana daba comienzo el solemne pontifical conmemorativo de este 75 aniversario. Estuvo presidido por Monseñor Ramón Darío Valdivia Jiménez, administrador apostólico de la diócesis de Cádiz y Ceuta, y concelebrada por otros sacerdotes. La capilla musical estuvo a cargo del coro San Juan de la Cruz. Una vez finalizada la Eucaristía, la Santísima Virgen fue trasladada hasta la Iglesia Mayor. Allí, la Hermandad de Jesús Nazareno, que había dispuesto al Señor de la Isla para recibir la visita de la patrona, protagonizó un emotivo encuentro entre ambas corporaciones. Su hermano mayor, José Fernández Mora, dirigía unas palabras de bienvenida y agradecimiento y todos los miembros de las juntas de gobierno firmaron en un libro conmemorativo. Ya por la tarde, a las 18:10, daba comienzo la procesión extraordinaria en la que participaron la mayoría de las hermandades isleñas junto a otras corporaciones patronales llegadas desde Jerez, Conil o Puerto Real. La banda de música de la Asociación Cultural Maestro Agripino Lozano fue la encargada de seguir acompañando musicalmente a la patrona durante todo su recorrido, con una interpretación que volvió a poner de manifiesto su maestría y la estrecha vinculación de esta formación con la devoción carmelita. La Santísima Virgen fue portada a hombros por su cuadrilla de cargadores dirigida por José González García. Uno de los momentos destacados de la procesión se vivía durante su paso por las Siete Revueltas, donde el barrio se volcaba con la patrona isleña. Rezos, vivas, petaladas acompañaron a la Virgen a lo largo de estas calles que volvieron a convertirse en un escenario de profunda fe y cariño popular. Una estampa que se repetiría a su llegada al barrio del Carmen, donde, como sucede cada vez que la Virgen recorre sus calles, no dejaron tampoco de escucharse cantos, oraciones y muestras de devoción. Incluso el gran número de personas que se congregaban en distintos puntos hacía a veces difícil avanzar. Finalmente, a las puertas de su templo conventual se cantaba, como es tradicional, la salve a la Santísima Virgen, y ya en el interior el hermano mayor tomaba la palabra para agradecer a todas las personas e instituciones que habían hecho posible el desarrollo de esta jornada histórica. Y el párroco de la Iglesia del Carmen concluía los actos con una oración. Una jornada que quedará para el recuerdo de San Fernando, no solo por la solemnidad de los actos celebrados, sino también por la respuesta de una ciudad que 75 años después de aquella coronación sigue dando muestras de cariño hacia la Santísima Virgen del Carmen coronada.
1: Pues así ha sido la jornada, vivida con intensidad, como decíamos, por nuestra compañera Aurora Marín, de la que tenemos esta importantísima referencia aquí en los micrófonos de Radio La Isla. Una jornada muy especial. Nosotros vamos a recordarles, antes de cerrar edición, que este próximo día 15 llega una nueva edición de La Cita con la Arqueología, el ciclo cultural que alcanza ya su cuarta edición y que vuelve a reunir a especialistas de distintos puntos de España para acercar al público el conocimiento sobre el patrimonio histórico y arqueológico en nuestro país. La iniciativa está organizada por la Asociación ASPA y cuenta con la colaboración del Ayuntamiento de San Fernando. Recordamos, arranca el próximo día 15, serán numerosas conferencias y actividades las que se van a ir desarrollando a lo largo de los próximos meses y ciclo que concluirá en el mes de mayo. Una iniciativa que sigue cumpliendo años aquí en la ciudad y ya consolidada. Bueno, pues nos toca despedirnos, al menos de momento. Así está la actualidad informativa aquí en nuestra ciudad, en San Fernando, y por supuesto, cómo no, seguiremos contándoles todo lo que tiene que ver con nuestra ciudad a través del 107.4 del dial de frecuencia modulada en radiolaisla.com y también, cómo no, a través de nuestras redes sociales. Recuerden también que hay nueva campaña de donación de sangre esta misma jornada, miércoles 14 y el sábado 17, en la Iglesia de Jesucristo de los Santos de los Últimos Días, escenario habitual de tarde de 5:30 a 9:30 y el sábado de 10 a 2 de la tarde. Es todo, sigan en nuestra sintonía desde el 107.4 y por supuesto, como no, 7 Televisión San Fernando y el digital andaluciainformacion.es en la edición de esta ciudad. Disfruten de la jornada.
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1: ¿Qué tal? Saludos, muy buenas tardes a todos. Bienvenidos un día más a Radio La Isla. Bienvenidos a La Remontada. Es martes 13 de octubre, les habla Javi Ramírez y aquí estamos un día más para contarles toda la actualidad del deporte de la ciudad de San Fernando. Regresamos tras este puente que hemos tenido aquí en San Fernando, bueno, y en toda España, ¿no? Por el Día de la Hispanidad, por el Día del Pilar y, bueno, ese 75 aniversario de la coronación de la Virgen del Carmen que tuvimos ayer aquí también en la ciudad de San Fernando. Jornada muy especial la que se vivió e histórica aquí en la isla. Y hoy regresamos aquí en La Remontada para contarles un poquito cómo fue el fin de semana. Vamos a hacer especial hincapié en ese triunfo del Club Deportivo San Fernando, una nueva victoria. Son ya 5 en 5 partidos para el equipo de Bugatto. 4-1 venció al Tesorillo el pasado domingo, un partido que costó quizás un poquito más incluso de lo que dice el marcador. Fue el partido menos brillante del equipo de Bugatto, que aún así fue capaz en el segundo tiempo sobre todo de sobreponerse al juego duro que empleó el rival. Vimos a un Tesorillo que defendió muy bien, pero que también incluso pues pegó alguna que otra patada. De hecho, acabó con 10 el partido y cometió 2 penaltis. Y un San Fernando que, como decimos, fue de menos a más en el partido y acabó venciendo gracias a los tantos de Dani Herrera, que suma ya 15 en lo que va de temporada. También marcó Alberto Chus, que se estrenó. Volvió a anotar Pedro Carrión de penalti y también hizo lo propio de penalti el cumpleañero en la jornada del domingo, Carlos Muñoz. Ahora en breve aquí repasaremos pues un poquito lo mejor del partido, lo que nos dejó, incluso las declaraciones evidentemente de Jaime Bugatto, y escucharemos por supuesto, como es habitual, la narración de los goles de un servidor y Santi Peral aquí en Radio La Isla. Un San Fernando que, por cierto, ya ha sacado excursión rumbo a Sanlúcar, el conjunto isleño que visitará el Quinta de la Paz, porque este curso se iba a jugar en el campo donde juega los partidos habitualmente el Club Deportivo Sanlúcar. Recordamos que el año pasado el encuentro se disputó en el Picacho y va a sacar autobuses el San Fernando, autobús más entrada, precio de 13 euros, como ya sucedía la semana pasada, pues para ir a, tanto como sucedió para el desplazamiento a Jimena como para el desplazamiento a Ubrique, salida a las 10 menos cuarto desde el aparcamiento del Centro Comercial Bahía Sur frente al Club de la Salina, el encuentro que tendrá lugar a las 12 en el Quinta de la Paz, Club Deportivo Sanlúcar, Club Deportivo San Fernando, el próximo domingo, como decimos, a partir de las 12 del mediodía. Por supuesto que nos podrán escuchar a Santi Peral y un servidor aquí un día más en directo para todos vosotros. En la jornada de hoy, mañana sí que ampliaremos con todo lo que fue, digamos, el polideportivo y el resto de equipos de la ciudad. Mañana miércoles ampliaremos aquí en La Remontada, pero hoy le vamos a dedicar también gran parte del programa a la presentación de la 16ª edición de la carrera del Alzheimer, que ha tenido lugar hoy al mediodía, eso de las 12, tuvo lugar en el centro AFA Vitae, centro de la asociación, ¿no?, de enfermos de familiares de enfermos de Alzheimer, que tiene lugar aquí en, que está ubicada aquí en la calle Argentina de San Fernando, por cerca de Campo Soto, y por allí hemos estado, ha estado un servidor pues para cubrir un poquito lo más destacado de esa rueda de prensa, en la que ha estado presente Antonio Rojas como concejal de deportes, ha estado presente también Jacinta González como directora del centro de aquí de Afavitae de San Fernando, y también María del Carmen Moreno Piñero, que es la presidenta de la asociación. Incluso hemos podido charlar también con el autor del cartel, José Francisco Martín Gómez. Así que vamos a hacer aquí una breve pausa en La Remontada. Primero hablamos del partido de San Fernando y en la segunda parte del programa os comentamos lo más destacado de esta presentación de una carrera del Alzheimer que va a tener lugar el próximo sábado a partir de las 6 de la tarde aquí en San Fernando.
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2: Perdón, Santi, Alberto Chu puede marcar, la deja, ahora sí. Gol de Dani Herrera para el Club Deportivo. Dos veces no falla el tiburón, esta vez Alberto Chus, que le regala el tanto poco a poco, volviendo a demostrar esa capacidad para asistir, al igual que el año pasado. El balón de David León, que es perfecto a la espalda de la defensa. Alberto Chus, que la pone al segundo palo para que Dani Herrera, a placer, ahora sí, anote el primero del San Fernando, cuando no llevamos ni tres minutos de partido, Santi. Club Deportivo 1, Tesorillo 0, gol del tiburón. Volvemos con gol.

0: Club Deportivo. Marca Alberto Chus, no Santi, Alberto Chus de cabeza para poner el segundo. Nada, en 35-40 segundos de juego de la segunda mitad, jugadón de Mario López por la banda derecha, que fue regateando, nos íbamos mirando Santi diciendo, vamos a ver el centro de Mario, el segundo palo, el cabezazo de Alberto Chus para marcar el segundo y vaya salida del Club Deportivo. Minuto 46, Club Deportivo San Fernando 2, Tesorillo 0. Le va a pegar el 9, ahí va la leyenda, aquí el tercero San Fernando, le va a pegar Carrión para adentro. Gol de Pedro Carrión para el Club Deportivo.
1: Nos al 14, Jacob.
0: Y espérate que va Carlos, gol. Gol del Club Deportivo Santi, marca Carlos Muñoz del cuarto. En medio de todo el jaleo, celebración especial con dedicatoria a todo el sector que tenemos por aquí cerquita nuestra, que es la familia, los amigos de Carlos. Y bueno, cuarto de San Fernando, marca en mitad de todo el jaleo Carlos Muñoz Santi. Celebración también con Pedro Carrión. Y bueno, casi que no dio tiempo a preparar el penalti después de la polémica. Fíjate que de celebración está haciendo Carlos Muñoz. Ahora vuelve a mirar hacia nuestra zona, hacia toda su familia, hacia sus amigos. 4-1 Santi, gol de Carlos Muñoz.
2: El equipo ha entrado como un aluvión espectacular, ¿no? Hemos sido capaces de, en los tres primeros minutos, hemos tenido una ocasión de Dani Herrera a bocajarro y la siguiente fue gol en el minuto 2, ¿no? Entonces, eso nos ha puesto de cara al marcador y creo que ha sido también muy positivo de cara a llevar el partido totalmente. Entendíamos que el partido era por fuera y lo queríamos desde la amplitud de los laterales, por eso metemos a dos extremos a pierna cambiada y que puedan meterse adentro para intentar poblar más el área a posibles centros, pero bueno, no, la primera parte nos ha costado más trabajo identificarlo o realizarlo. También es cierto que los primeros minutos el rival está más entero y se ha posicionado bastante mejor y han sido bastante duros en su área y era prueba de ello que ha sido complicado, ¿no? Después prolongar el marcador o prolongar el resultado. Para mí ha sido el rival con las ideas más claras que hemos enfrentado hasta el momento y que mejor ha sido capaz de plasmarla también en el campo. Mencionar especialmente a Mario, creo que es un futbolista de estos que cuando tiene un buen momento te alegras por él, porque él es de pico y pala, él es de currar mucho, sabe que tiene una competencia muy dura con Nano por delante y siempre cumple a la perfección y quizás es de estos futbolistas que pasan un poco más desapercibidos de cara al espectador, pero de cara a cualquier cuerpo técnico, cualquier miembro del cuerpo técnico, cualquier plantilla o grupo de jugadores, considera a Mario un futbolista trascendental y necesario.
3: 4-1 venció el Club Deportivo San Fernando en su compromiso de la quinta jornada aquí en casa, en el Estadio Iberoamericano, frente a la Unión Deportiva Tesorillo. Un encuentro en el que tuvo que remar el equipo de Jaime Bugato, de hecho lo comentaba después del partido, que seguramente ha sido el equipo que más dificultades le ha puesto al San Fernando, ya sea por unos motivos o por otros, porque es verdad que podemos decir, ¿no?, que en el primer tiempo es verdad que utilizaron pues argumentos futbolísticos, ¿no? Un equipo bien cerradito atrás, un bloque muy bajo, una defensa bastante poblada y sobre todo que apenas concedió, la verdad que por ahí muy bien, y en el segundo periodo es verdad que bueno, han tenido dos, tres futbolistas que se han pasado un poquito, ¿no?, ahí de la raya, que es verdad que Bugato, por ejemplo, no le ha dado mucha importancia después del partido, pero lo cierto es que uno ha acabado en la caseta, uno ha acabado expulsado por una especie de agresión a Kiko Ramos y otro que era el dorsal que lo tenemos por aquí, el dorsal número 5, que es Adobe, se ha librado, vamos, se ha marchado de rositas de una forma tremenda porque ha estado lastrando prácticamente desde que se incorporó al partido Antoñito a la ciudad. Ha estado dándole patadas al extremo de una manera increíble, ¿no? La verdad que ha sido bestial, lo comentaba junto a mi comentarista Santi, que parecía que tenía algo contra él, que no sé, que le debía dinero o algo. O sea, es que ha sido una cosa monumental en la segunda parte, la de patadas que le ha dado a la Cida, con balón, sin balón, de una forma, agarrones de otra, ha sido impresionante. Ha aguantado muy bien, por cierto, el extremo, que está teniendo mala suerte en este arranque de temporada con la portería, porque hoy se ha encontrado con el poste, porque ha tenido otra vez un par de ocasiones que se le han ido por poco, no ha encontrado todavía el gol, lo va a encontrar, ha jugado bien el rato del segundo tiempo, pero no ha podido anotar, ¿no?, en la tarde de hoy. Quienes sí han podido anotar han sido Dani Herrera, que ha vuelto a marcar, ha abierto la lata nada más arrancar en el minuto 3, el segundo ha sido de Alberto Chus, el tercero ha sido de el tercero ha sido de Carrión de penalti, el cuarto de Carlos Muñoz también de penalti cedido por el 9, al cumpleañero a Carlos Muñoz que cumplía años en la jornada del domingo. Teníamos a toda la familia, a los padres, a los amigos, bueno, todo el mundo de Carlos Muñoz, la gente cercana, su novia, todo el mundo estaba cerquita nuestra, detrás nuestra siempre se suelen poner, pero hoy más que nunca, o sea, han venido en trombas de Sanlúcar. Si alguno nos está viendo en el canal, pues evidentemente les mandamos un saludo. Se han puesto alrededor nuestra y han estado ahí apoyándole todo el partido y han tenido después esa dedicatoria por parte de media punta sanluqueño una vez que anotaba el gol. Por cierto, Sanlúcar será el próximo rival de San Fernando la semana que viene. Frente al Club Deportivo Sanlúcar jugará en su tierra Carlos Muñoz, que cuando ha entrado ha sido un poquito la llave para desatascar el partido junto a Jesús Alfred y Antonio Lacida. Lo comentaba también Bugatto, un partido donde el primer tiempo en San Fernando es verdad que se adelanta muy pronto, llega casi antes del gol que juega, aunque es verdad que ya antes del gol, que es en el minuto 3, tiene una doble ocasión que es casi increíble que no entre, que la saca el meta del Tesorillo, que la saca David, que se ha llevado incluso ovación al final. La verdad que muy, muy buena actuación la de David en la tarde de hoy, ha sido el mejor jugador del Tesorillo. Ha dejado paradones, ha dejado saques en largo muy interesantes y sobre todo en cuanto a actitud se refiere, pues chapó. La verdad que en ningún momento ha realizado ningún tipo de gesto ni ha tenido ninguna jugada, ¿no? en la que haya hecho alguna acción que haya podido enfadar al personal. La verdad que muy bien por él. Y ya os digo, ¿no? Que al final yo también, es verdad, ¿no? que ya lo avisaba, lo avisábamos, no solo yo evidentemente, en estas categorías, en esta temporada. Vas avanzando y a medida que vas avanzando, pero sigues todavía, digamos, en el barro, ¿no? En lo que son estas categorías, primera, segunda andaluza, te vas a encontrar muchos equipos que te puedan intentar jugar el otro fútbol, ¿no? Y es verdad que el equipo de Bugatto ha sabido, ¿no? En todo momento mejor aguantar el tirón cuando te buscan el pique, cuando te dan la patada, intentar mantener la calma. Los jugadores veteranos, hemos visto a Carrión hablar mucho con los jugadores de ellos, hemos visto cómo la ciudad no ha entrado al trapo, hemos visto, bueno, ya os digo, ¿no? Que el San Fernando ha sabido mantener la calma. Y al final eso a la larga le va a venir mal al rival y bien al San Fernando. Y en ese sentido creo que el Tesorillo empaña un pelín un partido que habían hecho bastante serio a nivel de concentración. Pero ya os digo que al final el árbitro es el que tiene que marcar un poquito la diferencia. Que no voy a ser yo quien diga, oye, sí, es verdad, lo comento aquí porque estoy haciendo la crónica del partido y digo, es verdad que el dorsal número 5, Sadove, seguramente tendría que haber sido expulsado. Pero si el colegiado no lo ha visto así, pues oye, pues es su forma de jugar. No vamos aquí a decir cómo tiene que jugar nadie, ningún jugador. Ni ningún equipo, y el Tesorillo ya decimos que ha sido el rival que más difícil le ha puesto las cosas al San Fernando, tanto en el primer tiempo como en la segunda mitad, aunque es cierto que cuando saca esos cambios, cuando meten ellos el 2-1, que es una acción que habría que ver, ¿no? La posición, habría que verla repetida, estoy grabando el vídeo, estoy haciendo la crónica sin verla todavía, habrá que ver la posición del delantero centro de Ali, que es verdad que lo anunciaba Bugatto en la previa, y ha sido el jugador más destacado seguramente de ellos, un delantero muy largo, un delantero muy rápido, con mucha talla y que ha definido perfecto para hacer el 2-1. Pero lo que decíamos del primer tiempo, y es que el San Fernando marca el gol de Dani Herrera en una gran asistencia de Alberto Chu, y a partir de ahí el partido estaba raro, el partido estaba, no sé si la calor, si había jugadores que no estaban finos en la tarde de hoy, pero es cierto que el San Fernando, que salió con una línea de media puntas con Miguelito, Pablo Jiménez y Chus, ninguno de los tres, es verdad que Alberto Chus un poquito más, incluso después Chus anotaría el segundo, da la asistencia del primero, pero ninguno de los tres de media punta, ni Dani Herrera, estaban entrando del todo en el partido, ¿no? Es verdad que intentaban bajar a combinar, pero tocaban mucho los centrales, tocaban mucho los mediocentros, pero no encontraba el San Fernando la llave, digamos, para generar oportunidades. Y lo intentaban muchísimo, quizás por dentro, cuando podía estar por las bandas, ¿no? Con las incorporaciones de David León o de Mario López y junto a los extremos, ¿no? Que es verdad que Pablo Jiménez no es un extremo como tal, es un jugador que se viene más para adentro y tal. Es un media punta, ¿no? Más que un extremo izquierdo, pero es cierto que no encontraba la llave del partido de San Fernando por ahí y se marcha el partido 1-0 al descanso. Es verdad que un primer tiempo aburridillo, no vamos a mentir. Un primer tiempo que ha tenido, pues bueno, el gol, algunas acciones, porque las ha tenido. Tiene incluso un contragolpe de San Fernando y tienen ellos una muy clara, que por cierto, igual que lo ha hecho Bugatto, ya que lo ha hecho el entrenador, que no suele hacerlo a nivel individual, él tira mucho siempre del colectivo, lo va a hacer un servidor porque lo conozco personalmente y evidentemente no solo porque lo conozco, se lo he dicho ahora en persona porque está jugando a un nivel espectacular, es Mario López, y chapó porque está haciendo un auténtico temporadón, ya sea de lateral izquierdo, ya sea de lateral derecho, y hoy ha salvado el 1-1 en el primer tiempo, ha hecho una acción defensiva brutal, llegando por detrás, que es verdad que lo hablábamos ahora incluso con Pedro Carrión, se duerme el jugador de ellos, cuando controla se ve solo delante de Rafa en el primer tiempo, llegando al tramo final, y llega Mario López por detrás, en un momento del partido además que estaba el partido, ya os comento, estaba el partido rarete, estaba el partido que no pasaban muchas cosas, no estaba fino en San Fernando y de repente una de estas encuentra allí el balón, lo engancha bien, encuentra el pase, se queda solo un futbolista de ellos y Mario López por detrás le quita el balón, creo que era el 2-23, creo que era Hugo. Y la verdad que partidazo el de Mario, temporadón el de Mario, que encima en la primera jugada del segundo tiempo hace una jugada maradoniana por la banda derecha, se va a dos o tres defensores y saca un centro perfecto al hueco justo con la... No iba ni muy tenso ni muy bombeado, iba perfecto, digamos, de potencia, y Alberto Chus de cabeza puso el 2-0, ¿no? Para poner al San Fernando ya con esa tranquilidad el 2-0. Es verdad que después llega el gol de Ali que comentamos y después llegan esos cambios que decimos, ¿no? Esa faceta interesante también del banquillo de San Fernando, de Bugatto, de todo su cuerpo técnico, de saber encontrar también, ¿no?, dónde estaba, digamos, el peligro. Sacas a Jesús Alfred, sacas a Antonio Nacida y a Carlos Muñoz, cambias, digamos, la línea de media puntas al completo. También entraría después Pedro Carrión por Dani Herrera y llega esa acción. Prácticamente el primer balón que toca Carlos Muñoz, se lo decíamos en la rueda de prensa también, giro perfecto en la zona de media punta, es la mejor cualidad de Carlos seguramente junto al golpeo. Giro perfecto, apertura para Jesús, encara a su par Jesús, que está una vez más increíble, está a un nivel tremendo también el canterano. Recorta, penalti que transforma a Pedro Carrión con muchísima clase para poner el 3-1. Y es cierto que lo que podría parecer que calmaba el partido, ¿no?, calmaba un poquito a ellos, los ha revolucionado a nivel de faltas. Ya decimos que es verdad que antes estaban rascando un poquito, pero no tanto como a partir del 3-1. El partido entró en un tramo con muchísimas pausas. Es verdad que seguramente ellos lo buscaban y ellos dirían en ese momento, oye, para mí es verdad que el partido con 2-1 pudieron soñar durante algunos minutos, pero no estaban llegando realmente. Y tú dices, oye, Tesorillo viene aquí y el resto de equipos están cayendo goleados. Un 3-1 es un muy buen marcador, teniendo en cuenta dónde vas, ¿no? Y es verdad que ellos seguramente querrían amarrarlo. Por ahí que hay muchas interrupciones, hay muchas patadas, un par de jugadores que se retiran tocados, con calambres, se les empieza a hacer el partido largo y bueno, ese jugador, que ya no lo vamos a mencionar más, le da un poquito la tarde, podemos decir, a la Cida, y después también está la acción del cuarto gol, que es otro futbolista, que es el que sale expulsado, que es Jacob, con el dorsal 14, que le hace un penalti a Kiko Ramos, casi cuando la pelota ya no estaba por allí, primero como que le agarra en el córner y después como que le suelta el brazo cuando está Kiko Ramos en el suelo, y bueno, el colegiado que lo vio todo, señaló la pena máxima. Y Carrión se la cedió a Carlos Muñoz, que bueno, que pudo festejar un gol el día de su cumpleaños. Un San Fernando, ya os digo, me ha gustado más la segunda parte que la primera. Ha sabido encontrar dónde estaba el peligro, quizás por los extremos, como decía Bugatto en la rueda de prensa, ¿no? Con Jesús Alfred, que está a un nivel sensacional, con Mario López, que ha hecho un gran partido, David León también en el lateral izquierdo, tremendamente bien. Marca Dani Herrera, marca Pedro Carrión, marcan los delanteros, ¿no? Para seguir con la confianza. Y lo cierto es que, bueno, todos contentos, ¿no? Un triunfo más, un San Fernando que además jugaba con la presión, ¿no?, digamos, de que la Roteña había ganado y no era el líder antes de empezar. Vuelve a vencer el San Fernando, ya es líder de nuevo en solitario, 15 de 15, arranque magnífico. Y la semana que viene, que le tocará viajar a Sanlúcar para enfrentarse a un rival pues conocido ya como es el Club Deportivo Sanlúcar del año pasado, que seguramente será en el Picacho, que seguramente tendrá un grandísimo desplazamiento por parte de la afición del Club Deportivo. Y que allí estaremos, ¿no?, para contaros todo lo que nos depare. Lo que será la jornada 6, ¿no?, de esta segunda andaluza. La verdad que poco más que destacar del partido. San Fernando, que se ha repuesto bien otra vez a todas las bajas que tenías atrás, está teniendo mala suerte con las lesiones de los laterales, pero en el día de hoy incluso destacamos también el debut del chaval, el debut de Montesinos, que ha actuado los últimos minutos en el lateral derecho y viene también, bueno, un canterano más que debuta, increíble. Ya que hablo de los canteranos, cómo no hablar una vez más de Hugo Méndez, por cierto, que también teníamos a la familia hoy cerquita nuestra allí en la zona. Hoy hemos estado afuera del estadio por vez primera en el partido, ¿no?, digamos, del domingo. Estuvimos fuera por vez primera porque las dos primeras jornadas en casa hacía muchísimo levante y pedimos permiso al club para entrar en las cabinas y lo hicimos desde dentro, ¿no?, para que no afectara el viento, digamos, a la narración. Pero la verdad que la tarde del domingo estaba fantástica, incluso un poquito de calor. Y estuvimos afuera y teníamos alrededor a toda la familia de Carlos, que ya es habitual, más los amigos que vinieron por el cumpleaños, y la de Hugo Méndez, que también se ha situado por allí. Y lo cierto es que partidazo del chaval. La verdad que increíble el nivel al que está jugando Hugo Méndez. Es un futbolista que está yendo mejor incluso en cada partido que avanza, y la verdad que nos deshacemos en elogio cada vez que hablamos aquí en el programa, cada vez que hablamos en el canal de él, pero es un jugador que hay que cuidarlo y aprovecharlo cada vez que podamos, porque seguramente si sigue así y bueno, pues pronto tendrá que tirar para arriba a nivel individual en su carrera, pero Bugatto siempre le mantiene ahí los pies en el suelo, el chaval también parece que sí, y lo cierto que está jugando a un grandísimo nivel. Nosotros que nos marchamos aquí, continuamos ahora aquí en el canal y en el programa analizando toda la actualidad deportiva de la ciudad. Muchísimas gracias a todos los oyentes durante el partido y en el canal como siempre.
4: 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Bueno, dicho queda todo lo del Club Deportivo San Fernando, vamos ahora a escuchar, como decimos, lo que nos ha dejado la rueda de prensa tanto de María del Carmen Moreno Piñero como presidenta de la asociación AFA Vitae, como las declaraciones de Jacinta González, directora del centro también, y Antonio Rojas, concejal de deportes de San Fernando.
5: En este nombre, así como todos los voluntarios y voluntarias que ahí están al pie del cañón, cuyo esfuerzo y dedicación son totalmente imprescindibles para que el día de la prueba todo salga por la prueba. Y sobre todo a todos los trabajadores que han estado participando, apoyando y dando sus horas para que todo esto salga muy bien. Y sobre todo también a nuestra directora Jacinta, que se la ha currado con todos sus técnicos y con todas sus cosas. Muchas gracias. Aunque solo faltan 4 días para la cita, creo que debemos dar un último impulso para animar a la participación. Para animar la participación a todos los ciudadanos y ciudadanas de San Fernando y de toda la provincia. Os necesitamos a todos. Para comentar los aspectos técnicos relacionados con la inscripción y el desarrollo de la prueba, nos acompaña hoy el concejal don Antonio Rojas y Vicente, una pieza fundamental en la organización de la misma. Sin más, por mi parte, le dejo la palabra a la directora Jacinta.
6: Muchas gracias, Carmen, y muchísimas gracias a todos por venir. Yo voy a dar 3 pinceladas, ¿vale? Ayer a la 1 de la tarde cerramos inscripciones con un total de 647 personas inscritas. La verdad que hemos superado con creces después de 6 años de parón. Estamos muy contentos y hemos tomado la decisión de no ampliar. ¿De acuerdo? Nos quedamos con 647. Y por favor, abstenerse de correr a aquellas personas que no tengan dorsal, porque sin dorsal no se entra en el acuartelamiento, ¿de acuerdo? Es súper importante. Para nosotros lo que son las medidas de seguridad es prioritario. Y bueno, también comentar que contamos también, por supuesto, con la policía local. Son muchas categorías las que van a correr, todas van a tener trofeos. Se contempla dar medalla absolutamente a todos los niños que participen. Contamos con 2 puestos de avituallamiento, uno en la rotonda de la playa y otro en la línea de meta. Sobre todo lo que se va a repartir es fruta y agua. Como sabéis, se ha modificado el circuito por motivos organizativos, pero sigue siendo 8 kilómetros y lo más importante es que es seguro. ¿De acuerdo? Otra cosa súper importante es que tenemos una barra solidaria que estará funcionando toda la tarde. Y bueno, cualquier aspecto técnico que necesitéis saber, una vez que terminemos la presentación, está aquí Vicente representando al tema del deporte y por supuesto resolvería cualquier duda. Pues muchísimas gracias y le paso la palabra al segundo tenista de tarde.
7: Muchas gracias a todos y a todas. Un placer estar aquí para esta magnífica presentación de esta prueba que recobramos con mucho cariño, una prueba muy solicitada y bueno, después del COVID pues ha tenido un parón de 6 años y era una prueba muy, muy querida por todos, ¿no? Y aquí la tenemos, afortunadamente. Quiero agradecer, como no puede ser de otra manera, a mis compañeros de la Corporación Municipal, Yurena y Lolo, a los cuales les agradezco su presencia, y a todos los aquí presentes, a clubes deportivos como Vida Sana, como también el Grupo Plaza, que está aquí nuestro presidente Javi, también el gran colaborador de Vida Sana, que hace una labor encomiable. A las fuerzas militares, en este caso al Tercio del Sur, al cual quiero agradecer, y al TEAR, por la labor tan maravillosa de apoyo. Ahí están, y la verdad que la Armada sin el Ayuntamiento sin Armada, no tendría sentido, habría que inventarlo. Y también quiero agradecer al coronel jefe del SEFO, nuestro amigo Manolo, por las facilidades que nos ha, dado, ¿no? Como verdaderamente los centros militares hoy en día para nosotros es como una estancia más del ayuntamiento. Es un local, es una zona, es una residencia más de la ciudad, porque lo militar está integrado completamente en San Fernando, y de aquí quiero agradecerle a todos los cuerpos su predisposición. Y bueno, como no, ya para finalizar, agradecer a la presidenta, a todo su equipo, porque verdaderamente Alzheimer es una familia que realiza una labor encomiable, que han luchado y han peleado porque verdaderamente esta prueba se vuelva a realizar, y conjuntamente con mi equipo de deporte, un equipo maravilloso al cual quiero agradecer profundamente, en la persona de Vicente y todos los compañeros del área de deporte, han hecho un binomio entre la familia Alzheimer y deporte, y esta prueba hay que dedicársela primero a ellos y a todas las personas que están aquí residiendo y a todos sus familiares. Muchísimas gracias de corazón, y el sábado ahí estaremos.
4: Eso sería, ¿no?, lo más destacado, como decimos, de la rueda de prensa que ha tenido lugar en la mañana de hoy. Y vamos a escuchar ahora al autor del cartel, porque lo tenéis en las redes sociales de un servidor, también en las de Radio La Isla. Cartel muy chulo, por cierto, de esta decimosexta edición de la carrera del Alzheimer, y vamos a charlar con el autor, con José Francisco Martín Gómez, que nos atendió a la salida del acto allí en Afavitae.
8: Bueno, estamos aquí con José, el autor del cartel de la decimosexta edición de la carrera del Alzheimer. José, cuéntanos un poquito aquí en Radio La Isla en qué te has centrado para hacer este maravilloso cartel de la carrera.
9: ¿Qué tal? Buenas tardes, muchas gracias. Pues en principio hemos utilizado la IA como herramienta, ¿vale? Y bueno, quería dar un poco un cartel con un tono de fuerza. De hecho, la pisada está en primer plano y también un poquito nostálgico, ¿no? Y por eso son estas figuras que aparecen dentro de la pierna del corredor. Y bueno, es un cartel que creo que ha quedado muy chulo. Está mal a lo mejor que yo lo diga, pero bueno, la impresión que me da. Y que nada, se ha hecho con mucho cariño y aunque, como te digo, la ha hecho la IA como herramienta, se ha empleado muchas horas de trabajo, porque bueno, la IA al final lo que hace es trasladar lo que tú quieres que haga.
8: Se ve, de hecho, lo que comentas, ¿no? Aquí vemos, por ejemplo, un nieto con su abuelo, ¿no? En este caso, de fondo la residencia, la pisada, evidentemente patrocinadores y colaboradores, la hora de la carrera. Bueno, creo que no se escapa ningún detalle, ¿no?
9: Efectivamente, hemos intentado trasladarlo todo sin que haya demasiado ruido visual, ¿vale? En tono de atardecer, porque bueno, es una carrera que es nocturna, o ese fue su espíritu en principio. Y bueno, como ves, es un cartel que, aunque tiene ciertas imágenes, en cuestión de tonos y de ruido, por decirlo así, es más bien tiene cierto minimalismo. Ajá. ¿Vale? Por lo menos así yo quise que fuera en su nacimiento, vaya.
8: Sí. Y por último ya, José, la elección de los colores también, ¿no? Imagino el tono, digamos, de lo que es la Afavitae, ¿no? El tono morado, después el atardecer, lo que me comentas, juntar un poquito esos dos colores, ¿no? Para darle ahí el trasfondo al cartel.
9: Efectivamente, queríamos utilizar esa paleta de colores porque esta carrera nació como una carrera nocturna, aunque ahora se hace de tarde, pero digamos que queríamos que representar, bueno, los colores del atardecer de aquí, y bueno, yo creo que, en mi opinión, pues humildemente creo que se ha conseguido.
8: Sí, sí, sí. Muchísimas gracias, José.
9: Nada, vosotros.
4: Y esto ha sido todo por hoy. Nosotros, que nos marchamos aquí en Radio La Isla en La Remontada, les emplazamos al programa de mañana. Muchísimas gracias a todos los oyentes, y mañana a partir de las 2:30 estamos por aquí de nuevo, mañana miércoles, para seguir contándoles toda la actualidad deportiva de la ciudad de San Fernando. Y mientras tanto, sigan escuchando Radio La Isla, la radio con sal. Hasta mañana. Adiós.
10: 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buscamos aquí en Radio Santa María de Toledo. 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

Cuando va uno conduciendo, siempre le recuerdan desde la Dirección General de Tráfico, desde cualquier emisora de radio, que conduzca un máximo de 2 horas y pare después un ratito a estirar las piernas, a tomarse un café, dar una vuelta alrededor del coche, asomarse, bueno, pues a lo mejor a ver el paisaje, que no es allá muy bonito porque es una gasolinera o una estación de servicio, o es una zona de descanso, pero yo les recomiendo que haga una pausa de mínimo entre 5 y 10 minutos también cada 2 horas en el trabajo. Repita estas pausas en su vida diaria y piense en usted y analizando sus actitudes. Hay una cosa importante, es aprender a decir no sin sentirse culpable o creer que lastima a alguien. Querer agradar a todos es un desgaste enorme. Planee siempre su día, pero deje siempre un buen espacio para cualquier imprevisto, que los hay. Además, consciente de que no todo depende de uno. Y tenga en cuenta que, bueno, pues hay veces que de nosotros, sin darnos cuenta, pues nos planificamos por esa costumbre que tenemos de decir hoy tengo que hacer esto, esto y lo otro, y el trabajo va así. Pero de repente ocurre algo y entonces un imprevisto y nos cambia todo, nos cambia el día. Y ya decimos, pues ya se nos ha chafado. ¿Por qué? El día no tiene por qué estropearse por eso. Hay que dejar hueco a ese imprevisto y tener previsto el imprevisto, y valga el juego de palabras. Concéntrese en apenas una tarea a la vez, aunque las mujeres son las únicas que saben y pueden hacer 2 cosas a la vez, pero bueno, por lo menos concéntrese en hacer eso, por muy ágil que sean sus cuadros mentales. ¿Por qué? Porque usted se cansa. Y olvídese de una vez por todas de que usted es indispensable en su trabajo, su casa o su grupo habitual. Por más que eso le desagrade, todo camina sin su actuación, salvo usted mismo.

deje de sentirse o déjate de sentirte responsable por el placer de los otros. Tú no eres la fuente de los deseos ni el eterno maestro de ceremonia. Una cosa que también es importante es pedir ayuda siempre que la necesites, teniendo el buen sentido de pedírsela siempre a las personas correctas, que seguro que la tienes. Porque tú a lo mejor algunas veces te paras a pensar y dices, es que, ¿a quién le cuento yo esto? ¿A quién le digo yo esto? ¿A quién le pido simplemente que me escuche? Y sobre todo, que me escuche y que me comprenda. Pues seguro que tienes a alguien a tu lado, cerca de ti, alguien de tu familia, o si no de tu familia, hay ese amigo o esa amiga que es tan importante y tan fundamental en tu vida. Separa siempre los problemas reales de los que no son reales, que también son problemas, porque algunas veces en la cabeza se nos juntan y se nos hacen una pelota, una serie de circunstancias y situaciones problemáticas que, bueno, realmente, y valga el juego de palabras también, son irreales. Elimina estos, porque son una pérdida de tiempo y ocupan además un espacio en nuestro disco duro de nuestras neuronas, y no es bueno, porque se nos llegan algunas veces a bloquear el disco duro y no tenemos nosotros en nuestra mente el poder tocar esas letras, que es control alt sub, que sabes que dando a esas teclas pues se desbloquea aquello y podemos comenzar de nuevo. No las tenemos, pero sí tenemos la opción de poder coger y borrar, o por lo menos pasarlos a otra carpeta o a otro archivo. Intenta descubrir el placer de las cosas cotidianas. Las cosas cotidianas, lo que es el diario, eso que algunas veces te puede parecer aburrido, pues tienen también su parte positiva y puedes encontrar en ella un placer, una satisfacción, una tranquilidad. Por ejemplo, porque siempre es conveniente poner un ejemplo, siempre se dicen las cosas, pero dices, sí, muy fácil decirlo, pero pues mira, sencillamente comer, dormir, pasear, sin creer que es lo máximo que puedes conseguir en la vida. No solo eso, hay muchas más cosas que puedes conseguir, pero estas son las cotidianas, las del diario, y pueden ser también un placer.

Aquí en Radio Manía, en esta que es tu casa, tu emisora cotidiana, tu emisora que te acompaña y que forma parte de tu vida, porque la radio forma parte intrínseca de nuestra vida. Mira que han aparecido pues las nuevas tecnologías y han avanzado muchísimo y todo eso, pero a que no puedes pasar sin tu emisora, sin tu radio en algún momento del día. Hombre, antes la teníamos, yo me acuerdo cuando chico, aquella radio con el pañito de crochet, en fin, todas aquellas cosas que a lo mejor nos traen recuerdo cuando nos sentábamos alrededor de ella. Uno muy chico y que no llegaba sentado en la silla, no llegaba con los pies al suelo. Bueno, pues ahora, hoy, la radio, que ha sufrido múltiples transformaciones. Yo recuerdo pues, cuando empecé a hacer radio, cómo era la radio de entonces. Aunque los sonidos más o menos fueran los mismos, ahora quizá con más calidad, con más y con menos, porque todo depende, porque algunas veces nos ponemos a escuchar la radio con unos cacharros que son muy chicos o son muy, pero que suenan fatal. Pero una radio tiene que sonar cercana, tiene que sonar bien, para que la persona que está en un lado y en otro se sientan unidos, fundidos, cercanos, próximos. Esa es la radio que nosotros queremos hacer en este tiempo. En todo momento, esta que es tu emisora y tu casa, pero en particular nosotros en este Radio Manía. Antes recuerdo yo, y me hacía muchísima ilusión cuando recibía alguna carta, pues al programa que yo hacía o directamente a mí en la emisora, y venía con su sello y venía con su letra, que eso sí que es bonito, porque en la letra, en esa escritura tuya, va mucho más que lo que estás diciendo. Va cargado el bolígrafo o el lápiz, va cargado de sentimiento y de cariño, o de riña en algunos casos también, pero sobre todo va cargado de pasión directa entre dos personas, de comunicación, que es en definitiva lo que nosotros intentamos. Bueno, ya he dicho el correo, ya he echado esta prerrogata sobre la radio y... Ah, bueno, pues ahora un poquito de música, Vicente.

Hay que evitar envolverse en ansiedades y tensiones ajenas en lo que se refiere a la ansiedad y la tensión. La ansiedad y la tensión la tenemos todos, pero hay veces que no nos damos cuenta que con las nuestras, las propias, tenemos más que sobrado. Por eso, no te compliques la vida con tensiones y ansiedades que no son tuyas. Espera un poco y después retorna al diálogo y a la acción. Tu familia no eres tú. Están junto a ti. Componen tu mundo, pero no es su propia identidad. No es tu propia identidad. Es lo más importante. Seguro que es lo más importante para ti y tu familia. Pero tú eres también parte de esa familia. Y tú eres lo más importante de todo. No lo olvides, que algunas veces perdemos esa identidad y nos entregamos tanto que nos olvidamos de nosotros. Y nosotros mismos también tenemos que tener nuestro propio sitio dentro de la familia, dentro del núcleo de amigos, dentro del trabajo. No olvides nunca ser tú. Comprende que principios y convicciones inflexibles pueden ser un gran peso que evite el movimiento y la búsqueda. Es necesario tener siempre a alguien a quien puedas confiar, con quien puedas hablar abiertamente, con quien simplemente una mirada sepa si estás bien o estás mal, si tienes algún problema. Y si no lo tienes en ese momento y tienes esa persona, pues hazla también partícipe de tu felicidad, no solo de esos momentos. Y aunque esté lejos, ponte en contacto, mantén siempre los contactos de la gente a las que quieres.

Hay que pensar y hay que conocer la hora exacta, la hora aceptada de salir de una cena, la hora de levantarte del palco y dejar una reunión. Nunca debes de perder el sentido de la importancia sutil de salir a la hora correcta. Dicen que abandonar es una victoria. A veces nos quedamos en una reunión de amigos y hay momentos en los que debemos decir, ahora me tengo que retirar. Este es el momento para dejarlo todo en el mejor instante. No quieras saber si hablaron mal de ti, porque sabes que cuando te vas dices, bueno, me voy y hasta mañana o hasta otro día. Y en ese momento seguro que te pitan los oídos, porque piensas que en el momento en que salgas y cierras la puerta van a decir, pues menos mal que se ha ido, pues hay que ver cómo venía, pues la ropa que se había puesto, pues tal y cual. No pasa absolutamente nada, absolutamente nada. No te atormentes con esa basura mental, porque puede que sea verdad y que esté ocurriendo, pero si está ocurriendo, es basura mental. No tiene mayor importancia para ti. Y si lo piensas y no ocurre, es que no tienes confianza en las personas con las que estás. Escucha lo que hablaron bien de ti y conserva esos momentos y esos estados. Y bueno, de todo lo que digan bien de ti, tampoco hace falta que te lo creas todo. Pero sí créete que nos gusta hacer radio, estar contigo. Y te agradecemos realmente que estés aquí en nuestra sintonía en Radio Manía.

Competir en momentos de diversión, trabajo y vida entre pareja es ideal para quien quiere quedar cansado o perder la mejor parte. La rigidez es buena en las piedras, pero no en los seres humanos. Un inmenso placer sustituye con tranquilidad 3 horas de sueño. 3 horas de sueño perdido, pues se recuperan cuando se siente ese inmenso placer. El placer recompensa más que el sueño. Por eso no dejas de pasar una buena oportunidad para divertirte, para sentirte bien, a gusto, para estar con tu pareja, sencilla y llanamente como tocándose las yemas de los dedos y mirándose a los ojos. Eso ya es una sensación que seguro te va a relajar. No abandones los 3 grandes momentos de tu vida, como pueden ser la propia vida, el amor y la amistad. Hay grandes e invaluables amigos, intuiciones, inocencias y sobre todo la fe. Y entiende de una vez por todas y definitivamente y en conclusión de todo esto que te he contado, que tú eres lo que tú hagas de ti mismo. Lo cual quiere decir que depende solamente tú de ti.

Si te pasas la vida llorando y maldiciendo, eso será tu vida. Mejor cambia el rumbo. Sonríe, bendice y podrás dormir en paz. La vida siempre espera situaciones críticas para mostrar su lado brillante, porque lo tiene. Quedarse en lo conocido por miedo a lo desconocido equivale a mantenerse con vida, pero a no vivir.

0: Es tiempo de escuchar la voz de una buena amiga que también se suma al programa. Su nombre es Nina Vinuesa.
1: Un amigo es uno de los mayores tesoros que podemos encontrar en la vida, y la amistad una palabra sagrada a la que debemos dar el valor que se merece y cuidarla con mimo. Como surgió, terminó esa amistad nacida de la coincidencia en algunos momentos entrañables del pasado, de la confianza fraguada en conversaciones noctámbulas frente al océano y a una copa de vino, que el paso del tiempo reiteró en unas pocas ocasiones. Las suficientes como para que una llamada inesperada, ofreciéndolo todo, me sorprendiera sin que llegara a extrañar. Una invitación al paraíso con todos los gastos pagados. A cambio, un pequeño favor para solucionar un problema. Nada, una minucia. En realidad, casi un imposible. Todo en aras de esa amistad adornada de incondicionalidad, curtida por años de pequeñas coincidencias muy agradables en aquel lugar remoto. Y al morder la manzana, al aceptar ese regalo envenenado, firmé el acta de defunción de aquella amistad desinteresada. Ni la buena fe ni la cadena de favores que activé para ayudar al amigo fueron suficientes para obtener el resultado esperado. Pero no importaba, o eso creía, se hizo lo que se pudo. En realidad, no se podía hacer nada. Pasado un año sin respuesta a los saludos y recuerdos enviados desde la distancia, iba a llegar por fin el momento del reencuentro. Otra copa de vino y una agradable conversación contemplando el oleaje. Pero no, no quiere verme. Está dolido. Al parecer, mi esfuerzo por ayudarle no fue suficiente, no consiguió el fin perseguido. ¿Sobreestimó mi poder o quizá la amistad de quien me ofreció tan generosa invitación no era desinteresada? A partir de ahora, estaré más atenta a no aceptar regalos envenenados y también a no fiarme de quien con tanta ligereza se hace llamar amigo.

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0: 13 de octubre, martes y 13 de 2026. Son las 6 de la tarde y una semana más, pues estamos ya por aquí en Radio La Isla para acompañarles la tarde del martes y a hablarles de toros y de todo lo que ha pasado en el mundo del toro desde el martes pasado, que no nos escuchamos. Y la verdad es que ha habido bastante, entre otras cosas, y lo más importante, que se acabó la Feria de Otoño de Madrid. Bueno, la Feria de Otoño y prácticamente toda la temporada. Queda por ahí algo de Zaragoza y Jaén, pero prácticamente pues podemos decir ya que la temporada taurina pues toca su fin. Y un final, diría yo, que agridulce, o incluso algunos dirán con petardo, tanto ganadero como de toreros, como quieran o como cada uno viera en la tele. Tarde la de ayer de máxima expectación, que dejó algunos detallitos o detallazos, ¿no? Como la faena al cuarto de Morante, aclamada por algunos y pitada por otros, pero ¿qué queréis que yo os diga, ¿no? Porque cuando se torea como torea Morante, cuando se pasa a los toros por donde se lo pasa Morante, hay poco más que añadir. El problema es que el nuevo aficionado o el público que no es aficionado, pues cuando va a ver a Morante, pues espera siempre ver la faena del siglo. Le esperan ver, esperan verlo poner banderillas en la silla, y ni siquiera pues se dan cuenta que el toreo puro, el de verdad, el de jugarse las femorales, el de citar el toro delante y pasárselo por la cintura, ese es el toreo que hace Morante, y eso solo lo ven los pocos aficionados que quedan. Como tampoco vieron por allí la faena que hizo Héctor Gutiérrez al tercero. Quizás le faltó algo de ajuste, ¿no? Pero faena que para mí vale más que una ovación, que es la que cosechó ayer el torero mexicano, o la faena, ¿no?, que abrió la corrida de Aarón Palacio a un buen toro de García Grande, ¿no?, que todo hay que decirlo, el mejor toro de la corrida. Que si esa faena pues la hubiera hecho otro en otro momento de la temporada y no pincha, pues tendríamos por ahí dos orejas rotundas. Cosas del toreo moderno, del toreo mediático, diría yo. También dicen algunos que la tarde del domingo fue la mejor tarde de la temporada, la tarde de Adolfo Martín. Y la verdad que fue una buena corrida, entretenida, ¿no?, con toros bravos y con toros encastados, y sobre todo con un Román que se la jugó en sus tres toros, sin probatura, sin titubeo. Yo la verdad que lo vi cogido en cada pase, y la verdad que así es como hay que torear, ¿no?, con la verdad, con la muleta por delante, y que se me apuran hasta con el alma y quitándose un poco la razón. Y al final pues salieron los dos a hombros, tanto Román como Ferrera. Y de Ferrera pues qué iba a decir a estas alturas, ¿no? Ferrera es uno de los mayores artistas del mundo del toro, un torero infravalorado durante muchísimos años. Más de 50 cornadas, solamente está a 3 tardes de batir el récord de las 89 tardes de victorinos con Ruiz Miguel. Y ahí sigue. Para que se hagan una idea, Ferrera este año toreado mano a mano de Dolores Aguirre, toreó en San Isidro la corrida de Adolfo, ahora se ha apuntado a otra corrida de Adolfo, y ahí está, sin hacer asco a ninguna ganadería. Y la cruz de esta Feria de Otoño, pues yo diría que el percance de Álvaro Serrano. Se la jugó, 6 novillos para él y tocó cruz. Cayó herido en el tercer novillo, pero cuando se torea tan puro, ¿no?, como lo hace Álvaro Serrano, con la pata para adelante, pues los percases pasan, y duró 3 toros la encerrona. Volverá seguramente a Madrid ya como torero el bueno de Álvaro Serrano, y lo volveremos a ver. Esperemos verlo triunfar. 6:04, comenzamos.
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1: También ha habido más toros este fin de semana, también en Zaragoza hubo triunfo de David de Miranda, también hubo triunfo de Cristiano Torres, también hubo toros en Jaén, una corrida de Victorino Martín muy bien presentada, donde para mí, y yo que no soy nada de caballo, para mí lo más destacado de la tarde lo hizo Diego Venturas con toros de Victorino. Y bueno, vamos a ver qué piensan los contertulios de Media Verónica y mis colaboradores, a ver cómo han visto ellos el fin de semana y todo lo que hay por ahí por Madrid, y vamos a analizarlo todo como siempre con Álvaro Cabello y Fran Gómez. Álvaro, ¿qué tal?
2: ¿Qué tal? Muy buenas tardes. Un placer, como cada martes, pasar por aquí.
1: Fran, te tenemos por aquí hoy.
3: Buenas tardes, Manuel. Un saludo a todos.
1: Contarme primero, Álvaro, cuéntame qué sensaciones te deja la feria de otoño, y sobre todo, yo creo que ya lo he dicho prácticamente en la introducción, la faena de Morante, la más rotunda, ¿no?, de la feria de otoño, del cuarto toro, pero que parece que algunos no la vieron o no la quisieron ver.
2: Sí, yo creo que la feria de otoño, este último fin de semana, que es el que todo el mundo ha podido ver gracias a las cámaras de Telemadrid, pues bueno, nos ha dejado sensaciones, yo creo que muy dispares, ¿no? Han sido tres tardes en las que hemos vivido sensaciones muy distintas, porque empezamos con la encerrona de Álvaro Serrano, que había una expectación enorme por ser uno de los novilleros que hacía tiempo que no impactaba así un novillero en la Plaza de Toros de las Ventas, ¿no? Y todo el mundo acudía con gran ilusión a ver esa encerrona, que al final, pues bueno, salió cruz, y a pesar de que la tarde iba en pleno ascenso por una disposición tremenda del joven novillero, pues al final fue cogido y pues desgraciadamente no pudo pues finalizar ese compromiso, ¿no? Luego, por otro lado, con la corrida de Adolfo, que yo creo que ha sido una de las más emocionantes que hemos visto este año en la temporada, pues había un público muy a favor de todo. Claro que cuando el toro está presente, pues todo fluye más, ¿no? Y luego el domingo yo creo que la plaza pues tornó en ese, pues digamos, ambiente y personalidad un poco desprovista de sensatez, ¿no? Y que la faena de Morante, yo lo digo, cuando Morante torea, sobre todo en este tipo de plazas como Madrid, ¿no?, pues hay varios bandos: los que van a ver a triunfar a Morante, que les jalean hasta los enganchones; los que van a ver a fracasar a Morante, que lo tratan con una ferocidad infame; y los que simplemente vamos a verlo a torear.
1: Pues sí. Fran.
3: Bueno, pues vamos, estoy de acuerdo tanto con lo que has hablado tú al principio, Manuel, como con lo que ha hablado ahora Álvaro. Ha sido un fin de semana pues bastante entretenido. La encerrona de Serrano pues nos dejó cosas muy, muy interesantes. Yo no sabía cómo iba a llegar por el percance que tuve y demás, pero me sorprendió muy gratamente, porque los novillos que pudo lidiar lo vi pues bastante bien, lástima la cornada que dejó eso en un mano a mano, en un curioso mano a mano, porque siendo la primera plaza del mundo se saltaron el reglamento un poquito a la torera.
1: Sí, te iba a comentar, bueno, pero porque yo creo que le hicieron un favor a los dos, ¿no? Porque yo pensando en el primer sobresaliente, si fuera yo, digo, bueno, pues vaya oportunidad tengo, ¿no?, con tres toros por delante.
3: Y al final, lo que pensaba y lo que hablaba era, y el ejemplo que ponía era el de la encerrona de Emilio de Justo. Se quedó Álvaro de la Calle con los cinco toros que quedaban en suerte, y Jeremy Banti creo que participó en un quite solamente, ¿sabes? Y bueno, pensaba que iba a ser lo mismo, pero por lo visto, entre empresa, delegado gubernativo y demás, llegaron al acuerdo de que se repartieran los toros que quedaban. Pero bueno, quedó interesante y quedó, creo que fue un poquito más entretenida. Y después la de Adolfo, para mí fue una corrida muy, muy, muy, muy curiosa y muy entretenida. Me lo pasé muy bien viendo esa corrida. Me recordó a la corrida de Adolfo del famoso Bombo. No sé si os acordáis, sí, que la toreó Escribano, Román y Roca Rey. Y me recordó a más o menos a esa corrida, de pasármelo bien, de ver cosas muy interesantes y demás. Y la verdad es que Ferrera es un, entre comillas, incomprendido del toro o del escalafón. A mí es un toro que me gusta mucho, que creo que da mucho espectáculo en todos sus tercios. Creo que el nuevo Luis Francisco Pla.
1: Sí, eso mismo estaba pensando yo.
3: En el mismo, en ese mismo embroque más o menos. Y bueno, Romero, pues lo conocemos, un torero muy bullidor, muy que saca mucho partido. Y fue muy entretenida. Y después ayer, faena de Morante aparte, me gustó mucho Aaron Palacio en el primero, mucho. Y Héctor Gutiérrez, me gustó en su primero. Creo que fue una faena que no terminó de calar arriba del todo. Fue una faena, a mí me gustó mucho. Yo creo que la gente no terminó de conectar con lo que estaba viendo o él no supo llegar arriba.
1: A mí también me gustó mucho la faena de Héctor Gutiérrez. Incluso lo llegué a poner en Twitter que no sé en qué estaba pensando el público de Madrid, porque es que yo ahora mismo te puedo decir tres puertas grandes de San Isidro que a mí me han llegado menos que los tres o cuatro pases que dio Héctor Gutiérrez ayer. Y yo creo que tiene que ver mucho también todo el público que va a ver a Morante, que no ha entendido, después del desencanto con el segundo toro, pues es que yo creo que algunos se fueron hasta adentro a ver la faena de Héctor Gutiérrez en los bares de adentro de las ventas.
3: Posiblemente pasará eso, yo creo que Morante lleva mucho público. Claro. Había mucho público, entonces el público va a ver a Morante. Y claro, cuando después hay más toreros y no son tan conocidos, pues pasa lo que pasa, que la gente no termina de conectar, no le pilla el rollo y pasa lo que pasa. Y después del fin de semana me llamó mucho la atención y me alegré mucho de la puerta grande de Cristiano Torres en Zaragoza. Yo de novillero ya me gustaba, lo veía un novillero muy poderoso, pero de matado de toro, ojo la temporada que ha hecho este año. Lo estuve hablando el otro día con unos compañeros, unos amigos, digo, ojo con el niño este, que puede dar que hablar, ¿eh? Y muy bien, la verdad.
1: Álvaro, la faena de Toro Gutiérrez de ayer, ¿está con Fran y conmigo o quizás le echaste un poco de ajuste en falta o cuéntame?
2: No, es que de hecho quería hablar de ello porque yo quedé totalmente insólito con la faena de Héctor Gutiérrez, con la reacción de la plaza frente a esa faena. Yo creo que fue lo del mexicano un auténtico pues ejercicio de torería frente al muro de la indiferencia, porque tuvo el tercero de la tarde de Cubillo, yo creo que tuvo buen juego, mucha movilidad, a mí ese toro sí que me gustó. Y luego Gutiérrez, pues, obró una faena de un empaque sensacional. Es verdad que a veces pudo faltar ajuste y demás. Bueno, pero bueno, a mí me gustó muchísimo toreo despacio, encajado muchas veces, firmando con el pitón izquierdo, sobre todo naturales muy profundos. De esos que, bueno, barren la arena y arrastran la embestida hasta detrás de la cadera. Y todo ello, además, salpicado con remates de un gusto exquisito, desde los trincherazos hasta los cambios de mano. Y la tocada para mí fue inapelable. No sé qué pasó allí para que la gente no estuviera remando a favor de él, porque luego nos quejamos siempre de que queremos ver toreros nuevos, que tienen mucha valía, de los que salen de la Copa Chanel, como este caso, y estamos deseando y pidiendo gritos que lo pongan en las plazas, que está puesto y luego llega, hace una actuación sensacional y no la echamos cuenta. Pues no sé qué pudo pasar allí.
1: El caso de Héctor Gutiérrez, para quien no lo sepa, ganador de la Copa Chenel, el certamen este que hace la Comunidad de Madrid de corridas de toreros, vamos, digamos ya. Y el ganador de la Copa Chenel, pues este año tenía como premio pues, actuar la corrida del 12 de octubre en la Plaza de Toros de las Ventas. Y por desgracia, me parece a mí que el premio aquí en España se puede quedar ahí, porque es que Héctor Gutiérrez no ha toreado desde la final del certamen de la Copa Chenel hasta el 12 de octubre, no ha toreado ninguna corrida. Y complicado, por no decir y prácticamente imposible, va a estar que lo veamos en las primeras ferias de 2027. Porque, Fran, ¿tú qué piensas de estos certámenes? Porque sí es verdad que es para poner a gente en el circuito, pero es que al final te ponen en el circuito del certamen, pero fuera de ahí es que no toreas tampoco.
3: Mira, Héctor Gutiérrez, yo estuve en la final de la Copa Chenel y allí sí conectó. Es más, después de matar el primer toro, dije yo, este va a ser que se va a llevar el gato al agua. Porque conectó y estuvo fantástico. Y El único. Ya está toreando un poco más de los ganadores, ¿eh? De los ganadores de la Copa Chile, que está toreando un poquito más. Ha sido Fernando Adrián. Y después de triunfar, que creo que lleva tres o cuatro puertas grandes de Madrid, no ha terminado de tener contrataciones por derecho. Borja Jiménez ha sido el que sí ha salido relanzado de la Copa Chile. Pero ni Francisco de Manuel, por ejemplo. ¿Sabes?
1: Sí, sí.
3: Francisco de Manuel salió por la puerta grande el 12 de octubre del 2022. La puerta grande de Madrid. Después de ganar la Copa Chile. Y le salió un toro de Baltasar Ibáñez en 2023. Que bueno, que se le puso un poquito más cuesta arriba al hombre. Y han cerrado las puertas en todos lados. Por un toro. Ojo, que cuántos toros se le han ido a muchos toreros, ¿eh?
1: Sí, sí.
3: ¿Sabes? Pero después, quizá Fonseca torea, pero bueno. Sergio Rodríguez igual. Y el único que sí, Víctor Hernández, perdón. Víctor Hernández sí, por ahora. Está toreando un poquito más.
1: Pues algo que tendrán que analizar.
3: Es complicado y hay que hacérselo mirar.
1: Sí, tendrán que hacerlo mirar porque...
3: Tú eres el ganador de la Copa Chanel. Y el premio es una corrida de toros el 12 de octubre. Complicado.
1: Y aparte, Frank, el premio, entre comillas, de la corrida del 12 de octubre, como pudimos ver ayer, puede ser un premio medio envenenado, ¿no? Porque ya le pasó el año pasado a Fernando Robleño en la despedida, que fue totalmente eclipsada por el corte de coleta aquel de Morante. Y igual si la faena de ayer de Héctor Gutiérrez no hubiera estado Morante por allí de por medio, pues igual estábamos hablando de aquella oreja, ¿no?, que cortó Héctor Gutiérrez en las ventas.
3: Sí, seguro. Si la corrida llegue hubiera sido otro cuartel, seguro que cortó una oreja, seguro. Yo pienso que sí, pero vamos, inapelable, porque es que el chaval estuvo realmente bien.
1: Y Álvaro, de la de Adolfo, ¿qué vamos a contar a esta altura de Ferrera, ¿no? Como yo he dicho, uno de los mayores artistas que tenemos ahora mismo en el mundo del toro, que ha sido infravalorado durante muchísimo tiempo, y mirando estadísticas suyas, es que está, muchos recordamos, ¿no?, que si Ruiz Miguel, las 89, 90 corridas de Victorino, pero es que está a 3-4 de superarle y callado y haciendo su trabajo y sin despreciar ningún tipo de ganadería y toreando todo lo que le echen por delante, ¿eh?
2: Sí, yo con Ferrera, fíjate que le puedo criticar muchas cosas, pero siempre le tengo muchísima admiración y respeto, sobre todo respeto a su trayectoria, a su carrera. Primero por el tipo de corridas que siempre ha matado, aguantando muchas veces una crítica que no se le corresponde del todo. Y bueno, el otro día con la de Adolfo lo pudimos ver, ¿no? Porque, por cierto, una corrida de Adolfo muy bien presentada, es verdad que algo variada, pero bueno, en general muy actifine y que en cuanto a juego pues resultó emocionantísima, ¿no? Gracias a la casta y a la exigencia de los de Adolfo, que de aquí le mandaba una enhorabuena muy grande al ganadero. Sí que le falta un poquito de pelea en el caballo, a mi parecer, y bueno, reconocer también a los subalternos Iván García y Ángel Otero, que hay que destacar una tarde más los sensacionales pares de banderillas que dejaron. Y bueno, volviendo a Ferrera, pues estuvo variado, lidiador, inteligentísimo toda la tarde. Su primero a mí es verdad que no me gustó del todo, porque yo creo que no lo vio claro desde el principio, no paró quieto en ese toro y bueno. Sí que en el tercero luego fue una faena de menos a más, tardó en confiarse, pero realmente el toro sacó buen fondo de la muleta y cuando Antonio Ferrera se asentó con él, pues de repente surge ese arrebato y esa inspiración tan suya que aquello empieza a fluir y con derechazos naturales, lleno de sentimiento y de mayo, que es una obra de oficio e inspiración. A mí me gustó muchísimo en ese toro, ¿eh? Y lo recibió al encuentro para cortar una oreja que para mí fue de ley aquella. Y luego en el quinto fue un toro muy encastado, y ahí estuvo Ferrera más relajado y vertical, ¿no? Le buscó las vueltas para ambos pitones, aunque le faltó algo de mando y mano baja a mi parecer, pero bueno, dejó muletazos también de mucha torería. Y el colofón pues vino a ser también con el acero tirándose de larguísimo, recibiendo el encuentro pues prácticamente de una punta a otra de la plaza, casi, vamos. Y aunque la toca haya caído algo en contraria y baja, pues bueno, le valió para cortar una oreja. Así que me gustaría decir que para mí, a mi parecer, por lo menos, la suerte suprema debe ser en corte y por derecho, y no soy yo muy partidario de esa forma tan, tan peculiar de entrar de Antonio Ferrera.
1: Fran, ¿a ti te gusta?
3: Bueno, No, no me gusta mucho eso, pero no, vamos, no hay que obviar que es un espectáculo y que es un meritazo enorme.
2: Sí, no hay que quitarle mérito, por
1: A
2: supuesto.
1: ver,
3: De las
1: yo
3: dos
1: que
3: maneras,
1: nunca
3: las dos maneras,
1: he matado un toro
3: tanto
1: ni...
3: de lejos como tanto, digamos, como al encuentro, como recibiendo, como recibió, que era el tren bala. Era el
2: Sí,
3: tren
2: sí.
3: bala y aguantar el toro ahí hasta el último momento. Ojito,
1: No,
3: ojito.
1: Fran, yo y Álvaro, yo creo que es que nunca hemos matado un toro, pero
2: No.
1: tú que lo has matado, yo creo que tiene que ser hasta más complicado, ¿no? El que te venga
3: Hombre,
1: el toro con esa fuerza
3: claro que es
1: y
3: complicado.
1: atinar.
3: Y con esos pitones.
1: Claro.
3: Y con esos pitones que venía el toro, es que venía un tren, no iba un toro, iba un tren. Yo muchos animales de todas las maneras, incluso sin muleta,
1: Sí, sin muleta has matado, que te he visto yo.
3: en San Fernando, correcto. Pero es que esa manera, y que no ha sido la primera vez. En San Fernando el festival lo mató así,
1: Sí,
3: igual,
1: verdad, verdad.
3: y era un becerro, digamos, un novillo sin caballo, un heral, que es más complicado todavía, porque tiene menos espacio para meter las palas,
1: Tiene menos volumen.
3: y lo reventó, ¿sabes? A mí, yo no es que sea un torero infravalorado ni nada, porque Antonio Ferrer ha hecho carrera siempre y ha hecho la carrera que él ha querido, ¿sabes? Él ha toreado lo que ha querido, ha toreado corrida de más dura y corrida menos dura, pero nunca ha faltado en San Fermín, casi nunca ha faltado en Bilbao, siempre ha estado en Madrid, ha ido mucho a Sevilla. Tenemos que tener en cuenta que Ferrer puede llevar.
1: Pero ya 29 años de alternativa.
3: Iba a decir yo 30, ¿sabes? Yo lo recuerdo en el abono del puerto.
1: Yo
3: Fácil,
1: recuerdo,
3: Salvador
1: no
3: Vega,
1: sé si lo recuerdas
3: por
1: tú,
3: ahí, yo creo
1: Fran,
3: que era.
1: una época en que Ferrera estaba siempre en un cartel de banderilleros con Padilla y el Fandi.
3: Sí, claro. Con la de María Elisa Pérez Tabernet, Pérez de Vargas. Yo recuerdo, había una corrida de toros nocturna en el puerto, y yo recuerdo un cartel que era, fue Ferrera, Fandi y Avellán, y al año siguiente fue Ferrera, Fandi y Salvador Vega o algo de eso, no sé si fue Salvador Vega o César Jiménez, y yo lo recuerdo, y Ferrera ha toreado mucho, lo que pasa es que, claro, también están las circunstancias de los toreros, es decir, yo quiero torear más o no quiero torear más, ¿sabes? Después, fuera de España también tiene un sector muy abierto, ¿sabes? Que en Sudamérica Ferrera tiene su nombre y su mercado.
1: También quería destacar, porque para mí de la corrida del domingo de Adolfo Martín, para mí la mejor faena en cuanto a lo técnico, ¿no? En cuanto a valor, en cuanto a todo, fue la del segundo de la tarde, la que curiosamente la que Román no cortó oreja. Porque después de que cortó una oreja en cada toro, pero yo creo que más que por la primera oreja la cortó por el revolcón que se llevó, después las buenas estocadas, eso sí, en las dos, pero para mí lo más estético y donde más poder mostró era en el segundo de la tarde. Álvaro.
2: Yo sí, yo estoy de acuerdo totalmente. El segundo era un toro muy encastado, peligroso, orientado, y Román se jugó la vida, que se salvó en varias ocasiones. Yo que en cada muletazo que lo había cogido, una faena mucho más que digna, porque yo creo que perdió el premio ahí por la estocada, ¿no? Porque cayó muy trasera, y dio una vuelta al ruedo muy merecida y justa, que muchas veces que tanto infravalora las vueltas al ruedo, pues ahí yo creo que era el premio merecido después de eso, porque yo creo que fue por la estocada si no la hubiera cortado. Porque luego sí que en el sexto fue para mí el mejor toro de toda la corrida, un toro de bandera, al que yo le hubiera dado la vuelta al ruedo, de que allí no se pidió.
3: El toro fue bueno, pero el toro creo que era de los que pensaba estar delante, ¿eh?
2: Sí, claro, es
3: Era.
2: dificilísimo estar delante de ese toro,
3: Ojo,
2: ¿eh?
3: no, porque hay toros que tú ves, toros de Adolfo, toros de Vitorino, que, o incluso de. Bueno, José Escolar sale más duro, aunque sea Alba Cerrada, pero sale más duro. Pero los ves y tú dices, mira, está delante y entre comillas gusta estar delante del toro, por decirlo de alguna manera, ¿vale? Pero ese toro se te podía hacer un poquito cuesta arriba porque el toro embestía y embestía cuando embestía. ¿Sabes? No sé si me explico. El toro
1: Sí,
3: no
1: por
3: era el tonto del bote,
2: no,
3: por
2: por
3: decirlo de alguna manera.
2: hay toros que cuando embisten, pues embisten colaboradores, y hay toros como este Adolfo que
3: Efectivamente.
2: exigen una barbaridad, que no era
3: Ahí
2: colaborador.
3: está. Ahí está, eso yo creo que era, este toro era de eso, creo, desde mi punto de vista.
1: Y yo creo que también destacar a Román, porque yo a Román lo he visto bastante esta temporada, incluso, ¿te acuerdas, Frank, que lo vimos en San Roque, sí, San Roque. Y no me dijo prácticamente nada? No, porque es un torero que le tienes que poner un toro como el que has dicho enfrente.
3: La Puerta Grande de Madrid le ha podido pesar, digo, porque siempre a Román se le ha visto un torero muy fresco, que iba con muy buena actitud a las plazas. Y a mí yo, por ejemplo, yo... lo estuve viendo, me estuvieron mandando vídeos y demás, de la de Pamplona, de la de Cebada Gago, y no me terminó de gustar. Y lo mismo me pasó en San Roque, que dije yo, uff, ¿qué le pasa a Román? ¿Sabes? ¿Qué le pasa a Román? Porque a mí es un torero que me gusta, ¿sabes? Un torero que me gusta. Y yo creo que lo que tú me estás comentando es eso. No sé, se lo veía como entre comillas apático.
1: Sí, porque también te pones delante un toro como que haya que poderle, ¿no? Donde te pese más el toro y donde tú le exijas más y le demuestres quién es el que manda, pues también es lo que realmente vale y lo que realmente gusta. Y Álvaro, de la corrida de ayer, yo creo que también hay que destacar para mí el mejor toro de la corrida, que fue el primero, con diferencia el de García Grande, y lo bien que estuvo Aarón Palacio, porque tampoco era fácil la papeleta de abrir plaza en un día como ayer, porque yo no he visto tantas celebridades en las ventas desde hacía tiempo, y verte allí abriendo plaza con Morante al lado y con toda España pendiente no era fácil, y cumplió muy bien, y lo que dijimos antes, ¿no? Que si no hubiera sido por la espada y más en otras circunstancias, pues igual hasta te hubieran volado las orejas por ahí.
2: Sí, Aarón Palacio para mí fue el nombre propio de la tarde. No vino a Madrid a cumplir con el expediente de la confirmación y poco más, sino que es que vino a dar un golpe de autoridad, como ya lleva haciendo toda la temporada además, porque ha triunfado en plaza importante y en cada actuación que ha tenido pues ha dado esa rotundidad que viene ofreciendo. A mí también fue el mejor toro para mí, ese primero, el toro de la ceremonia, ¿no? De la confirmación, un toro de García Grande que yo creo que derrochó nobleza de principio a fin, ¿no? Y que además luego se entregó en la muleta y pudo dar un palacio, pues estar, yo creo que sublime de principio a fin, ¿eh? Manejó el capote con una prestancia bárbara, yo creo, desde el principio. Esa Verónica a mí me gustaron muchísimo, están con mucha enjundia. Y luego la muleta, pues, fue un recital de gusto y empaque, desde esa doblada inicial, flexionando la pierna con mucho sabor, hasta serie sobre la mano derecha con pa abierto y con el trazo totalmente limpio. Es verdad, a mi parecer, que yo creo que a la faena le faltó algo de ligazón con la zurda, pero por un empeño que yo observo en él, que es que quiere rematar siempre los pases detrás de la cadera desde el primer muletazo, y entonces al final el toro le va comiendo terreno, que tiene que volver a colocarse porque es que no, porque se queda sin sitio. Pero bueno, yo creo que es un concepto soberbio y muletazo extraordinario, y la espada yo creo que le privó del triunfo allí. Uno hubiera cortado y yo creo que hasta podían haberle pedido las dos. Y luego con el sexto de Cubillo, yo creo que llegó muy parada la muleta, porque además le pegaron mucho en vara. Y allí, bueno, pues la gente ya estaba a otra cosa, porque la tarde estaba en plena decadencia y aquello estaba muy frío. Y no, yo creo que no terminó tampoco de reconocer lo que allí se presenció, porque también hubo una faena con mucha cadencia por pasaje, con una colocación ejemplar, y sobre todo ligando unos naturales muy buenos también, de Villa Factura. Pero allí la plaza ya estaba otra cosa.
1: Sí. Pues yo creo que hemos hecho ya un buen resumen, ¿no? de este fin de semana en Madrid, que ya después tocaremos algo más, pero yo creo que todo el mundo sabe ya lo que pasó en Madrid en la feria de otoño, y bueno, vamos a hacer un pequeño descanso y nada, volvemos en unos minutillos.
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0: Seguimos, 6 y 31 minutos. 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Álvaro, si te digo que me digas un cartel de novilleros sin caballos para verlo, vamos a poner una plaza para verlo por aquí en el puerto de Santa María, ¿qué cartel me pondría de tres novilleros?
1: Tres novilleros, pues sí. Yo creo que indiscutiblemente, y este año lo hemos visto en el certamen de novillas de la Maestranza, tiene que estar Armando Rojo, por supuesto. Creo que otro de los que tiene que estar, que fue el triunfador de dicho certamen, es Manuel León. Y si tuviera que quedarme con uno más, pues yo creo que el Exquisito, ¿no? Que también ha dado mucho de calor esta temporada, pero esos tres yo creo que formarían un cartel muy bueno y daban mucho del gusto de esa tierra, ¿no?
0: Fran, dime tú un cartel, a ver que si coincide en alguno. Fran se ha tomado un descanso. Pues bueno, pues yo creo que...
2: No. Dime. Estoy aquí.
0: Dime.
2: Que no sé, que se me ha ido el auricular. Armando Rojo.
0: Sí.
2: Armando Rojo. Israel Guirao.
0: Sí.
2: Y Rubén Vara.
0: Mira, ha tirado allí por Madrid. Pues...
2: He visto a Rubén en varios vídeos y ojo, me ha gustado mucho ese show.
0: Pues vamos a hablar con uno que habéis coincidido los dos, con Armando Rojo. Armando, ¿qué tal? Buenas tardes.
3: Buenas, ¿qué tal?
0: Pues vamos a hablar un poco de la temporada que llevas, porque llevas una temporada prácticamente de matador de toros. ¿Cuántos festejos has toreado?
3: Pues no lo sé exactamente, pero ronda entre los 25 o 26 novillas.
0: ¿Y qué tal? Cuéntame un poco qué valoración, ¿no?, haces de la temporada. Ya luego entraremos en tardes sueltas, pero ¿qué valoración hace Armando Rojo? Para quien no lo conozca, Armando Rojo, novillero sin picadores, que fue triunfador del puerto de Santa María este año, de las novilladas sin picadores que se hacen antes del ciclo de verano. Ha toreado en Sevilla, semifinalista injustamente, a mi parecer, y yo creo que todo es que no fue finalista del ciclo de Canal Sur. Pero Armando, cuéntame qué valoración haces de la temporada y dime, ¿qué tal, cómo te sientes ahora?
3: Bueno, pues ha sido una temporada muy muy bonita, ¿no? Una temporada donde había triunfo importante, ¿no? Y faena donde he podido sentirme y expresarme como torero, y yo creo que la gente lo ha podido ver. El fallo con la espada en muchas ocasiones creo que me ha privado de haber redondeado una temporada que era muy importante para mí, pero bueno, satisfecho con lo que ha pasado esta temporada y ya pensaré en la siguiente.
0: Y si te tuvieras que quedar con una tarde, Armando, ¿con cuál te quedarías de todas? Porque ha habido plazas muy importantes y corridas muy mediáticas que te hemos visto en toda Andalucía, pero si te tuvieras que quedar con una...
3: Bueno, si me tuviera que quedar con una por triunfo, pues te diría la de Ronda, ¿no? Pero por una faena donde yo pude expresarme y yo sentí que había calado profundamente el tendido, yo creo que fue la de la semifinal de Sevilla.
0: ¿Te dolió, Armando, no pasar a la final? Porque hubieras estado en la final si no hubiera sido por los tres avisos. Evidentemente sí. te dolió, ¿no? Eso seguro, pero ¿cuánto te afectó el no poder estar en la final?
3: Bueno, como afectarme tampoco me afectó mucho, ¿no? Porque al fin y al cabo fue televisado y me quedo con lo que pasó esa tarde, ¿no? Pero bueno, sí que me dolió el no poder estar en esa final, ¿no? Era un certamen importante donde todo el mundo quiere ser el triunfador. Y bueno, al fin y al cabo la culpa fue mía, ¿no? De no matar el novillo que me dieron los tres avisos, la culpa solo la tengo yo. Pero sí, es verdad que me dolió mucho el no poder estar en esa final.
0: El nombre de Armando Rojo ya cada vez es más conocido, ¿no?, entre los aficionados. ¿Te pesa más, Armando, ahora que que te conocemos todos, que ya hay expectación. Yo imagino que el peso de cada tarde lo sentirás tú a tus espaldas, ¿verdad?
3: Bueno, no me pesa, ¿no? Es verdad que hay sitios en los que uno nota la expectación, pero no me pesa el ser conocido por la gente, al revés, me ilusiona cada vez más.
0: ¿Y qué planes, Armando, hay para esta temporada? Porque ya has acabado, ¿te queda algo por ahí?
3: Me queda una todavía, el 14 de noviembre en Ubrique, que es televisada por Canal Sur, y ahí finalizamos la temporada de momento, si no sale nada más.
0: ¿Y qué planes tienes para 2027? ¿Seguir sin caballos o hay por ahí alguna idea de qué es lo que podemos hacer?
3: Bueno, la idea en principio sería buscar un debut con caballo en algún sitio importante, ¿no? Pero bueno, está todo en el aire y no es nada seguro.
0: Álvaro.
1: Pues yo he visto a Armando Rojo esta temporada en Sevilla y en Montoro, en esa semifinal de la que hablaba ahí del ciclo de Canal Sur, en el que se quedó a las puertas. Y sí que es verdad que habéis hablado de la injusticia en estar en la final y bueno, todo el mundo la vimos por tele, todo el mundo la pudo ver por televisión, pero que yo que estuve ahí en la plaza lo puedo decir también. Armando Rojo sobresalió sobre todos los demás, con todo el respeto del mundo, pero no entiendo la ausencia de Armando Rojo en esa final, porque realmente a los demás pasaron por lo numérico de los trofeos, que los trofeos tampoco fueron por grandes estocadas, sino porque las espadas entraron a la primera, pero vamos.
0: Realmente, Álvaro, fue, yo creo, vamos, que me corrija Armando si no es así, es que el reglamento del certamen te dice que si te dan tres avisos no puedes pasar a la siguiente ronda, ¿no, Armando? Yo creo que es así, ¿no?
3: Sí, es así, es así.
1: Bueno, pues sí, no entiendo bueno, desde mi punto de vista, en mi opinión, no entiendo ese reglamento así, porque desde luego entonces no estamos valorando realmente lo que sucede delante de la cara de los animales, sino pues otras cuestiones que yo creo que tienen menos relevancia, ¿no?
0: Fran.
2: Bueno, yo antes que nada darle la enhorabuena a Armando por la temporada tan fructífera que ha echado. Y nada, decirle que siga disfrutando, porque yo creo que eso es lo que muestra la gente cuando torea, que está disfrutando de delante de la cara animal. Que es una etapa muy buena dentro de la carrera taurina, que la disfrute. Si se ha triunfado pues de algún certamen, pues bien, y si no, por cualquier fallo, pues aprender para otro venidero. Tampoco pasa nada. Hay muchos matadores de toros que no han triunfado en certámenes sin caballo, y otros que hemos triunfado y no estamos ahí. Gracias.
0: Pues Armando, yo creo que la gente de por aquí, de San Fernando, de Cádiz, tiene ganas de verte por aquí. Toreas en Ubrique el día.

0: No quería dejar la oportunidad de recordar que tenemos por aquí un matador de toros que cumple 10 años de alternativa. Fue el 10 de octubre de 2016, Fran.
1: 2 de octubre
0: de 2016, en Sanlúcar con Caro Gil y Antonio José Blanco.
1: Correcto, Antonio José Blanco y Caro Gil.
0: Y nada, pues darte las felicitaciones o la enhorabuena, no sé qué es lo que se suele dar en estos casos. Y como te he dicho muchas veces por privado, yo estoy convencido de que no será aquella la última tarde que te vea matar un toro. Yo creo que no.
1: Bueno, a ver, yo sé, mira, llevaba dos años encima de dándole vuelta para hacer algo por el 10º aniversario y demás, pero bueno, el tema laboral y el tema familiar y demás pesa un poquito más que hacer algo así. Hay que pensar con la cabeza muchas veces en vez de con el corazón, pero bueno, yo también pienso como tú, ¿eh? Llevaba dos años dándole vuelta a la cabeza, pero es complicado, ¿eh? Es complicado ponerte a prepararte para matar un festejo, la verdad, es muy complicado.
0: Hombre, yo siempre lo digo, Fran es el último torero que ha dado Cádiz capital y mucho tiene que cambiar la cosa para que no sea el último de la historia. Y por aquí hay festivales, hubo un festival en julio que si se hubiera tenido un poco de, no sé cómo llamarlo, ¿no? Pues se hubiera contado con Fran Gómez, sabiendo más que nada los 10 años de alternativa.
1: Se pudo haber hablado, ¿eh? Se pudo haber hablado fácilmente, porque ya voy a partir tengo relación con el de Basoto, con su apoderado, y bueno, sí, se hubiera hablado, pero así más por no querer, que ¿sabes? Que por no poder. Yo creo que si hubiéramos hablado hubiéramos llegado a un acuerdo y sin ningún tipo de problema, y yo súper agradecido, ¿eh? Pero bueno, tenemos el 10º aniversario desde este año hasta el 2 de octubre del año que viene.
0: Ahí tenemos ferias por ahí.
1: Hay margen. No, pero hay margen. Es muy complicado. Muy complicada la situación.
0: Pues nada, que te veamos, ¿no, Álvaro? Que lo veamos por torear por aquí, por lo menos.
2: Por supuesto, el 10º aniversario de la alternativa hay que celebrarlo, aunque sea durante un festival, algo hay que hacer, Fran, hay que volver a verte.
1: Bueno, a ver qué pasa.
0: Y por ahí que no hablamos nada la semana pasada del festival de Sevilla, porque te quería comentar, Fran, aquí que siempre tratamos mucho el que nos gusta la integridad de los pitones, de los toros. Al final, la cornada más grave de Talavante de este año se la da un toro reglamentariamente afeitado, porque era un festival, pero ¿cómo se explica que un toro que tenga los pitones retocados, una vez que te entra, te haga más daño ahí que un toro que está íntegro?
1: Pues mira, a Paquirri lo mató un toro que estaba hasta las mochas,
0: ¿ya?
1: Afeitado prácticamente, ¿sabes? Y eso te coge una zona blanda de la pierna, que tenemos zona blanda, o te la mete. Es que te la mete, es que sin caballo hemos visto con nada. Tengo que recordar que Eloy Hilario, un novillo de López y Baja en el puerto, y después hemos visto con nada a novillos sin caballo en festejo. O sea, y están. Vamos, que están tocados, porque por reglamento deben de estar tocados.
0: Sí, sí, sí.
1: Y entonces, que no es. Yo creo que también, al ser ya final de temporada, una cornada que sí, que ha tenido su complicación la cornada, ¿eh? Pero bueno, también habré dicho Talavante, dice, bueno, me voy a recuperar bien. Voy a quitarme lo que me queda, lo que me queda.
0: Claro.
1: Y ya nos vamos directamente a América.
0: Tampoco, Zaragoza tampoco es una plaza muy apetecible, que no, a finales de temporada.
1: Creo que pesa mucho. creo que pesa un poquito, pero bueno.
0: Ahora tenemos ahí, Álvaro, dos tardes de Morante en Zaragoza, que no sé cómo estarán las apuestas a que torea una o que no torea ninguna o que torea las dos.
2: Pues no lo sé, yo creo, bueno, en principio vamos a ser esperanzadores y vamos a pensar que torea las dos tardes, las dos comparecencias, ¿no? Tiene además un homenaje muy bonito al doctor Balcán.

0: Ferrer, ¿no? Que tantas vidas ha salvado en esa enfermería de esa plaza. Y bueno, a ver cómo sea, Dios quiera que bien. Y además, uno de los carteles, yo creo, más interesantes de la temporada, el del sábado 17, ¿no? Con Morante, Diego Urdiales
1: Y la
0: y al final
1: alternativa.
0: Jiménez.
1: ¿Habéis visto mucho torear al Mene? Porque sí que es verdad que hace 2 años toreó lo que no estaba en los escritos, pero este año yo creo que ha toreado en 2 veces en Madrid y poco más, ¿no, Álvaro?
0: Yo sí, yo solamente de verlo, solamente lo he visto en Villaseca. No lo he visto en ninguna otra plaza, porque las que ha toreado en Madrid no han sido televisadas y no he tenido la ocasión de ir. Así que solo he visto en Villaseca, pero pues, con esa sola vez ya nos dio la certeza de que está totalmente preparado para dar salto al escalafón mayor y el novillo le queda pequeño ya. Entonces, bueno, esperemos que salga todo muy bien en esa alternativa porque realmente se lo merece. Ya un torero al que le tenemos muchísimas esperanzas puestas. Y vamos a ver cómo evoluciona la temporada que viene y sobre todo a ver si lo podemos ver en las primeras ferias del año.
1: Fran, ¿tú lo has visto al Mene torear?
2: Yo he visto al Mene esta temporada, creo que la de Villaseca, nada más. Sé que ha toreado, que ha estado muy bien esta temporada, creo que fue en Cadalso y en Algemesí, que creo que fue donde tuvo triunfo importante, o en Collado, no recuerdo. Pero yo al Mene no termino, es buen torero, pero no termino de cogerlo. No termino, es el típico torero que me cuesta cogerle por dónde va. Yo no sé. Hay gente que lo ve y dice, guau, es un torerazo. No termino de cogerlo.
1: ¿Y habéis visto la corrida de Victorino de Jaén, Álvaro?
0: Yo no he tenido la oportunidad de verla porque vi la de Adolfo, luego no he tenido tiempo. Sí que he leído crónica y por lo visto pues fue una tarde de mucho ambiente y una tarde triunfal por todo lo que he leído, ¿no? Porque Diego Ventura creo que cortó un rabo, ¿no?
1: Sí,
0: Y
1: la verdad
0: el.
1: que estuvo. Diego Ventura tuvo cumbre. Yo que a mí que no me gustan los rejones y no me tapo en decirlo. No, es que no veo una corrida de rejones en todo el año y si la echa la tele tampoco la veo porque no me gusta. Al final me parece que no es un espectáculo digno, podríamos decirlo, de ver, con todo lo que se le pone el toro ahí encima, que si rejones de castigo, que si roza, banderillas largas, cortas, no me gusta, pero en las corridas mixtas, estas que Diego Ventura torea muchos mixtos con figura del toreo, pues toreó el domingo toros de Victorino Martín. Y la verdad que estuvo impresionante Diego Ventura porque los toros de Victorino, claro, son toros que no son iguales que lo que se ve normalmente en rejones de encaste murube. E incluso hubo un toro que le recortaba mucho a los caballos cogiendo por el anillo de dentro de la plaza. Y la verdad que estuvo fantástico. Y una corrida de Victorino de plaza prácticamente de primera. Tenía varios sobreros de Málaga que no salieron en Málaga yo creo que por volumen. Y la verdad que estuvo bastante bien. Y este fin de semana tenemos también en Jaén tenemos a David de Miranda. Tenemos el Fandi y Emilio de Justo. Tengo ganas de ver a David de Miranda porque es un torero que en plazas importantes, ya ayer se llevó una paliza buena en Zaragoza, y en plazas importantes es un torero que se la juega y que lo da todo, porque sí que es verdad que lo he visto en los barrios y no me terminó de llamar la atención, pero sí que es verdad que cuando llega a puertos de primera categoría, a Málaga, Sevilla, Zaragoza, ayer, Jaén. Es un torero, Frank, que no se deja nada en el esportón.
2: No, yo a David Miranda lo he visto varias tardes y ojo, a mí me encanta, es un torero que me encanta. Y yo creo que se aprieta en todas. Se puede conectar un poquito más con los toros, pero yo lo he visto en Palo de la Frontera, la televisa esta de que ya no me acuerdo la Pinzoniana, creo. Y ojo cómo está ese tío. Y en Correa de Toro, Plaza de Tercera. Y a mí me gustó mucho, o sea, me gustó mucho. El cartel lo veo un cartel muy, muy atractivo. A lo mejor es el que un poquito menos me gusta en el cartel, pero es un cartel muy
1: Sí, a
2: atractivo.
1: ver,
2: A mí
1: el
2: me gusta.
1: cartel, Fran, es el que es porque Fandi y Emilio de Justo son toreros de allí, de Tauro Emoción, de la empresa
2: Sí,
1: de Jaén. Pero
2: correcto.
1: bueno, yo creo que el quien sostiene el cartel ahí es David de Miranda y Emilio de Justo ya la verdad que viene un poquito ya cargado de demasiadas corridas a estas alturas del año. Y el Fandi, pues bueno, el Fandi tenemos ahí abriendo cartel con 30 años de alternativa también.
2: A mí me gustó mucho Emilio. Yo Yo soy, me declaro fan de Emilio. Me gusta mucho, mucho, mucho.
0: Yo sí quiero decir, si me lo permitís, que en la feria de Jaén y hay un torero de la tierra por ahí que se llama Adrián de Torres, que está en su casa y que lleva una temporada de lo poco que le han dejado torear extraordinaria, ¿eh? Se habla muy poco de cuando se habla de toreros de valor seco, de concepto puro y de una absoluta honestidad delante de la cara de los toros, pues no se habla todo lo que se debería de Adrián de Torres y no entiendo cómo en una feria como Jaén no podía haber un hueco para él. Bueno, sí lo entiendo en verdad, pero bueno, ¿qué vamos a
1: Esa
0: hacer?
1: misma pregunta, Álvaro, me estaba yo hablando con gente sobre lo mismo, ¿no? De la feria de Jaén, que si antes era una feria con 5 o 6 corridas, ahora son 2, y me dice, ¿y cómo es que no meten a Adrián de Torres? Y la respuesta que yo le di, le digo, mira, igual si le preguntas a Alberto García
0: Claro.
1: que quién es Adrián de Torres, lo conocerá, porque evidentemente lo conocerá, pero tarda un poquito en reaccionar como diciendo, a ver, ¿quién era el Adrián de Torres? ¿Sabe? Como que no era ni en su primera, segunda ni tercera opción para meterlo en la feria de Jaén.
0: Claro, hay que bueno, cumplir con los que apodera, ¿no?
1: Claro.
0: Y bueno, pues ya está, la cosa está como está, pero bueno, solo quería decir eso, que por lo menos que aquí nos acordamos de Adrián de Torres y que leí hace muy poquito un artículo de José Carlos Arévalo, allí en Burladero creo que fue, que lo titulaba como Adrián de Torres es una figura del toro desconocida. Y no creo que haya mejor definición para él, una figura del toro desconocida, porque es que torea mejor que los que torean 40 corridas al año, ¿eh? Así que, pero bueno, ya está, las cosas están como están y hay que aguantarse con esto.
1: Y a ver qué pasa el año que viene, porque ya entraremos este invierno, que por cierto, me han preguntado muchas personas si tendremos programa en invierno, y yo mientras haya cosas que hablar, aquí estaremos todos los martes a las 6 de la tarde, ya trataremos este tema en invierno, que el año que viene, yo creo que esto lo hemos hablado ya aquí con Fran alguna vez, que el año que viene se van a dar patadas, bocados, porque hay toreros que van a entrar sí o sí en las ferias importantes, como Aarón Palacio, como el Emiliano Sornio, que va a tomar la alternativa a principios de la temporada que viene, como Álvaro Serrano, que también la va a tomar la alternativa, y a ver a quién saca, ¿no, Fran?
2: Esto va a ser complicado. Habrá toreros que se caigan, como es lógico, por cambios de apoderamiento, porque ya llegan su caso, y habrá toreros que entren. Esto es un ciclo continuo, que debe de hacerse así todos los años, no cada cierto año.
1: ¿Tú a quién sacarías, Álvaro? Bueno, yo creo que más que sacar, ¿no? Que al final hay que recomponer un poco esto y quitar tanto doblete, ¿no? Y tanto triplete en ferias importantes, y así sí que tendríamos cabida, porque yo creo que, no sé si lo dije aquí o lo dije escrito, el caso de David Galván, que el año pasado en Jaén, creo que fue triunfador, cortando 2 orejas a un toro de Victorino que se las traía, y mira, este año no está en Jaén, y el año que viene pues veremos a ver qué nos encontramos la temporada de David Galván, pero es que es así, o quitamos algunos que hagan 2 o 3 tardes, o 10 o 12 toreros van a ver todas las ferias importantes desde Juan Toro, Canal Sur o Telemadrid.
0: Sí, además los que repiten tantas veces en la feria son precisamente aquellos que todo el mundo está cansado de ver y que ya no aportan nada por la ingente cantidad de años de alternativa que suman. Es que este año en Sevilla, por ejemplo, no pueden ir Manzanares y Talavante en un cartel, los dos juntos, y encima en dos ocasiones, que han ido en Feria de Abril y en San Miguel los dos juntos en el mismo cartel. Eso no puede ser. O sea, yo entiendo que ellos tengan que estar en la feria, pero por lo menos que no vayan tantas tardes, que vayan una y que acompañado de las figuras jóvenes, porque es que encima luego muchos de ellos no quieren ni verla a la figura joven, entonces se les cierra el paso, ¿no? No, así es imposible revitalizar el escalafón, porque el monopolio del cambio de cromos, de yo apodero a tal, tú apoderas a cual, y yo pongo el tuyo en mi plaza, y tú pones al mío la tuya, pues al final, pues deja a los que realmente la afición quiere ver y que están totalmente interesados en ellos, pues deja fuera.
1: Pues nos vamos a ir ya casi yendo, Fran, así que te dejo que te despidas hasta la semana que viene.
2: Venga, pues nada, a la semana que viene, a ver si podemos encajarnos otra vez. No he trabajado, es complicado, pero bueno, yo creo que sí.
1: Álvaro.
0: Aquí estaremos, si Dios quiere, un auténtico placer como siempre.
1: Y nada, la semana que viene estaremos por aquí hablándole de lo poco que queda ya de toros. Y bueno, si no hay nada que hablar de toros, pues ya hablaremos de lo que sea. Así que nada, les recuerdo que nos pueden escuchar a partir de mañana en formato podcast en iVoox, Spotify, Apple Podcast, o si no, nos escuchamos la semana que viene a las 6 de la tarde en Radio La Isla, en el 107.4. Saludos.

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0: Nos encanta este ritmo. Qué buenas vibraciones para dar por sentado que la Rimbermanía te acompaña en este punto en el dial. La apertura por la senda de la música es obra de Katy Perry, asentada sobre aquella canción titulada Boom Boom Boom Boom. Bueno, suena muy lento.
1: Boom Boom Boom Boom.
0: Ahora quizás suena demasiado rápido. Lo importante es que fue grabada en 1998 de estilo Eurodance para aquel grupo holandés llamados Venga Boys.
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1: Estamos en el terreno de los clásicos noventeros, si es que se puede denominar así. Sin salirnos de ese perímetro del dance y con una constante fija de 126 latidos por minuto, contribuyen a este bienestar sonoro Sable, Bobby Brown, Crystal Waters, Robin S., Casins y Sissy Piniston con ese refractario Finally.
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Esperamos tus comentarios, sugerencias, peticiones y cuanto se te ocurra en nuestro mail de contacto. jesuscenamor@hotmail.com o programa remember@hotmail.com.

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1: Nunca pasaremos por alto los diferentes sencillos que coparon durante diversas temporadas las pistas de baile más importantes no solo de nuestro país, sino a nivel internacional, dotándolas de ese extraordinario feeling. Vitalidad que disipan Bobby Brown, Robin S., K-Sim, Crystal Waters, Sissy Pinkston, Alison Limerick y los hermanos en el ritmo. Hablando de ritmo, este que continúa la línea de Tu Mundo in the Mix es el que nos impone ese amor que incluso puede salvarnos el día. Desde aquel álbum de 1987 llamado genéricamente Whitney, aquí tienes a la norteamericana Whitney Houston.

0: Vamos.
1: Te cuento un chascarrillo, y es que con frecuencia revisamos la base de datos que contiene cada una de las intervenciones de los diferentes grupos, bandas y solistas que aparecen en las diversas ediciones de Remember. Y mira por dónde Whitney Houston se mantenía últimamente al margen. Importante esta remezcla que se extiende durante algo más de 5 minutos para la de Nueva Jersey, que nos deja justo al filo de una pequeña pausa.
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1: Abrimos nuevo bloque con grandes producciones musicales que se incorporan aquí a tu radio favorita, al son que Remember Tu Mundo in the Mix te irá soltando. De momento te adelanto que será un conjunto básico entre ciertas canciones de los 80 y algunas que se van a escapar de los años 90. Vamos juntos a disfrutarlo.

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1: Aquí tienes este surtido de melodías altamente reconocibles por la mayoría de nuestros oyentes en base a esas operaciones que además nos dan como un denominador común esos incuestionables discos de los años 80 y 90. Don't You Walk Me del año 81 para The Human League fue el que nos allanó el camino. Demasiado ciego para verlo es el título del 92 para la guapa Casey. Le siguió además este trabajo de The Whisper, año 1980, incluido en ese álbum llamado Imagination. Y ahora, damos la bienvenida a Heavy.

Importante y legendario este tema del año 85 que alude a que todo el mundo quiere gobernar el mundo. Y qué verdad es, ¿eh? La banda de Carl Smith y el señor Orzábal profanados esta vez con una base electrónica y hausera. Queda bien y nos gusta, que es lo importante. Hablando de cosas que nos gustan, en el mundo de la música nos vamos a dar un capricho para cerrar el programa de hoy aquí en tu radio favorita. Nos vamos a premiar con el trío Digris Motion y Aretha Franklin. Sin palabras, ¿eh? Te espero, no me falles. Saludos de Jesús Tenamor. Hasta la mezcla que viene.

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0: hecho convencido de que las personas sin hogar necesitan una respuesta y que eso no puede esperar. Ha formado parte de compromisos del año 19, del año 20, del año 21 y la realidad es que esto tendría que estar en todas las agendas sociales de todos los equipos de gobierno y desgraciadamente pues no ha sido así.
1: Pues son manifestaciones que hace María del Carmen Roa, la secretaria general de los Populares de San Fernando. La formación política ha presentado alegaciones para mejorar la atención a las personas sin hogar. Recordemos, hay una ordenanza municipal sobre la mesa que regulará el futuro de las instalaciones del actual albergue Federico Zenán de San Vicente de Paúl, que pasará a ser gestión directa desde el Ayuntamiento de San Fernando. Y con ello, pues los planes para mejorar esta atención a las personas que están a pie de calle. No son las únicas referencias. Recordamos que colectivos como Personas sin Hogar con Derechos también han puesto sobre la mesa multitud de ocasiones la situación, la preocupación y las necesidades al respecto que se dan en esta materia. Bueno, pues de estos asuntos vamos a tratar ya en esta edición que aquí comenzamos. Es uno de los temas en una jornada donde se vuelve a poner sobre la mesa una cuestión que marcó a la ciudad durante mucho tiempo, que no se puede olvidar y que está ahí porque es una realidad, y concretamente el juicio por el robo de 7,8 millones de euros en la caja municipal. Bueno, pues recordemos, esto sucedía ya por el 2010, después de 17 años la situación va camino de ser tratada en la audiencia provincial en sesiones para el mes de marzo del 2027, después de que se retrasa tras fracasar el pacto entre las partes que se había anunciado, se había tratado precisamente como una cuestión posible en estos últimos tiempos. De ello vamos a hablar también en esta edición que aquí comenzamos. El saludo desde la redacción de informativos y, por supuesto, como no, trataremos una vez más una cuestión bien importante que ha marcado estas últimas horas en la ciudad, como ha sido la procesión extraordinaria en las calles de la isla y el acto excepcional y tan particular vivido durante este 12 de octubre con la presencia de la patrona de la ciudad, la Virgen del Carmen, en las calles de San Fernando, el acto religioso que tenía lugar en el atrio del Ayuntamiento, conmemorando los 75 años de una singular imagen que quedó grabada en muchos ya de los que ahora son nuestros mayores y que se vivió aquí en la ciudad de San Fernando. Pues esta cuestión y estos asuntos van a formar parte de la actualidad informativa que a partir de ahora tratamos en este tiempo de información. Reciban un saludo cordial desde la redacción de informativos. Les habla Francisco José López. Bien hallados. Y como siempre también a esta hora, bueno, pues nos toca acercarnos dentro de la actualidad al mundo del deporte. Estamos ya en una jornada donde se mira resultados del fin de semana, pero también lo que se apunta ya para las próximas citas deportivas que vamos a tener aquí en la ciudad de San Fernando. De esto, como siempre, nos trae un anticipo nuestro compañero Javi Ramírez, que ya está aquí con nosotros en los estudios. Javi, ¿qué tal? ¿Cómo estamos? Bien hallado.
2: ¿Qué tal, Paco? Pues en el programa de hoy vamos a hacer pues repaso un poquito de lo que fue el fin de semana, empezando por ese partido del Club Deportivo San Fernando, en el que ampliaremos un poquito cómo fue, ¿no?, ese quinto triunfo consecutivo del conjunto isleño, 4-1 en casa contra el Tesorillo, un partido que quizás fue el que más le costó de lo que llevamos de temporada, pero que fue mejorando durante el transcurso del mismo poco a poco el equipo de Bugatto para terminar venciéndolo nuevamente por otra goleada y colocarse líder en solitario con 15 de 15. Y en la mañana de hoy hemos tenido también la presentación de lo que vamos a tener aquí el próximo sábado en la isla, Carrera del Alzheimer, 16ª edición. Hemos estado por allí y bueno, recogeremos lo más destacado, los audios que nos han dejado pues tanto Antonio Rojas como concejal de deporte, representantes de Afavitae como Jacinta González, su directora. Y bueno, tenemos ahí varios cortes interesantes que lo ampliaremos ahora un ratito aquí como siempre en La Remontada.
1: Pues muchísimas gracias, como siempre, Javi. Esta es la referencia, esta es la información deportiva y lo que en unos minutos tratamos aquí, como no en esta casa, en nuestro tiempo de actualidad en La Remontada. Se lo acercamos a la vuelta de nada, ahora nos metemos de lleno a conocer
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1: Bueno, pues situación para estas próximas horas en la ciudad y en el marco de la Bahía de Cádiz. Bueno, pues ya podemos destacar que va a ser una semana, en principio, que va a arrancar con temperaturas altas aquí en la Bahía de Cádiz, con tendencia a viento de levante que va a soplar moderado a fuerte durante la próxima jornada, y así nos va a acompañar pues al menos durante los próximos días. Viento de levante que al menos vamos a tener hasta el viernes, receso sábado y domingo para continuar de nuevo el lunes de la próxima semana. Para el fin de semana se anuncia sobre todo lo que va a ser la jornada de domingo y lunes, probabilidad de alguna que otra débil llovizna aquí en la Bahía de Cádiz. Queda mucho, por tanto, y habrá que esperar a ver qué es lo que sucede. De momento, estabilidad, temperaturas que pueden rondar en torno a los 29 grados de máxima, las mínimas no descenderán de los 20 a 21 grados de cara a estas próximas jornadas, además de presentarse algunas nubes en los cielos de la Bahía. Y eso que estamos ya a mediados prácticamente del mes de octubre. Pues esta es la situación que vamos a tener con los datos que nos deja en este caso la AEMET, la Agencia Estatal de Meteorología. Y la situación actual en este momento, bueno, pues de 25,6 grados que tenemos en la ciudad, y donde el viento ha pegado pico de este para variar ahora a suroeste, y en este momento pues ensopla 15,8 kilómetros por hora con un índice de humedad de un 59%. La temperatura situada en este momento en los 18 grados, y hay que destacar que la temperatura mínima ha sido de 18 grados, esto ha sido a las 8 de la mañana, y el pico de calor que hemos tenido esta misma jornada ha marcado el termómetro los 29,2 grados, y eso ha sido pues pasada la 1 de la tarde. Ahora una ligera bajada, ya decimos, con el cambio de viento, la tendencia a levante.
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1: Bueno, pues nos adentramos en materia. Hablamos del juicio por los 7,8 millones de euros. Se va a retrasar hasta marzo tras fracasar el pacto que había existido entre las partes. Hay una clara negativa desde la administración local de San Fernando, el ayuntamiento, en cerrar la conformidad planteada por Clemente Ruiz, y la audiencia fija así las sesiones, como decimos, para marzo del próximo año. Y es que la causa por el presunto desfalco de 7,8 millones de euros sigue moviendo después de tantísimos años. En este caso, recordamos, la situación que se vivió en la Caja Municipal de San Fernando va a tener que esperar hasta marzo del 2027 para llegar a juicio. La cita de este martes en Cádiz, 13 de octubre, ha terminado sin la conformidad que buscaba la defensa del principal acusado, Clemente Ruiz, y con un nuevo calendario para la vista oral. El Ayuntamiento de San Fernando, cuya representación jurídica corresponde a los servicios de la Diputación Provincial, no ha aceptado el pacto propuesto. Su rechazo ha impedido culminar una negociación que habría permitido al antiguo responsable de la Caja Municipal reconocer los hechos a cambio de una reducción de las penas. La Audiencia Provincial de Cádiz ha señalado ahora tres jornadas, los días 8, 9 y 10 de marzo, para la celebración del juicio. Las partes deberán volver al Palacio de Justicia, la capital gaditana, después de que tampoco hayan prosperado en este segundo intento de resolver mediante una conformidad en cuanto se refiere a la situación del principal acusado. Las conversaciones ya habían condicionado el inicio de la vista el 21 de septiembre. Aquella sesión se suspendió para dar más margen al estudio de un posible acuerdo y se fijó el 13 de octubre como nueva fecha. La comparecencia de hoy debía servir en este caso para concretar esta salida, pero las diferencias entre las partes han dejado sin cerrar el citado pacto. El nuevo aplazamiento, en este caso, prolonga una causa cuyo origen se remonta a 2009, cuando las comprobaciones realizadas durante una auditoría de la Cámara de Cuentas de Andalucía revelaron diferencias entre el saldo registrado en la contabilidad y el efectivo disponible en las dependencias municipales. Desde entonces han transcurrido ya más de 17 años. La Fiscalía sitúa la cantidad presuntamente sustraída en algo más de 7,8 millones de euros durante el periodo comprendido entre enero de 2004 y abril de 2009. Para Clemente Ruiz se solicita penas que suman 16 años de prisión por malversación continuada de caudales públicos, falsedad documental y blanqueo de capitales. Entre las personas acusadas figuran también María José Lebrero de Celis, que trabajaba junto a Ruiz y cuya defensa sostiene su inocencia. El procedimiento incluye a otras tres personas, entre ellas la esposa del principal acusado, para las que se solicitan penas por presunto blanqueo de capitales. La determinación de las responsabilidades penales queda pendiente de la celebración del juicio. Pues esta es la situación que se pone sobre la mesa.
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1: Y de un asunto a otro, y desde luego no menos importante, ya que hay preocupación, en este caso desde la comunidad de propietarios del polígono industrial de Fadricas, que una vez más se pone sobre la mesa la necesidad de que se mejore la situación de viales, concretamente en el entorno de calles que se consideran altamente peligrosas como consecuencia del paso continuado de tráfico. En este caso hay cruces que han llevado durante los últimos días a que nuevamente se haya producido un enésimo accidente entre la calle Fresadores y Mecánicos. En este caso, ha llevado a que desde la comunidad de propietarios del polígono industrial de Fadrica se presente una nueva instancia al equipo, al gobierno de la ciudad, al Ayuntamiento de San Fernando, donde se solicita una actuación urgente para solucionar lo que se considera grave problema en este cruce peligroso en el polígono empresarial. Ante esta situación hay que destacar que desde la misma comunidad de propietarios en multitud de ocasiones se ha puesto sobre la mesa esta delicada situación que ha pasado factura a muchos con percances como consecuencia de accidentes de tráficos. En este caso, en esta ocasión, también, por supuesto, con las pertinentes incidencias, y donde incluso durante la época de feria se ha puesto sobre la mesa esta necesidad no solamente de la regulación del cruce, sino también de viales por el paso de personas. José Ramón Arrocha, el gerente de la comunidad, así lo ha detallado.
4: Hemos pedido nuevamente que se proceda urgentemente a la regularización de los cruces peligrosos, la ejecución de pasos de peatones y el refuerzo de la señalización vertical de Padres y las calles, como queramos llamarla, entre camiones y vehículos, tanto camiones como vehículos que circulan a cualquier hora del día y de la noche por este suelo industrial, y por supuesto para evitar que tengamos que lamentar desgracias personales en las calles del polígono Industria Fadrica. Esperemos que en esta ocasión la celeridad sea la debida y se pueda solucionar este gravísimo problema.
1: Pues un problema que está sobre la mesa, que es objeto de una nueva denuncia que se pone en este caso por parte de la comunidad de propietarios y donde se espera sobre todo que se dé alguna vía de solución por parte de la administración local, una cuestión que se incide por parte precisamente de los empresarios ante los problemas que se vienen multiplicando de manera histórica en este cruce y en otros cruces del polígono de Fadricas, donde pese a la señalización parece que no se respeta de manera adecuada, no se ve de manera suficiente y que lleva a que en multitud de ocasiones se hayan producido choques de vehículos, consecuencias de estos incidentes y accidentes que se han vivido en esta zona de nuestra ciudad. Pues una vez más se ha repetido esta imagen. Nosotros vamos a otros temas.
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1: Bueno, pues lo ha dado a conocer el gobierno de la ciudad, y es que el nuevo estadio de atletismo de San Fernando va a contar con una pista que se instalará en las próximas semanas, fabricada específicamente por la empresa Mondo, cuyo pavimento está diseñado para favorecer el rendimiento, la seguridad y la absorción de impactos de los atletas. Este nuevo estadio, que recordemos, se construye en suelos próximos a terrenos de la antigua Compañía de María, suelos en la zona de Camposoto, Ayuntamiento y concretamente avanzan hacia la instalación de una de sus piezas fundamentales, como es la pista deportiva. Tras completarse la preparación de la superficie y ejecutarse la primera capa de asfalto en caliente, en próximas semanas se comenzará la instalación del pavimento sintético que dará forma a una pista diseñada con criterios de competición y homologación de máximo nivel. La pista estará equipada con tecnología de la compañía Mondo. Hay que destacar que estas han sido utilizadas hasta en 13 ediciones en Juegos Olímpicos y más allá de la posibilidad de acoger competiciones de gran calado, la nueva pista permitirá dotar a los clubes, escuelas deportivas y también a los atletas de unas instalaciones preparadas para el entrenamiento cotidiano y para las diferentes disciplinas del atletismo. La superficie deportiva ocupará aproximadamente más de 16.000 metros cuadrados y su diseño responde a los criterios establecidos para este tipo de instalaciones por la Real Federación de Atletismo y a los requisitos técnicos de las superficies deportivas de competición. Hay que destacar que esta nueva pista se integrará además en un estadio cuyo diseño se aprovecha por la propia topografía del terreno con taludes que funcionarán como protección frente a los vientos dominantes y que al mismo tiempo generará espacios naturales para el público. La construcción del estadio de atletismo forma parte del proceso de renovación y mejora de instalaciones deportivas que incluyen también actuaciones en diferentes disciplinas y espacios de la ciudad.
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1: Y si hablamos de instalaciones, tampoco podemos dejar pasar las que corresponden al futuro parque infantil de la Plaza de las Alegrías, que va a contar su renovación con una inversión próxima a los 200.000 euros. Concretamente, desde la administración local, así se ha dado a conocer. Bueno, para ser más concretos en esta materia, hay que destacar que el ayuntamiento ha iniciado esta misma semana los trabajos para renovar por completo este parque infantil de la Plaza de las Alegrías en Camposoto. La actuación permitirá transformar este espacio en una de las zonas de juegos más singulares, con nuevas instalaciones, mayor accesibilidad y mejores condiciones de seguridad para los pequeños. El proyecto contempla la instalación de un barco pirata de unos 15 metros de longitud y más de 6 metros de altura, que contará con plataformas, pasarelas, escaleras de cuerda y diferentes toboganes. Hay que destacar que esta estructura se sumará una segunda embarcación con forma de carabela de 6 metros de altura, además de otros elementos de juego y un baloncín con forma de león. Hay que destacar que la renovación también incluirá columpios para distintas edades y entre ellos modelos inclusivos. Se pretende con ello facilitar el disfrute de menores con diferentes capacidades. Asimismo, se va a sustituir el actual pavimento de baldosas por un suelo continuo amortiguado que mejorará la seguridad y facilitará el mantenimiento de estas instalaciones. El recinto además contará con un nuevo cerramiento perimetral y conservará su entorno arbolado. La actuación cuenta además con una inversión superior a los 200.000 euros y un plazo máximo de ejecución de 4 meses. La empresa adjudicataria es Juego Compañía, especializada ya en equipamientos infantiles. Hay que destacar que esta inversión se enmarca en el Plan Municipal de Renovación de los Parques Infantiles de San Fernando y durante los últimos meses se han acometido mejoras en los espacios del Barrero, la Plaza de Vilarrubí o también la Plaza de Hispanoamérica o el Parque de las Huertas, entre algunos de los que se han hecho este tipo de operaciones también, en este caso Merendero o el Parque Almirante Laula, entre otros. Una actuación, ya decimos, que llega a una suma superior a los 200.000 euros.
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1: Y los populares de San Fernando han presentado alegaciones para mejorar la atención a las personas sin hogar de la ciudad. Así lo ha dado a conocer la secretaria general del PP, María del Carmen Roa, quien ha destacado que la formación política presenta 9 alegaciones a la ordenanza municipal que regula este servicio de alojamiento alternativo para personas sin hogar, con el fin de mejorar la atención que reciben estas personas y evitar que ninguna se quede en la calle por falta de plazas o de recursos municipales. La secretaria general del PP ha explicado que las propuestas buscan que el futuro centro de atención municipal ofrezca o atención integral, con servicios de higiene, lavandería, espacios de estancia diurna, de día, custodia de pertenencias o acompañamiento social, además de alojamiento nocturno, entre algunos detalles. María del Carmen Roa lo explica desde la isla.
0: Lo ha hecho convencido de que las personas sin hogar necesitan una respuesta y que eso no puede esperar. Ha formado parte de compromisos del año 19, del año 20, del año 21 y la realidad es que esto tendría que estar en todas las agendas sociales de todos los equipos de gobierno y desgraciadamente pues no ha sido así. Hemos votado a favor, pero también en tiempo y forma hemos presentado alegaciones estamos convencidos de que vienen a complementar esa ordenanza y que vienen a responder a necesidades que se dan a diario y con las que nos topamos cuando hablamos de este colectivo de personas sin hogar. Alegaciones como, por ejemplo, hablar de espacios de consigna seguras para que estas personas puedan guardar sus pertenencias y sus enseres. Alegaciones encaminadas a la eliminación de las barreras arquitectónicas y a medidas de accesibilidad en esos centros que vienen a dar alojamiento a las personas sin hogar. Pero también alegaciones desde el punto de vista de una atención individual, de unos protocolos de actuación cuando se den emergencias climáticas. Por ejemplo, cuando se tenga que dar ese alojamiento pues permanente alternativo y no haya camas suficientes en el centro destinado.
1: Pues esta es la referencia puesta sobre la mesa por parte precisamente de la formación política popular, María del Carmen Roa, desde el PP, ante las alegaciones que se presentan a participar con alternativas cuando las plazas del centro estén completas, si cabe, como referencia y según ha explicado. Vamos rápidamente a otro apartado de la actualidad.
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1: La ciudad de San Fernando se vio inmersa durante esta jornada del 12 de octubre, día de la fiesta nacional, pero también marcada en la ciudad por el 75 aniversario de la coronación de la Virgen del Carmen, patrona de la ciudad y de la Armada. Una jornada excepcional, acompañó el tiempo, la ciudadanía a lo largo de todo el día y una intensa actividad que tuvo uno de sus momentos cúlmenes, precisamente en la Plaza del Rey, en la celebración religiosa. Pero una jornada, ya decimos, tan intensa como la ha vivido nuestra compañera Aurora Marín. Cuéntanos, Aurora, ¿qué tal?
5: Este fin de semana la actualidad cofrade ha estado marcada por la conmemoración del 75 aniversario de la coronación canónica de nuestra patrona, la Santísima Virgen del Carmen Coronada. La jornada comenzaba temprano, a las 8:40 de la mañana, cuando se iniciaba el traslado de la Santísima Virgen hasta el Ayuntamiento de San Fernando. A pesar de lo temprano de la hora y de tratarse de una jornada festiva, fueron muchos los isleños que acompañaron a la patrona desde los primeros momentos. Una afluencia de público que fue aumentando conforme la comitiva se acercaba a su destino, a la Plaza del Rey, donde se celebraría el solemne pontifical. A su llegada a la plaza, que se encontraba ya totalmente repleta de público, incluso en algunos momentos todo aquel público asistente buscaba refugio en las escasas zonas de sombra que ofrece esta plaza céntrica de la ciudad. Y como decimos, a las 11 de la mañana daba comienzo el solemne pontifical conmemorativo de este 75 aniversario. Estuvo presidido por Monseñor Ramón Darío Valdivia Jiménez, administrador apostólico de la diócesis de Cádiz y Ceuta, y concelebrada por otros sacerdotes. La capilla musical estuvo a cargo del coro San Juan de la Cruz. Una vez finalizada la Eucaristía, la Santísima Virgen fue trasladada hasta la Iglesia Mayor. Allí, la Hermandad de Jesús Nazareno, que había dispuesto al Señor de la Isla para recibir la visita de la patrona, protagonizó un emotivo encuentro entre ambas corporaciones. Su hermano mayor, José Fernández Mora, dirigía unas palabras de bienvenida y agradecimiento y todos los miembros de las juntas de gobierno firmaron en un libro conmemorativo. Ya por la tarde, a las 18:10, daba comienzo la procesión extraordinaria en la que participaron la mayoría de las hermandades isleñas junto a otras corporaciones patronales llegadas desde Jerez, Conil o Puerto Real. La banda de música de la Asociación Cultural Maestro Agripino Lozano fue la encargada de seguir acompañando musicalmente a la patrona durante todo su recorrido, con una interpretación que volvió a poner de manifiesto su maestría y la estrecha vinculación de esta formación con la devoción carmelita. La Santísima Virgen fue portada a hombros por su cuadrilla de cargadores dirigida por José González García. Uno de los momentos destacados de la procesión se vivía durante su paso por las Siete Revueltas, donde el barrio se volcaba con la patrona isleña. Rezos, vivas, petaladas acompañaron a la Virgen a lo largo de estas calles que volvieron a convertirse en un escenario de profunda fe y cariño popular. Una estampa que se repetiría a su llegada al barrio del Carmen, donde, como sucede cada vez que la Virgen recorre sus calles, no dejaron tampoco de escucharse cantos, oraciones y muestras de devoción. Incluso el gran número de personas que se congregaban en distintos puntos hacía a veces difícil avanzar. Finalmente, a las puertas de su templo conventual se cantaba, como es tradicional, la salve a la Santísima Virgen, y ya en el interior el hermano mayor tomaba la palabra para agradecer a todas las personas e instituciones que habían hecho posible el desarrollo de esta jornada histórica. Y el párroco de la Iglesia del Carmen concluye los actos con una oración. Una jornada que quedará para el recuerdo de San Fernando, no solo por la solemnidad de los actos celebrados, sino también por la respuesta de una ciudad que 75 años después de aquella coronación sigue dando muestras de cariño hacia la Santísima Virgen del Carmen coronada.
1: Pues así ha sido la jornada, vivida con intensidad, como decíamos, por nuestra compañera Aurora Marín, de la que tenemos esta importantísima referencia aquí en los micrófonos de Radio La Isla. Una jornada muy especial. Nosotros vamos a recordarles, antes de cerrar edición, que este próximo día 15 llega una nueva edición de La Cita con la Arqueología, el ciclo cultural que alcanza ya su cuarta edición y que vuelve a reunir a especialistas de distintos puntos de España para acercar al público el conocimiento sobre el patrimonio histórico y arqueológico en nuestro país. La iniciativa está organizada por la Asociación ASPA y cuenta con la colaboración del Ayuntamiento de San Fernando. Recordemos, arranca el próximo día 15, serán numerosas conferencias y actividades las que se van a ir desarrollando a lo largo de los próximos meses y ciclo que concluirá en el mes de mayo. Una iniciativa que sigue cumpliendo años aquí en la ciudad y ya consolidada. Bueno, pues nos toca despedirnos, al menos de momento. Así está la actualidad informativa aquí en nuestra ciudad, en San Fernando, y por supuesto, cómo no, seguiremos contándoles todo lo que tiene que ver con nuestra ciudad a través del 107.4 del dial de frecuencia modulada en radiolaisla.com y también, cómo no, a través de nuestras redes sociales. Recuerden también que hay nueva campaña de donación de sangre esta misma jornada, miércoles 14 y el sábado 17, la Iglesia de Jesucristo de los Santos de los Últimos Días, escenario habitual de tarde de 5:30 a 9:30 y el sábado de 10 a 2 de la tarde. Es todo, sigan en nuestra sintonía desde el 107.4 y por supuesto, como no, 7 Televisión San Fernando y el digital andaluciainformacion.es en la edición de esta ciudad. Disfruten de la jornada.
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1: ¿Qué tal? Saludos, muy buenas tardes a todos. Bienvenidos un día más a Radio La Isla. Bienvenidos a La Remontada. Es martes 13 de octubre, les habla Javi Ramírez y aquí estamos un día más para contarles toda la actualidad del deporte de la ciudad de San Fernando. Regresamos tras este puente que hemos tenido aquí en San Fernando, bueno, y en toda España, ¿no? Por el Día de la Hispanidad, por el Día del Pilar y, bueno, ese 75 aniversario de la coronación de la Virgen del Carmen que tuvimos ayer aquí también en la ciudad de San Fernando. Jornada muy especial la que se vivió e histórica aquí en la isla. Y hoy regresamos aquí en La Remontada para contarles un poquito cómo fue el fin de semana. Vamos a hacer especial hincapié en ese triunfo del Club Deportivo San Fernando, una nueva victoria. Son ya 5 en 5 partidos para el equipo de Bugatto. 4-1 venció al Tesorillo el pasado domingo, un partido que costó quizás un poquito más incluso de lo que dice el marcador. Fue el partido menos brillante del equipo de Bugatto, que aún así fue capaz en el segundo tiempo sobre todo de sobreponerse al juego duro que empleó el rival. Vimos a un Tesorillo que defendió muy bien, pero que también incluso pues pegó alguna que otra patada. De hecho, acabó con 10 el partido y cometió 2 penaltis. Y un San Fernando que, como decimos, fue de menos a más en el partido y acabó venciendo gracias a los tantos de Dani Herrera, que suma ya 15 en lo que va de temporada. También marcó Alberto Chus, que se estrenó. Volvió a anotar Pedro Carrión de penalti y también hizo lo propio de penalti el cumpleañero en la jornada del domingo, Carlos Muñoz. Ahora en breve aquí repasaremos pues un poquito lo mejor del partido, lo que nos dejó, incluso las declaraciones evidentemente de Jaime Bugatto, y escucharemos por supuesto, como es habitual, la narración de los goles de un servidor y Santi Peral aquí en Radio La Isla. Un San Fernando que, por cierto, ya ha sacado excursión rumbo a Sanlúcar, el conjunto isleño que visitará el Quinta de la Paz, porque este curso se iba a jugar en el campo donde juega los partidos habitualmente el Club Deportivo Sanlúcar. Recordamos que el año pasado el encuentro se disputó en el Picacho y va a sacar autobuses del San Fernando, autobús más entrada, precio de 13 euros, como ya sucedía la semana pasada, pues para ir a, tanto como sucedió para el desplazamiento a Jimena como para el desplazamiento a Ubrique, salida a las 10 menos cuarto desde el aparcamiento del Centro Comercial Bahía Sur frente al Club de la Salina, el encuentro que tendrá lugar a las 12 en el Quinta de la Paz, Club Deportivo Sanlúcar, Club Deportivo San Fernando, el próximo domingo, como decimos, a partir de las 12 del mediodía. Por supuesto que nos podrán escuchar a Santi Peral y un servidor aquí un día más en directo para todos vosotros. En la jornada de hoy, mañana sí que ampliaremos con todo lo que fue, digamos, el polideportivo y el resto de equipos de la ciudad. Mañana miércoles ampliaremos aquí en La Remontada, pero hoy le vamos a dedicar también gran parte del programa a la presentación de la 16ª edición de la carrera del Alzheimer, que ha tenido lugar hoy al mediodía, eso de las 12, tuvo lugar en el centro AFA Vitae, centro de la asociación, ¿no?, de enfermos de familiares de enfermos de Alzheimer, que tiene lugar aquí en, que está ubicada aquí en la calle Argentina de San Fernando, por cerca de Campo Soto, y por allí hemos estado, ha estado un servidor pues para cubrir un poquito lo más destacado de esa rueda de prensa, en la que ha estado presente Antonio Rojas como concejal de deportes, ha estado presente también Jacinta González como directora del centro de aquí de Afavitae de San Fernando, y también María del Carmen Moreno Piñero, que es la presidenta de la asociación. Incluso hemos podido charlar también con el autor del cartel, José Francisco Martín Gómez. Así que vamos a hacer aquí una breve pausa en La Remontada. Primero hablamos del partido de San Fernando y en la segunda parte del programa os comentamos lo más destacado de esta presentación de una carrera del Alzheimer que va a tener lugar el próximo sábado a partir de las 6 de la tarde aquí en San Fernando.
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2: Perdón, Santi, Alberto Chu puede marcar, la deja, ahora sí. Gol de Dani Herrera para el Club Deportivo. Dos veces no falla el tiburón, esta vez Alberto Chus, que le regala el tanto poco a poco, volviendo a demostrar esa capacidad para asistir, al igual que el año pasado. El balón de David León, que es perfecto a la espalda de la defensa. Alberto Chus, que la pone al segundo palo para que Dani Herrera, a placer, ahora sí, anote el primero del San Fernando, cuando no llevamos ni tres minutos de partido, Santi. Club Deportivo 1, Tesorillo 0, gol del tiburón. Volvemos con gol, gol del Club Deportivo. Marca Alberto Chus, no Santi, Alberto Chus de cabeza para poner el segundo. en 35-40 segundos de juego de la segunda mitad, jugadón de Mario López por la banda derecha, que fue regateando, nos íbamos mirando Santi diciendo, vamos a ver el centro de Mario, el segundo palo, el cabezazo de Alberto Chus para marcar el segundo y vaya salida del Club Deportivo. Minuto 46, Club Deportivo San Fernando 2, Tesorillo 0. Le va a pegar el 9, ahí va la leyenda, aquí el tercero San Fernando, le va a pegar Carrión para adentro. Gol de Pedro Carrión para el Club Deportivo.
3: Nos al 14, Jacob.
2: Y espérate que va Carlos, gol. Gol del Club Deportivo Santi, marca Carlos Muñoz del cuarto. En medio de todo el jaleo, celebración especial con dedicatoria a todo el sector que tenemos por aquí cerquita nuestra, que es la familia, los amigos de Carlos. Y bueno, cuarto de San Fernando, marca en mitad de todo el jaleo Carlos Muñoz, Santi. Celebración también con Pedro Carrión. Y bueno, casi que no dio tiempo a preparar el penalti después de la polémica. Fíjate que de celebración está haciendo Carlos Muñoz. Ahora vuelve a mirar hacia nuestra zona, hacia toda su familia, hacia sus amigos. 4-1, Santi, gol de Carlos Muñoz.
4: El equipo ha entrado como un aluvión espectacular, ¿no? Hemos sido capaces de, en los tres primeros minutos, hemos tenido una ocasión de Dani Herrera a bocajarro y la siguiente fue gol en el minuto 2, ¿no? Entonces, eso nos ha puesto de cara el marcador y creo que ha sido también muy positivo de cara a llevar el partido totalmente. Entendíamos que el partido era por fuera y lo queríamos desde la amplitud de los laterales, por eso metemos a dos extremos a pierna cambiada y que puedan meterse dentro para intentar poblar más el área a posibles centros, pero bueno, no, en la primera parte nos ha costado más trabajo identificarlo o realizarlo. También es cierto que los primeros minutos el rival está más entero y se ha posicionado bastante mejor y han sido bastante duros en su área y era prueba de ello que ha sido complicado, ¿no? Después prolongar el marcador o prolongar el resultado. Para mí ha sido el rival con las ideas más claras que hemos enfrentado hasta el momento y que mejor ha sido capaz de plasmarla también en el campo. Mencionar especialmente a Mario, creo que es un futbolista de estos que cuando tiene un buen momento te alegras por él, porque él es de pico y pala, él es de currar mucho, sabe que tiene una competencia muy dura con Nano por delante y siempre cumple a la perfección y quizás es de estos futbolistas que pasan un poco más desapercibidos de cara al espectador, pero de cara a cualquier cuerpo técnico, cualquier miembro del cuerpo técnico, cualquier plantilla o grupo de jugadores, considera a Mario un futbolista trascendental y necesario.
5: 4-1 venció el Club Deportivo San Fernando en su compromiso de la quinta jornada aquí en casa, en el Estadio Iberoamericano, frente a la Unión Deportiva Tesorillo. Un encuentro en el que tuvo que remar el equipo de Jaime Bugato, de hecho lo comentaba después del partido, que seguramente ha sido el equipo que más dificultades le ha puesto al San Fernando, ya sea por unos motivos o por otros, porque es verdad que podemos decir, ¿no?, que en el primer tiempo es verdad que utilizaron pues argumentos futbolísticos, ¿no? Un equipo bien cerradito atrás, un bloque muy bajo, una defensa bastante poblada y sobre todo que apenas concedió, la verdad que por ahí muy bien, y en el segundo periodo es verdad que bueno, han tenido dos, tres futbolistas que se han pasado un poquito, ¿no?, ahí de la raya, que es verdad que Bugato, por ejemplo, no le ha dado mucha importancia después del partido, pero lo cierto es que uno ha acabado en la caseta, uno ha acabado expulsado por una especie de agresión a Kiko Ramos y otro, que era el dorsal que lo tenemos por aquí, el dorsal número 5, que es Adobe, se ha librado, vamos, se ha marchado de rositas de una forma tremenda porque ha estado lastrando prácticamente desde que se incorporó al partido Antoñito a la ciudad. Ha estado dándole patadas al extremo de una manera increíble, ¿no? La verdad que ha sido bestial, lo comentaba junto a mi compañero, junto a mi comentarista Santi, que parecía que tenía algo contra él, que no sé, que le debía dinero o algo. O sea, es que ha sido una cosa monumental en la segunda parte, la de patadas que le ha dado a la Cida, con balón, sin balón, de una forma, agarrones de otra, ha sido impresionante. Ha aguantado muy bien, por cierto, el extremo, que está teniendo mala suerte en este arranque de temporada con la portería, porque hoy se ha encontrado con el poste, porque ha tenido otra vez un par de ocasiones que se le han ido por poco, no ha encontrado todavía el gol, lo va a encontrar, ha jugado bien el rato del segundo tiempo, pero no ha podido anotar, ¿no?, en la tarde de hoy. Quienes sí han podido anotar han sido Dani Herrera, que ha vuelto a marcar, ha abierto la lata nada más arrancar en el minuto 3, el segundo ha sido de Alberto Chu, el tercero ha sido de Carrión de penalti, el cuarto de Carlos Muñoz también de penalti, cedido por el 9, al cumpleañero a Carlos Muñoz, que cumplía años en la jornada del domingo. teníamos a toda la familia, a los padres, a los amigos, bueno, todo el mundo de Carlos Muñoz, la gente cercana, su novia, todo el mundo estaba cerquita nuestra, detrás nuestra siempre se suelen poner, pero hoy más que nunca, o sea, han venido en tromba desde Sanlúcar. Si alguno nos está viendo en el canal, pues evidentemente les mandamos un saludo. Se han puesto alrededor nuestra y han estado ahí apoyándole todo el partido y han tenido después esa dedicatoria por parte de media punta sanluqueño una vez que anotaba el gol. Por cierto, Sanlúcar será el próximo rival de San Fernando. La semana que viene, frente al Club Deportivo Sanlúcar, jugará en su tierra Carlos Muñoz, que cuando ha entrado ha sido un poquito la llave para desatascar el partido junto a Jesús Alfred y Antonio Lacida. Lo comentaba también Bugatto. Un partido donde el primer tiempo en San Fernando es verdad que se adelanta muy pronto, llega casi antes del gol que juega, aunque es verdad que ya antes del gol, que es en el minuto 3, tiene una doble ocasión que es casi increíble que no entre, que la saca el meta del Tesorillo, que la saca David, que se ha llevado incluso ovación al final. La verdad que muy, muy buena actuación la de David en la tarde de hoy, ha sido el mejor jugador del Tesorillo, ha dejado paradones, ha dejado saques en largo muy interesantes y sobre todo en cuanto a actitud se refiere, pues chapó, la verdad que en ningún momento ha realizado ningún tipo de gesto ni ha tenido ninguna jugada, ¿no?, en la que haya hecho alguna acción que haya podido enfadar al personal. La verdad que muy bien por él. Y ya os digo, ¿no?, que al final yo también, es verdad, ¿no?, que ya lo avisábamos, ¿no? No solo yo, evidentemente, en estas categorías, en esta temporada, vas avanzando y a medida que vas avanzando, pero sigues todavía, digamos, en el barro, ¿no?, en lo que son estas categorías, primera, segunda andaluza, te vas a encontrar muchos equipos que te puedan intentar jugar el otro fútbol, ¿no? Y es verdad que el equipo de Bugatto ha sido

decir cómo tiene que jugar nadie, ningún jugador, ni ningún equipo. Y el Tesorillo ya decimos que ha sido el rival que más difícil le ha puesto las cosas a San Fernando, tanto en el primer tiempo como en la segunda mitad. Aunque es cierto que cuando saca esos cambios, cuando meten ellos el 2-1, que es una acción que habría que ver, ¿no? La posición, habría que verla repetida. Estoy grabando el vídeo, estoy haciendo la crónica sin verla todavía. Habrá que ver la posición del delantero centro de Alí, que es verdad que lo anunciaba Buato en la previa y ha sido el jugador más destacado seguramente de ellos, un delantero muy largo, un delantero muy rápido, con mucha talla y que ha definido perfecto para hacer el 2-1. Pero lo que decíamos del primer tiempo, y es que San Fernando marca el gol de Dani Herrera en una gran asistencia de Alberto Chu, y a partir de ahí el partido estaba raro, el partido estaba, no sé si la calor, si había jugadores que no estaban finos en la tarde de hoy, pero es cierto que el San Fernando, que salió con una línea de media puntas con Miguelito, Pablo Jiménez y Chus, ninguno de los tres, es verdad que Alberto Chus un poquito más, incluso después Chus anotaría el segundo, da la asistencia del primero, pero ninguno de los tres de media puntas ni Dani Herrera estaban entrando del todo en el partido, ¿no? Es verdad que intentaban bajar a combinar, pero tocaban mucho los centrales, tocaban mucho los mediocentros, pero no encontraba el San Fernando la llave, digamos, para generar oportunidades. Y lo intentaba muchísimo, quizás por dentro, cuando podía estar por las bandas, ¿no? Con las incorporaciones de David León o de Mario López y junto a los extremos, ¿no? Que es verdad que Pablo Jiménez no es un extremo como tal, es un jugador que se viene más para adentro y tal, es un media punta, ¿no? Más que un extremo izquierdo, pero es cierto que no encontraba la llave del partido de San Fernando por ahí y se marcha el partido 1-0 al descanso. Es verdad que un primer tiempo aburridillo, no vamos a mentir, un primer tiempo que ha tenido, pues bueno, el gol, algunas acciones, porque las ha tenido, tiene incluso un contragolpe de San Fernando y tienen ellos una muy clara. Que por cierto, igual que lo ha hecho Bugatto, ya que lo ha hecho el entrenador, que no suele hacerlo, a nivel individual, él tira mucho siempre del colectivo, lo va a hacer un servidor porque lo conozco personalmente y evidentemente no solo porque lo conozco, se lo he dicho ahora en persona porque está jugando a un nivel espectacular, es Mario López y chapó porque está haciendo un auténtico temporadón, ya sea de lateral izquierdo, ya sea de lateral derecho, y hoy ha salvado el 1-1 en el primer tiempo, ha hecho una acción defensiva brutal llegando por detrás, que es verdad que. Lo hablábamos ahora incluso con Pedro Carrión, se duerme el jugador de ellos cuando controla, se ve solo delante de Rafa en el primer tiempo llegando al tramo final y llega Mario López por detrás. En un momento del partido además que estaba el partido, ya comentó, estaba el partido rarete, estaba el partido que no pasaban muchas cosas, no estaba fino en San Fernando y de repente en una de estas encuentra allí el balón, lo engancha bien, encuentra el pase, se queda solo un futbolista de ellos y Mario López por detrás le quita el balón, creo que era el 2 al 23, creo que era Hugo. Y la verdad que partidazo el de Mario, temporadón el de Mario, que encima en la primera jugada del segundo tiempo hace una jugada maradoniana por la banda derecha, se va a dos o tres defensores y saca un centro perfecto al hueco justo con la. Ni, no iba el balón, no iba ni muy tenso ni muy bombeado, iba perfecto, digamos, de potencia y Alberto Chus de cabeza puso el 2-0, ¿no? Para poner al San Fernando ya con esa tranquilidad el 2-0. Es verdad que después llega el gol de Alí que comentamos y después llegan esos cambios que decimos, ¿no? Esa faceta interesante también del banquillo de San Fernando, de Bugatto, de todo su cuerpo técnico, de saber encontrar también, ¿no? Dónde estaba, digamos, el peligro, sacas a Jesús Alfred, sacas a Antonio Nacida y a Carlos Muñoz, cambias, digamos, la línea de media puntas al completo, también entraría después Pedro Carrión por Dani Herrera y llega esa acción, prácticamente el primer balón que toca Carlos Muñoz, se lo decíamos en la rueda de prensa también, giro perfecto en la zona de media punta, es la mejor cualidad de Carlos seguramente junto al golpeo. Giro perfecto, apertura para Jesús, encara a su par Jesús, que está una vez más increíble, está a un nivel tremendo también el canterano. Recorta penalti, penalti que transforma a Pedro Carrión con muchísima clase para poner el 3-1. Y es cierto que lo que podría parecer que calmaba el partido, ¿no? Calmaba un poquito a ellos, los ha revolucionado a nivel de faltas. Ya decimos que es verdad que antes estaban rascando un poquito, pero no tanto como a partir del 3-1. El partido entró en un tramo con muchísimas pausas. Es verdad que seguramente ellos lo buscaban y ellos dirían en ese momento, oye. Para mí, es verdad que el partido con 2-1 pudieron soñar durante algunos minutos, pero no estaban llegando realmente. Y tú dices, oye, Tesorillo viene aquí y el resto de equipos están cayendo goleados. Es un 3-1 es un muy buen marcador, teniendo en cuenta dónde vas, ¿no? Y es verdad que ellos seguramente querrían amarrarlo. Por ahí que hay muchas introducciones, hay muchas patadas, un par de jugadores que se retiran tocados, con calambres, se les empieza a hacer el partido largo. Y bueno, ese jugador, que ya no lo vamos a mencionar más, le da un poquito la tarde, podemos decir, a la Cida. Y después también está la acción del cuarto gol. Que es otro futbolista, que es el que sale expulsado, que es Jacob con el dorsal 14, que le hace un penalti a Kiko Ramos, casi cuando la pelota ya no estaba por allí. Primero, como que le agarra en el córner y después, como que le suelta el brazo cuando está Kiko Ramos en el suelo. Y bueno, el colegiado que lo vio todo señaló la pena máxima y Carrión se la cedió a Carlos Muñoz, que bueno, que pudo festejar un gol el día de su cumpleaños. Un San Fernando, ya os digo, me ha gustado más la segunda parte que la primera. Ha sabido encontrar dónde estaba el peligro, quizás por los extremos, como decía Bugatto en la rueda de prensa, ¿no? Con Jesús Alfred, que está a un nivel sensacional, con Mario López, que ha hecho un gran partido, David León también en el lateral izquierdo, tremendamente bien.
marca Dani Herrera, marca Pedro Carrión, marca los delanteros, ¿no? Para

0: para seguir con la confianza. Y lo cierto es que, bueno, todos contentos, ¿no? Un triunfo más, un San Fernando que además jugaba con la presión, ¿no? Digamos, de que la Roteña había ganado y no era el líder antes de empezar. Vuelve a vencer el San Fernando, ya es líder de nuevo en solitario, 15 de 15, arranque magnífico. Y la semana que viene que le tocará viajar a Sanlúcar para enfrentarse a un rival pues conocido ya como es el Club Deportivo Sanlúcar del año pasado, que seguramente será en el Picacho, que seguramente tendrá un grandísimo desplazamiento por parte de la afición del Club Deportivo. Y que allí estaremos, ¿no? Para contaros todo lo que nos depare. Lo que será la jornada 6, ¿no? De esta segunda andaluza. La verdad que poco más que destacar del partido. San Fernando que se ha repuesto bien otra vez a todas las bajas que tenías atrás. Está teniendo mala suerte con las lesiones de los laterales, pero en el día de hoy incluso destacamos también el debut del chaval, el debut de Montesinos, que ha actuado los últimos minutos en el lateral derecho y viene también, bueno, un canterano más que debuta, increíble. Ya que hablo de los canteranos, ¿cómo no hablar una vez más de Hugo Méndez? Por cierto, que también teníamos a la familia hoy cerquita nuestra allí en la zona. Hoy hemos estado afuera del estadio por vez primera en el partido, ¿no? Digamos, del domingo estuvimos fuera. Por ver primera porque las dos primeras jornadas en casa hacía muchísimo levante y pedimos permiso al club para entrar en las cabinas y lo hicimos desde dentro, ¿no? Para que no afectara el viento, digamos, a la narración. Pero la verdad que la tarde del domingo estaba fantástica, incluso un poquito de calor, y estuvimos afuera y teníamos alrededor a toda la familia de Carlos, que ya es habitual, más los amigos que vinieron por el cumpleaños, y la de Hugo Méndez, que también se ha situado por allí. Y lo cierto es que partidazo el chaval. La verdad que increíble el nivel al que está jugando Hugo Méndez. Es un futbolista que está yendo mejor incluso en cada partido que avanza y la verdad que nos deshacemos en elogio cada vez que hablamos aquí en el programa, cada vez que hablamos en el canal de él, pero es un jugador que hay que cuidarlo y aprovecharlo cada vez que podamos porque seguramente si sigue así y bueno, pues pronto tendrá que tirar para arriba a nivel individual en su carrera, pero Bugatto siempre le mantiene ahí los pies en el suelo, el chaval también parece que sí y lo cierto que está jugando a un grandísimo nivel. Nosotros que nos marchamos aquí. Continuamos ahora aquí en el canal y en el programa analizando toda la actualidad deportiva de la ciudad. Muchísimas gracias a todos los oyentes durante el partido y en el canal como siempre.
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2: Bueno, dicho queda todo lo del Club Deportivo San Fernando, vamos ahora a escuchar, como decimos, lo que nos ha dejado la rueda de prensa tanto de María del Carmen Moreno Piñero como presidenta de la asociación AFA Vitae, como las declaraciones de Jacinta González, directora del centro también, y Antonio Rojas, concejal de deportes de San Fernando.
3: En este nombre, así como todos los voluntarios y voluntarias que ahí están al pie del cañón, cuyo esfuerzo y dedicación son totalmente imprescindibles para que el día de la prueba todo salga perfecto. Y sobre todo a todos los trabajadores que han estado participando, apoyando y dando sus horas para que todo esto salga muy bien. Y sobre todo también a nuestra directora Jacinta, que se la ha currado con todo su técnico y con todas sus cosas. Muchas gracias. Aunque solo faltan 4 días para la cita, creo que debemos dar un último impulso para animar a la participación. Para animar la participación a todos los ciudadanos y ciudadanas de San Fernando y de toda la provincia. Os necesitamos a todos. Para comentar los aspectos técnicos relacionados con la inscripción y el desarrollo de la prueba, nos acompaña hoy el concejal don Antonio Rojas y Vicente, una pieza fundamental en la organización de la misma. Sin más, por mi parte, le dejo la palabra a la directora Jacinta.
4: Muchas gracias, Carmen, y muchísimas gracias a todos por venir. Yo voy a dar tres pinceladas, ¿vale? Ayer a la 1 de la tarde cerramos inscripciones con un total de 647 personas inscritas. La verdad que hemos superado con creces después de 6 años de parón. Estamos muy contentos y hemos tomado la decisión de no ampliar. ¿De acuerdo? Nos quedamos con 647. Y por favor, abstenerse de correr a aquellas personas que no tengan dorsal, porque sin dorsal no se entra en el acuartelamiento, ¿de acuerdo? Es súper importante. Para nosotros lo que son las medidas de seguridad es prioritario. Y bueno, también comentar que contamos también, por supuesto, con la policía local. Son muchas categorías las que van a correr. todas van a tener trofeos, se contempla dar medallas absolutamente a todos los niños que participen. Contamos con dos puestos de avituallamiento, uno en la rotonda de la playa y otro en la línea de meta, sobre todo lo que se va a repartir es fruta y agua. Como sabéis, se ha modificado el circuito por motivos organizativos, pero sigue siendo 8 kilómetros y lo más importante es que es seguro, ¿de acuerdo? Otra cosa súper importante es que tenemos una barra solidaria que estará funcionando toda la tarde. Y bueno, cualquier aspecto técnico que necesitéis saber, una vez que terminemos la presentación, está aquí Vicente representando al tema de deporte y por supuesto resolvería cualquier duda. Pues muchísimas gracias y le paso la palabra al segundo tenista de tarde.
5: Muchas gracias a todos y a todas, un placer estar aquí para esta magnífica presentación de esta prueba que recobramos con mucho cariño, una prueba muy solicitada y bueno, después del COVID pues ha tenido un parón de 6 años y era una prueba muy, muy querida por todos, ¿no? Y aquí la tenemos, afortunadamente. Quiero agradecer, como no puede ser de otra manera, a mis compañeros de la Corporación Municipal, Yurena y Lolo, a los cuales les agradezco su presencia, y a todos los aquí presentes, a clubes deportivos como Vida Sana, como también el Grupo Plaza, que está aquí nuestro presidente Javi, también el gran colaborador de Vida Sana, que hace una labor encomiable. A las fuerzas militares, en este caso al Tercio del Sur, al cual quiero agradecer, y al TEAR por la labor tan maravillosa de apoyo. Ahí están, y la verdad que la Armada sin el Ayuntamiento sin Armada no tendría sentido, habría que inventarlo. Y también quiero agradecer al coronel jefe de SFO, nuestro amigo Manolo, por las facilidades que nos ha dado, ¿no? Como verdaderamente los centros militares hoy en día para nosotros es como una estancia más del ayuntamiento. Es un local, es una zona, es una residencia más de la ciudad, porque lo militar está integrado completamente en San Fernando, y de aquí quiero agradecerle a todos los cuerpos su predisposición. Y bueno, como no, ya para finalizar, agradecer a la presidenta, a todo su equipo, porque verdaderamente Alzheimer es una familia que realiza una labor encomiable, que han luchado y han peleado porque verdaderamente esta prueba se vuelva a realizar, y conjuntamente con mi equipo de deporte, un equipo maravilloso al cual quiero agradecer profundamente, en la persona de Vicente y todos los compañeros del área de deporte, han hecho un binomio entre la familia Alzheimer y deporte, y esta prueba hay que dedicársela primero a ellos y a todas las personas que están aquí residiendo y a todos sus familiares. Muchísimas gracias de corazón y el sábado ahí estaremos.
2: Eso sería, ¿no?, lo más destacado, como decimos, de la rueda de prensa que ha tenido lugar en la mañana de hoy. Y vamos a escuchar ahora al autor del cartel, porque lo tenéis en las redes sociales de un servidor, también en las de Radio La Isla. Cartel muy chulo, por cierto, de esta 16ª edición de la carrera del Alzheimer, y vamos a charlar con el autor, con José Francisco Martín Gómez, que nos atendió a la salida del acto allí en Afavitae.
0: Bueno, estamos aquí con José, el autor del cartel de la 16ª edición de la carrera del Alzheimer. José, cuéntanos un poquito aquí en Radio La Isla en qué te has centrado para hacer este maravilloso cartel de la carrera.
6: ¿Qué tal? Buenas tardes, muchas gracias. Pues en principio hemos utilizado la IA como herramienta, ¿vale? Y bueno, quería dar un poco un cartel con un tono de fuerza. De hecho, la pisada está en primer plano y también un poquito nostálgico, ¿no? Y por eso son estas figuras que aparecen dentro de la pierna del corredor, Y bueno, es un cartel que creo que ha quedado muy chulo. Está mal a lo mejor que yo lo diga, pero bueno, la impresión que me da. Y que nada, se ha hecho con mucho cariño y que aunque, como te digo, la ha hecho la IA como herramienta, se ha empleado muchas horas de trabajo porque, bueno, la IA al final
0: Claro.
6: lo que hace es trasladar lo que tú quieres que haga.
0: Se ve de hecho lo que comentas, ¿no? Aquí vemos, por ejemplo, un nieto con su abuelo, ¿no? En este caso, de fondo la residencia, la pisada, evidentemente patrocinadores y colaboradores, la hora de la carrera. Bueno, creo que no se escapa ningún detalle, ¿no? Como comentas, ¿no?
6: Efectivamente, efectivamente, hemos intentado trasladarlo todo sin que haya demasiado ruido visual, ¿vale? En torno de atardecer, porque bueno, es una carrera que es nocturna, o ese fue su espíritu en principio. Y bueno, como ves, es un cartel que aunque tiene ciertas imágenes, en cuestión de tonos y de ruido, por decirlo así, es más bien tiene cierto minimalismo, ¿vale? Por lo menos así yo quise
0: Claro.
6: que fueran en su nacimiento, vaya.
0: Sí. Y por último ya, José, la elección de los colores también, ¿no? Imagino el tono, digamos, de lo que es la Afavitai, ¿no? El tono morado, después el atardecer, lo que me comentas, juntar un poquito esos dos colores, ¿no? Para darle ahí el trasfondo al cartel.
6: Efectivamente, queríamos utilizar esa paleta de colores porque esta carrera nació como una carrera nocturna, aunque ahora se hace de tarde, pero digamos que queríamos que representar bueno, los colores del atardecer de aquí y bueno, yo creo que en mi opinión, pues humildemente creo que se ha conseguido.
0: Sí. Muchísimas gracias, José.
6: Nada, vosotros.
2: Y esto ha sido todo por hoy. Nosotros que nos marchamos aquí en Radio La Isla, La Remontada, les emplazamos al programa de mañana. Muchísimas gracias a todos los oyentes. Y mañana, a partir de las 2:30, estamos por aquí de nuevo, mañana miércoles, para seguir contándoles toda la actualidad deportiva de la ciudad de San Fernando. Y mientras tanto, sigan escuchando Radio La Isla, la radio con sal. Hasta mañana. Adiós.
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0: Un recorrido sonoro que de nuevo te invitamos a compartir con nosotros. Hola, bienvenida, bienvenido a En la Boca de Otro. Ya tenemos algunas sorpresas musicales que vamos a intentar sean de tu agrado. Pero como siempre, la original y encontramos una versión diferente donde algunas nos hacen pues quedarnos con la boca abierta porque había versiones como las que tenemos preparadas para ti.
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0: 25 de enero de 2005.
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0: Desde Colombia con Juanes, el éxito de La Camisa Negra, una canción que se incluía en el disco llamado Mi Sangre. Hoy está en el programa con nosotros porque hemos encontrado una nueva versión.

0: La mexicana Eddie Márquez, año 2013, en el disco llamado Emociones. La versión de ella, de La Camisa Negra. ¿Dónde nos puedes pedir tu petición en el programa?
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Un clasicazo de Bob Dylan, año 1997. Billy Joel, Garth Brooks, Ed Sheeran, Brian Ferry. Podemos seguir. Andrés Calamaro. Pero nos vamos a parar en una mujer. Una mujer que te encanta, que ha venido a más de una vez a nuestro programa y hoy hace de nuevo su presencia.

0: Qué gozada con Adele en el disco y en la canción Make You Feel My Love. Disco llamado 19 del año 2008. Maravillas, versiones, canciones que poquito a poco vamos descubriendo y vamos disfrutando contigo.
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Una canción escrita en 1932 y donde cantaba la mexicana Consuelito Velázquez. Una canción muy versionada que podemos perdernos. Hemos encontrado una que va a sonar en este momento.

0: El dueto de Michael Bublé con Thalía en Bésame Mucho. Hemos ido al disco Háblame Siempre 2012.
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Es un mambo de 1963 del gran Tito Puente. Pero si buscamos, encontramos a José Feliciano Azúcar Moreno, Cheo Feliciano, Kinky, Julio Iglesias. Pero nos vamos a quedar con una grande, de las grandes, la que tiene mucha azúcar. ¿Ya sabes de quién digo?

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0: toda la azúcar del mundo con Celia Cruz, año 2000. Oye, ¿cómo va? ¿Cómo vas? Cuéntamelo. En labocadeotro@gmail.com o 607-88-9707.
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Lleva el título de Shiny Girl, el éxito de Iggy Pop, pero hay que decir que es una canción escrita por David Bowie e Iggy Pop. Apareció inicialmente en el disco de 1977. Estamos escuchando a Iggy Pop, pero vamos a escuchar al otro, al autor, la coproducción de esta canción.

0: David Bowie lo llevó a su disco de 1983 llamado Let Dance. Recordemos 1977, escrita por David Bowie e Iggy Pop. Recuerda que estás en La Boca de Otro.
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la banda británica Rolling Stone con uno de sus grandes éxitos como es Satisfaction. Viene al programa porque hemos encontrado una versión diferente.

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Himno indiscutible en las pistas de baile, gracias a David Guetta, era el año 2011, con su Titanium y la voz de la australiana llamada Sia. Llega al programa porque hay una versión.

0: La versión de Bon Smith en el año 2015 del Titanium de David Guetta y Sia. En la boca de otro.
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Estamos creyendo con Cher, 1998, Believe. Estamos moviendo la pista de baile para irnos a relajarnos un poquito.

la versión de Anna en la canción Believe in the Share, para que suene la sintonía y marcharnos, como siempre habitual, en el programa de hoy. Y lo vamos a hacer con un tema clásico de todos. Para el próximo volverá contigo, año 1997. Recuerda dos cositas. 607-88-9707 o en labocadeotro@gmail.com. Hoy llega una versión más movida con Scott Bradley. Y suena así. Pásatelo bien. Beso y abrazo de un servidor, de Vicente Rufino.

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0: hecho convencido de que las personas sin hogar necesitan una respuesta y que eso no puede esperar. Ha formado parte de compromisos del año 19, del año 20, del año 21 y la realidad es que esto tendría que estar en todas las agendas sociales de todos los equipos de gobierno y desgraciadamente pues no ha sido así.
1: Pues son manifestaciones que hace María del Carmen Roa, la secretaria general de los Populares de San Fernando. La formación política ha presentado alegaciones para mejorar la atención a las personas sin hogar. Recordemos, hay una ordenanza municipal sobre la mesa que regulará el futuro de las instalaciones del actual albergue Federico Zanán de San Vicente de Paul, que pasará a ser gestión directa desde el Ayuntamiento de San Fernando. Y con ello, pues los planes para mejorar esta atención a las personas que están a pie de calle. No son las únicas referencias. Recordamos que colectivos como Personas sin Hogar con Derechos también han puesto sobre la mesa multitud de ocasiones la situación, la preocupación y las necesidades al respecto que se dan en esta materia. Bueno, pues de estos asuntos vamos a tratar ya en esta edición que aquí comenzamos. Es uno de los temas en una jornada donde se vuelve a poner sobre la mesa una cuestión que marcó a la ciudad durante mucho tiempo, que no se puede olvidar y que está ahí porque es una realidad, y concretamente el juicio por el robo de 7,8 millones de euros en la caja municipal. Bueno, pues recordemos, esto sucedía ya por el 2010, después de 17 años la situación va camino de ser tratada en la audiencia provincial en sesiones para el mes de marzo del 2027, después de que se retrasa tras fracasar el pacto entre las partes que se había anunciado, se había tratado precisamente como una cuestión posible en estos últimos tiempos. De ello vamos a hablar también en esta edición que aquí comenzamos. El saludo desde la redacción de informativos y, por supuesto, como no, trataremos una vez más una cuestión bien importante que ha marcado estas últimas horas en la ciudad, como ha sido la procesión extraordinaria en las calles de la isla y el acto excepcional y tan particular vivido durante este 12 de octubre con la presencia de la patrona de la ciudad, la Virgen del Carmen, en las calles de San Fernando, el acto religioso que tenía lugar en el atrio del Ayuntamiento, conmemorando los 75 años de una singular imagen que quedó grabada en muchos ya de los que ahora son nuestros mayores y que se vivió aquí en la ciudad de San Fernando. Pues esta cuestión y estos asuntos van a formar parte de la actualidad informativa que a partir de ahora tratamos en este tiempo de información. Reciban un saludo cordial desde la redacción de informativos. Les habla Francisco José López. Bien hallados. Y como siempre, también a esta hora, bueno, pues nos toca acercarnos dentro de la actualidad al mundo del deporte. Estamos ya en una jornada donde se mira resultados del fin de semana, pero también lo que se apunta ya para las próximas citas deportivas que vamos a tener aquí en la ciudad de San Fernando. De esto, como siempre, nos trae un anticipo nuestro compañero Javi Ramírez, que ya está aquí con nosotros en los estudios. Javi, ¿qué tal? ¿Cómo estamos? Bien hallado.
2: ¿Qué tal, Paco? Pues en el programa de hoy vamos a hacer pues repaso un poquito de lo que fue el fin de semana, empezando por ese partido del Club Deportivo San Fernando, en el que ampliaremos un poquito cómo fue, ¿no?, ese quinto triunfo consecutivo del conjunto isleño, 4-1 en casa contra el Tesorillo, un partido que quizás fue el que más le costó de lo que llevamos de temporada, pero que fue mejorando durante el transcurso del mismo poco a poco el equipo de Bugatto para terminar venciéndolo nuevamente por otra goleada y colocarse líder en solitario con 15 de 15. Y en la mañana de hoy hemos tenido también la presentación de lo que vamos a tener aquí el próximo sábado en la isla, Carrera del Alzheimer, 16ª edición. Hemos estado por allí y bueno, recogeremos lo más destacado, los audios que nos han dejado pues tanto Antonio Rojas como concejal de deporte, representantes de AFAVITAE como Jacinta González, su directora, y bueno, tenemos ahí varios cortes interesantes que lo ampliaremos ahora un ratito aquí como siempre en La Remontada.
1: Pues muchísimas gracias, como siempre, Javi, esta es la referencia, esta es la información deportiva y lo que en unos minutos tratamos aquí, como no en esta casa, en nuestro tiempo de actualidad en La Remontada. Se lo acercamos a la vuelta de nada, ahora nos metemos de lleno a conocer
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1: Bueno, pues situación para estas próximas horas en la ciudad y en el marco de la Bahía de Cádiz. Bueno, pues ya podemos destacar que va a ser una semana, en principio, que va a arrancar con temperaturas altas aquí en la Bahía de Cádiz, con tendencia a viento de levante que va a soplar moderado a fuerte durante la próxima jornada, y así nos va a acompañar pues al menos durante los próximos días. Viento de levante que al menos vamos a tener hasta el viernes, receso sábado y domingo para continuar de nuevo el lunes de la próxima semana. Para el fin de semana se anuncia sobre todo lo que va a ser la jornada de domingo y lunes, probabilidad de alguna que otra débil llovizna aquí en la Bahía de Cádiz. Queda mucho, por tanto, y habrá que esperar a ver qué es lo que sucede. De momento, estabilidad, temperaturas que pueden rondar en torno a los 29 grados de máxima, las mínimas no descenderán de los 20 a 21 grados de cara a estas próximas jornadas, además de presentarse algunas nubes en los cielos de la Bahía. Y eso que estamos ya a mediados prácticamente del mes de octubre. Pues esta es la situación que vamos a tener con los datos que nos deja en este caso la AEMET, la Agencia Estatal de Meteorología. Y la situación actual en este momento, bueno, pues de 25,6 grados que tenemos en la ciudad, y donde el viento ha pegado pico de este para variar ahora a suroeste, y en este momento pues ensopla 15,8 kilómetros por hora con un índice de humedad de un 59%. La temperatura situada en este momento en los 18 grados, y hay que destacar que esta, la temperatura mínima ha sido de 18 grados, esto ha sido a las 8 de la mañana, y el pico de calor que hemos tenido esta misma jornada ha marcado el termómetro los 29,2 grados, y eso ha sido pues pasada la 1 de la tarde. Ahora una ligera bajada, ya decimos, con el cambio de viento, la tendencia a levante.
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1: Bueno, pues nos adentramos en materia. Hablamos del juicio por los 7,8 millones de euros. Se va a retrasar hasta marzo tras fracasar el pacto que había existido entre las partes. Hay una clara negativa desde la administración local de San Fernando, el ayuntamiento, en cerrar la conformidad planteada por Clemente Ruiz, y la audiencia fija así las sesiones, como decíamos, para marzo del próximo año. Y es que la causa por el presunto desfalco de 7,8 millones de euros sigue moviendo después de tantísimos años, y en este caso recordamos la situación que se vivió en la Caja Municipal de San Fernando, va a tener que esperar hasta marzo del 2027 para llegar a juicio. La cita de este martes en Cádiz, 13 de octubre, ha terminado sin la conformidad que buscaba la defensa del principal acusado, Clemente Ruiz, y con un nuevo calendario para la vista oral. El Ayuntamiento de San Fernando, cuya representación jurídica corresponde a los servicios de la Diputación Provincial, no ha aceptado el pacto propuesto. Su rechazo ha impedido culminar una negociación que habría permitido al antiguo responsable de la Caja Municipal reconocer los hechos a cambio de una reducción de las penas. La Audiencia Provincial de Cádiz ha señalado ahora tres jornadas, los días 8, 9 y 10 de marzo, para la celebración del juicio. Las partes deberán volver al Palacio de Justicia, la capital gaditana, después de que tampoco hayan prosperado en este segundo intento de resolver mediante una conformidad en cuanto se refiere a la situación del principal acusado. Las conversaciones ya habían condicionado el inicio de la vista el 21 de septiembre. Aquella sesión se suspendió para dar más margen al estudio de un posible acuerdo y se fijó el 13 de octubre como nueva fecha. La comparecencia de hoy debía servir en este caso para concretar esta salida, pero las diferencias entre las partes han dejado sin cerrar el citado pacto. El nuevo aplazamiento en este caso prolonga una causa cuyo origen se remonta a 2009, cuando las comprobaciones realizadas durante una auditoría de la Cámara de Cuentas de Andalucía revelaron diferencias entre el saldo registrado en la contabilidad y el efectivo disponible en las dependencias municipales. Desde entonces han transcurrido ya más de 17 años. La Fiscalía sitúa la cantidad presuntamente sustraída en algo más de 7,8 millones de euros durante el periodo comprendido entre enero de 2004 y abril de 2009. Para Clemente Ruiz se solicita penas que suman 16 años de prisión por malversación continuada de caudales públicos, falsedad documental y blanqueo de capitales. Entre las personas acusadas figuran también María José Lebrero de Celis, que trabajaba junto a Ruiz y cuya defensa sostiene su inocencia. El procedimiento incluye a otras tres personas, entre ellas la esposa del principal acusado, para las que se solicitan penas por presunto blanqueo de capitales. La determinación de las responsabilidades penales queda pendiente de la celebración del juicio. Pues esta es la situación que se pone sobre la mesa.
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1: Y de un asunto a otro, y desde luego no menos importante, ya que hay preocupación, en este caso desde la comunidad de propietarios del polígono industrial de Fadricas, que una vez más pone sobre la mesa la necesidad de que se mejore la situación de viales, concretamente en el entorno de calles que se consideran altamente peligrosas como consecuencia del paso continuado de tráfico. En este caso hay cruces que han llevado durante los últimos días a que nuevamente se haya producido un enésimo accidente entre la calle Fresadores y Mecánicos. En este caso, ha llevado a que desde la comunidad de propietarios del polígono industrial de Fadrica se presente una nueva instancia al equipo, al gobierno de la ciudad, al ayuntamiento de San Fernando, donde se solicita una actuación urgente para solucionar lo que se considera grave problema en este cruce peligroso en el polígono empresarial. Ante esta situación hay que destacar que desde la misma comunidad de propietarios en multitud de ocasiones se ha puesto sobre la mesa esta delicada situación que ha pasado factura a muchos con percances como consecuencia de accidentes de tráficos. En este caso, en esta ocasión, también, por supuesto, con las pertinentes incidencias, y donde incluso durante la época de feria se ha puesto sobre la mesa esta necesidad no solamente de la regulación del cruce, sino también de viales por el paso de personas. José Ramón Arrocha, el gerente de la comunidad, así lo ha detallado.
4: Hemos pedido nuevamente que se proceda urgentemente a la regularización de los cruces peligrosos, la ejecución de pasos de peatones y el refuerzo de la señalización vertical de Padres y las calles, como queramos llamarla, entre camiones y vehículos, tanto camiones como vehículos que circulan a cualquier hora del día y de la noche por este suelo industrial, y por supuesto para evitar que tengamos que lamentar desgracias personales en las calles del polígono industrial Fadrica. Esperemos que en esta ocasión la celeridad sea la debida y se pueda solucionar este gravísimo problema.
1: Pues un problema que está sobre la mesa, que es objeto de una nueva denuncia que se pone en este caso por parte de la comunidad de propietarios, y donde se espera sobre todo que se dé alguna vía de solución por parte de la administración local, una cuestión que se incide por parte precisamente de los empresarios ante los problemas que se vienen multiplicando de manera histórica en este cruce y en otros cruces del polígono de Fadricas, donde pese a la señalización parece que no se respeta de manera adecuada, no se ve de manera suficiente, y que lleva a que en multitud de ocasiones se hayan producido choques de vehículos, consecuencias de estos incidentes y accidentes que se han vivido en esta zona de nuestra ciudad. Pues una vez más se ha repetido esta imagen. Nosotros vamos a otros temas.
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1: Bueno, pues lo ha dado a conocer el gobierno de la ciudad, y es que el nuevo estadio de atletismo de San Fernando va a contar con una pista que se instalará en las próximas semanas, fabricada específicamente por la empresa Mondo, cuyo pavimento está diseñado para favorecer el rendimiento, la seguridad y la absorción de impactos de los atletas. Este nuevo estadio, que recordemos, se construye en suelos próximos a terrenos de la antigua Compañía de María, suelos en la zona de Camposoto, y concretamente avanzan hacia la instalación de una de sus piezas fundamentales, como es la pista deportiva. Tras completarse la preparación de la superficie y ejecutarse la primera capa de asfalto en caliente, en próximas semanas comenzará la instalación del pavimento sintético, que dará forma a una pista diseñada con criterios de competición y homologación de máximo nivel. La pista estará equipada con tecnología de la compañía Mondo. Hay que destacar que estas han sido sido utilizadas hasta en 13 ediciones en Juegos Olímpicos y más allá de la posibilidad de acoger competiciones de gran calado, la nueva pista permitirá dotar a los clubes, escuelas deportivas y también a los atletas de unas instalaciones preparadas para el entrenamiento cotidiano y para las diferentes disciplinas del atletismo. La superficie deportiva ocupará aproximadamente más de 16.000 metros cuadrados y su diseño responde a los criterios establecidos para este tipo de instalaciones por la Real Federación de Atletismo y a los requisitos técnicos de las superficies deportivas de competición. Hay que destacar que esta nueva pista se integrará además en un estadio cuyo diseño se aprovecha por la propia topografía del terreno con taludes que funcionarán como protección frente a los vientos dominantes y que al mismo tiempo generará espacios naturales para el público. La construcción del estadio de atletismo forma parte del proceso de renovación y mejora de instalaciones deportivas que incluyen también actuaciones en diferentes disciplinas y espacios de la ciudad.
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1: Y si hablamos de instalaciones, tampoco podemos dejar pasar las que corresponden al futuro parque infantil de la Plaza de las Alegrías, que va a contar su renovación con una inversión próxima a los 200.000 euros. Concretamente, desde la administración local, así se ha dado a conocer. Bueno, para ser más concretos en esta materia, hay que destacar que el ayuntamiento ha iniciado esta misma semana los trabajos para renovar por completo este parque infantil de la Plaza de las Alegrías en Camposoto. La actuación permitirá transformar este espacio en una de las zonas de juegos más singulares, con nuevas instalaciones, mayor accesibilidad y mejores condiciones de seguridad para los pequeños. El proyecto contempla la instalación de un barco pirata de unos 15 metros de longitud y más de 6 metros de altura, que contará con plataformas, pasarelas, escaleras de cuerda y diferentes toboganes. Hay que destacar que esta estructura se sumará una segunda embarcación con forma de carabela de 6 metros de altura, además de otros elementos de juego y un baloncín con forma de león. Hay que destacar que la renovación también incluirá columpios para distintas edades y entre ellos modelos inclusivos. Se pretende con ello facilitar el disfrute de menores con diferentes capacidades. Asimismo, se va a sustituir el actual pavimento de baldosas por un suelo continuo amortiguado que mejorará la seguridad y facilitará el mantenimiento de estas instalaciones. El recinto además contará con un nuevo cerramiento perimetral y conservará su entorno arbolado. La actuación cuenta además con una inversión superior a los 200.000 euros y un plazo máximo de ejecución de 4 meses. La empresa adjudicataria es Juego Compañía, especializada ya en equipamientos infantiles. Hay que destacar que esta inversión se enmarca en el Plan Municipal de Renovación de los Parques Infantiles de San Fernando y durante los últimos meses se han acometido mejoras en los espacios del Barrero, la Plaza de Vilarrubí o también la Plaza de Hispanoamérica o el Parque de las Huertas, entre algunos de los que se han hecho este tipo de operaciones también, en este caso Merendero o el Parque Almirante La Ola, entre otros. Una actuación, ya decimos, que llega a una suma superior a los 200.000 euros.
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1: Y los populares de San Fernando han presentado alegaciones para mejorar la atención a las personas sin hogar de la ciudad. Así lo ha dado a conocer la secretaria general del PP, María del Carmen Roa, quien ha destacado que la formación política presenta 9 alegaciones a la ordenanza municipal que regula este servicio de alojamiento alternativo para personas sin hogar, con el fin de mejorar la atención que reciben estas personas y evitar que ninguna se quede en la calle por falta de plazas o de recursos municipales. La secretaria general del PP ha explicado que las propuestas buscan que el futuro centro de atención municipal ofrezca atención integral con servicios de higiene, lavandería, espacios de estancia diurna, de día, custodia de pertenencias o acompañamiento social, además de alojamiento nocturno, entre algunos detalles. María del Carmen Roa lo explica desde la isla.
0: Lo ha hecho convencido de que las personas sin hogar necesitan una respuesta y que eso no puede esperar. Ha formado parte de compromisos del año 19, del año 20, del año 21 y la realidad es que esto tendría que estar en todas las agendas sociales de todos los equipos de gobierno y desgraciadamente pues no ha sido así. Hemos votado a favor, pero también en tiempo y forma hemos presentado alegaciones estamos convencidos de que vienen a complementar esa ordenanza y que vienen a responder a necesidades que se dan a diario y con las que nos topamos cuando hablamos de este colectivo de personas sin hogar. Alegaciones como, por ejemplo, hablar de espacios de consigna seguras para que estas personas puedan guardar sus pertenencias y sus enseres. Alegaciones encaminadas a la eliminación de las barreras arquitectónicas y a medidas de accesibilidad en esos centros que vienen a dar alojamiento a las personas sin hogar. Pero también alegaciones desde el punto de vista de una atención individual, de unos protocolos de actuación cuando se den emergencias climáticas, por ejemplo, cuando se tenga que dar ese alojamiento pues permanente alternativo y no haya camas suficientes en el centro destinado.
1: Pues esta es la referencia puesta sobre la mesa por parte precisamente de la formación política popular, María del Carmen Roa, desde el PP, ante las alegaciones que se presentan a participar con alternativas cuando las plazas del centro estén completas, si cabe, como referencia y según ha explicado. Vamos rápidamente a otro apartado de la actualidad.
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1: La ciudad de San Fernando se vio inmersa durante esta jornada del 12 de octubre, día de la fiesta nacional, pero también marcada en la ciudad por el 75 aniversario de la coronación de la Virgen del Carmen, patrona de la ciudad y de la Armada. Una jornada excepcional, acompañó el tiempo, la ciudadanía a lo largo de todo el día y una intensa actividad que tuvo uno de sus momentos cúlmenes, precisamente en la Plaza del Rey, en la celebración religiosa. Pero una jornada, ya decimos, tan intensa como la ha vivido nuestra compañera Aurora Marín. Cuéntanos, Aurora, ¿qué tal?
5: Este fin de semana la actualidad cofrade ha estado marcada por la conmemoración del 75 aniversario de la coronación canónica de nuestra patrona, la Santísima Virgen del Carmen Coronada. La jornada comenzaba temprano, a las 8:40 de la mañana, cuando se iniciaba el traslado de la Santísima Virgen hasta el Ayuntamiento de San Fernando. A pesar de lo temprano de la hora y de tratarse de una jornada festiva, fueron muchos los isleños que acompañaron a la patrona desde los primeros momentos. Una afluencia de público que fue aumentando conforme la comitiva se acercaba a su destino, a la Plaza del Rey, donde se celebraría el solemne pontifical. A su llegada a la plaza, que se encontraba ya totalmente repleta de público, incluso en algunos momentos todo aquel público asistente buscaba refugio en las escasas zonas de sombra que ofrece esta plaza céntrica de la ciudad. Y como decimos, a las 11 de la mañana daba comienzo el solemne pontifical conmemorativo de este 75 aniversario. Estuvo presidido por Monseñor Ramón Darío Valdivia Jiménez, administrador apostólico de la diócesis de Cádiz y Ceuta, y concelebrada por otros sacerdotes. La capilla musical estuvo a cargo del coro San Juan de la Cruz. Una vez finalizada la Eucaristía, la Santísima Virgen fue trasladada hasta la Iglesia Mayor. Allí, la Hermandad de Jesús Nazareno, que había dispuesto al Señor de la Isla para recibir la visita de la patrona, protagonizó un emotivo encuentro entre ambas corporaciones. Su hermano mayor, José Fernández Mora, dirigía unas palabras de bienvenida y agradecimiento y todos los miembros de las juntas de gobierno firmaron en un libro conmemorativo. Ya por la tarde, a las 18:10, daba comienzo la procesión extraordinaria en la que participaron la mayoría de las hermandades isleñas junto a otras corporaciones patronales llegadas desde Jerez, Conil o Puerto Real. La banda de música de la Asociación Cultural Maestro Agripino Lozano fue la encargada de seguir acompañando musicalmente a la patrona durante todo su recorrido, con una interpretación que volvió a poner de manifiesto su maestría y la estrecha vinculación de esta formación con la devoción carmelita. La Santísima Virgen fue portada a hombros por su cuadrilla de cargadores dirigida por José González García. Uno de los momentos destacados de la procesión se vivía durante su paso por las Siete Revueltas, donde el barrio se volcaba con la patrona isleña. Rezos, vivas, petaladas acompañaron a la Virgen a lo largo de estas calles que volvieron a convertirse en un escenario de profunda fe y cariño popular. Una estampa que se repetiría a su llegada al barrio del Carmen, donde, como sucede cada vez que la Virgen recorre sus calles, no dejaron tampoco de escucharse cantos, oraciones y muestras de devoción. Incluso el gran número de personas que se congregaban en distintos puntos hacía a veces difícil avanzar. Finalmente, a las puertas de su templo conventual se cantaba, como es tradicional, la salve a la Santísima Virgen, y ya en el interior el hermano mayor tomaba la palabra para agradecer a todas las personas e instituciones que habían hecho posible el desarrollo de esta jornada histórica. Y el párroco de la Iglesia del Carmen concluía los actos con una oración. Una jornada que quedará para el recuerdo de San Fernando, no solo por la solemnidad de los actos celebrados, sino también por la respuesta de una ciudad que 75 años después de aquella coronación sigue dando muestras de cariño hacia la Santísima Virgen del Carmen coronada.
1: Pues así ha sido la jornada, vivida con intensidad, como decíamos, por nuestra compañera Aurora Marín, de la que tenemos esta importantísima referencia aquí en los micrófonos de Radio La Isla. Una jornada muy especial. Nosotros vamos a recordarles, antes de cerrar edición, que este próximo día 15 llega una nueva edición de La Cita con la Arqueología, el ciclo cultural que alcanza ya su cuarta edición y que vuelve a reunir a especialistas de distintos puntos de España para acercar al público el conocimiento sobre el patrimonio histórico y arqueológico en nuestro país. La iniciativa está organizada por la Asociación ASPA y cuenta con la colaboración del Ayuntamiento de San Fernando. Recordamos, arranca el próximo día 15, serán numerosas conferencias y actividades las que se van a ir desarrollando a lo largo de los próximos meses y ciclo que concluirá en el mes de mayo. Una iniciativa que sigue cumpliendo años aquí en la ciudad y ya consolidada. Bueno, pues nos toca despedirnos, al menos de momento. Así está la actualidad informativa aquí en nuestra ciudad, en San Fernando, y por supuesto, cómo no, seguiremos contándoles todo lo que tiene que ver con nuestra ciudad a través del 107.4 del dial de frecuencia modulada en radiolaisla.com y también, cómo no, a través de nuestras redes sociales. Recuerden también que hay nueva campaña de donación de sangre esta misma jornada, miércoles 14 y el sábado 17, en la Iglesia de Jesucristo de los Santos de los Últimos Días, escenario habitual de tarde de 5:30 a 9:30 y el sábado de 10 a 2 de la tarde. Es todo, sigan en nuestra sintonía desde el 107.4 y por supuesto, como no, 7 Televisión San Fernando y el digital andalucíainformación.es en la edición de esta ciudad. Disfruten de la jornada.
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0: 12 minutitos de esta mañana que entra por la ventana así con este solecito tan bonito que nos regala este martes, que no lunes, día 13 de octubre. ¡Qué barbaridad! 13 de octubre, ya ha pasado el Día de la Hispanidad. Dios mío de mi alma, de 2026. Esto es un no parar y esto es una continua locura en forma de radio de este 107.4 de la frecuencia modulada. 40 años, nada más y nada menos que estamos aquí contigo. Y no es un martes cualquiera, no es un martes normal, no es un martes, es un martes muy especial, porque tenemos una voz, la voz de la mañana de esta casa. Yo solamente estoy aquí de prestado. Nuestra queridísima amiga Julia Guerrero. Julia, ¿qué tal? ¿Cómo estás?
1: ¿Qué tal, Santi? Oye, qué flamenco todo, ¿no? Hombre, esta intro.
0: Todo muy flamenqueo, mucho flamenqueo, mucho, en fin. Bueno, escúchame, ¿qué tal el reencuentro? Porque qué bonito es ser madre, lo primero.
1: Sí, eso que sido es mami.
0: Uno de los regalos más bonitos que la vida nos puede hacer. A cualquier persona les puede hacer, particularmente a las mujeres, aunque a tu pareja, por supuesto, también, una ilusión tremenda. Y la vida cambia a positivo, cambia bien. Hay cosas que al final siempre te sacan una sonrisa, siempre te sacan una sonrisa. Así que enhorabuena, bienvenida a lo que es tu sitio. Y escúchame, ¿qué impresión te da regresar, ponerte delante de un micrófono después de no sé cuánto tiempo, pero han sido...
1: Han sido 5 meses, ¿eh?
0: Pronto. Sí, casi medio año, casi medio año. Después, a ver, ¿qué sensaciones tienes?
1: Ojo, es raro porque estoy en un micro después de muchísimo tiempo, estoy haciendo algo que no es cambiar pañales, lo cual agradezco, me siento muy fuerte a mi hijo, pero lo agradezco.
0: Que viene siendo tu norma habitual, ¿no? Sí. Últimamente, cambiar y dar papilla y cosas
1: así. Ojo, estoy un poco nerviosa, ¿eh? Volver, yo no sé ya. Si, a ver cómo es el micro, cómo funciona, si se me ha olvidado, pero bueno.
0: Que va. Esto es montar en bici, tú lo sabes.
1: Todo es como siempre, un poco, ¿no? Es volver al magazine todas las mañanas. Y espero que me lo hayas cuidado, ¿eh?
0: Hombre, yo he intentado, desde luego he intentado cuidártelo y se vienen cositas nuevas a partir de la semana que viene, ¿eh?
1: Claro.
0: Vamos a transformar este magazine, este espacio, sí, desde algo más tempranito hasta la misma hora, sí, pero yo creo que poquito a poquito daremos información.
1: Sí, porque al final la gente te ha cogido cariño, Santi. La gente de por la mañana, mi gente, te ha cogido cariño y también algo me tendrán a mí.
0: Hombre, eso es segurísimo, pues desde luego.
1: Vamos a hacer un híbrido también, ¿no? Vamos a hacer una mezcla entre los dos.
0: Me parece
1: y
0: muy bien.
1: Todo el mundo contento.
0: Me parece muy bien porque además, en una misma estructura, en un mismo programa.
1: Para que no se asusten.
0: Lo están haciendo otras muchas cadenas, sí, y me parece muy bien darle dos personalidades, uh-huh, a un mismo programa, a un mismo matinal, que es lo que nosotros pretendemos a partir de la semana que viene. Esta semana va a ser un poco bisagra.
1: Ahora
0: va a haber un poquito
1: como
0: de todo.
1: Vamos a hacer como el yin, el yang, martes y 13, pues cada uno ya decide lo que es cada uno, ¿no?
0: Lo que quiera. Así es la vida. Oye, escúchame, que ¿qué te iba a decir? Que una de las grandes cosas que tienes ahora también por delante es ese 40 aniversario, sí, del que estamos desde hace bastante tiempo, prácticamente desde que cogiste, uh-huh, la baja de maternidad, dándole vueltas. Hicimos un Viviendo la Mañana, bueno, que no era Viviendo la Mañana, era La Playa Que Ya Es Hora versus, sí, Un Día, nada más. Estuvimos muy bien allí en la playa de Camposoto, también estuvimos en el centro de congreso. El próximo día 23 volveremos, en esta ocasión volveremos tú y yo y mucha más gente al centro de congresos, y es importante para una radio local cumplir nada más y nada menos que 40 años, enfrentándose a cosas con que bueno, sobre todo últimamente, redes sociales, podcast, otras cosas. Sin embargo, la radio y esta casa particularmente ha sabido mantenerse es para aplaudir.
1: Iba a decir que la radio es un poco como el ave fénix, que parece que va a morir pero resucita. Pero
0: siempre.
1: Es que ni eso, no ha estado ni al borde de la muerte.
0: Nada, nunca. en absoluto.
1: El formato cambia, ahora claro, quizás son cosas más orgánicas, es diferente.
0: Claro, otras cosas.
1: Pero ojo, que ahí está la tía, ¿eh?
0: Claro que sí. Hombre, yo, con uno de los grandes éxitos de la radio es que si estás en casa, pues la tienes puesta, puedes estar haciendo tus cosas, lo que quieras, y la tienes ahí detrás como un ser que es y no es, y cuando hay algo que realmente te interesa, te acercas, la pones un poquito más alta, la escuchas, y es así, es un compañero más, lo mismo en casa que en el trabajo, en el taller, y eso es acostumbrarse. Los que hemos escuchado radio desde hace muchos años, nos hemos acostumbrado, ya no podemos vivir sin ella. ¿Tú sabes qué hacía yo con 12, 13, 14 años? Yo me quedaba dormido todas las noches escuchando al Loco de la Colina.
1: Era como el TikTok para ti.
0: El Loco de la Colina. Yo ponía el programa y eso era... Y me acostumbró ese hombre a amar la radio y a partir de ahí descubrir más cosas. Bueno, escúchame, ¿qué te iba a decir? Que si te parece, lo que solemos hacer ahora un poco para desayunar, aprovechar que tenemos el cafelito al lado, la tostadita y escuchar un poquito de información. Gracias a San Fernando Información,
1: sí,
0: que sabes que es
1: la... de esta casa.
0: Hombre, claro, formamos parte todos del grupo San Fernando Información, o sea, del grupo Publicaciones del Sur, al cual pertenece Radio La Isla y San Fernando Información, y es la página web más fácil y gratuita de poder tener información. Tú sabes que yo soy un torpe para esto de los internetes.
1: Ojo, eso es lo que te voy a decir ahora, rodeado de ordenadores, internet, escúchame, redes sociales, quién te ha visto y quién te ve,
0: Cualquier día veía de un botón y ya salía la luna. Yo de verdad, me lo estoy viendo así. Que entonces lo que hacemos, yo se lo digo a la gente como yo. Entramos en un servidor, Google, por ejemplo, tecleamos San Fernando Información, pinchamos, ya está, ya tenemos ahí, gratuito, no nos cuesta nada. Y si te parece y si te apetece, podemos comenzar con esto y
1: sí,
0: ahora
1: claro.
0: Seguimos hablando.

Pues entramos ya directamente en la noticia de cabecera de San Fernando Información. Nosotros vamos a pasar a leerte los titulares. Algo muy sencillo es que puedes entrar en la web y ampliar toda esta noticia y muchísimas más. La Virgen del Carmen celebra sus 75 años de coronación ante el Ayuntamiento de San Fernando. El traslado de la patrona y el pontifical en el atrio consistorial han centrado los actos de la mañana ante su llegada a la Iglesia Mayor Parroquial de San Pedro y San Pablo.

Vamos a hablarles también, porque también lo hace San Fernando Información, de la histórica jornada por el 75 aniversario de la coronación de la Santísima Virgen del Carmen, la patrona de San Fernando. Un pontifical en el atrio del ayuntamiento fue posiblemente el punto central. Luego por la tarde la Virgen partió de la Iglesia Mayor hasta su templo, el del Carmen. Una sola empresa sigue la puja por las estructuras de las casetas de feria de San Fernando. Ferias y Sistemas Avanzados presentan una oferta de 1,25 millones de euros y la mesa de contratación ha solicitado comprobar su cumplimiento técnico antes de continuar con la adjudicación. El San Fernando gana un partido a base de pico y pala ante un correoso Tesorillo. Al final, 4-1. El equipo de Jaime Bugato se mantiene invicto y sigue líder en solitario. Marcaron Dani Herrera, Chus, Pedro Carrión y Carlos Muñoz. Estos dos últimos goles fueron de penal.

Un barco pirata de 15 metros llega al parque de la Plaza de las Alegrías. El Ayuntamiento de San Fernando inicia las obras para transformar esta zona infantil de Camposoto, que tendrá nuevos juegos y un plazo máximo de ejecución de 4 meses. Y ahora pasamos directamente a conocer ese tiempo previsto en la Bahía de Cádiz para las próximas horas. Evidentemente en San Fernando tendremos los cielos prácticamente casi despejados. Alguna nube alta que no impedirá que el sol sea el protagonista. Hemos tenido una temperatura mínima de 19 grados esta noche y tendremos una máxima de 29. Los vientos del suroeste y del este entre 5 y 25 kilómetros por hora. Para la jornada de este miércoles, los cielos también estarán parcialmente cubiertos, una mínima de 21 grados, una máxima de 29 y levante, no muy fuerte, pero lo suficiente, de 25 a 35 kilómetros por hora, viento del este, levante, levantera, que de momento continúa con nosotros hasta el viernes y luego vuelve el lunes, o sea que tenemos levante.

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0: vamos a enfrentarnos ahora, sí, a pecho descubierto, a uno de los grandes problemas que tiene la humanidad desde que el hombre empezó a coger un palo y a, en fin, desde siempre, desde que estábamos en las cavernas. ¿Qué vamos a poner de comer hoy, chiquilla? ¿Qué vamos a poner de comer hoy, chiquillo? Pero si eso es el gran problema, el gran enigma, porque siempre, Julia, siempre salta alguien diciendo, escúchame, eso ya lo comí yo ayer, me va a decir que no te ha pasado eso a ti.
1: Y además, ahora hay una tendencia, y me incluyo, mi generación un poco, a hacer cosas absurdas que vemos por TikTok.
0: Por ejemplo.
1: Un burrito con una salchicha en medio.
0: Vamos a comer comida mediterránea como
1: comida
0: Dios
1: real,
0: manda.
1: De verdad.
0: Comida de esa uno que al final no sabe si ponerle un piso o yo qué sé. Bueno, mira yo doy aquí dos variantes, un primero y un segundo, normalmente, y a ver, que igual no lo pones hoy. Pero ya piensa y dice, mira, escúchame, que esto lo voy a poner mañana porque yo tenía... En fin, bueno, que es una idea. Es una idea que está ahí, que nunca, nunca, jamás en la vida esto viene malamente. ¿Qué ponemos al principio? Ah, ahora voy yo a retrotraerme a hacer una mezcla.

0: Escúchame, buenísima, ¿eh? Buenísima, buenísima. Eso para empezar. Bueno, no empezamos mal, ¿no?
1: No, ahora hay que subir el nivel, ¿eh? A ver cómo lo hacemos ahora.
0: Vamos a ver, algo que yo te digo. Escúchame, que esto tú lo escuchas y dices, esto es una barbaridad, esto no lo voy a hacer yo. Nada, nada, nada. Un solomillo al Roquefort, fíjate tú qué fácil. Vas a tu carnicero, mira, dame dos filetitos de solomillo en medallón, como más te gusten. Y luego simplemente en una sartén, Julia, un chorreteón de aceite de oliva, del bueno, del que se esconde detrás de la bombona de butano. De ese. Así lo echamos unos ajitos y cuando los ajitos ni siquiera se hayan dorado, pues empezamos y echamos, doramos, sellamos los taquitos, de solomillo que nosotros la hayamos pedido al carnicero. Eso prácticamente lo sellamos y lo sacamos. Y ahora hacemos la salsa Roquefort. Yo la voy a hacer como la hago siempre, de toda la vida de Dios. La cantidad de ya, en función, más o menos, en función de lo que vayas a hacer. Nata líquida, de esta que tú vas a la tienda y de mira, escúchame, muchacho, dame una mijita de nata líquida y te da el hombre el botecito de nata líquida. Y le echamos, ya en función de si te gusta más o menos fuerte, un poquito de queso Roquefort, un poquito de sal. Cuidado, porque el queso Roquefort tiene sal. A mí me gusta echarle siempre un poquito de pimienta, ¿vale? Y eso ya está, lo ponemos al fuego, un fuego flojito para que se disuelva todo, y ya tenemos la salsa, ya la tenemos, echamos los medallones en la salsa y yo escucho ya los aplausos los estoy escuchando ya de los niños diciendo, papá, pon ya eso de comer, por Dios, ponlo ya, que te lo huelo desde aquí y estoy llorando. Eso es la comida buena.
1: Ahora hay que aprovechar y yo creo que todo el mundo ha salivado. Mira que no son horas de comer, ¿eh? Son las 10 y 20 de la mañana. Pero todo el mundo ha salivado.
0: Cualquier hora es buena. Yo muchas veces lo digo yo por la mañana y estoy comentando aquí las cosas y estoy salivando y diciendo, Santi, por Dios. Pero bueno, ya, oye, una tapita a esta hora del día tampoco está mal. Entra perfectísimamente.
1: Tú piénsalo, algo muy sencillo de hacer y quedas estupenda con la suegra.
0: Pero estupendamente, ¿eh? Sí. Estupendamente. Quedas perfectamente y dices, bueno, ¿esto qué es? Un talento de la cocina. Sí, señor, tan fácil como eso. ¿Cuánto hemos tardado? ¿Cuánto? ¿15 minutos? ¿En todo? ¿Nada? Nada. Si muchas veces es que no tengo ganas. Nada. Hay que echarle. A la cocina hay que echarle muchísimo amor y muchísimo cariño. Porque luego, al final, cuando te miran y dice, Julia, qué bueno está esto. Eso ya te ha ganado.
1: Te merece la pena.
0: Ya te ha ganado ya para todo el día.
1: Y además aprovechar eso, que muchas veces decimos la comida de abuela, ¿no? Qué rica está, qué bueno. Que sí, que tiene sus cosas y secretos que nos cuentan. Pero hay otra parte que ¿por qué está tan rica? Porque son productos de temporada.
0: Escúchame, ¿tú sabes cuál es el secreto?
1: Local,
0: no me creo nada del secreto. Nada, no hay secreto. ¿Tú sabes lo que hay? Mucho amor.
1: Y mucho tiempo.
0: Y mucho tiempo. Y ya está. Y las cosas hay que darle su tiempo. ¿Que podemos hacer un guiso en menos tiempo? Sí, pero no va a saber igual. Evidentemente. Las cosas hay que darle chup chup. Por eso digo yo que muchos matrimonios, muchas parejas jóvenes tienen ese problema. Claro, uh-huh, es cierto. Claro. Pero para eso están los fines de semana. Para cocinar sano y luego congelar y los tupper y calentar. Uh-huh. Y estás comiendo comida sana, que has hecho tú.
1: Sí.
0: Y que te chupas los dedos. Escúchame, ahora vamos a poner una canción, pero después de la canción vamos a escuchar a hemos quedado con nuestro amigo Antonio Jiménez. Uh-huh. Ya sabes, mi colega del misterio.
1: Los pelos de punta, ¿eh?
0: Escúchame, hoy vamos a hablar de algo que a mí me parece, tengo una dualidad en esto. Por una parte, no lo veo bien, que son los cuerpos incorruptos. No lo veo bien en el sentido de que se venere un cuerpo que esté incorrupto. No me parece
1: ético, por lo
0: ni
1: menos,
0: sensato. Y ese señor o esa señora lo quería, no lo querría, no podemos preguntarle ya. De verdad, sinceramente, yo entiendo perfectamente que son reliquias, que todo se mueve dentro del mundo de la fe. Pues te diría que hay cuerpos incorruptos de gente muy joven, tremendamente joven, que de los años 90,

0: es un pasote.
1: Pues vamos a escucharlo y además es martes 13, Santi.
0: Hoy es martes 13, ¿te acuerdas esa película?
1: Es el momento idóneo un poco para escuchar este programa, ¿no?
0: Mira, fíjate tú. Porque
1: no lo habías pensado.
0: Porque
1: ¿eh?
0: Eso, luego tenemos, luego entras tú, ¿eh?
1: Sí.
0: No, o sea, que no te vayas muy lejos, porque luego tú vas a hablar de literatura.
1: Sí.
0: De literatura. Y de nuevos libros que se incorporan al mercado,
1: sí,
0: para
1: nueva
0: poder
1: cultura,
0: leer.
1: Nuevos libros de gente de aquí de San Fernando, libros que hablen de San Fernando.
0: Eso es
1: lo que nos gusta.
0: Luego tenemos a nuestra psicóloga de cabecera, uh-huh, a Lourdes. Hablaremos, hace poquito se celebró el Día Internacional de la Salud Mental, eso, y me parece muy bien, uh-huh, seguir comentando este tema con una de las grandes psicólogas que tenemos el enorme placer y honor de tener en esta casa, como es Lourdes Toscano. Y escúchame, y luego llega la ópera, así que...
1: Con Sergio.
0: Ve ya preparando los... ¿cómo era? Los anteojos. Yo tenía uno de esos.
1: Sí,
0: mi tata...
1: Lo va a tener que buscar, ¿eh?
0: Mi tata, de verdad, la hermana de mi abuela, los tenía... Los tengo que buscar, tienen que estar por algún sitio. Y eran unos prismáticos, estos pequeños como se ven en las películas, de teatros. De para que eran graciosos, eran negros, muy bonitos, debían de ser de caballero, porque en aquella época los diseños para señoras, claro, y para caballeros eran distintos. Pero que, bueno, en fin, ¿dónde voy yo con mis cosas? Que ponemos una canción.
1: Sí, un poco antes ahora de entrar programa un poquito así más oscuro, algo de alegría.
0: Algo de alegría, ¿no? Que a ver si te sorprendo. A ver si te sorprendo, porque todo es sorprenderte.
1: Qué presión.
0: A ver si te gusta o no te gusta. A ver.
1: ¡Hombre!
0: ¡Hombre! ¡Vamos a quedarnos con María Isabel!
1: Pasa de moda, ¿no?

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6: Bueno, pues nos llega la hora del misterio, así, de esta forma, para hablar de esas cosas que se encuentran en el límite de lo real, de lo irreal, de la parapsicología, a fin de cuentas. Y para eso, como siempre, tenemos a nuestro amigo Antonio S. Jiménez, que ya se encuentra al otro lado del teléfono, para poder hablar con nosotros. Antonio, ¿qué tal? ¿Cómo estás?
7: Hola, Santi.
6: Hoy vamos a tratar un tema que me parece súper interesante, como son esos cuerpos incorruptos, normalmente de santos, pero no exclusivamente de santos, o santificados por la Iglesia, pero que alguno de ellos, en fin, pone sinceramente los vellos de punta, porque se supone que no están momificados de forma artificial, como por ejemplo esa momia de Lenin, que parece que es de cera. No, es de forma totalmente natural. Y hay un caso, no sé, imagino que lo tendrás en lo que ahora me vas a comentar, que a mí me pone los vellos de punta, un adolescente italiano, Carlos Acutis, que es un joven, que de hecho hay fotos en las redes sociales cuando era un chaval, vamos, que de hecho murió siendo un chaval, pero vamos, vivo, quiero decir. Y luego en esa urna, porque él quiso que lo enterrasen, o sea, que lo pusiesen en un sitio determinado, y cuando uno ve a ese chavalito joven vestido incluso hasta con chándal en esa urna de cristal, fallecido ya, muerto ya, verdaderamente a uno le ponen los vellos de punta, Antonio.
7: Pues sí, Santi, bien has comentado, ¿no? La mayoría son casos de santos, ya que parece, ¿no?, que el tema lo monopoliza un poco el tema de la Iglesia Católica, ¿no? Y en diversas partes del mundo, no solamente en Europa, hay casos de santos, pero sí que por un lado me gustaría aclarar y destacar para los oyentes que hay que diferenciar mucho de lo que es un cuerpo incorrupto, ¿no? Como tú bien has dicho, ¿no? Que parecen que están dormiditos, que no tienen nada, ningún tipo de tratamiento, a lo que son los cuerpos relicarios, ¿no? Que es más bien lo que tenemos, por ejemplo, en la catedral de Cádiz, ¿no? De Santa Victoria, que son esos restos, porque realmente lo que queda son restos,
6: claro,
7: que están dentro.
6: Que se veneran, claro, los restos, pero son restos.
7: Claro, que sí, que vemos la cara y el rostro, pero porque son formas, ¿no? Son como especies de muñecos de cera, ¿no? Recreaciones,
6: claro,
7: ¿no? De cera. Pero que no, realmente no son cuerpos incorruptos. Cuerpos incorruptos, como tú bien has dicho, el caso este italiano, que la verdad me llama muchísimo la atención.
6: A mí increíble, ¿eh? De verdad. Yo he visto incluso un reportaje en la televisión y era increíble.
7: Porque, claro, hay que ver que la ciencia, nos guste o no, avanza y como siempre digo, acaba demostrando, ¿no? O acaba explicándonos lo que son para nosotros, los amantes del misterio, los fenómenos paranormales, desde la base de la ciencia. Y es verdad que hay muchos casos que sí que parece que son tocados por Dios, pero realmente lo que hay es un sistema de conservación natural que provoca eso, que veamos a esas personas.
6: Que no se da siempre, pero sí se da en unas ciertas circunstancias meteorológicas. En fin, si la persona ha tomado o no ha tomado mucho medicamento antes de fallecer, qué medicamento ha tomado, todo eso influye después a la hora de que años más tarde, bueno, pues de muchos, algún cuerpo esté incorrupto.
7: Totalmente. Es más, también hay que tener, aparte de los medicamentos, el tema de si está enterrado o descansa en una zona húmeda.
6: Claro.
7: Luego, el tipo de ataúd que posee, ¿no? Si es cerrado o bien
6: herméticamente o no.
7: Claro, herméticamente o no. Eso influye, pero sí que es verdad que, por ejemplo, la Iglesia tampoco es tonta, ¿no? Y sí que ha dado dio el Papa Benedicto XVI unas directrices,
6: sí,
7: para considerar un cuerpo incorrupto o no. Y tenía que dar una serie de características que, la verdad, que si se dieran, ahí yo sí que no tengo una explicación lógica todavía para determinar que ese cuerpo, por qué está incorrupto, ¿no? Y cómo conserva todos los elementos que un cuerpo debe tener. Por un lado, el Papa Benedicto XVI dijo que, por un lado, el tema del olor, nada de, obviamente, de olores putrefactos, sino, claro, que ese cuerpo debía oler bien o algo natural, ¿no? Que el cuerpo sea flexible, nada de rigor mortis, que la sangre esté fresca, nada de coagulada. Incluso dos características más, que era que el cuerpo emitiera luz para cuando se compruebe que esté incorrupto.
6: Sí.
7: El cuerpo incluso puede llegar a brillar. Y luego ha habido casos de personas que han sido beatificadas y sus cuerpos permanecen incorruptos porque se le ha dado un fenómeno que es que incluso, por ejemplo, Matías Nazarey, bueno, sigue siendo un cuerpo incorrupto, que de él emanaba aceite.
6: Ya.
7: O sea, son cosas, o sea, estas
6: verdaderamente inexplicables, claro.
7: Claro, si se dieran estas características en un cuerpo ya fallecido, que siga siendo flexible, que la sangre no esté coagulada, que no huela mal, yo me lo planteaba bastante.
6: No sé, algo raro, algo extraño, algo que le sujeta al mundo de los vivos, sabiendo ya traspasado la frontera al mundo de los muertos. Lo que sí es cierto, y es al menos bastante curioso, no sé si estás de acuerdo conmigo o no, Antonio, es que muchos de estos personajes incorruptos que luego son subidos a los altares han tenido una vida de santificación. Es decir, no. Su vida, han sido muchos de ellos, como el caso del Padre Pío, considerados santos antes de fallecer. Y luego, bueno, pues se ha producido el hecho de que después de enterrar y cuando lo van a comprobar, su cuerpo estaba incorrupto también. Se da ese matiz, Antonio, que es esa casualidad, de es que se necesita una serie de parámetros físicos muy determinados, pero sucede muchas veces en personas que ya previamente estaban señaladas por la santidad.
7: Sí, además, el padre Pío era un caso que te quería traer porque me llamaba mucho la atención, ya que es el, si no me equivoco, el único exorcista de la iglesia incorrupto, ¿no? Que además el famoso caso
6: tenía
7: que
6: estigmas,
7: tuvo, ¿no? El
6: durante,
7: tema de los estigmas.
6: Vamos, ¿sí? Que no le dejaron de sangrar hasta el último día de su vida.
7: Y luego, una vez que es incorrupto, desaparecen dichos estigmas. Son elementos que me parecen muy, muy curiosos. Y ya no solamente en estos casos religiosos, ¿no? Del ámbito católico. También hay que recordar, no sé si escuchaste el caso de ese monje budista, ¿no?
6: Sí.
7: Que apareció, si no me equivoco, dentro de lo que los arqueólogos pensaban que era una especie de, ¿no? De escultura, pero después resultaba que dentro había un cuerpo.
6: Era
7: y
6: un ataúd.
7: Efectivamente, y lleva como 200 años y dicen que puede que se esté meditando, sino que no esté muerto. Yo me
6: vaya
7: después de 200
6: hombre,
7: años.
6: Yo creo que ya estira mucho él. En fin, no sé, hay gente
7: sí,
6: para
7: además,
6: todo, pero bueno.
7: Hay imágenes en internet y el hombre se ve muy seco, va a estar durmiendo durante 200 años.
6: Cuando se despierte, se no va a dormir. Imagínate.
7: Claro, por eso te digo, o sea, que es curioso, me parece curioso como en ámbito, en varias religiones también se da el caso, incluso lo del caso este del niño italiano, que no tenía nada que ver con la fe, y ahí está, entonces...
6: Pero bueno, el niño italiano no es que tuviese nada que ver directamente con la fe, vamos a decir, que no estaba estudiando para cura ni nada, pero sí es cierto que era tremendamente católico y que, de hecho, él antes de morir eligió el sitio donde ser enterrado.
7: Claro, a mí tú sabes lo que pasa, que es que tengo mis ciertas dudas, ¿no?, al respecto, sobre todo cuando se involucra mucho el tema de la propaganda no religiosa, tal vez,
6: sí.
7: Porque sí que hay que tener en cuenta que en el siglo XIX hubo una gran crisis de fe, y fue cuando empezaron a aparecer el boom, ¿no?, de estos santos de tumbas, ¿no? De personas que habían sido, supuestamente habían tenido una vida ejemplar y sus cuerpos se mantenían, entre comillas, incorruptos.
6: Bueno,
7: que
6: en este caso es un crío, es un adolescente que, desgraciadamente, la vida no le dio tiempo ni a portarse mal ni a portarse bien, porque era un crío.
7: Hombre, claro, te quiero decir que igual que, por ejemplo, en otras ocasiones hemos estado ahí, ¿no?, poniendo un poco en duda o debatiendo, ¿no?, respecto de los exorcismos, a lo largo de la historia, hay que reconocer que no todos los casos tienen una buena presencia, y en este caso, por ejemplo, sí, pero que si nos ponemos así, Santi, hay cuerpos incorruptos por todas partes, ¿vale?
6: A mí, sinceramente, y es cierto, y tienes razón, porque eso además a lo largo de la historia, al menos de la religión católica, imagino que habrá otras religiones similares, el mundo de las reliquias, de hecho, han ganado reinos y se han pagado reinos con reliquias, ¿no? Y era algo muy considerado, eran como amuletos, pero que en pleno siglo XXI, sinceramente, a mí me pone los vellos de punta que una criatura, que un adolescente, yo si fuese el padre o la madre de ese crío, no lo podría dejar ahí expuesto para que todo el mundo lo vea como si fuese, perdóname, un mono de feria. O algo muy raro, o la momia de... Es que yo creo que hay situaciones muy macabras, ¿no?
7: Te tienes que poner, claro, muchas en situación y, en fin, o sea, los intereses también...
6: Han vestido hasta con un chándal, con zapatillas deportivas, que sinceramente parece que se va a levantar y se va a ir a tomar una cerveza. Es que...
7: Sí. Impresiona. Y, por ejemplo, no sé, es que ahí mismo no caigo exactamente el caso de también otra niña, igual, ¿no?, que tenía también ese el cuerpo incorrupto y que impresionaba incluso porque en algunos momentos, cuando le lanzaban fotos, parecía como que hasta incluso pestañeaba. Y eso se convirtió en un fenómeno que todo el mundo quería verlo, como esa niña, supuestamente ya fallecida, incorrupta, de vez en cuando pestañeaba. Y resulta que debido al tratamiento que obviamente algunos de estos cuerpos poseen, claro. El tema de los flashes es lo que provocaba
6: a veces... De los medicamentos, vamos a ver, claro, que todas estas cosas influyen.
7: Que tuviera esas reacciones y que el tema como de esos químicos, pues parecía que la niña estaba pestañeando por propia voluntad cuando era una reacción química. Entonces, es verdad que, como tú dices, esas cosas impresionan bastante, pero también hay atrás un trasfondo mejor de, como te he dicho, de intereses, porque tú sabes que siempre van a ir gente a verlo.
6: Para mí, esa parte, permíteme, no sé si está bien expresada o no, esa parte oscura del catolicismo, sinceramente no me gusta nada. Los devotos, las manos, los ojos, eso evidentemente ha sido utilizado a lo largo de la historia por la religión, pero más para causar miedo que otra cosa, porque es que no puede dar otra cosa, sino tenernos ahí, porque si no, fíjate, no sé. Es un cruce de sensaciones muy extraño. Lo que es cierto es que todo este tipo de cosas para mí me resultan desagradables. Incluso hay gente que no, hay gente que le gustará, pero a mí me resulta muy desagradable.
7: Claro, es lo que estuvimos también en otras ocasiones hablando, cuando hablamos de la Virgen Blanca de Puerto Real y eso. En estos casos, por ejemplo, me sorprende la cantidad de cuerpos incorruptos que hay, que perfecto, ¿no? Puede haberlo, ¿no? Uh-huh. Pero luego, en base a ello, se generan unas leyendas, como unos tejemanejes que después me hace gracia, porque mucha gente, cuando pasan cosas de fantasma y eso, ¡ay, qué bueno! ¿Qué te crees que...? Claro. Pero sin embargo, luego, cuando ya nos metemos en el mundo paranormal mezcla con la religión, la cosa cambia. Y yo, sinceramente, hay casos que tú dices, mira, como por ejemplo de San Damián de Nueva York, ¿no? Que igual es una persona incorrupta que se llevó a Estados Unidos, igual, ¿no? Para que la iglesia de Nueva York tuviera su propio personaje incorrupto.
6: Claro.
7: Bueno, pues se supuestamente obró un milagro, ¿no? Y por lo visto se encontraba un policía de paisano en ese momento en la iglesia cuando entraba un ladrón para robar el cepillo. Total, que el policía intervino para evitar el robo y falleció. Pues resulta que el cuerpo del policía se mantuvo incorrupto, se mantiene incorrupto gracias a la intervención de San Damián, porque el policía tenía una gran fe en este santo. Y tú dices, bueno, y todo esto...
6: Y al pobre policía que le haya dejado incorrupto también, le han preguntado al pobre hombre que quiere que... En fin, no,
7: claro,
6: sé,
7: y son cosas que tú dices, bueno, yo, por ejemplo, si creo en un fantasma, bueno, ¿no? Pero si esto... Creemos, ¿no?, que San Damián de Nueva York ha intervenido y el cuerpo de policía también es incorrupto ahora, ¿qué pasa? O sea, esto no sé, lo tenemos que creer, ¿no?
6: Yo en estas cosas, sinceramente, y considero que algo tiene que haber, como lo que te he dicho antes, porque es una casualidad también de alguien que tenga una vida de santidad y que luego le ocurran estas cosas, a no ser la manipulación posterior que puedan tener estos cadáveres. Es que aquí hay que hilar muy fino. Y porque, claro, son cosas que... Es el cuerpo de una persona. Ya te digo, yo como padre que soy... vamos, por favor... es que me da miedo hasta decirlo, pero no permitiría lo que está pasando con el cuerpo incorrupto del crío este, de Carlo Acuti, ¿no? Por ejemplo.
7: Claro, sí. ¿Cómo digo? Yo también, y estoy de acuerdo contigo, Santi.
6: O sea, a lo mejor en el siglo XVI era un honor, ya no. Mm-hmm.
7: Claro, como digo yo, estas cosas, pues, como tú dices, hilar fino, hay que tener siempre, hablar, ¿no?, siempre con cuidado, con precaución, porque son temas muy delicados. Y claro, yo, como te digo, habrá casos y casos, y como estuvimos hablando en otras ocasiones de otras ramas del mundo paranormal, obviamente habrá casos reales y verídicos,
6: claro,
7: y por ejemplo,
6: seguro,
7: el niño... del niño este que tú comentas, es un caso que es que no le veo sentido científico, ¿no?, para explicar lo que está ocurriendo. Pero a mí lo que, como igual que tú dices, lo que no me gusta, igual que muchas veces sobreexplotamos cosas que no se deberían, ¿no? En estos casos que la magia está ahí, ¿no?, el misterio, y por ejemplo, quitando los objetos endemoniados, desde mi punto de vista, Este otro tema me atrae bastante porque puedo ver el misterio con mis propios ojos, ¿no? Pocas ocasiones en las que lo puedo contemplar. Otra cosa es que creemos como una especie de, entre comillas, ¿no? Llamémoslo mercado, ¿no? Alrededor de estas figuras que
6: hombre,
7: que...
6: mercado alrededor de las reliquias ha habido siempre, en la historia de la religión.
7: Ya, ya. Pero bueno, como son temas sensibles, ¿no? Me parece curioso, ¿no? El tema...
6: Claro, claro, pero, y es cierto, pero es que ha habido un mercadeo con el tema de las reliquias desde siempre, de hecho, y luego ocurre lo que ocurre, que si tú, por ejemplo, unes todos los Signum Crucis que son venerados por el mundo, en vez de una cruz, tienes 500 cruces, ¿no?
7: Ahí está.
6: Por ejemplo, claro. Entonces... que tiene que haber un Signum Crucis de verdad, no sé, es posible. Santa Elena dice que yo también lo habría que investigarlo, que lo descubrió, pero que existen reliquias verdaderas, claro que sí, pero yo tampoco sé para qué pueden servir esas reliquias,
7: ¿no? Claro, por eso te
6: que
7: digo
6: son corporales, que... hueso,
7: ¿qué es lo que...
6: ay, ¿para qué quiero yo un hueso?
7: Claro, claro, es que lo que te dice, igual con la te pasa con la Vía Cruz y con la Sábana Santa también hay trozos por todas partes. Y claro. Entonces, por eso te digo, tantos cuerpos incorruptos, ¿hasta dónde son, no? Podríamos decirlo más fidedigno y los que son más de dudoso,
6: sí,
7: ¿no?
6: Sí. ¿Y sabes lo que más de esto? Que la religión católica es una religión de luz, de resurrección, de vida, de vida,
7: totalmente.
6: No de muerte, de vida, de luz. De vida y demasiadas veces aparece la muerte y aparece todo este tipo de historias que son muy interesantes, ¿eh?
7: Sí,
6: que
7: sí,
6: cuando
7: sí,
6: esta
7: sí,
6: mañana me lo comentaste, digo, haz en el clavo porque me parece un tema muy interesante. Oye, y Anchas Castilla, acá sí, al sí, cual sí. Que pueda pensar, evidentemente, lo que considere oportuno, ¿no?
7: Por supuesto, ¿eh? Yo tampoco quiero convencer a nadie de lo contrario,
6: claro,
7: yo digo
6: claro.
7: Mi opinión y listo, siempre lo digo, la ruta lo digo aquí en todos lados.
6: Y que, que algo raro tiene que haber, estoy convencido, ¿eh? Estoy convencido
7: sí,
6: de
7: sí,
6: que
7: sí,
6: algo
7: sí,
6: que
7: sí.
6: Se nos escapa, se escapa a la ciencia, que puede ser paranormal, que puede ser místico, que, en fin, porque
7: pero...
6: otra de las cosas que algún día, y que igual tiene algo de relación con esto, es el misticismo, ¿no? Los místicos, esas cosas tan raras que le pasan a los místicos, también sería un tema interesante a tratar un día.
7: Sí, sí, sí, ¿no? Y que como tú dices, dentro de todas las ramas paranormales, el tema de los cuerpos incorruptos, los milagros, las apariciones marianas, que menos, ¿no? Que un milagro que es lo más paranormal, ¿no? Realmente, ¿no?
6: Claro, claro, claro.
7: Es que, y aparte que, como tú dices, los milagros, la mayoría son positivos siempre, tratando la vida. Y es curioso, ¿no? Que después de la muerte el cuerpo permanezca como si estuvieras vivo.
6: Claro, claro, es muy curioso. Un día también hablaremos de apariciones marianas. ¿Te parece? Yo tuve...
7: ¿Cómo te puedo dar unas cuantas?
6: Yo tuve la historia de tratar durante años un tema de apariciones marianas. Y luego, fíjate, las casualidades de la vida. Antena 3, en un programa que había antes de Cámara Oculta, pues claro, descubrió el pastel, ¿verdad? Y la chica, la reportera, luego llegó a ser mi directora en Canal Sur. Fíjate lo que es la vida. La reportera de aquel reportaje donde... Por eso te digo que hay que hilar muy fino, que al principio se presenta todo de una manera muy fantástica y muy historia, pero luego, claro... estas cosas son para verlas de forma tranquila.
7: Nosotros tenemos el caso de la Virgen de la Bola, que también hemos hablado, creo
6: claro.
7: Yo, ¿no?
6: En Miguelón estuve yo un montón de tiempos y era un fraude absoluto, absoluto. Bueno, pues salió en, ya te digo, el programa este de Cámara Oculta y uno siente casi como vergüenza ajena, ¿no?
7: Pero mira, por ejemplo, se desmanteló a tiempo, si no siempre te quedará el palma de
6: sí,
7: Troya.
6: Pero bueno, sí, a tiempo, pero ¿qué es lo que nos sacaron ahí mientras que llegó ese tiempo?
7: Claro.
6: Es lo que siempre quedará en la duda. Antonio, que gracias como siempre. Es
7: a ti,
6: un verdadero placer hablar contigo, charlar y hablar de temas tan interesantes como... como estos. Mira, yo me he abierto aquí en el ordenador algunas pestañas de esta gente incorrupta y la verdad que me da mal rollo, ¿vale? Entonces, inmediatamente ya las he quitado porque me da un poco de mal rollo o bastante mal rollo.
7: Tú dices, están como durmiendo, pero tienen, sí, una, sí, tienen una mayor, una carita.
6: Anda, déjalo ahí. No, y yo te lo digo, ven, con el máximo respeto, porque para mí el máximo respeto que se merece un ser humano ya fallecido, hombre, es eso, el máximo. Precisamente por eso te digo esto, porque yo creo que, pese a ser santos, tienen que tener por encima de todo un poco de intimidad.
7: Ay, sí.
6: Por Dios. Bueno, que lo dicho, que me alegra mucho hablar contigo y que la próxima semana seguiremos hablando de misterio. Gracias.
7: Saludos, Santi.
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0: 10:58 de esta mañana preciosa de martes, día 13 de octubre de 2026. Cualquier momento es bueno para hablar de literatura, ¿verdad, Julia? Pero este puede ser perfectamente uno de esos momentos.
1: Sí, un momento maravilloso, ahora que estamos ya casi a las 11 de la mañana para hablar de literatura. Y bueno, hemos hablado al principio un poco, que acabo de ser mami, un embarazo, un parto, y hay muchas maneras de parir.
0: Claro.
1: Y sin subestimar mucho, pero parir un libro también es muy importante.
0: Es muy importante, aunque tiene que doler menos, ¿eh?
1: Imagino. Sí, bueno, no sé yo, ¿eh? Muchas noches en vela, mucho darle vueltas. Y yo admiro muchísimo la gente que tiene la capacidad de crear arte casi de la nada. Y la literatura ayuda muchísimo a eso. La literatura es crear arte desde una idea, un punto, una imaginación y darle vueltas noches sin dormir. Supongo que habrá momentos de querer quemar el libro. Es muy, muy de artista.
0: Seguramente.
1: Pero como yo no sé mucho de escribir, no es que sea mi fuerte, me he traído a un artista que
0: bien,
1: sí que sabe de literatura. Y es que tengo conmigo a José Fernando Monteoliva. Muy buenas.
2: Hola, buenos días.
1: ¿Qué tal? ¿Cómo estamos?
2: Pues muy bien. Aquí estamos hablando ahora contigo, gracias, de mi libro, el que hemos sacado, Protocolo Ícaro, el fantasma del estrecho. Y bueno, darte la enhorabuena por tu maternidad.
1: Y darte la enhorabuena a ti también por tu otra paternidad.
2: Por mi paternidad.
1: Bueno, un libro que ha salido hace muy, pero que muy poquito.
2: Sí, la verdad que el libro ha salido hace 2 semanas. Es un libro que hemos estado durante mucho tiempo, yo también con mi mujer, que me ha ayudado mucho en todo este proceso, a decidir cómo lo íbamos a sacar. Y la verdad que después de mucho tiempo lo hemos sacado nosotros solos, todo el trabajo ha sido nuestro y estamos muy orgullosos de ello, la verdad.
1: Te voy a preguntar después un poco más sobre eso de sacarlo solo, esa autoedición,
2: sí,
1: que es un trabajo aparte, pero bueno, Protocolo Ícaro, el fantasma del estrecho. ¿De qué va?
2: Bueno, es un thriller del narco moderno. Nos habla desde una etapa ya del 2013, cuando empieza el tema de los drones, cuando empieza a salir el tema de los drones. Y es la salida entre dos mundos, entre un vigilante de aduana que está en la parte de España, que vigila el estrecho, todo el tema narco, y nuestro otro personaje principal que está en Marruecos. Aquí es donde vais a ver a dos mundos que se entrelazan entre estos dos personajes totalmente diferentes, pero que los une el mundo de los drones.
1: Qué importante también está tratar un tema que nos afecta a todos y a todas, ¿no? Como el tema del narcotráfico desde un thriller, que es algo que se ha tratado mucho, por ejemplo, en el cine,
2: sí,
1: pero que en literatura quizás no hemos visto tanto.
2: No, la verdad que en literatura hay muy poca literatura sobre el tema narco, sobre todo actual, porque, bueno, el mundo narcotraficante aquí en España tenemos mucho, en Galicia, sobre todo con el tema del tabaco, ¿no?
1: Uh-huh.
2: Pero el mundo actual está muy poco, es muy poco puesto en la literatura, ¿no? Digamos.
1: ¿De dónde nace esta idea?
2: Bueno, esta idea nace en contrapartida por dos partes. Lo primero, aquello que mi madre me ha inculcado desde chico, que es el mundo del libro. Mi madre está rodeada de libros las 24 horas del día, y por la parte de mi padre, que digamos que es un gran artista, la verdad, pues toda la parte de los drones, de volar. Mi padre me ha enseñado desde chico a volar aviones, a volar todo, y a día de hoy sigo haciéndolo. Y por supuesto mi trabajo actual, que yo soy vigilante aduanero.
1: Ojo, entonces hay mucha inspiración, digamos, en ese libro.
2: Sí, claro. Todo nace por inspiración, por trabajo diario, por mucho esfuerzo, compañeros. Y sí, hay parte del libro, cosas que me han ocurrido realmente, pero están muy maquilladas.
1: A todo aquel que ama la literatura, hay un momento clave en el que dice, oye, ¿y por qué no? ¿Por qué no escribo yo un libro? ¿Por qué no soy parte activa, ¿no?, de la literatura?
2: Pues sí. La verdad que llevo muchísimos años queriendo escribir y nunca me he atrevido. Y la verdad que el haberme atrevido no fue nunca pensando en publicarlo. Fue simplemente por escribir.
1: Por amor al arte.
2: Por amor al arte, simplemente llegaba del trabajo, sería las 2, las 3 de la mañana, no podía dormir y el escribir me daba ese placer de poder terminar la noche y poder ir a dormir tranquilo.
1: ¿Y un thriller?
2: Sí, sí.
1: De todo lo que se podía escribir, ¿verdad?
2: Sí, de todo lo que se podía escribir, un thriller.
1: Pasa ese momento en el que dices, cada vez está más retorcido, no sé.
2: Sí.
1: Como un poco como se ven las pelis, ¿no? Como una pared enorme, como un montón de papeles e hilos rojos intentando intercalar.
2: Sí, y la verdad que es la parte más complicada de escribir eso. Porque hay veces que tú mismo has escrito mucho y dices, me estaré equivocando yo mismo en lo que he escrito, estaré cometiendo algún error, y tienes que volver a leerlo todo y dices, no, voy bien, parece que voy bien.
1: ¿En qué momento decides publicarlo?
2: Pues una vez que lo terminé, se lo di a mi madre para que lo leyera. Y esa decisión fue muy complicada. Pero una vez que ella lo leyó, que además lo leyó en una semana, porque dijo que se lo comió del tirón, su crítica fue muy buena. Y eso, a pesar de que digan que las madres, todo lo que hace un hijo es perfecto, es decir, que mi madre con la literatura es muy crítica.
1: Fue dura, ¿eh?
2: No fue dura. Eso fue... Y ella... Es lo que tú dices, es muy dura con la literatura. Entonces eso me animó.
1: Qué importante también a la hora de formarte, a la hora de escribir, en este caso, saber de dónde viene cada persona, porque al final hay mucho de ti en este libro.
2: Sí, hay mucho de mí en este libro. Hay una parte de mí muy importante. Y bueno, también es importante saber, por ejemplo, creo yo, a la hora de cuando yo escribo, de dónde vengo, es decir, cuál es la literatura que a mí me suele gustar, porque realmente yo no suelo leer thriller.
1: Estas cosas me encantan, porque como he escrito un thriller como muy pensado, porque los thrillers están muy pensados, muy hilado todo, pero yo thriller no...
2: No, realmente... me hace tanto pensar los thrillers,
1: claro,
2: que no me gustan.
1: Claro.
2: Y sin embargo, he escrito thriller. Yo realmente lo que me gusta leer es magia, es fantasía y historia. Mucha historia me gusta leer también.
1: Eso es lo que te iba a preguntar un poco, porque yo soy muy cotilla.
2: Sí.
1: Me encanta saber un poco de dónde vienes, de qué base partimos, ¿no?, a la hora de escribir. Y la gente que le encanta escribir, que le encanta leer, ¿qué tipo de literatura suele consumir? Y es muy diferente a esta.
2: Pues muy diferente, la verdad que es mucha magia, como te he dicho, mucha fantasía. El Señor de los Anillos me lo he bebido, Harry Potter me lo llegué a leer hasta en inglés antes de que porque no salía en español y era como, buah, necesito leerlo ya. Y después muchos libros históricos, sobre todo de la época de España, de la Guerra Civil, de toda la parte de la historia española me gusta mucho.
1: Por suerte para los que no son muy amantes de la fantasía como yo, que El Señor de los Anillos ni la primera página, Protocolo Ícaro es algo totalmente diferente.
2: Sí, totalmente diferente. No podemos definirlo como fantástico porque todo lo que sale en el libro puede ocurrir en la realidad.
1: Uh-huh.
2: Todo está basado en hechos que pueden ocurrir. He de aclarar que no han ocurrido.
1: Que no venga la policía a buscarme.
2: Exacto.
1: Que no tengo documentación.
2: No han ocurrido, pero sí es verdad que pueden ocurrir.
1: Uh-huh.
2: Pueden ocurrir y es algo que de hecho en las noticias se ve que ya los narcos utilizan drones para meter sustancias aquí en España.
1: El narcotráfico, que es un tema que preocupa mucho aquí en nuestro país, porque al final vivimos en una península, estamos rodeados de agua por muchas partes, el estrecho es una de las zonas que más lo sufre.
2: Sí, el estrecho es una de las zonas que más lo sufre porque reúne todos los requisitos para que el narco esté tranquilo, es un lugar de trabajo más, donde tiene más opciones. Digamos que el estrecho no solo podemos pensar en Gibraltar y a Marruecos, sino que el estrecho tenemos la costa de Málaga y tenemos la costa de Huelva, que la costa de Huelva es la más grande de Andalucía. Entonces, para el narco hay muchísimas opciones. Muchísima opción.
1: Claro, y que de esto trata un poco tu libro, el tema de los drones, cómo también se utiliza actualmente, cómo la tecnología va avanzando,
2: sí,
1: tanto para lo bueno como para lo malo.
2: Exacto. De hecho, el libro está fundado en 2013 porque los drones nacen en 2013 y todavía la tecnología no es la que hay hoy en día. La tecnología que hay hoy en día es totalmente espectacular y cambiaría mucho el libro.
1: ¿Sí?
2: Sí, cambiaría bastante el libro. Esa lucha que tienen con la parte del protagonista en Marruecos, creo que sería todavía mucho más fácil.
1: Claro, al final la tecnología avanza tan rápido que no da tiempo poco a transcribir todo lo que va ocurriendo.
2: Claro, digamos que siempre que nace algo tecnológico está en poder de muy pocos y a medida que va avanzando está en poder de muchos.
1: Ahora que hablamos un poco de avances tecnológicos que se ve en tu libro, ¿no? También el avance de la inteligencia artificial, que también se puede utilizar y veremos cómo se utiliza de aquí a corto plazo, si no se está utilizando ya en temas de narcotráficos.
2: Claro, claro. A ver, yo he de decir que soy ingeniero y arquitecto informático, entonces el tema de la IA me lo tengo más que embebido.
1: No lo sabía,
2: Y la verdad es que la IA, pues bueno, sí se utiliza, claro que se utiliza en todos los aspectos. Hoy en día la IA es parte, yo diría que es parte de nuestro diario de cualquier persona. Ya hay cualquiera le pregunta al tiempo a la IA prácticamente.
1: Claro, más que entrar en un buscador, exacto, entramos directamente en ChatGPT.
2: Exacto, todos nuestros móviles ya pulsando el botón del tirón nos pregunta qué es lo que quieres hoy. Ya eso es la inteligencia artificial.
1: Ahora que has estado muy inmerso en este tema, bueno, que es tu fuerte al final,
2: sí.
1: que también te has documentado para el libro, ¿se nos va de las manos?
2: Yo creo que, mira, tanto que me gusta leer de la historia, yo creo que estamos en esta época de la historia de que es una nueva revolución. Para nosotros estamos viviendo aquella revolución industrial, pues la nuestra, la moderna, es la revolución de la IA. Está totalmente claro. ¿Se nos irá de las manos? Pues todavía creo que no podemos verlo.
1: Pero la realidad puede superar la ficción.
2: Sí, totalmente, totalmente. Todo está ahí, depende del freno donde lo ponga.
1: De hecho, en Protocolo Ícaro podemos ver como algo que parecía casi ciencia ficción, ya está pasado.
2: Sí, está pasado, ya es hasta pasado. Y es algo que realmente, por ejemplo, en las noticias no se habla y ocurre.
1: Claro. ¿Cuánto tiempo has tardado?
2: Pues he tardado
1: ¿Cómo ha sido el parto? Y el embarazo.
2: Exacto. Aproximadamente un año y medio. Uh-huh. No lo sé a ciencia cierta porque realmente no sé el día que empecé a escribir. Pero sí sé que es un año y medio porque coincide cuando nace mi hija. Y ella tiene 2 añitos, pues aproximadamente año y medio.
1: ¿De dónde sacas el tiempo? Porque al final tienes tu trabajo, responsabilidades familiares, tienes una hija pequeña.
2: Eso me dicen mis compañeros de trabajo y mi familia.
1: ¿Cómo lo hacen? ¿No?
2: ¿Cómo lo hago?
1: Eres un vampiro, ¿no duermes?
2: Sí, pues exacto, la tecla es esa, es dormir poco. Es dormir poco y sobre todo aprovechar las horas en las que está todo el mundo dormido, porque los niños no te demandan, las cosas de la casa están hechas, has terminado tu trabajo, no puedes dormir, te quedan 2 o 3 horas despierto y dices tú, pues es cuando tengo que aprovechar estas 2 o 3 horas, que después se convierten en más. Pero
1: ahora que has terminado, ¿no? Que has tenido este libro después de tanto tiempo, ahora hay como un vacío, ¿no? Pero bueno, ¿y ahora qué? ¿Qué hago con este tiempo?
2: Sí, pues ahora que es verdad que he pensado en continuar el libro. He pensado en terminar otros proyectos y la verdad que le he dado un respiro. Uh-huh. He terminado otros proyectos y en este tiempo veré a ver qué es lo que hago.
1: ¿Le has cogido el gustillo?
2: Sí, le he cogido el gustillo. Me ha gustado.
1: Sin hacer mucho spoiler del libro y de la historia, ¿hay un final o puede haber una segunda parte?
2: No hay un final cerrado. No hay un final cerrado porque creo que no lo podría haber. Si hubiera un final cerrado, al final en este tipo de series habría que matar a mucha gente. Entonces siempre se queda como un final, que es un final, pero un final abierto a mucho tipo de personas.
1: Sí, que al final puede haber una segunda, tercera y cuarta parte.
2: Totalmente.
1: También al final, si hablamos de narcotráfico, que es algo que en nuestro país nos afecta, que no es algo que se haya acabado, entonces no era necesario tampoco poner un final.
2: No era necesario.
1: Una parte de la historia.
2: Exacto, no era necesario. Tampoco creo yo que haya un final del narcotráfico en nuestro país. Pongamos los medios que pongamos. Es un tema tan de actualidad y es un tema que mueve tantísima gente, tantísimo dinero y tantas necesidades que es muy complicado.
1: ¿A qué tipo de persona le recomiendas este libro?
2: Pues he de decir que todo el gremio de guardias civiles, policías, se van a ver muy identificados en partes del libro. Pero a todas aquellas personas que le gusten la actualidad, el tema de la informática, el tema de los drones, le puede gustar mucho. Le puede gustar mucho porque ven algo de imaginación, algo que ha ocurrido, algo muy actual en todo el tema del libro.
1: Cuando hablamos de literatura, y se lo recomendamos al final, un thriller es muy comestible para muchísimas personas. Al final todos consumimos thriller, tanto en el cine, en series, es lo que más nos atrapa, ¿no?
2: Sí, lo bueno del thriller es que capítulo a capítulo te induce a continuar el siguiente capítulo porque necesitas saber qué va a ocurrir, no te quedas ahí.
1: Pero sobre todo a aquellas personas que se dedican al tema quizás judicial en nuestro país, que les guste el tema también de la tecnología, el tema de los drones, es un libro muy interesante. Y a quien no le gusta la tecnología, que también que puede leer lo que es un thriller. Y,
2: totalmente, les
1: y
2: va a gustar mucho.
1: Maravilloso. Cuando hablamos de literatura y hablamos de libros, siempre nos gusta hacer como algunas advertencias.
2: Sí.
1: Si estás pasando por un momento delicado en tu vida, pues no es el momento idóneo quizás para leerlo. ¿Qué advertencias encontramos en Protocolo Ícaro?
2: Bueno, pues como advertencia lo que yo diría es que la parte narco no se ame. ¿Vale?
1: No se romantice.
2: Porque en nuestra novela tenemos una parte muy negra de la parte narco, pero también hay una parte muy romántica dentro de la parte narco. Y sí, es bonito verlo desde nuestra perspectiva, pero que no se romantice porque el vivirla es muy duro.
1: Tenemos cierta tendencia a romantizar parte triste quizás de la historia de nuestro país.
2: Sí, tenemos mucha tendencia. De hecho, creo que últimamente la tendencia nos da por romantizar toda la parte pobre, triste, antigua, toda la parte exacto narco, y creo que es muy peligroso, la verdad.
1: Claro, como hay que mostrar y enseñar pues su dureza,
2: sí.
1: Que se llevan muchas vidas por delante. Y
2: muchísimas vidas por delante, y es algo muy, muy triste, la verdad que es muy triste y es duro.
1: Comentaste que tu madre se leyó el libro en muy poquito tiempo.
2: Sí.
1: Es que al final es un libro bastante comestible, son 250 páginas.
2: Sí, no es un gran libro, no es un tocho. Como era mi primer libro, la verdad que he recortado mucho de lo que, de lo que tenía puesto en un principio, porque quería eso, quería que fuera comestible.
1: Así que en cualquier ratito, lo decimos siempre, siempre hay que buscar un hueco para la cultura, para el entretenimiento. Y es muy importante en los tiempos que vivimos alejar un poco el teléfono, porque trabajamos con él, convivimos con él. Y decir, pues, una horita menos de pantalla.
2: Una horita menos.
1: ¿Cómo utilizarlo en literatura?
2: Se nota, una horita menos se nota. Y cuesta, ¿eh? Porque últimamente estamos amarrados al teléfono.
1: Somos adictos.
2: Totalmente adicto, vamos, yo el primero.
1: Y esforzarnos en decir, mira, una hora de no tener pantallas, ni tanto el móvil, ordenador, televisión, y dedicarla a otra cosa, un buen libro es
2: y además,
1: esa herramienta.
2: Un buen libro te ayuda mucho, ¿eh? Porque cuando te pones a leer y quieres leer, ya te habla alguien al WhatsApp normalmente, y tú dices, jolín, que es que
1: esa ansiedad un poco, ¿verdad?
2: No me hables, no quiero verte.
1: No quiero. Es un libro maravilloso también para lo que hablamos muchas veces de personas, porque al final es muy complicado en el día a día, con la rutina, el tiempo, y estamos con un momento donde no leemos.
2: No
1: nos
2: leemos.
1: Pasa mucho.
2: No
1: y leemos cada
2: nada.
1: Vez menos. Sí. Le echamos la culpa a las nuevas generaciones que no leen.
2: Pero es que nosotros no damos ejemplo.
1: Claro.

0: lo trae, quiere que tú se lo leas, quiere que tú se lo digas. Y en Pablo, que es más grande, tiene ya 4 añitos, pues vemos que él continúa con esa progresión de los libros. Entonces es algo muy bueno.
1: Y al final un thriller como es este libro, que no está tampoco tan trillado, que vemos
0: Claro.
1: continuamente, que nos cansa, es un libro maravilloso para quitar ese bloqueo del lector. Que es
0: Sí.
1: algo así comestible, cortito, que puedo leer en pocas semanas, en
0: Sí, sí,
1: tardes.
0: sí. En tarde, una tarde sentada a la playa, es espectacular porque tienes el sitio perfecto, ves la playa, puedes verlo tranquilamente por la noche, sentado en tu sofá, apagar un poco la tele y
1: Y te
0: creo que
1: engancha.
0: y te engancha, sí, la verdad que te engancha.
1: Háblame un poco, yo sé, te lo he dicho, ya soy muy coqueña, me interesa mucho este tema de la autoedición, porque uno termina de escribir y dice, bueno, ¿y ahora qué?
0: Pues sí, uno termina de escribir y cuando tienes que mandarlo a las editoriales, que es lo primero que se te pasa por tu mente, es decir, que yo lo he mandado a prácticamente todas las editoriales que había en el país, vamos. Pero es verdad que te escuchan poco, ¿eh? Te escuchan muy poco. Pero aún así conseguí que 3 editoriales quisieran publicarlo. El problema. Pues el problema viene para mí al menos en el tema de los derechos del libro. El hecho de que quisieran publicarlo ella, para mí fue otro de los saltos a querer autopublicarlo y a decir, hostia, pues hay gente que lo quiere leer, esto gusta, esto tal, no es solo mi madre.
1: No solo amor de madre.
0: Exacto. Pero claro, cuando tú ves los contratos y los lees bien, te das cuenta que tu autoría la pierdes por completo. Entonces, no gusta.
1: Deja de ser tuyo.
0: Deja de ser tuyo. Y prefiero que lo lean 2 personas, pero que sea mío, a que lo lean 10 millones de personas, pero que eso que he leído ya no es mío nunca.
1: Claro. Ahora llega un momento en el que tú dices, bueno, termino de escribirlo, lo autopublico, pero ahora es un trabajo de edición, de decidir portada.
0: Espectacular, yo pensaba que era mucho más fácil. Yo pensaba que era simplemente, pues mandabas tu tal a por ejemplo, yo en mi caso lo he hecho con Amazon, como mucho el autopublicado, porque es verdad que te da unas facilidades que no te da nadie. Pero aún así, es espectacular el trabajo que hay que hacer, porque ellos sí te lo suben, pero tú lo tienes que hacer
1: Todo.
0: todo, todo, todo, todo. Y además, en unos requisitos. Perfecto, tiene que estar en este tamaño, con este tamaño, la letra, la portada, el separado, el no sé, espectacular, vamos, te puedo decir que está 1 mes y pico trabajando solo en poder subirlo.
1: ¿Cuántas revisiones tiene?
0: No, no sabría
1: ¿La has
0: decirte,
1: memorizado?
0: no sabría decirte porque incontables, vamos.
1: Para todo aquel que quiera leer tu libro, Protocolo Ícaro, el fantasma del estrecho, ¿dónde puede encontrarlo?
0: Pues puede encontrarlo en Amazon poniendo simplemente Protocolo Ícaro, verá la portada en negra con 2 alas hacia los lados y el sobrenombre de Fantasma del Estrecho, que es el subtítulo de este primer libro. Y también nos verá en Instagram como josemontioliva.autor.
1: Al final, todo aquel que quiera, eso sí, de cierta edad, es un tema que no es
0: Sí.
1: para un niño ni una niña de 12 años.
0: No, para nada.
1: Tener un poco más de madurez. Que tengamos cuidado, que le encargamos a los reyes, que le
0: Sí.
1: encargamos a los cumpleaños. No, es para libros quizás mayores de
0: Es
1: 16,
0: para libro para adultos, sí,
1: para
0: exactamente.
1: adultos.
0: Además, es un tema que la droga debería ser para adultos solamente.
1: Sí.
0: Yo cuando veo el tema de las drogas, para 16 incluso, me altero un poco por todo
1: Mayores
0: lo
1: de edad.
0: que he visto. Digo, ¿a quién se le ha ocurrido ponerlo aquí en este rango de edad?
1: Mayores de edad.
0: Sí.
1: Un libro para no romantizar el narcotráfico, para darnos cuenta de una realidad que vivimos, sobre todo en esta zona de Andalucía y en el norte de España.
0: Sí, y que bueno, podemos ver la otra cara de la moneda en la parte de Marruecos, donde por mucho que se escuche, no todo el mundo es malo, no todo el mundo
1: Claro.
0: que se dedica a la droga es malo. Existe muchísima necesidad, muchísima, pero hay que saber controlarlo y no romantizarlo, por supuesto.
1: Claro, es importante esto de que hablas y casi casi para cerrar el tema de que, bueno, detrás del narcotráfico hay muchas realidades. Está
0: Sí.
1: aquel que se hace millonario con el narco y que tiene
0: Exacto.
1: muchas elecciones, Pero hay muchas personas

0: que no tienen elección y son
1: Hay
0: cabeza de
1: mucha,
0: turco.
1: sí, hay mucha oveja guiada porque no debe ser guiada y llevada por la necesidad.
0: Pues muchísimas gracias
1: Muchísimas gracias
0: por
1: a
0: este
1: vosotros.
0: libro en Amazon, Protocolo Ícaro, El fantasma del estrecho. José Montoliva, un placer tenerte aquí con nosotros.
1: El
0: Un
1: placer es mío.
0: libro maravilloso que nada, que en 2 tardes esto ya está leído, ahora que está un poquito más frío el ambiente, que tampoco tanto, pero al solecito, una tardecita, una horita sin pantallas,
1: Apetece, apetece.
0: pues todo el mundo a leerlo. Muchísimas gracias
1: Muchísimas gracias a
0: por
1: vosotros.
0: estar con nosotros y bueno, Santi, seguimos con lo de siempre.
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0: 32 minutos de esta mañana guapa, guapa, guapa como ella sola, de un otoño que se está portando con nosotros como Dios manda, porque ya las temperaturas son bastante más agradables. Hemos tenido un invierno, Julia, bastante fuerte, bastante fuerte. Pero bueno, ya la cosa está mejorcita.
1: Sí. Invierno es lo que yo quiero que llegue ya, Santi. Estoy harta ya de tanto calor. Estoy cansada. Yo soy equipo verano, ¿eh?
0: Sí, aunque sí, no aparente, totalmente.
1: Pero,
0: ¿no?
1: Pero me voy a pasar al equipo invierno.
0: Al equipo invierno.
1: Ya. No quiero más camisetas cortas.
0: Oye, tenemos que dar, antes de tratar un tema interesantísimo con nuestra psicóloga Lourdes Toscano, Julia, como donde hay confianza de asco, le decimos, bueno, no, también pedimos su opinión. Hombre, claro que sí. Mira, que la gente tenga cuidado. Cuando pase por el paseo marítimo, el que todavía, el antiguo, digamos, el que está al lado de la Cruz Roja, al lado del Instituto Santi Petri, exactamente, que tenga mucho cuidado porque se han localizado dos nidos de posible avispa asiática, avispas velutinas, que, hombre, hay que tener cuidado porque miden más de 2 centímetros, tienen en la parte del abdomen un amarillo como vamos, que te está diciendo fuera de aquí, que es una especie invasora y que, como hay mucha gente que va a sacar a los perritos a pasear por allí, y gente que va con los carritos, los abueletes de la Cruz Roja, más los chicos y chicas, los alumnos del instituto, hay que tener cuidado, ¿eh? Hay que tener cuidado. Dicho está.
1: Que tengan cuidado también porque de esa zona se van a mover, que el nido está ahí, pero que van a volar por
0: claro.
1: San Fernando, que tengamos cuidado, que es una avispa, que es la avispa asiática para la cual nuestro cuerpo no está acostumbrado.
0: Hombre,
1: y puede hacernos bastante daño y que hay muchas alergias y que tenemos que tener especial cuidado, que son como los dinosaurios de las avispas.
0: Eso
1: son,
0: es, Lourdes,
1: son enormes.
0: ¿Tú eres alérgica a las avispas?
2: Yo prefiero no verlas, Santi. ¿Qué tal? Hola, Julia, bienvenida.
1: Gracias.
0: Oye, aquí la tenemos.
2: Que
0: después,
2: la echaba de menos mucho,
0: claro que sí, claro que sí,
2: después de empezar nuestro espacio.
0: Bueno, pues ya está de vuelta, ya está aquí con nosotros. Hoy, Julia, vamos a tratar un tema. Hace muy pocos días se celebraba el Día Internacional de la Salud Mental y nosotros comentábamos con la presidenta de AFEMEM, que con Encarnación, Encarna, un besito, que claro, que todo no se puede condensar en un día. Además de ser imposible, esto necesita la visualización en la sociedad actual. Porque siempre ha habido enfermedad mental, nunca se ha cuidado o se ha tenido el propósito de cuidar como hasta ahora. Pero lo que es cierto es que cambia la vida de las familias. Hay que también echar un ojo y cuidar y mimar a las familias. Y desde luego, bueno, hay que estar atentos siempre a algo tan, tan importante como la salud mental, Lourdes Toscano, que deberían de ser muchos más días, no solamente uno.
2: Es un trabajo a diario, si lo decimos para dar visibilidad, también para dar a conocer, ¿no? Yo creo que es ahora mismo un cajón muy grande donde a veces tiene cabida todo y no es todo, pero que realmente todavía queda mucho por conocer, ¿no? ¿Qué es la disciplina? ¿Cuál es la ayuda? Y muchas veces también qué pueden obtener en el sentido de recursos, ¿no? Por supuesto también cuándo acudir, cuándo no acudir, independientemente que sabemos que bueno, que profesionales pues a lo mejor faltan o hay carencia de ellos en la parte pública, ¿no? Como se suele escuchar mucho. Pero es verdad que eso es un tema tan amplio dentro de la salud mental, como que cabe, parece que casi todo, pero es verdad que hay que matizar también, ¿no?
0: Claro.
2: Hay muchas personas hablando, no lo digo por profesionales o entidades, sino muchas veces en las redes sociales, que hay muchas personas hablando de salud mental, hablando de ello, y que muchas veces pues también confunde a quien no tenga un conocimiento detrás, simplemente a la hora de tomar decisiones o a la hora incluso de formarse un propio diagnóstico aparte de la inteligencia artificial, ¿no?
0: A nadie creo que se le ocurriría de diagnosticar una apendicitis, por ejemplo, si no somos médicos internistas, si no somos médicos. Pero claro, Julia, ¿verdad? Hay mucha gente que tiene un problema,
1: sí,
0: que ella se lo autodiagnostica, dice, por ejemplo, que es una depresión. No sé, ahora sí lo ratificamos con la psicóloga.
1: Claro.
0: Y entonces supera eso y quiere mostrar al mundo con buena intención los modos que él, que ella ha realizado para salir del bache donde estaba.
1: Claro.
0: Entonces, claro, publica libros de autoayudas sin tener un conocimiento en absoluto de lo que ocurre realmente, porque estamos hablando de un terreno muy delicado, que es la salud mental, Julia. Eso claro, no lo puede tratar cualquiera. Aquí hay que hilar muy fino.
1: Es que al final el decir yo no tengo problemas de salud mental es como decir yo no tengo ningún problema físico. Alguna vez seguramente hayas tenido una gripe, un resfriado, un dolor de rodilla. Alguna vez algo en tu cuerpo ha fallado y a nivel de salud mental no siempre.